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0: Ya, estamos al aire en esto que se llama El Monosexual, el programa de cada martes acá en la Radio de los Monos. Quien te habla, el Teniente Telodamus, listo y preparado para este programa en este día acá en la capital de Chile, en Santiago, con una noche fría, pero queremos calentarla un poco junto a ella, la única e inigualable Alejandra Fuentes, Alecita Fu. Buenas noches.
1: Buenas noches, querido Telo. Sí, hay que decirlo, está fría la noche, está fría pero noche. Nosotros no.
0: No.
1: Nosotros siempre vamos a estar temperados.
0: Totalmente, incluso con más, a veces más grados. A veces 40 grados o 45, depende del pisco.
1: Está. Sí, depende del pisco, exactamente.
0: Depende del pisco del whisky, los grados que tenemos más. Se supone que una noche fría en la capital, que hace rato que nos sentíamos una noche fría de los programas.
1: ¿Cómo
0: que
1: estamos, querido Telo?
0: Digamos que expectante, porque por dos o tres cosas. Una de las primeras cosas es que la alta sintonía que he tenido los programas de la radio, incluyendo este programa, y eso nos tiene contentos. Eso, fantástico. Es decir,
1: fantástico.
0: Que la gente nos escuche.
1: Muchas gracias.
0: Sobre todo los promedios, porque hay programas que promedian menos porque son horarios complicados, la noche, el momento es complicado. Pero sí, incluso del chorreo de audiencia hasta nosotros no ha llegado.
1: Claro.
0: Lo cual agradecemos enormemente. Y lo otro es que ya están habilitados todos los podcasts que hemos tenido hasta ahora.
1: Infinitamente.
0: Están en el sitio de Spotify para que la gente... Después vamos a tirar una publicación para que...
1: ¿En los serio?
0: Que...
1: ¿Ya sí, están en la sí, plataforma?
0: En Spotify. Entonces, para que después se acerquen si tienen algún programa pasado que no han escuchado y lo puedan escuchar. Mientras van en el metro. O mientras van en alguna cosa que estén haciendo.
1: Exacto.
0: Y lo otro, como digo yo, es que la noche es fría y
1: hay
0: el camino largo también.
1: Hacerlo corto.
0: Y la verdad es que igual, pese a todo, hay que hacer un programa para calentar, porque en realidad, bajo la niebla londinense, que en realidad es de Santiago, pero bajo la niebla y ya el día ha sido bastante como raro. Y nos vamos a resfriar muy seguido, yo creo, con estos cambios de temperatura.
1: Sí, ya estamos empezando algunos con los síntomas.
0: Justamente.
1: Pero bueno. Nada que no un buen sudor de pecho, no te digo.
0: No, eso está totalmente claro. 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
1: 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Encantada,
0: justamente. A ver, déjame revisar acá. Siempre hay gente que de repente yo no saludo. Voy a saludar a Juan Marín, a Lavero, a Miguel, a Jessica, a Fernando, que son gente que, Andrés, que hay gente que ya sabe que nosotros estamos al aire. Y nunca los saludo, porque generalmente uno hace una publicación en Instagram y nunca los pesco, pero ahora los voy a pescar. Porque hace frío, por eso. Entonces los voy a pescar.
1: Por eso. Necesitamos calor,
0: entonces...
1: Arrejuntémonos todos.
0: Claro, entonces como la sintonía a veces entra gente, sale gente, y a veces no todos están todo el programa, sino que algún bloque, el primero o el segundo, aprovechamos a saludar a toda la gente. Entonces ahí está, aprovecho a saludar. Listo. Ya. Oye, vamos a con las informaciones de este primer bloque. Cuando comencemos con la primera información, quiero avisar de antemano que esta información yo la leí En la mañana en el programa, en Monos al Aire, producto de que formaba parte de la banda El Vertedero. Para la gente que no escucha el programa en la mañana, la banda El Vertedero es una sección donde hay una banda, donde hay tres personajes que se dedican a buscar noticias imbéciles, estúpidas y de toda índole, y que me las entregan y yo las leo en la mañana. Pero esta, yo dije en la mañana, esta noticia es para la noche. Pero
1: bien pensado,
0: hicimos un relato igual de la noticia a manera básica, y después se fue desarrollando más informaciones y más detalles de esa noticia con la cual vamos a partir. Entonces quiero avisar de antemano, por si alguien escucha justamente el Monos al Aire y de repente está escuchando este programa, porque mis seguidores dicen, te voy a escuchar en todos los programas. Entonces de repente pueden decir, ¡ay, qué poco original, te llevaste la noticia de la mañana! No me he llevado ninguna noticia. Dije en la mañana que vamos a adentrarnos en el detalle, y así va a ser. Ya. Era para decirle nomás. No sé para qué lo digo, pero lo digo igual. Esto es
1: una introducción. Sí, pero es bueno explicar las cosas.
0: Sí, exactamente. Esa es mi introducción. Así yo introduzco. Para decir que alguien no sabía cómo introduzco. Lo hago así.
1: Me gusta cómo introduzco.
0: Justamente. Esto es El Monosexual, el noticiario semanal sexual de la Radio de los Monos. Junto a Alejandra Fuentes, entramos en materia. Ahora ya.

0: Acá estamos en el Monosexual junto a Alejandra Fuentes. Y a ver, la noticia original de esta que Alejandra Fuentes le va a contar a todos ustedes, se los va a contar con mucha energía y con mucho calor y abrigada. Después se desabriga, más rato.
1: Tengo mis patitas calentitas.
0: Claro, y mientras pasa el programa se va desabrigando. Por ahora comenzamos siempre así. La información.
1: A medida que me vaya temperando.
0: Claro, se va temperando. La información original hablaba de que dos personas fueron pilladas en un avión al llegar al aeropuerto de Rosario. Estamos hablando acá, nuestros vecinos acá al lado en Argentina. Y habían tenido sexo en el avión. Y yo en la mañana comentaba, y por eso después vamos a entrar con más detalles que Alejandro nos va a entregar, hablábamos de la, entre comillas, incomodidad. Para la gente que ha viajado en avión, tiene que, salvo que me diga que fue en primera clase o esa super, super, hiper, hiper, hiper clase, sí, donde por lo menos podías tirar los pies para adelante y poner las manos al costado. Ajá. Si es que fuera así. Pero en realidad todos vamos como todos juntitos, todos. Y a veces tienes cuánto, uno, dos, tres, tienes como cuatro corridas o tres para el lado.
1: Yo he estado así como en esos espacios, claro. Sobre todo en Argentina, sí.
0: Claro, entonces.
1: Cuando viajé a Argentina era así, tres. Claro, ¿cierto? Tres para un lado, tres para el otro.
0: Tres para el otro. Entonces, de repente tú estás ahí y dices, ¿y dónde crees? Yo en la mañana pensé, lo hicieron en el baño. Pensaba yo. Porque alguien puede ir al baño y recorre como, claro, como el bus, ¿no? Llega hasta el fondo o hasta la entrada, depende. Pero me están diciendo que no. Entonces, cuando me dijeron que no, yo dije, ¿pero cómo? ¿Cómo? Bueno, detalles de esa información van ahora. Y Alejandra Fuentes, que acostumbra hacerlo en los aviones, nos va a entregar la información. Cuéntame.
1: Te cuento, querido Telo, ¿cómo pasó esto? Dicen que quienes son y hombre y mujer que fueron detenidos por sexo en avión, el relato de un testigo. Una testigo.
0: Una zapa.
1: Había una zapa. Siempre hay una zapa en todos lados.
0: Siempre hay zapa. Me gusta la zapa. O sea, el sapo.
1: No.
0: Ya, sigo.
1: También. Un hombre y una mujer se convirtieron en noticia tras el descubrimiento de estar descubiertos semidesnudos en primera clase. En un vuelo de la empresa Copa Airlines. Copa Airlines. ¿Has viajado en eso?
0: No, pero ahora parece que ya no se llama Copa Airlines, se llama Cópula.
1: Cópula Airlines.
0: Cópula Airlines.
1: Procesó

0: escenas. Resultaron aprehendidos por efectivos de la Policía de Seguridad de Aeroportuaria. Según la denuncia, la tripulación sorprendió a ambos individuos con las prendas bajas en la cabina ejecutiva.
1: ¡Ay!
0: Prendas bajas. Hay prendas altas, prendas bajas.
1: Me gustan tus prendas bajas.
0: Me encanta.
1: Claro.
0: Lo que motivó la intervención de la fuerza de seguridad. ¡Oh! Los pillaron, chanchito, con las prendas abajo.
1: Exactamente.
0: El supervisor de la empresa, Copa, informó que la jefa de la cabina de vuelo SM-836 deseaba iniciar una acción penal contra Caglio, asiento IF, y Oliveira, asiento IE, por exhibicionismo.
1: ¡Cochinos!
0: Debido al protocolo vigente, se entabló comunicación con el Ministerio Público de la acusación.
1: ¿De Rosario? Público de la acusación.
0: ¿Qué es ese ministerio?
1: Es algo que tienen ellos. Usted sabe que ya tienen muchas cosas que nosotros no tenemos.
0: Muchas cosas que nosotros
1: tenemos. Yo sé que sí tenemos nosotros.
0: Público de la acusación. De Rosario. Indicando que se entregaría a la pareja a la comisaría con jurisdicción en la zona para tomarles los datos y sacarles fotos.
1: A los
0: como
1: pela.
0: De un lado para otro, así,
1: a
0: para
1: los frente, pela.
0: Con su y prenda, a la parte baja también.
1: Y su prenda baja también.
0: También. El lunes, la conductora del programa De Boca en Boca, conocemos el programa, lo hemos hablado varias veces,
1: sí.
0: Analía Bocassi, contó que viajaba en la aeronave cuando se produjo el particular episodio. Mire,
1: estaba ella también. Andaba ahí,
0: a lo mejor ella era la zapa.
1: Zapa, sí, la zapa es ella.
0: Sí, ella la zapa. Sí. Salimos 40 minutos tarde de Panamá. En vez de llegar a las 12:20, llegamos cerca de la 1 de la madrugada, precisó al comentar su relato.
1: Toda la gente radio
0: una zapa. Vez en el avión, sí. Ahí metido. Una vez el avión en el aeropuerto Fisherton, en la ciudad santafesina, los viajeros aplaudían para celebrar el fin del trayecto.
1: Yeah.
0: No, imagínate, se demoraron mucho. Fue entonces que todo cambió de repente.
1: De repente.
0: Que la azafata salió rápidamente y empezó a decir: se quedan sentados. Tenemos un caso de seguridad nacional. Todos sentados.
1: Yo pensaría que era una bomba, si me dice eso.
0: Claro, qué susto, qué miedo. Digo, hay chalecos de la PSA. Venimos de Panamá hasta Rosario. Pensé que podía haber droga o alguien peligroso que estaba buscando, confesó la conductora al aire.
1: Un prófugo, un narco.
0: El tiempo. Claro, alguien que estuvieran esperando, buscando, no sé. Algún delincuente,
1: yes.
0: o un secuestro, imagínate.
1: También.
0: No, les secuestraron la presa. Pasaba el tiempo, eran las 2 de la mañana y estábamos todavía arriba del avión, prosiguió la testigo. Sin demasiada información, comenzaron a circular diversos rumores, entre los cuales cobró fuerza el rumor de dos personas que se habían peleado en la clase ejecutiva. Peleado, sí,
1: estaban peleando cuerpo a cuerpo.
0: ¡Oh! Y que aguardaban la resolución de un juez. Cuando bajamos, la gente que venía en ejecutiva estaba espantada, continuó Bocassi.
1: ¡Oh!
0: Decía, la situación íntima entre dos pasajeros fue advertida inicialmente por una menor de edad que viajaba en el mismo sector.
1: ¡Úpale!
0: Con su abuela. Según pudo reconstruir la conductora Rosarina. Dice, la mujer dijo que ella no tenía nada que ver y lo mandó al frente al hombre.
1: Cara dura, ya.
0: Los bajaron detenido a los dos y se los llevaron a la comisaría. Estaba toda la familia esperando a él, a Marcelo, pobrecito. Marcelo Caglio. Espero que hayan sido pareja formal, matrimonio, no sé, y no haya sido una situación así como una affair, porque acá no habla de que sean un matrimonio, una pareja estable,
1: no,
0: nada de
1: eso. No establecen eso.
0: Solo dice eso.
1: No establece eso.

0: Eso fue lo que pasó, querido Telo.
1: Ahí está el detalle de toda la información. De partida, me parece que el ¿cómo se llama? El equipo, la tripulación, mejor dicho, no equipo, se llama tripulación. De repente,
0: Tripulación.
1: igual la palabra esa como tan ambigua. O sea, tenemos un caso de seguridad nacional. Y uno dice, ¿qué caso de seguridad nacional? Bueno,
0: Seguridad Nacional,
1: te pasa
0: claro.
1: cualquier rollo.
0: Qué alaraco el
1: Te
0: concepto.
1: pasa tanto rollo que al final dices tú, cuando te enteras después, me van a decir que estaban echando casi una cacha. ¿Y eso fue la seguridad nacional?
0: O sea, claro,
1: Claro, es complicado.
0: podía salpicar, no sé, algo, no sé,
1: No, claro.
0: o verse
1: O
0: afectado,
1: sea,
0: qué cosa, aparte de la visual.
1: yo estaría más preocupado si la tripulación, en este caso el piloto, cuando se está mandando una con la azafata, de repente, yo no sé si lo harán, capaz que lo harán. No, no tienen tiempo, si están
0: Y eso
1: todos.
0: más, tampoco sería seguridad nacional, sería seguridad de los pasajeros.
1: Claro.
0: Está poniendo en peligro la seguridad del vuelo, la seguridad del avión.
1: Entonces, claro, por ese lado, la tripulación, yo sé que tienen que existir protocolos, tienen que
0: Bueno,
1: existir un montón
0: quién sabe
1: de
0: los
1: cosas.
0: protocolos que pueden hacer.
1: Claro,
0: Exacto.
1: y a mí no me ha tocado por lo menos, pero de todas maneras, igual la situación que en la mañana, o al menos en la mañana ya cuando ya se había sabido de esto, de esta empresa Copa Airlines, o más conocido como Copula Airlines, había hecho una cosa como de desarrollo de la noticia que era simple. O sea, era simple, eran dos pericos que querían mandarse un pato o un polvo ahí. Y claro,
0: Exacto.
1: ahora habría que entrevistar a este Marcelo y a esta Sandra, porque a ver, yo no, mira, Panamá, yo sé que
0: Yo
1: Panamá,
0: nunca he
1: Buenos
0: viajado
1: Aires.
0: de noche, Telo, y cuando se viaja de noche en un avión es igual que en los buses que se apaga la luz
1: Yo alcancé a llegar
0: para que la gente
1: a
0: duerma,
1: media tarde.
0: descanse.
1: Yo alcancé a media tarde, pero hay mucha gente que le baja la, ¿cómo se llama? La cosa de la ventanita, ¿cachai? Yo me imagino que sí. Salvo que alguien me diga que no, pero yo me imagino que sí. Aparte que hay gente que se pone también su ¿cómo se llama estas cosas? Son como
0: ¿Su audífono?
1: se audífonos, sus viseritas como para
0: ¿O
1: cerrar
0: las
1: los
0: cosas en
1: ojos.
0: los ojos?
1: En los ojos. Ahora bien,
0: Claro, su ojera.
1: ahora. Acá igual decía en la noticia que era, porque yo había mirado un poquito a huevo al principio, porque en la mañana solamente dijeron que era parte de todo el lote, y por lo que veo acá dice primera clase de un vuelo. Entonces la primera clase podría tener un poquito más de espacio, creo yo, creo,
0: Claro.
1: creo. Ahora, igual, no por nada, pero hay más gente, po. Entonces,
0: Sí, pues sí, imagínate que la vio una niña que andaba con su abuelita.
1: o sea,
0: Tienen que haber estado escandalizadas.
1: mira, yo sé que no es el tema por
0: Poco de
1: ahora,
0: decoro.
1: sí, claro. Pero yo sé que no es el tema por ahora, porque otro día incluso vamos. Yo creo que en algún momento vamos a tocar el tema en el segundo bloque, tal vez alguna vez sobre lugares donde uno puede tener sexo, pero te topás con que, por ejemplo, en el cine. Hoy me bajo un tono. El cine, por ejemplo.
0: Agüita.
1: Sí, ahí estoy tomando vida. Por ejemplo, el cine no siempre está lleno.
0: Exacto.
1: Entonces tú perfectamente, si te gustaría estar en Sakura, te vayas al fondo. ¿Para qué te vayas al principio? Bueno, al principio la gente se sienta mucho abajo. Perdón.
0: Exacto.
1: Otros se sientan al medio. Yo. Entonces,
0: Sí, yo me siento al medio.
1: no sé, en el metro. Hacerlo en el metro. Hacerlo en un
0: Uy, hacerlo
1: estadio.
0: en el metro.
1: Dime qué más lugares tú crees.
0: En el bus, yo, o
1: Claro,
0: sea,
1: claro.
0: no voy a decir mi experiencia, pero sí, en el bus o
1: ¿Sí?
0: en el bus también de viaje así por Santiago.
1: Claro,
0: Sí.
1: claro. Ahora, yo podría entender que su sexo oral piola, podría ser, ya lo podría entender.
0: Claro, sí, por supuesto, pero estar con su
1: Pero
0: ropas bajas, así como qué incomodidad.
1: las prendas bajas, ¿qué onda?
0: Exacto.
1: Pero bueno, el asunto es que niños, niñas que están escuchando este programa, traten, sí, ya está, ya entiendo la calentura, entiendo todo, pero traten de buscar las mejores formas, porque incluso hasta yo creo que puede haber sido muy incómodo para estos señores que ya son grandes.
0: Exacto.
1: Pero bueno,
0: Yo creo que la adrenalina de hacerlo arriba del avión y sería una fantasía, eso.
1: claro,
0: Nunca, nunca midieron, nunca dimensionaron
1: claro.
0: que los podían pillar. A lo mejor querían hacer algo cortito, algo rápido y no.
1: Sí, de repente eso.
0: Pensando, como te digo, pensando en que era de noche, que estaban todos durmiendo, que las luces están más bajas, haciendo como el ambiente
1: Claro,
0: de
1: claro.
0: una situación en la que era propicia. Pero no estás solo, si es el tema.
1: Es el tema. Es el tema. Esto es como, a ver, yo voy a decir una burrada, pero
0: Además que yo me imagino que hay cámaras también por todos lados.
1: Claro. Ahora, yo quiero partir de una base, no es que sea mojigato ni tampoco nada por el estilo, pero de repente tú piensas, por ejemplo, cuando hay un carrete, uno a veces tenía la oportunidad de quedarse en un lugarcito de la casa, ponte tú cuando ya pasaba la noche, y de repente tenía al lado una
0: La
1: pareja,
0: pieza o
1: pero
0: el
1: tenía al lado una
0: baño.
1: pareja, esa pareja que está al lado, igual de repente no era tan al chancho, pero igual se estaban yendo como en la bola y uno está al lado. Entonces uno tampoco es de fierro, entonces uno mira y uno se siente incómodo, como diciendo, ¿y esto qué están haciendo? ¡Ey! ¡Hola! ¡Oye!
0: Se están ahí manoseando.
1: ¡Estoy yo aquí!
0: Por
1: Para el
0: favor.
1: manoseo. ¡Manotas! ¡Manotas!
0: Oye,
1: ¡Cálmate! Entonces,
0: me pasaste a agarrar.
1: claro, entonces yo estaba, claro, entonces yo estaba pensando en el avión. Imagínate en el avión el que estaba al lado.
0: Claro.
1: De repente está
0: Haciéndose el
1: mirando.
0: dormido nomás.
1: Te está mirando como que los ve y hace. Claro, exacto. Hace un.
0: Claro.
1: No queda otra. No, muchachos, tal vez la experiencia. Yo voy a tomar lo tuyo. Voy a pensar que ellos tenían ganas de hacer una fantasía. Puede ser.
0: Sí.
1: Puede ser. Vamos a querer ir porque no sabemos, pero bueno.
0: No sabemos. La multa, ¿cuánto? ¿Cuánto va
1: Claro.
0: a ser? Porque
1: Sí.
0: infringieron algo.
1: Sí.
0: Un delito.
1: Un delito. Ya. Mejor
0: Vámonos
1: lo.
0: en avión.
1: En el tren sería bueno hacerlo. En un tren. Así en el
0: Con el
1: tren,
0: movimiento.
1: con
0: Ah,
1: el
0: pero ya no
1: movimiento.
0: hay. No sé si
1: No,
0: hay
1: ya no
0: ese
1: se mueve
0: movimiento
1: tanto porque
0: de vaivén.
1: ahora todos los durmientes son de cemento y antes sonaba así. Bueno, vamos a tomar el tren del recuerdo. Oh, ya.
0: Exacto.
1: Listo. Dejemos los cacheros del avión.
0: Con
1: Esto
0: sus prendas
1: es.
0: bajas.
1: No, con las prendas bajas. Prendas bajas, prendas altas. Sopitas de
0: Así
1: agua, sopitas de agua.
0: es.
1: Ya.
0: Chapito de agua.
1: Ya,
0: No,
1: vamos a
0: de que
1: la
0: había
1: fiesta.
0: chapito de agua, había.
1: Hasta eso había, ya. Nos dejamos, de esto es el mono sexual aquí en la radio de los monos.

0: Y nos vamos a la siguiente información. Que fíjate que esta información que es de acá, de Chilito, trae un... Yo diría, antes de adelantarme, aquí hay un trasfondo. Lo voy a explicar a medida que vamos con la información.
1: ¿Eh?
0: Hay un gran chico reality conocidísimo.
1: ¿Quién no conoció? Bueno,
0: y debe ser el primero.
1: Generación, a lo mejor no.
0: Debe ser el primero.
1: Primero.
0: El primero.
1: Es el primero y el uno de los más famosos.
0: El número uno. El número uno de los reality, llamado Álvaro Valero. De una familia Valero que bastante.
1: Yo amo Álvaro.
0: Claro, y su hermanita que anda haciendo puras cosas realmente. Pero en fin, Álvaro Valero. Que debe haber gente que lo quiere, que lo odia, no sé, da lo mismo, sí. Pero no pasa desapercibido porque es un hombre, insisto, el primer chico real de Julio. Y conocísimo. Él dijo una frase que la voy a poner entre comillas y la vamos analizando.
1: Ya.
0: Comillas. Dijeron que yo hice un comentario terrible. Me sorprende que me hayan tratado así como un degenerado por hablar de sexo. Ya, con ese titular tú quedas como medio así como, ¿qué wea dijo?
1: ¿Qué dijo?
0: Claro.
1: Claro.
0: Porque si dijo poto, ¡ay! Por Dios, dijo poto.
1: Si dijo pene, no sé.
0: Dijo pene o dijo corneta, no tengo idea. No tengo idea, pero algo se supone que algo dijo para que alguien se espantara. Y por eso que esta información, más allá de la farándula o más allá del personaje, hay un trasfondo, el cual vamos a ver si lo podemos analizar.
1: Vamos a ver.
0: El conocido chico reality Álvaro Valero llamó la atención de las redes luego de dejar en evidencia su molestia contra Plan Perfecto de Chilevisión, que es un programa que dan en la tarde, tras abordar un curioso comentario que realizó en la web. Es decir, Valero se dirige a algún personaje, no tengo idea de quién, y dice algo. Todo partió hace unos días cuando una persona le escribió en su cuenta de Instagram, ahí está la madre del cordero, esto es en Instagram, la frase, me tinca que Valero no chupazo, el otro se ve más bandido. ¿A qué viene esta frase? Haciendo alusión a que la nueva pareja de Ludmila, ¿cómo se llama la bella este? Xenofontonova. No.
1: Xenofontova.
0: Ahí está, porque es rusa.
1: Xenofontova, sí.
0: Me acordé de los blondos. Xenofontova. Me acordé de los blondos boy. De los blondos boy, me acordé. Velasova, ¿cómo se llama? Pero son rusos. Ludmila, ¿qué es Ludmila? La nueva pareja de Ludmila sería más activo sexualmente. O sea, en otras palabras.
1: ¿Cómo sabe?
0: Pero una persona que te escribe en Instagram y te manda un mensaje como diciendo, me dijo que Valero no chupazo. El otro se ve más bandido. Eso quiere decirle a él que es malazo para la chupada. Es malazo para el sexo.
1: Soy terrible, fome.
0: Soy terrible, fome. Y se lo está diciendo. Ahora. A ti en las redes sociales, siendo una persona, entre comillas, famosa, conocida, todo lo que queráis, te escriben un montón de cosas, de todo tipo. Tú verás si acaso haces caso o no a lo que te dicen, pero...
1: Además con la experiencia que él tiene, porque no es un reality de hoy, él ha sido reality mucho tiempo.
0: Después trabajó. Entonces, para los reality, es una persona
1: que cacha. Tener que responderle a toda la gente que la ha escrito.
0: Una persona que cacha de este modo, ¿ya? Bueno,
1: exacto.
0: El rostro del espectáculo reaccionó rápidamente al mensaje y se sinceró respecto al tema. O sea, respondió. Comillas. Supieras, es mi comida favorita. Por eso duramos 17 años a pesar de todo. Cierre comillas. Toma. Respondió, revolucionando la web con su dicho. A ver, él no dijo nada del otro mundo. Él dice, supieras que... O sea, lo vamos a traducir acá en este programa llamado Monos.
1: Sí, pues acá se dicen las cosas como son.
0: Supiera, se le ha chupado todo el año. ¡Pam! Súper grave. Eso lo estoy diciendo yo. Capaz que yo, como lo diga, suene súper grave, súper feo, todo lo que quiera. Pero él lo dice de una manera...
1: De una manera muy sutil, yo encuentro supieras.
0: Súper
1: sutil. Es mi comida favorita. Claro. Por eso tenemos... No hay nada de degenerado en eso.
0: Hasta ahora no, porque capaz que más adelante haya dicho otra cosa, pero hasta ahora no. Es más, por ejemplo, una pregunta que hago. Por ejemplo, ¿tu comida favorita es buena? Dime, ¿tiene una? ¿Es para el menú? ¿Es para a la carta? ¿Cómo es tu comida favorita? Digo yo, pregunto. Bueno, para que la gente sepa. ¿Ya saben?
1: A mí me gusta el
0: pico. Ah, está igual que la rubí. Ya, esa otra. Sí. Sigo. Algunos usuarios aplaudieron sus dichos, mientras que otros lo criticaron por hablar sin filtro. Mira, hablar sin filtro sobre temas sexuales con su ex esposa y mamá de sus hijos. El show de Farándula de Chilevisión analizó los dichos de Álvaro Valero en su programa. Mira, acá viene otra parte.
1: Ya.
0: Hay un panel, que no tengo idea quién está en el panel, porque la última vez que vi este programa, de suerte, de pasada nomás, lo animaba, lo animaba la ¿cómo se llama esta? La Boloco, la Diana. Y había otros personajillos, unos periodistas. Ya. Ahora creo que está la...
1: Pucha, yo lamento que no veo...
0: No, es que yo la tarde no veo tele, pero esa vez de suerte cachaba la tele, y parece que ahora está Pimpón a cargo. O sea, la García Huidor.
1: Ah, ya.
0: Entonces está ella, parece. Bueno, el show de Farándula analizó, tildando sus palabras de muy fuerte y haciendo alusión a que le faltaba el respeto a su expareja, un tema que causó indignación en el hombre del espectáculo. Dice, comillas, lo que me sorprendió es que al final de la nota se pusieron a hablar en el panel y empezaron a hablar de que yo había hecho un comentario que era terrible. Ellos no mostraron el comentario porque decían que no podía ser porque había horario de protección al menor. Expresaron. ¿Podemos repetir nuevamente para que la gente que está llegando?
1: Sí. A ver,
0: el primer mensaje puede ser interpretado. Me tinca que Valero no chupazo, porque así está escrito. El otro se ve más bandido. Hasta ahora, si cualquier persona le mostráis esta frase, no tiene ni idea de qué están hablando. Y más encima, la respuesta de él es la que dijimos. Supieras, es mi comida favorita, por eso duramos 17 años pasando. Insisto, seguimos estando Chile, país de poetas. Estas son palabras bonitas. Yo todavía estoy tratando de entender dónde va lo fuerte. Voy a seguir.
1: Ya.
0: Dice, que hay, comillas, que hay niños de por medio. Casi describiendo casi un comentario. Yo me imaginaba un comentario pedófilo. ¿De qué tipo? Yo estaba realmente impresionado de cómo se me trataba por un comentario. Señaló sobre plan perfecto el señor Álvaro Valero. Dice, la verdad, yo soy adulto. Respondí en una red social. Yo casi nunca respondo comentarios. Sí. La verdad es que es un error. Okay, no debiese responder comentarios en noticias. Pero le respondí probablemente a una mujer adulta que lo comentó. Y habló directamente de sexo, ¿sí? Porque si te están diciendo que un pueblo chupa y penca, esa mina no es por nada, pero no es Sor Teresa. No, es una perica que le gusta a la
1: mamá. Para poder hablar en ese lenguaje, por supuesto.
0: Claro. Aludía que a mí probablemente no me gustaba el conilingus. Mira que... ¿Viste? Valero apunta a dónde vamos. Y la verdad, me dio tanta risa, porque es como que dijeran que a mí no me gusta el barro luco o que dijeran que no me gustan los autos. O sea, alguien que no conoce nada de mí, absolutamente nada, señaló Álvaro Valero. Sigue. Yo respondí con humor, como siempre lo hago, y con realidad. Yo no entiendo cuál es el problema de hablar de sexo. Lo tuve que borrar después porque encontré que fue tanto el show, dice. No creo que mi hija de 16 años piense que los papás tuvieron a los hijos por obra del Espíritu Santo. No lo creo, aseguró.
1: Pero por favor.
0: Incluso el mensaje dice, yo le mandé un pantallazo a mi ex, y hasta se rió, porque yo le decía, ya basta, pueden hablar de todo, pero menos de esto. Esto ya realmente, dice, puedo aceptar todo, pero ya que digan que esto es demasiada falsedad, aseguro con molestia. De verdad, me sorprende que me hayan tratado así, casi como un degenerado por hablar de sexo. ¿Qué tiene? ¿De verdad es tan grave que a un hombre le guste hacer conilingus a su pareja? ¿Les parece terrible? No se puede decir... No me hueve, agregó Álvaro Valero, generando diferentes reacciones con sus dichos. A ver, nosotros este programa que ya lleva, este programa no lleva tantos años como los años que nosotros llevamos hablando de esto.
1: Hablando de estas cosas.
0: Yo entiendo que la gente...
1: La manzana beba, qué sé
0: yo. Claro, yo entiendo que la gente cuando me escucha a mí o te escucha a ti, se puede llevar una imagen, ¿no? Y dice, ¡ay! ¿Cómo pueden estar hablando de eso? ¿Cómo pueden decir clítoris? ¿Cómo pueden decir vulva? ¡Ay! ¿Cómo dicen pene? Bueno. ¿Cómo? Y eso que no hemos hablado del glande, del coito, y te podemos decir todas las cosas que hemos hablado en este programa. Yo sé que se dice mucho que ¿cómo se llama? Que cuando uno tiene un contenido como este programa, es obvio que no vamos a hablar de fútbol, es obvio que no vamos a hablar de macramé.
1: Pero por supuesto, postele.
0: Es sexualidad.
1: De tejido, sexo, tampoco.
0: Salvo que te tejan la telaraña. Pero fuera de eso, nosotros...
1: Que me la saquen.
0: O que te la saquen también. O te la sacudan. Nosotros acá simplemente mencionamos todos los términos, tanto los académicos de algo, los científicos de algo, los vulgares, todo. Todo, porque está todo gira en torno a la sexualidad, por más que yo entiendo que hay personas que dirán, no, pero es que una cosa es sexo oral, ya, ya. Cosa que yo no encuentro ninguna cosa del otro mundo. Otra cosa es el conilingus, ya, ok, el nombre técnico.
1: Qué lindo suena.
0: Qué lindo suena, es el nombre técnico. O bien nosotros en algún momento decimos, no, hice una conferencia de prensa, se lo mandó a guardar. No,
1: ya.
0: Que es lo mismo, es lo mismo. Ahora bien.
1: Es lo mismo, pero con otras palabras.
0: Ahora bien, ¿qué rescato de esta información? Primero, me felicito a Álvaro Valero que venga y ponga el plano acá en secuencia, diciendo, a ver,
1: además, esto fue así. En ningún momento encuentro que le falte respeto a su expareja. ¿En qué sentido le falta el respeto a su expareja? ¿En confesar o contar algo íntimo de que a su pareja también le gustaba? Si algo, por algo está diciendo que duraron 17 años. No fue porque no tuvieron un buen sexo.
0: No, y más encima él aclara que le manda un pantallazo del comentario como para que, ¿qué opina? Y se caga la risa. Sí. Porque al parecer, por lo que veo, y esto es ya un comentario muy ya farandulero incluso, uh-huh. Por lo que veo, después de la separación se siguen hablando, lo cual me parece civilizado.
1: Sí. No como es lo que desearíamos todos cuando terminamos una relación.
0: No como tú con Mario. No como tú con Mario. Entonces,
1: no como Micromayón.
0: Ni yo como un con la otra, la innombrable. Entonces, la Voldemort. Entonces no encontramos con una disyuntiva de decir, a ver, quiero saber quién forma ese panel. Porque
1: exacto, sí, porque ¿cómo gente tan
0: porque bacata? ¿Cómo, mira, yo entiendo que ese programa es en la tarde. Ya, okay, ya te puedo decir que ya no pongáis la nota.
1: Está bien. El programa es la tarde. El tema tiene que ver con un aspecto sexual. Entonces no den la nota.
0: No den la nota.
1: No des. Exactamente. Sácala del guión. Sácala de la pauta.
0: Dale en primer plano, no que sé. Es la noche.
1: Exacto, dale en la noche. Si le vas a poner tanto color, que los niños, que no sé qué, que no sé cuánto. Que
0: es un problema, del editor ese programa. Porque ese editor le plantea a la gente: oye, vamos a hablar de esto. ¿Te parece que hablemos de lo que le dijeron a Álvaro Valero, que era penca para chuparlo? Porque
1: en otras palabras. Así, hay que decirlo. Eso fue lo que le dijeron.
0: Y un comentario también de una persona que ni conoce a Álvaro Valero y que viene y le lanza una cuestión.
1: ¿Y cuánta gente habla sin saber de la vida sexual de otra? ¿Cuánta gente? No, si él también fue muy muy atinado también en reconocer que la había embarrado, porque con la trayectoria que él tiene, se debe haber encontrado un montón de veces con comentarios pesados, mala leche, y si te pones a responder a todos los mensajes que te están en ese contexto, te da, no sé, por úlcera.
0: No. Y muchas veces, estos famosos o conocidos, yo conozco uno, voy a hacer el ejemplo después. Eligen a quién contestarle. Claro. Dicen, este. Y como se dice en la jerga de las redes, sobre todo tanto en Instagram, uh-huh. Twitter, sobre todo en Twitter, que son bastante, o ex, que son bastante como enervados y sulfurosos, de repente uno tiene la palabra. Con la palabra tú puedes dar vuelta a algo. Con la palabra. Con esto estoy tratando de hacer una asociación, uh-huh. Diciendo que ¿cómo se llama? Que es violento cuando la palabra viene mal, pero tú la puedes dar vuelta, porque lo dejáis, puedes desarmar a una persona con las palabras. Y él en este caso tal vez creyó que eso ameritaba un comentario, pero el comentario se lo manda justamente como estamos hablando ahora, dar vuelta el asunto. Ella me dice eso, yo le respondo esto. Y esto, y la respuesta, a mí parecer, por lo menos a mí parecer, me pareció muy buena. A mí.
1: Muy buena. A mí muy buena. Y con eso. Es que ¿sabes lo que pasa? Que después como que se va agrandando la cuestión. Se va formando como una bola de nieve que no para nunca.
0: Ahora.
1: Porque siempre van a querer quedar con la última palabra.
0: El ejemplo que yo quería dar era de mi querido amigo y compañero Rafael Cavada, que a él lo atacan por todos lados, por todos lados. Yo llego a como aburrirme de todo lo que le dicen. Él no responde, pero tarde, mal y nunca se pega una respuesta.
1: Exacto.
0: y la respuesta la hace...
1: Y deja la escoba.
0: Y deja la escoba porque la hace con... ¿Ah? Mm-hmm. Tuché, ahí tení, ¿cachai? Pero elige... Pero
1: y así, eso es un titular, o es una noticia y trasciende y todo.
0: Sí. Y lo malo es que, claro, uno dirá, pero ¿para qué contestó? Bueno, pero él quiso contestar porque igual si son, no sé, 1,000 personas que están queriéndote, weá, de repente él dice, ¿sabes quién va a contestar a este? Y él se da el gusto porque es su estilo. Valero también dijo, ¿sabes qué? Yo no debería haber contestado, pero en realidad como porque él igual tocado, ¿cachai? Y dijo, ya,
1: sí,
0: ¿sabes qué?
1: Por supuesto.
0: Te lo voy a decir. Ahora,
1: virilidad.
0: Claro. Y el otro trasfondo de esta información, mi querida Alejandra Fuentes, Fuentes Losky, ¿cómo lo veo? Fuentes, no.
1: Fuenteslova.
0: Fuenteslova, Fuenteslova. Semana pasada que te dije, ¡Prima Fuente! La semana pasada era Prima Fuente. Ahora es Fuenteslova. Mira Fuenteslova. Lo que pasa aquí es que también, como ya hablamos de los horarios, a mí me parece que hay hartas maneras de poder enmascarar cuando quería hablar de sexo, aunque sea a las 7 de la tarde, en un canal.
1: Pero claro,
0: hay que enmascarar bien, hay que aprender eso. Y ustedes son comunicadores, se supone.
1: Además, ¿tú crees que los niños van a estar viendo un programa de farándula? Ah, los cabros chicos están viendo cualquier otra cosa, están viendo su tablet, jugando,
0: no sé. Espérate, esto es tele. Esto es tele. Los tiempos de hoy hacen que la tele pasa a YouTube. Si el cabro chico por cosa de la vida se topa con eso en YouTube, tal vez lo verá, pero ¿qué le va a interesar? Si los cabros están viendo plataformas.
1: Para ello, exacto.
0: Están en otra cosa.
1: Ya del solo hecho de que el programa lo manejen adultos, ya pierde total interés para ellos.
0: Entonces,
1: que hayan monitos, no sé, corpóreos, ¿caché?
0: O sea, habiendo redes sociales, por lo menos desde el año, no sé, 2000 y tanto, que hayan, uh-huh, hayan redes sociales en general, algunas más específicas que otras, ya te puedo entender, hasta por ahí, puedo entender que hace 15 o 20 años atrás, una frase como esta, claro, causaría la cagada. O sea, diría, es lo que dijo el tal no sé quién. No, pero... Claro, en ese tiempo la televisión todavía aprendía un poco.
1: Estábamos alrededor todos, la familia alrededor de la tele, porque claro, o había muy pocos televisores y nos teníamos que turnar, esperar a que la mamá desocupara la tele para poder uno ver el programa que quería. Pero no es el caso.
0: No es el caso. Este joven, para la gente que está escuchando, que no lo ubica, o tal vez se lo ubica, si él partió en un reality, partió en la tele, sigue en la tele, o más o menos la tele, siguió, tuvo un matrimonio no sé cuántos años, casi 17, 18 años.
1: 17.
0: Se separó, ya, ok, ya. Todas esas cosas son de farándula, tómenla toda. Pero si alguien viene y le habla de... Oye, es como que alguien le dijera, bueno, en realidad se lo dicen muchas veces, oye, soy impotente, vos no se te para, vos, y por eso te dejó la... Soy penca en la cama, te dejó tu señora. Todos esos comentarios te lo podrían decir. Yeah. Tú verás si respondes. Pero acá él respondió. Y me pareció que respondió a lo poeta chileno. Así, con frasecita, con una metáfora. Listo. Pero a mí me parece muy extraño que este programa... Que insisto, voy a buscar después los panelistas para saber quiénes son los cartuchos, entre comillas. Porque de repente como que se espantan con esto. No sé. Yo entiendo que el programa y programa.
1: Mucho cartuchito.
0: Yo entiendo que el programa y programa. Punto. Me carga. Eso. Ah, me dio rabia también. A partir de ahora lo voy a chupar.
1: ¡Que viva el culilingüe!
0: Sí, voy a chuparlo mejor.
1: Díganlo como su nombre es. Y punto, se acabó.
0: Y voy a chuparlo mejor de a partir de ahora.
1: Anda, chupar mejor.
0: Estamos acá en el Mono Sexual, en el programa de los días martes, que es el noticiero sexual de la Radio de los Monos, junto a Alejandra Fuenteslova, la mujer que vino de allá, de Rusia con amor.
1: Rusia con amor.
0: Sí.
1: Me dicen la rusa.
0: Perdón. Me la dejaste dando bote. ¿Tú crees que te conteste en este momento lo que acabas de decir? Dijiste la rusa. Oh, una rusa contigo. Tienes como para... Ok. No digamos nada.
1: Oh, Dios mío. Oh, Dios
0: ya,
1: mío.
0: No digamos nada. Sal de ahí. Perfecto. A ver, vamos a hacer. La siguiente información, que a todos nosotros siempre tengamos informaciones de todo ámbito que tengan que ver, obviamente, con la...
1: Y de todos lados del mundo.
0: De todos lados del mundo, con el ser humano, sí, con nuestro cuerpo. Exacto. Y con nuestros cuerpos. A continuación, así, Alejandra Fuenteslova nos entrega esta información que es bastante sui generis.
1: Sui generis, exactamente. Tú lo has dicho. Bastante, pero bastante inusual. Imagínate, estuvimos en Argentina, después nos vinimos a Chilito y ahora ni te imaginas para dónde nos
0: vamos. ¿A dónde vamos? ¿A la casa? ¿A México? ¿A México?
1: No vamos a México, lo siento.
0: Pensé que a México.
1: Te voy a hablar acerca de una mujer, querido Telo, que tuvo quintillizos después de intentar quedar embarazada durante 12 años tratando de quedar embarazada. Oh. Y de repente, ¡puf! Le aparecieron 5 cabros chicos.
0: Pero eso no es... Perdona, yo sé, tú eres mujer, obviamente, entonces tengo que preguntar. ¿Eso es una bendición o es mala cuenta? Porque durante 12 años buscando embarazo... Uno se quiere embarazar de uno, digo yo.
1: Claro.
0: Uno. Ya, mellizos.
1: Pero yo creo que aquí es como que ganaste la ruleta cuando te aparecen todos las frutitas todas juntas y empiezan así, ching, ching, ching. Estuviste años jugando en el casino y de repente ganaste y te ganaste todo el premio de una, así. Entonces, como que los cinco hijos es como uno por cada 3-4 años que estuviste tratando de quedar en pareja.
0: No habrá estado 12 años acumulados y así como. No sé, ¡pah! Salieron todos así. Oye, Quintillizo.
1: O el marido.
0: ¿De qué se trata esto? Cuéntame más.
1: Te voy a contar, querido Telo. Esto pasó en Etiopía, para que sepas. Una mujer ha dado a luz quintillizos, un hecho poco común en la región de Harari, Etiopía, tras 12 años intentando concebir.
0: Alejandra, no, dime tú si no es paradójico esto que después de... Sí, ¿te gusta contar? ¿Te acordás cuando uno hablaba de Etiopía? Oye, la tontera. Etiopía, y hacían chistes de los niños de Etiopía. Sí. Y la mamá cuando te retaba en la mesa decía, ¡ah! No va a comer, hay muchos niños en Etiopía que no comen. Así,
1: no, sí es.
0: Dios mío.
1: Es terrible.
0: ¿Cómo ha cambiado Etiopía?
1: Es como ha cambiado Etiopía, para que veas tú. Bedrilla, así se llama, Bedrilla Adem,
0: ¿ya?
1: Declaró que ella y su esposo, qué bueno que estaba casada.
0: Ah, menos mal, sí, por la Santa de la Iglesia Católica.
1: Claro. Estaban radiantes de alegría. Por tener la oportunidad de tener 5 hijos a la vez.
0: Para.
1: Una bendición.
0: Para. Igual que Catriel. Para. Tú, a ver, digamos las cosas como son. O sea, uno estaría contento si te dicen, tenés 5, güey. 5, güey.
1: 5.
0: 5 mudas, 5 cunas, 5 camas, güey. 5 mamaderas. 5
1: ropas. 5 pañales.
0: Yo no sé si estaría tan así.
1: Ropa.
0: Tan radiante de alegría, como dice la nota. Yo no sé si estaría tan radiante de alegría, pero anda, sabes tú que estos pobres cristianos, claro, esperaban 12 años, pero esperaban uno, yo creo. 5.
1: Imagínate. Oh,
0: no. Ya, ok.
1: Qué locura.
0: Mientras estén sanitos.
1: Qué locura. Exacto, mientras estén sanitos. La mujer de 35 años dio a luz 4 niños y una niña. Todos perfectamente sanos. En el hospital especializado Hibofana. Según informó el hospital. Comillas. Ya. No puedo expresar mi felicidad con palabras, declaró a la BBC, recordando cómo se sintió triste y llena de dolor hasta que sus oraciones fueron escuchadas.
0: Uy, qué horror. Oró mucho. Se fue al chancho con la oración.
1: Estuvo rezando día mucho. Y noche oró, día y noche.
0: No, rezó los misterios gozosos y los gloriosos y los dolorosos. Todos los misterios de la Virgen. No, se fue al chancho. No rece tanto, diga. Qué manera de rezar. Basta de oraciones. Ya.
1: ¿Qué hizo con el rosario?
0: El rosario completo.
1: Por Dios. El rosario completo, Dios. Pero está bien.
0: Por Dios.
1: Era devota, era de calza,
0: y
1: era
0: de chala.
1: El director del hospital, Mohamed Nur Abu Dhabi. ¿Ya? Abu Dhabi.
0: Nombres etiopíes.
1: Indicó que la madre y los bebés permanecen bajo observación médica en el hospital.
0: Muy bien,
1: por supuesto. Los recién nacidos pesaron entre 1, 3 y 1 y cuarto. 1, 3.
0: Un kilo 300 y un kilo 400.
1: Sí, pero qué chiquitito.
0: Son como caluguitas.
1: Sí. Según declaró la BBC, los recién nacidos que pesan más de 1 kilo tienen una alta probabilidad de sobrevivir y de crecer sanos.
0: Ojalá, pues, ojalá.
1: ¡Qué maravilla!
0: Ojalá.
1: Ojalá, viste, tan recién nomás. El médico explicó a la BBC que Bedrilla concibió de forma natural, sin recurrir a la fecundación in vitro. Procedimiento que el hospital no ofrece.
0: Ah, estamos mal, ¿eh?
1: O sea,
0: estamos mal en Etiopía. Okay.
1: Imagínate, ella tiene 35 años. Hace 12 años que estaba tratando de quedar embarazada. ¿Qué pasó?
0: De los 23, más o menos.
1: Todo ese tiempo. Wow.
0: No, para, digamos la cosa de los 23, porque está con este cristiano desde los 23.
1: Claro.
0: O sea, casi embolia 12 años.
1: Pero por supuesto.
0: Día y noche, en la cocina, en el baño, en el desierto.
1: Ojalá que cuente cómo lo logró. Dice, la FIB puede aumentar las probabilidades, la fertilización in vitro, estamos hablando,
0: sí.
1: Puede aumentar las probabilidades en un parto múltiple si se transfieren varios embriones. La probabilidad de concebir quintillizos de forma natural es de aproximadamente una entre, escucha bien, Telo, una entre 55 millones. Millones.
0: ¿Y por qué no juegan, un loto? No hay un loto allá en Etiopía, algo así.
1: Una polla.
0: Una polla en una lotería.
1: Claro. Tiene que haber algo.
0: Que se gane el gordo. Ya.
1: El médico indicó que el parto se realizó por cesárea el martes por la noche.
0: Sí, porque estaba pensando los cinco por el... ¡Mire,
1: viene uno! ¡Viene otro! Y saca la mano así, no, saca el pie.
0: No, menos mal,
1: porque... ¡Falto yo!
0: Cinco por la canaleta, no sé.
1: Pobrecito. No. Recibió seguimiento médico regular durante su embarazo y supo que esperaba más de un bebé... Recibió atención médica integral y adecuada durante todo el embarazo, dijo Mohamed, describiendo su emoción. ¡Ay, ellos también estaban emocionados! Todo el mundo estaba emocionado.
0: Todo el mundo se emocionó. Increíble. Son cinco.
1: Mucho.
0: Cinco emociones.
1: Acá está. Bedrilia contó que inicialmente le dijeron que esperaba cuatro bebés.
0: Ya.
1: Pero que al nacer había uno más. ¡Oh! Recé por un hijo. Y Alá, me envió cinco. ¿Qué te parece?
0: Se fue al chancho Alá.
1: Dijo describiendo lo que sintió durante su larga espera. Esta joven madre explicó que su esposo ya tenía un hijo de un matrimonio anterior. Oh, que vivía con ellos. Me dijo que con él era suficiente y que no me preocupara. Pero en el fondo sufría psicológica y emocionalmente, porque todo el pueblo cuestionaba mi incapacidad de dar a luz.
0: Uy, el pueblo, buena onda.
1: Uy, el pueblo. Ellos que lo creían entonces.
0: Bueno, el pueblo, buena onda.
1: Lo que vivía en el pasado parece un sueño lejano, un sueño del que ni siquiera quiero hablar, añadió. Pasé 12 años sufriendo, escondiéndome y orando sin cesar por tener hijos. Finalmente Alá me escuchó. Explicó que era agricultora de subsistencia y no sabía cómo mantendría a la creciente familia. O sea, uy, pobrecita.
0: Sí, estaba pensando
1: pero eso. Creo que Alá me proveerá. Ese es el dicho.
0: Alá,
1: yo proveo. Así es, mujer, así es, con el apoyo de mi comunidad y del gobierno. Sus cinco hijos, a quienes llamaron bendiciones, bendición una, bendición dos,
0: bendición uno, dos,
1: se llaman Naif, Amar, Munsir, Nasira y Aznar.
0: ¿Aznar? ¿Pedro Aznar? No, es el nombre, no es Pedro. Ahí está.
1: Bueno, Naif, Amar, Munsir, Nasira y Aznar.
0: Bueno, no.
1: Uy, qué nombre más.
0: A ver,
1: pero pobrecita, igual sí. No era una persona que tuviera una muy buena situación, pues, Telo.
0: No. Eso, mira, nosotros hemos conversado muchas veces acá, ya fuera de joda ahora con la noticia, pero nosotros siempre hemos conversado, bueno, en general siempre sí. Le decimos a toda la gente que obviamente se cuide, se proteja muy bien cuando tiene sexo, pensando solamente en el placer por un lado. Porque si te llega el momento dado en que vas a procrear, hay gente, mira, yo conozco, y voy a sumar yo como ejemplo, que pareciera, que independiente de los métodos que dejaste de inyectarte, ya que dejaste las pastillas, que el método Billingson, y todas las cosas que había y por haber, y uno, en este caso, como que pareciera que uno dice, ¿sabes qué? Voy como la apuesta, ¿no? Voy a jugar a ganador. ¡Pum! Y tienen sexo y quedan embarazadas. Así, ¡pum! Listo. Embarazada. Y después volvemos a nuestra rutina normal. ¿Por qué? Porque como que desearon tener ese hijo. ¿Cachai? Y la hicieron.
1: Claro que sí.
0: Y la hicieron. Y insisto, conozco varios casos y me incluyo. A mí, bueno, yo sé que a esta altura del partido, cuando uno comenta esto en general, cuando están los hijos ya más grandes, de repente un hijo, no sé cómo se sentirá. Bueno, en realidad, cada uno lo puede tomar como quiera, pero alguien se dijera, no, si tú naciste un chiripazo, Claro, porque hay gente que no preparó nada.
1: No, por porque no se lo espera para
0: no,
1: nada.
0: No se lo espera.
1: Imagínate mi hermano, o sea, nosotros éramos tres, todos parejitos. Por mi hermana mayor me llevo por 5 años y por mi hermano que sigue 1 año. Y después de 18 años venir a aparecer este, oh.
0: Claro. Entonces
1: impensado.
0: Justamente, entonces uno tiende a, por lo menos, insisto, en algunos casos, a que tengan esa son asertivos. Ya, lo hicimos, pum, embarazada. ¡Pum! Otros, por más que insistan, no pasa nada. Y ojo, no es por un asunto netamente de problema de fertilidad, de uno o del otro. No, es porque no se da nomás, po. ¿Cachai? No coincide, el premio llegó atrasado porque era pajero, bueno, no tengo idea, porque con una carrera, entonces como que no llegan. Y en otros casos, que son más delicados, lisa y llanamente tienen que acudir a expertos en las clínicas o en algún hospital,
1: claro,
0: para que te hagan la fertilización. Claro, exacto.
1: Exacto.
0: Entonces, lo que le pasa a esta niña, imagínate, 12 años, que a todo esto que aclaro que el hombre, por lo menos el hombrón, no quiero
1: pensar
0: que
1: era el problema. Supuestamente ese hijo era de él, a lo mejor él era el que no podía ir.
0: Es que
1: el hijo a lo mejor ni siquiera era de él. ¿Cómo en 12 años no pudo dejarle embarazar?
0: Claro, porque yo digo, él ya tenía un hijo y uno podría pensar, no, el problema no es él, porque capaz que la niña sea, pero son 12 años, pues. Entonces, harto tiempo. Entonces, nosotros acá, más que promover también el placer, también siempre hemos promovido también la paternidad responsable.
1: La responsabilidad.
0: Y la responsabilidad frente a la situación. Y que bienvenido sea si el caso fue deseado. Y si no fue deseado, porque no se cuidaron bien, porque se rompió, no sé, bueno, no contaste los días, o te falló la inyección, o te falló la T.
1: La T.
0: No sé, el DIU. Te falló alguna cosa, pero si se dio nomás. Y habrá que aperrar y habrá que tirar para adelante. Y ahora bien, eso de radiantemente felices porque llegaron 5 de un viaje, yo insisto, todavía yo estaría impactado, estaría abrumado. O sea, porque tú dijiste recién, yo me imagino que acá tienen que tener la colaboración de mucha gente, porque tampoco son personas que tienen muchos recursos.
1: Exacto, mucha gente, porque todo lo que significa la crianza, amamantar. Imagínate esa mujer, ¿cómo va a tener que amamantar ahí a estos 5 hijos?
0: Va a tener que pedir una teta prestada.
1: Varias.
0: Varias tetas prestadas. Usted le puede prestar a la Lula.
1: Bueno, sí, pero ya no tengo leche. Ya.
0: Para engañar al niño, ¿no?
1: Para que se entretengan mientras.
0: Para que se entretengan al niño o el marido.
1: El marido también.
0: Oye, muy bien. Impresionante, ¿eh? Impresionante.
1: Impresionante.
0: Saludos.
1: Pero pura fe esta mujer.
0: Sí,
1: pura fe. Definitivamente.
0: Yo le echaba la culpa a Dios, pero este es Alá. O sea, Alá es más.
1: Sí,
0: es más
1: Alá.
0: Alá fue el culpable. Ya, voy a ser musulmán para poder
1: alabar
0: a Alá. Listo. Que le vaya bien a Naif, Ammar, Munsir, Nasira y Ansar.
1: Ya. Exactamente.
0: Que les vaya
1: bendición.
0: Bien. Bendiciones. Que avise el baby shower.
1: Oh. Ya fue. Los cumpleaños,
0: ay, no. Cumpleaños no me da nada. Estamos acá en el Mono Sexual, el noticiario semanal de sexualidad y sexo, junto a Alejandra Fuentes-Lova, ella, la mujer que viene de Rusia, que de Rusia con amor. Esta siguiente información es bastante extraña y la vamos a leer completita y vamos a tratar de ir analizando.
1: Sí.
0: Hemos hablado muchas veces nosotros acá en el programa de OnlyFans y de todas las plataformas habidas y por haber, donde puedes tú. Bueno, Alejandra Fuentes estuvo un tiempo, después se salió porque ganó tanta plata que ahora no sé
1: qué hará con tanta plata. No sabía qué hacer con tanta plata, esa es la verdad.
0: Y la gente, si usted no alcanzó a entrar en su OnlyFans, yo tengo fotos de ella y me las puede pedir a mí y yo se las revendo. Ya.
1: ¡Uy! No hagas negocio conmigo.
0: Perdón. Acá un hombre se hizo pasar por mujer en OnlyFans con la inteligencia artificial y ganó $43,000. Ay, Dios mío. Eso deben ser como cuántos. Deben ser como 50 millones de pesos. Más o menos.
1: Oh my God.
0: Ahora, ¿cómo se hizo pasar? O sea, a ver, ¿cuándo fue? ¿La semana pasada? No, o antepasada, que estuvimos. Bueno, hemos hablado de la inteligencia artificial también, sí, en el sexo, pero había una, no, una nota de pericas que tienen su página de Instagram, que incluso hasta OnlyFans, pero es inteligencia artificial. O sea, ¿con quién habláis? Con una perica que no existe. Pero,
1: no existe.
0: Pero que le
1: gana, pero es bonita.
0: Pero es bonita porque crean un cuerpo y todas sus partes.
1: Ajá, todo perfecto.
0: Y todo perfecto. Entonces, bueno. Un estudiante estadounidense de 21 años. Mira, 21 años, mira, pendejo.
1: Un cabro, chico.
0: Logró facturar $43,000 en 30 días gracias a que creó una modelo a partir de inteligencia artificial llamada Maya para OnlyFans. Maya.
1: No como Maya,
0: la,
1: Maya.
0: Como la vieja
1: no
0: Maya.
1: No como Naya.
0: Una, oh, Maya. Maya fácil. No. ¿Por qué no?
1: O como Mara. Ah, no,
0: no. Oh, Mara. Mara, Maya. Va, ya. No nos metamos en otro tema. La operación generó 1.247 suscripciones de pago por un ingreso y un ingreso promedio de usuario de $34. $34.
1: $34.
0: Yo conozco varias buenas, a lo más $20, $25. ¿Eh? Pero 34 debe haber sido muy cotota. ¿Dónde está el OnlyFans? Ah, ya me voy a meter. Según una publicación difundida en X por el usuario Ray Targ, el margen de ganancia es considerable. Tras descontar $400 de inversión mensual en hardware y computación, el estudiante obtiene un beneficio neto de $32,710. O sea, gana 43, pero gasta lo que tiene que invertir.
1: Sí, pues,
0: pero igual queda con 30. No, igual queda con millones. Uy,
1: a favor, queda con cualquier plata.
0: Entre los seguidores figura un ingeniero en Berlín que, convencido de que Maya tiene 22 años y reside en Tampa, que no es lo mismo que Tampax, transfirió $1,847 en 3 semanas, ignorando que la interacción proviene de un sistema artificial. O sea, fue tan engrupido este ingeniero que le mandó casi $2,000.
1: Mira.
0: Puta, qué caliente.
1: Y pero ¿sabía que era una?
0: No sabía, ignoraba.
1: No
0: ignoraba.
1: Tenía idea.
0: El estudiante le inventó una identidad de Maya. Es desertora de psicología de la Universidad de Florida y hasta una pequeña cicatriz en la muñeca izquierda tiene. Todo esto se almacena en 4 archivos SmackDown con apenas 12 kilobytes de peso alojados en un MacBook usado de $400, explica el usuario de X mencionado. ¿Cómo se construyó esta famosa Maya fácil? Maya. La estructura operativa de Maya se apoya en herramientas de inteligencia artificial. CloudCode, un asistente conversacional, redacta los mensajes personalizados para cada suscriptor. Mira, todo esto está elaborado. Flux, un generador visual, produce imágenes que simulan escenas domésticas con variaciones realistas, desde un espejo de dormitorio hasta una cocina a las 2 de la mañana. Eleven Labs, empresa especializada en clonación de voz, creó la identidad sonora a partir de muestras obtenidas por Fiverr por solo $40, sin que la actriz original fuera informada del uso final. Ahí, este es un problema aparte.
1: Este es un problema más o menos.
0: Ese es un problema aparte, sí, que otro día conversaremos, pero es un problema aparte. Sí. Cada uno de los 4 archivos cumple una función específica. El archivo personal, Persona MD, contiene una biografía de 1.400 palabras, diseñada para asegurar la coherencia narrativa de Maya y evitar contradicciones a lo largo de las conversaciones. No es que uno le anda preguntando cada cosa.
1: Claro. ¿Ah? ¿Te gusta aquí?
0: ¿Te gusta? ¿Te gusta el peco? No, esos son los colores más ordinarios. Entonces, Voice MD define la cadencia y los matices de la voz, programados para adaptarse a distintos usos horarios y contextos conversacionales. Oye, está todo bien elaborado esto.
1: Todo.
0: Flux MD se ocupa del aspecto visual, utilizando una modelo LoRa con 47 tomas de referencia y 3 esquemas de iluminación para garantizar continuidad en los detalles, como la mencionada cicatriz. Oye, todos los detalles a vivir por haber. Bueno. Finalmente, Brain MD sirve como memoria dinámica en formato JSON. Aquí hay mucho término computacional. ¿Eh?
1: Claro, almacena, no, pero el tipo te va a haber sido seco.
0: La cagó. Almacena información de cada suscriptor para que el sistema recuerde nombres, preferencias y eventos previos, optimizando la personalización de las respuestas. El desarrollo de Maya se completó en 4 semanas. La primera se destinó a la redacción de la persona MD, que incluyó la elaboración de una historia de fondo, temas prohibidos y reglas de voz. La validación consistía en responder satisfactoriamente a 20 preguntas aleatorias sobre la vida del personaje, sin titubeo. O sea, eso es para poder enganchar, porque ¿qué hay?
1: Claro.
0: ¿Qué es la típica pregunta? ¿Qué haces tú? ¿Dónde vivís?
1: ¿En qué trabaja? ¿Qué color te gusta? ¿Cuál es tu comida favorita?
0: ¿Cuál es tu signo zodiacal? ¿Cuándo naciste?
1: ¿Tu carta astral?
0: ¿Tú, claro?
1: ¿Tenés grupo sanguíneo?
0: ¿Votaste por CAS? No sé, pero esas preguntas en realidad se hacen, pero ellos vivos tienen todo un estudio, ¿cachai?
1: Qué maravilloso.
0: Qué maravilloso. La segunda semana se centró en el entrenamiento visual, seleccionando descriptores y generando múltiples variaciones para entrenar el modelo con un costo aproximado de $80. Y aquí te van poniendo los costos. Al final los costos,
1: claro, para lo que ganó. Para que tú vayas viendo todo lo que él invirtió para hacer este personaje.
0: La tercera semana abordó la síntesis de voz, con 90 segundos de audio limpio y la generación de pruebas para evitar similitudes con introducciones de podcast. La última fase se reservó para la integración y pruebas finales de memoria y flujo conversacional. Increíble. Maya no es la primera modelo creada íntegramente con inteligencia artificial, pero su caso marca un nuevo umbral entre la relación entre la tecnología y la economía digital. Sí, porque al final de cuentas, la otra ya la podéis crear, pero es para divertirte, claro, o como hobby, o mostrarte. Mira, uh-huh, aquí tenemos una cabra que habla. Pero esta cuestión fue una persona que te habla, que se ve real, que se ve que te responde todo, y más encima, como es OnlyFans, te suscribes, uh-huh, y gana plata, güey. Gana plata.
1: Es como hacer una muñequita.
0: Puta, Cristian Reyes tenía una muñeca inflable, pero lo único que... Ojalá se vaya a visitar esta cabra. Desde el año 2022 han surgido figuras como Lil Miquela o Aitana López. Eso yo lo digo, Aitana López. Sí. Perfiles gestionados por equipos humanos que emplean IA para generar imágenes y mensajes en redes sociales. Sin embargo, Maya, ajá, destaca porque su existencia se sostiene únicamente en 4 archivos Markdown y herramientas como Cloud Cut, Flux y Eleven Labs, sin intervención manual directa. El auge de estos personajes digitales plantea desafíos éticos, regulatorios y de autenticidad, pues millones de usuarios interactúan diariamente con identidades que no corresponden a ninguna persona real.
1: Wow.
0: ¡Ay, Dios mío! Yo sé que la IA avanza
1: harto. Ha avanzado bastante.
0: Mucho.
1: Pero ojo ahí con esa parte de las cosas que tienen que ver con la propiedad intelectual. O sea, si estáis ocupando voces de actrices ahí, o modelos, o gente famosa, tienes que tener...
0: Sí, ahí me
1: atenerte a las consecuencias.
0: Me cayó el 20, como dicen los mexicanos, porque digo yo, a ver, ponte tú, estoy inventando, pero ponte tú una voz como, uh-huh, la Salma Hayek. Y de repente yo me paso el rollo que tiene una voz como la Salma Hayek, se parece tanto, y me acuerdo de la Salma Hayek también. Entonces, pero la Salma Hayek no sabe que le están ocupando la voz. Y eso son con derechos. Entonces... complicado por ese lado. Ahora, igual la inteligencia artificial puede inventar voces, pero tiene que tiene que hacerlo tan bien hecho. Mira, fíjate que hace un rato, cuando fue, antes de entrar al programa, estaba viendo un poco el programa de Argentina de Mario Pergolini, que eso yo lo veo porque lo aprovecho en YouTube, y él está ocupando mucho la IA en hacer video, cosas que acá en Chile yo no sé si algún día se va a poder hacer. Porque acá nosotros tenemos una sensibilidad distinta a la argentina. El argentino le da lo mismo vacilar a sus autoridades. Y le da lo mismo si el canal viene y los huevea, ¿cachai? Y los pone en situaciones con la IA. Imagínate la IA a la presidente haciéndole cera. O al expresidente haciendo cosas que no haría nunca. Ministros. Acá en Chile, el día que a alguien se le ocurra hacer eso, yo estoy viendo la primera querella, bueno, al día siguiente. ¿Ah? Contra el canal, contra el programa, contra un personaje X. Porque la IA ha avanzado tanto que pone, claro, a gente haciendo cosas absurdas, que no son ellos, obviamente, pero una, uh-huh, vez una vez lo conversaba en un programa pasado. La señora Juanita va a creer que es de verdad.
1: Exacto, porque ellos no van a diferenciar,
0: claro,
1: de algo real a algo que es la inteligencia artificial, que es algo falso.
0: Justamente. Ahora, eso es por el lado de la inteligencia artificial. Ahora, en lo social... igual hay gente que acostumbra a entrar a suscribirse a las plataformas y tendría que llevarse la sorpresa nomás que la mina, sobre todo el hombre, no es de verdad. Ahora, yo tengo sí un pero. Tampoco las que son de carne y hueso es que interactúen súper harto con los suscriptores. Tampoco es una cuestión así porque tú estás pasando un límite. Acá la cuestión es bien simple, como decía la Raquel Argandoña, con plata baila el monito, ¿eh? Entonces, si tú pones más plata, te puede llegar algo. Pero es el, claro, negocio, es el negocio, punto.
1: Exacto.
0: Entonces, bueno, yo por lo menos creo que mi querido amigo Ricardo había creado una mujer que como que animaba, porque a todo esto la mujer, o sea, no la mujer, sino que la inteligencia artificial hace que tú crees personajes que le pueden quitar, entre comillas, la pega, por ejemplo, a los locutores. Ya, exacto, los locutores no van a aparecer mucho porque están creando voces y más encima le ponen un rostro. Complicado, por eso que Entonces, por eso es que yo creo que hasta por ahí
1: Pero
0: nomás.
1: imagínate también los call centers. Yo me imagino que también los call centers van a empezar a usar la inteligencia artificial, que ya la están usando para hacer la llamada. O a ti no te ha pasado que
0: Ah,
1: llegan,
0: claro.
1: por ejemplo, te llaman y son grabadoras. Y las
0: Exactamente.
1: grabadoras suenan exactamente igual a una persona normal porque dice, hola. Así te hacen súper natural la voz, así como,
0: Súper
1: hola,
0: natural, claro.
1: ¿es usted Alejandra Fuente? Y uno dice, o no sé, Juanito Pérez, y uno dice, no, ah, ya, bueno, por favor déjele el recado. Y al final son grabaciones. Y tú jurás que estás hablando con una persona y le decís, no, si no está, no, y seguía ahí como
0: Te
1: hablándole.
0: estoy diciendo que no está. Y a todo esto, y hay algunas que como bueno, en WhatsApp también pasa mucho, ¿no? Que cuando tú, no sé, hasta para pedir cosas como el gas, tú vas respondiendo y te van haciendo todo un juego que es netamente programado. Y va a
1: Todo
0: responder,
1: programado
0: si responde
1: y
0: que
1: uno
0: sí,
1: responde como le dice, ay, muchas gracias, como que le vaya a dar gracias a un robot.
0: quiero hacer gracias, culo. Entonces dice, si respondí sí, viene toda una seguidilla de respuestas. Si
1: Exacto,
0: respondí no,
1: de
0: viene una seguidilla. Todo programado.
1: algoritmo, no sé,
0: Claro,
1: todo programado.
0: todo programa. Pero en fin, bueno, esas son las informaciones en este primer bloque del programa, en donde hemos viajado por varios países y hemos dado vuelta al mundo con cosas que son sorprendentes, otras que no la haga y otras que son de esperanza. Sí, porque la de Etiopía, por Dios, 12 años para poder llegar a eso.
1: Sí,
0: Maravilloso.
1: qué bonito.
0: Maravilloso.
1: Qué bonito.
0: ¿Algo me...?
1: Además, de
0: ¿Ah?
1: forma natural, sí, eso es lo más impresionante.
0: Sí.
1: Es lo más impresionante porque uno puede decir, ah, ya, la ciencia, no sé, la medicina, logró algo en ella, un milagro científico, por decirlo. Pero no, ella lo hizo solamente por devoción. Alá.
0: Alá es no el culpable, Alá es el que logró esto.
1: No,
0: Me
1: es el gestor.
0: escribe acá Mario, Mario me escribe, Mario el Bueno, Mario el Bueno me escribe
1: Ah,
0: acá
1: ya.
0: y me dice, wow, cinco hijos de un
1: Mire que tú
0: jalón.
1: dices ese nombre y me duele la guata.
0: No, sí sé, pero Mario no sabe la historia tuya con el otro Mario, pero bueno.
1: Ah, ya, qué bueno.
0: Acá dice, wow, cinco hijos de un jalón. De un jalón. Así, ahí van. No, salieron todos, ya. Tanto raro, chico, bueno, increíble. No,
1: Qué
0: pero
1: manera.
0: impactante eso. Tanto niño. Bueno.
1: Es que es insólito.
0: Imagínense que ustedes, digo ustedes, pues obviamente tienen que ser ustedes, ya con uno, con uno es estar en el purgatorio. ¿En qué parte están cuando están en el parto? Bueno. ¡Saca! ¡Que salga luego! No sé cómo estar. Desespera. ¡Ah, que salga luego! Y han de decirle algo. No me digáis nada. Y ahí van y guay, aparece el

0: estos
1: Ya,
0: modelos
1: de ese tema. Es...
0: de el que veamos detrás de una pantalla a esta figura que en realidad, porque es como que si lo ves de esa manera, el tipo, este cabro chico de 21 años, logró como echar todos los ingredientes que ustedes los hombres buscan en una mujer. Y eso realmente hace que sea, ¿por qué haya sido tan bullado o tan solicitado? Porque tú mismo lo acabas de comentar, tú que eres un asiduo consumidor de OnlyFans,
1: Por supuesto, y de
0: nunca no
1: Arsmay,
0: habías visto tanta
1: y de
0: ganancia
1: Arsmay
0: como
1: también.
0: la que agarró a este cabro chico.
1: No, por
0: Así que
1: supuesto.
0: eso tiene mucho que
1: Sí,
0: ver también
1: tiene que mucho
0: con la soledad.
1: muy bien apuntado el comentario Snoopy. Claro, porque por ahí va la cosa, por ahí va la cosa. En todo caso,
0: Exacto.
1: cuando partiste dijiste la soledad, dije, uy, también tuvo 5 hijos. Yo pensé que era la Sole. No, pues estáis hablando de la soledad por el tema de los chillas. Muchos niños, demasiados niños en esta parte, ¿eh? Como que
0: Usted,
1: me.
0: muchos niños.
1: Como
0: Ay, a mí que me gusta, yo hubiese tenido cuatro. Imagínate, postelo. Yo quería tener cuatro hijos. Me dio uno nomás este.
1: bueno,
0: Pésimo.
1: en mi caso, que bueno, yo sé que pongo la semillita nomás, pero yo con nada, yo no tenía, yo no iba a tener nada. Supuestamente nada, yo en mi vida ya se es plana, así.
0: Con poquito
1: Y
0: hiciste tres.
1: con un poquito de esfuerzo, tres. La wea.
0: Muy bien, querido Telo,
1: Qué
0: muy bien.
1: tontera, madre. Ya basta de cabros, chicos.
0: Ya, sí.
1: Es más,
0: Veo puras mamaderas, pañales por todos
1: vamos
0: lados.
1: a la pausa
0: Sí.
1: musical y a la vuelta entramos con un tema central a raíz de algo que también pasó, que ahí los vamos a comentar y vamos a
0: Y
1: hablar
0: que también lo
1: de
0: hemos
1: aquello.
0: tocado acá en este programa.
1: Claro, pero ahora vamos a partir de una premisa desde el Día de la Madre, mira, el Día de la Madre apareció esa cosa, ya te voy a explicar, ya, te voy a contar.
0: Muy bien.
1: Y vamos a desarrollarlo. Esto es Robert Miles. Mira, Children's. Más cabro, chico, weón, para esta
0: No.
1: hora. ¡Basta!
0: Basta de niño.
1: ¿Por qué tanto niño, weón? Tanto niño. Y de Etiopía, weón. Los niños de Etiopía. Ya.
0: Cómete
1: Ya.
0: la comida, ya.
1: Cómete la comida. Listo. Esto es Monosexual acá en la radio de los monos. A la vuelta. El segundo bloque con un tema para conversar junto a Alejandra Fuentes Loba.
0: Fuentes Loba.
1: La mujer que
0: Muy
1: quería
0: bien.
1: 20 hijos. Ya, chao. A la vuelta.
0: Chao.

0: Ya, estamos de vuelta en esto que es El Mono Sexual, el programa noticiario de cada día martes, que te entrega informaciones de toda índole, que ya pasamos el primer bloque entregándolas, y que en esta segunda parte entramos a un tema para conversar, que tenga que ver con, obviamente siempre, dentro de la materia de la pareja, de la afectividad, de la sexualidad y todo. Alejandra Fuentes, ahí está, la mujer de los 20 hijos, lista y después te preparada para entrar en esto, que de alguna manera lo hemos tocado en otras oportunidades, pero ahora vamos a tratar de dejarlo más o menos más especificado con algunos informes. Y nace esto, fíjate, a raíz de algo que sino que uno tiene que darse cuenta nomás que el amor, dicen por ahí, no tiene edad. Y está bien, total, no le pongamos número, ¿cierto? Pero a veces uno le pone número igual. Y viene el cagüín.
1: Obvio.
0: Y viene el cagüín detrás, ¿no?
1: Oh, el prejuicio y toda la cosa.
0: ¿Cómo está con ese caballero? Puede ser su padre. Oh, puede estar con esa señora que puede ser su madre, su abuela. Hay gente muy buena para pelar. Bueno, pero fíjate que estaba leyendo una nota que salió en varios... Me la topé. No es que la haya buscado, me la topé. Primero hablemos de esta mujer que estuvo como en el ojo del huracán un tiempo atrás por un problema que tuvo con su colega, partner y creo socio en su momento también de negocio, llamado Huevo Fuenzalía, que estamos hablando de Rosario Bravo, que hacía el famoso programa junto con el Huevo Fuenzalía, ¿Cómo están los hueones? Que me parece que en un momento dado, yo desconocía un poco el programa, pero en un momento dado era Grito y Plata y Furor.
1: Ya.
0: Y obviamente después pasó todo lo que mucha gente sabe. Si es que no lo sabe, hubo un problema después de los derechos. Creo que después el otro le agarró el nombre de la web. Porque el Huevo Fuenzalía tiene dominio que ve, weón, lo pone. O sea, la radio de los monos.cl, menos mal que es nuestro, weón. Y después yo me espanté y dije vamos a hacer otro. Radio de los monos.cl, por si la mosca el weón lo quiere agarrar. No, lo agarramos nosotros. Entonces, yo no sé si se hizo famosa por eso, tal vez se ha hecho famosa por otra cosa antes, desconozco. Pero el asunto es que no vamos a hablar de la Rosario Bravo como en sí, o sea, sí vamos a hablar de ella. Pero todo esto parte no por ella misma, sino que parte por la mamá, la madre de Rosario Bravo.
1: La madre.
0: Claro, porque resulta que, como no está el Huevo Fuenzalía, Rosario Bravo hace un podcast junto con José Miguel Viñuela. Mira tú, no tenía idea, me enteré después. E hicieron un especial episodio por el motivo del Día de la Madre. ¿Ah? Programa especial, Día de la Madre.
1: Que fue este domingo.
0: Claro. Y la madre de Rosario Bravo reveló que quedó noqueada cuando se enteró del romance de su hija con el señor Carlos Caorsi, que es un hombre 28 años mayor. Y en ese entonces era su jefe. Entonces, claro, tú como mamá... te pega como un latigazo.
1: Entonces, claro.
0: ¿Perdón?
1: Un masazo.
0: Porque si yo tomo en cuenta cuántos años tendrá la madre de Rosario Bravo en relación a este señor que tiene 28 más, tiene que sumarle los 28 más lo que tiene ella, podríamos pensar que son casi la misma edad. Si es que no son más o menos la misma edad, digo yo. O un poquito más, un poquito menos.
1: Exacto.
0: Entonces, en ese programa, en ese estudio, llegaron las madres de ambos. O sea, tanto del señor, debe ser más viejita. Pero llegó.
1: Todavía está su madre.
0: Y revelaron ahí. Claro, y ahí empezaron como
1: a desmenuzar esta cosa.
0: A desmenuzar un poco esta cosa. Y entonces empezaron como a analizar. Y claro, y el efecto de noqueo. Era como así como un impacto grande, porque cuando ella dice que no se acuerda nada porque tuvo que descansar al ver eso, o sea, quedó como, perdón, ¿con quién andas? ¿Cómo? Pero ¿cómo él? Casi como diciendo, hay tanto en el mundo y tenía que ser él, una cosa así. Bueno, la mamá, obviamente, porque todo esto obviamente se dedica a la madre del programa, pero obviamente quedan las palabras de la mamá de Rosario Bravo, ¿cierto? Que es la mujer en cuestión. Por ejemplo, que hay una parte donde dice Por su parte, Rosario recordó la reacción inicial que tuvo su madre cuando le confesó que estaba en pareja con quien en ese entonces era su jefe y que tiene 28 años más. Dice, no puedo creer que era un viejo, no puedo creer que era un viejo degenerado. Recordó lo que dijo. Tras aquellas duras palabras, ella decidió alejarse por 2 meses. O sea, no le cayó nada de bien.
1: Nada. Nada, o sea, le quitó hasta la comunicación, le quitó hasta su hija.
0: Justamente. Entonces, sin embargo, con el paso del tiempo la situación comenzó a cambiar y su madre poco a poco empezó a aceptar la relación. Dice, mi mamá empezó a hacerse la idea y comenzó a buscar en Google parejas famosas con diferencia de edad. Mira, güey, que está. Un día me empezó a mandar fotos de George Clooney con su señora, de Richard Gere y así. Relató entre risas. Finalmente la madre de la comunicadora aseguró que ya lo acepté y lo quiero. Ya sé que es sincero su amor y que no es un viejo verde y todo eso. Bueno, esas son las palabras que emitió la madre de Rosario Bravo en ese podcast. Y que nosotros después la pensamos y dijimos, a ver, hemos hablado a veces de la diferencia de edad, pero tampoco hemos hablado ciertamente con algunos especialistas de los beneficios o las desventajas que pueden existir. Vamos a partir esto, Alejandra, haciendo una especie de repaso personal, porque nosotros ya pasamos una etapa, más o menos, por decirlo así.
1: Salvo
0: que tú, Alejandro, me salgáis ahora, después de la próxima semana, el próximo martes, y me digas, oh, te quiero contar que estoy saliendo con Christopher. ¿Y quién es Christopher? Tiene 98 años. Y yo, perdón. ¿De qué te hablas? Es que vino a Intergames y me entregó su notebook y me enamoré. Ya. Y yo te voy a mirar nomás con cara como de, ya, querés sacarle plata.
1: Claro. Lo primero que se puede pensar.
0: Te querés cagar al viejo.
1: Quiero quedar viuda.
0: Querés quedar viudita. Entonces, entonces claro. Pero imagínate, ¿qué pensaría tu mamá si tuviera una cosa así?
1: Hasta.
0: O tu papá.
1: Quería impactada, ¿no?
0: Yo, y hablemos
1: no de. No me hablan en un mes.
0: Y tu hijo. ¿Cachai? ¿Cachai los efectos que provoca una situación
1: como esa? Todos los efectos colaterales que puede.
0: Todo lo que provoca.
1: Eso.
0: Que claro,
1: con un hombre mayor.
0: Que, claro, entonces claro, podemos hablar obviamente de los efectos colaterales, como dices tú, pero en el fondo, en este informe que vamos a entregar, vamos a tratar de buscarle también el lado amable, buscarle como exacto, la cosa positiva o lo ventajoso. O lo ventajoso que puede ser. Porque nosotros hemos hablado del 40 y 20, y es más, contamos historias por ahí. Yo todavía me acuerdo de esta niña modelo de Playboy, que era actriz también, que era la Anna Nicole Smith, una gringa que se esforzó en la vida, hizo todo lo que pudo hacer, pero la gringa al final terminó casándose con un millonario que tenía, puta, era peor, era como Don Goyo, y era pero estaba para la corneta. Y después, cuando murió, no te digo el jaleo que hubo con el testamento, y claro, y a ella la tildaron de casa fortuna.
1: Exacto.
0: Decía que estaba enamorado de él. Mira, yo no puedo meter las manos al fuego ahí, pero ella decía que estaba enamorada de la Nicole Smith. Lamentablemente después murió la Nicole Smith. Me parece que yo no sé si hubo una sobredosis o algo le pasó, pero ya después ya iba por mal camino. Bueno, el asunto es que el 40 y 20, por llamarlo así, porque a todo esto 40 y 20 estamos siendo suave, porque en el caso de Rosario Bravo no es 40 y 20, son 28, entonces es más.
1: Un margen.
0: Y pueden haber más, claro, este es un margen, y pueden haber más. Entonces, este 40 y 20 va a hablar ahora como ventajas y desventajas de la diferencia de edad en el sexo, porque a todo esto, el maestro ahí, yo me imagino que
1: eso,
0: rendirá, o no
1: con
0: rendirá,
1: su viagra,
0: con todos los elementos habido y por haber. Que la ciencia, la tecnología y el ser humano ha inventado.
1: Bueno, pone a su servicio.
0: Alejandra Fuentes, la mujer que próximamente va a estar con un hombre de 98 años, para sacarle toda la plata, nos cuenta y nos comenta.
1: Matusalén.
0: ¿Qué se va a hacer con Matusalén? Hola, Matu. ¿Cómo estás, Matu? Va a salir con él.
1: ¿Cómo estás?
0: Y lo va a llevar ¿a dónde lo va a llevar? Al parque forestal.
1: Además, al sarcófago. Ah, no, perdón.
0: O al cementerio general también.
1: Al cementerio, para que se vaya
0: acostumbrando, aclimatando. Alejandra Fuentes en ese momento nos entrega justamente estos tips o estas cosas sobre las ventajas y desventajas de la diferencia de edad en el sexo.
1: Así es. Como relaciones inversas, querido Telo, se le conoce a las parejas con diferencias notables de edad entre uno y otro. Una dinámica que se repite con frecuencia entre hombres mayores con mujeres mucho más jóvenes. Sin embargo, también hay mujeres que formalizan relaciones con personas menores de edad. A pesar de ser común y de tratarse de relaciones entre adultos, porque estamos hablando eso siempre entre adultos, sigue siendo muy criticado por diferentes aspectos que entran en juego, como por ejemplo el poder, la manipulación y la dependencia económica que se puede dar en esta dinámica. Mm. Pero uno de los pilares de cualquier relación es el sexo. Yeah. Y en este caso no es la excepción.
0: Justamente.
1: Cuando uno de los dos integrantes de una relación supera los 40 años, hay varias ventajas que lleva a la relación y a la cama. Sin duda, una de las experiencias que puede aportar mucho para el disfrute de ambos, como aseguró la sexóloga Alexa Arcadia.
0: Grande Alexa.
1: Alexa.
0: Grande Alexa.
1: ¿Sabes cómo me dicen a mí? Alexa.
0: Alexa. Alexa, ¿no es la cosita que uno le habla ahora? Alexa, préndete. Sí, ¿sí? Esa es.
1: Exactamente.
0: Mi hija tiene una. Alexa, pone música.
1: Alexa. Ya, no le vamos a decir, no le vamos a dar órdenes todavía.
0: Agárramelo, Alexa. No, ya sigue.
1: Obviamente está la experiencia que puede ayudar muchísimo, pero ciertos momentos puede empezar a haber algunas disfunciones. Mm. Y eso afecta el rendimiento y si el otro es más joven, va a empezar a buscar otras opciones, aseguró Arcadia. Mm. En el caso de la mujer mayor, se cumple una fantasía para muchos hombres, señala la experta, pero depende de la etapa hormonal. Ah, por supuesto que sí. Por ejemplo, cuando una entra a la menopausia, ya no hay lubricación natural ni tanto deseo sexual. No sé de quién será, de qué menopausia
0: me hablan. ¿De quién hablan? ¿Y de quién hablan
1: no
0: también?
1: No sé de quién habla, no sé.
0: No sabemos.
1: Pero destaca que la sexualidad se puede vivir de una forma diferente y positiva.
0: En este caso, Alejandra, cuando nosotros, uh-huh. hace dos programas hablamos más o menos de lo del colágeno, sí. Y hablamos que claro, que era bien visto, ojo, que era bien visto, uh-huh. que el viejote, vamos a leer el viejote dijera, como ese gran dicho, ¿no? De agüey viejo, pasto tierno. Y de repente Exacto. se encontraba con él y más de alguno pensaría... bueno, ¿cómo lo logró? Ahí podemos entrar incluso en materia psicológica, porque de repente la niña, entre comillas niña, viene y ¿qué ve en él?
1: Falencias, claro, ¿qué ven paternales
0: él? Claro, ¿qué ve en él? Ahora, como uh-huh. estamos hablando en la parte psicológica de la relación de pareja, ya que estamos hablando netamente de lo sexual, obviamente el hombre, por muy veterano y por muy, ¿cómo se llama? Uh-huh. Pongámosle que tenga plata, porque por último hay gente que interesa, si existe ese asunto, si no lo hace.
1: Sí, por supuesto que sí.
0: Pero en el fondo tiene que rendir en la cama, por decirlo así, tiene que rendir. Uh-huh. Porque acá lo dice acá la sexóloga, en un momento dado puede aportar mucho, claro, el que yo tenga una relación con una jovenzuela, después vamos a hablar lo mismo con la mujer, pero obviamente, claro, es un hombre experimentado o una mujer experimentada, pero pueden aparecer algunos problemas que son netamente propios de la edad.
1: Exacto, de la parte física, claro, más allá del
0: otro, porque puede ser una buena persona, tiene
1: claro, puede tener buen hablamiento, te puede seducir de muchas maneras,
0: tiene buena cuenta corriente, pero puede ser muchas de esas cosas, pero afecta al rendimiento.
1: ¿Cómo eres en la cama?
0: Entonces el otro o la otra más joven en algún momento va a decir, bueno, en realidad yo no estoy disfrutando esto, no lo estoy uh-huh. disfrutando, y ahí puede tomar el camino distinto, ¿sí? o decir, hasta aquí nomás llegaríamos. Muchas gracias. Fue bonito mientras duró, no sé.
1: Exacto.
0: Y ahí puede
1: cada uno por su lado.
0: Claro. Ahora.
1: Pero me quedo con los regalos.
0: Pero no, me quedo con los regalos. Ahora,
1: me quedo con el auto.
0: Ahora, lo de la mujer mayor que plantea nuestra querida Alexa, cuando habla sobre todo esto, de la experiencia, que ya lo hemos hablado, pero que es una fantasía para muchos hombres, por ejemplo. Claro. Sí. También tenemos, nos vamos a topar contigo o con alguna de tus colegas que vamos a ver en qué paras están también. Y también nosotros tenemos que aprender de aquello, porque pareciera que el que es, entre comillas, más joven, o sea, hombre o mujer, uh-huh. en algún momento dado tiene que hacerse una especie como de estudio, de saber con quién está. No está con un par. ¿Cachai? Al par no le voy a preguntar nunca nada. ¿Tienes erección? ¿Se te para? Uno, para decirlo así. No, es difícil que te le pregunte a uno de tu misma generación.
1: Po. Exacto. ¿Cachai? Porque además no. Primero está el tema del prejuicio. ¡Oh! De que te cataloguen mal por estar con un hombre mayor o por estar por un hombre menor. Primero está eso. Entonces, queda bastante oculto la experiencia.
0: Justamente. Y por eso que ella lo destaca. Entonces, en ese sentido, muchas gracias, Alexia, por destacar esta parte, porque, claro, nosotros, insisto, no estamos analizando que si la persona es buena, si el padre Hurtado, si se sorteresa, o que te habla bien, o que te apaña, o que te acompaña a comprar. No. Estamos hablando del rendimiento. Por eso,
1: exacto.
0: Por eso ella está asegurando aquello. ¿Qué más viene, mi querida Alejandra?
1: Dice que destaca de la sexualidad se puede vivir de una forma diferente y positiva. Por la línea de los beneficios, un estudio publicado en la revista Archive of Sexual Behavior del año 2016 analizó datos de una encuesta a gran escala sobre el comportamiento sexual en los Estados Unidos y encontró que las personas de entre 40 y 49 años tenían niveles más altos de satisfacción sexual en comparación con otras edades, lo que puede estar relacionado con factores físicos, emocionales y sociales.
0: Interesante.
1: Para poder alcanzar esa satisfacción, los especialistas coinciden en la importancia de la comunicación y el apoyo de la pareja para disfrutar del sexo en las distintas etapas de la vida, así como para afrontar las distintas dificultades, por supuesto. Adicional, parece esencial cambiar el modelo de sexualidad dominante, que está basado en las capacidades de los más jóvenes, y es que supone que el mejor sexo es aquel que con un rendimiento más elevado, donde la relación dure más tiempo, la erección es rápida y completa de principio a fin, el orgasmo es el objetivo de la relación sexual. Y cuanto mayor sea el número de relaciones sexuales, mejor. Más orgasmo, por supuesto.
0: Sí.
1: También varios estudios han determinado que al acercarse los 40 años, el deseo sexual de las mujeres renace y puede, según el caso, llegar a ser tan intenso como en la juventud.
0: De eso voy a hacer un comentario después, sí.
1: Ya. En ese orden de ideas, si estás en una relación con alguien más joven, podrías sacarle el jugo a esta situación. Como apunta Francisca Molero, sexóloga, ginecóloga y directora del Institut Clínic de Sexología de Barcelona y directora del Instituto Iberoamericano de Sexología en el portal Esmoda, ahora mismo se prefiere como pareja sexual a alguien experimentado que a uno muy joven. Debido a la madurez sexual, se requiere de un aprendizaje y este necesita tiempo. Es cierto que con la menopausia las mujeres pueden padecer molestias como la falta de lubricación y que hombres con edad empiezan a manifestar problemas de erección. Pero esto es solo la dimensión genital de la sexualidad, que es mucho más rica.
0: Toda la razón.
1: Claro, no se puede quedar solamente en eso.
0: No, toda la razón tiene la sexóloga en ese aspecto. Déjame darte un comentario cuando dijiste hace un rato atrás de que varios estudios han determinado que cuando se acercan ya a los 40 años, el deseo sexual de las mujeres renace y puede, según el caso, llegar a ser tan intenso como la juventud.
1: Como la juventud.
0: A ver, obviamente en este programa nunca hemos dicho nombre y jamás lo diremos, pero tú te topas con este escenario y dime si estoy muy mal o estoy muy equivocado, en una vez estoy diciendo una aberración y merezco yo las penas del infierno y...
1: A la hoguera.
0: Y a la hoguera y amarrármela o circuncisión, no sé. Cualquier cosa que me afecte. A ver, ponele 40 años, ¿ya? Tal como lo dice el estudio. Y yo en la práctica lo viví, digamos, con ciertos matices, pero lo viví. Muchas de ellas fueron madres como a los 20.
1: Claro.
0: ¿Ya? En una época en donde estaban recién conociendo, tal vez el camino de la sexualidad, tal vez Y en algunos casos no tampoco ni pregunté si acaso, como lo hablamos con el caso de la de Etiopía, no sé si fueron chiripazos o fue planificado. Generalmente son chiripazos. Generalmente. No digo que sean todos. Entonces, me da la casualidad al ver eso, que muchas de esas personas en ese momento tuvieron el tiempo ocupado en la crianza. Porque esas personas de 20 años han pasado 20 años.
1: Claro.
0: Y por ende, su niño o niña ya tiene 20 años. Estamos hablando de prácticamente universitario, universitaria, que es una etapa distinta, no es lo mismo de la básica, la media, ¿cierto? Del colegio. Entonces, ya incluso anda, ¿sabes? Tú si también tiene otra cosa, ponte tú, no sé, pues, es una abuela. Anda, ¿sabes? Es una abuela, pero ya no le compete mucho porque directamente no
1: Claro.
0: es. Entonces, da la casualidad. Y más allá, si acaso siguen con pareja o no pareja, porque incluso hasta con pareja podría ser, que vienen y justamente encuentran que están en un momento dado, en como diciendo, estoy libreta de muchas cosas, ¿cachai? Estoy
1: Claro, tengo
0: como
1: menos responsabilidad, me
0: menos
1: puedo hacer cargo ya
0: responsabilidad,
1: más de mí.
0: puedo verme a mí porque más de seguro que esas personas en su momento, independiente que tengan una pareja común o no tengan pareja común, pero el tiempo que se dedicaban como a salir no era mucho porque había que ver al niño o a los niños, si que tuvieron más. ¿Cachai? Entonces como que pareciera que es una etapa o una edad más o menos en donde hay una plena libertad de una especie, y ahí lo dice ahí, ese estudio, de un renacer. Y decir, nuevamente tengo deseo, porque en una de esas, y tú tendrás que analizar tu vida también, Alejandra Fuentes Lova, ¿cachar? Si acaso el deseo sexual de los 20 es el mismo de los 30, o es el mismo de los 40, o es el mismo de los 50, cada uno sabrá.
1: Exacto.
0: Entonces yo, a mí me parece súper prudente que en ese caso, por cierto, si tiene 40 y el perico tiene 70, ponele, o 60, para hacerlo con 40 y 20,
1: Claro.
0: 60, y él procede de manera bien, con toda la ayuda necesaria,
1: Total y todo eso.
0: ella la va a pasar la raja.
1: Por
0: La va a
1: supuesto.
0: pasar increíble. Así como puede ser que quiera un toy boy, que era un jovenzuelo, que le trae potencia, pero cuando tú empiezas a avanzar con el texto, ¿cierto? La misma directora esta, de la sexóloga,
1: Sí.
0: habla de que se prefiere como pareja sexual a alguien experimentado más que a uno muy joven, debido
1: Exacto.
0: justamente a la madurez sexual, que requiere un aprendizaje y que necesita tiempo. Y no es por nada, mijito, pero yo no tengo mucho tiempo. No tengo mucho tiempo para eso. Entonces se dan las dos cosas. Y por eso quería hacer ese comentario. Y a mí me tocaron algunas así. Te lo digo. En su
1: Bastante.
0: momento. Cuarentonas. No puedo hablar más porque mi abogado me dijo que no hablara. Pero sí. Eso no más quería decir. Me voy. Chao.
1: Muy bien. Puedes irte al baño.
0: Me voy al baño.
1: ¿Cuáles son las dificultades, querido Tel? Porque hay dificultades en todo esto.
0: No, no
1: Si lo
0: puede
1: bueno
0: haber
1: también
0: dificultad. ¿Cómo? ¿Cómo?
1: tiene. Sí.
0: Ya.
1: Lo bueno también tiene su otro lado, tu lado
0: Ah,
1: B.
0: qué malo.
1: No todo puede ser perfecto. Como ya se ha dicho, querido Telo, hay enormes posibilidades de disfrutar una vida sexual activa y placentera en relaciones con amplias brechas de edad. Pero no todo es color de rosa.
0: Boo.
1: En los primeros 10 años de matrimonio, las personas reportan niveles más altos de satisfacción conyugal cuando su pareja es más joven que ellos.
0: Ya.
1: Dice Grace Lordan, que es profesora asociada de ciencias en el comportamiento en la London School of Economics en la BBC,
0: Yo
1: All England Toffee.
0: All in el toffee. Oye, el toffee mío me parece que está acorde a eso, porque 10 años de
1: Ah,
0: matrimonio.
1: mira.
0: Ya, yo cuando ya 10 años estaba a la raja. Ahora,
1: ¿Viste?
0: el pesado. ¿Y ahora que tengo 15? No. Ah, no, no. Mentira,
1: No te
0: mentira.
1: quejes de lleno.
0: Mentira.
1: Sin embargo, con el tiempo la satisfacción marital de las parejas de diferentes edades disminuye más que la de las parejas de edad similares
0: Oh.
1: y la probabilidad de separación aumenta. Y el vigor de la juventud sin duda se va perdiendo, sin importar quién de los dos sea el mayor de edad. Obvio, obvio. En el caso de los hombres, la disfunción eréctil puede ser el fantasma más grande, pues es una afección común desde los 40 años y la dificultad de capacidad del pene para mantenerse erguido y mantener la relación sexual con penetración.
0: Ale, por eso yo todos los días en la mañana yo vengo y digo, levántate, cabeza dura.
1: Eso. Muy bien.
0: Y el día que no se levante, oh, Alejandra.
1: Manténlo activo. Ahí no, ahí te va a dar depresión.
0: Ahí no hago más este programa, huevón. Ya.
1: Lo vamos a hacer con una sonda. Con un cordelito.
0: Levántate.
1: Que lo pare.
0: Dios mío. Ya dije, ya. Ya lo dije.
1: Por su parte, las mujeres pueden experimentar problemas de lubricación que causan dolor durante el coito. Pero para eso existe un montón de cosas.
0: ¿Sí?
1: No es solamente hay que tener buena motivación.
0: Yes, yes, yes.
1: A esto se le suman las críticas que todavía afrontan las personas que se embarcan en relaciones de este estilo, que incluyen hasta un vocabulario específico para hablar del tema. Un hombre mayor debe ser un sugar daddy, una mujer más joven, una casa fortunas o víctimas del problema paternal, y un hombre joven que está con una mujer mayor, un toy boy, y ella una asaltacunas,
0: bueno,
1: o pantera, que lo habíamos conversado en alguna oportunidad.
0: Sí, panterita.
1: Yo soy una panterita. Un estudio realizado poco después de que el movimiento Me Too tomara fuerza, muestra que muchos creen que hay un aspecto de explotación en las relaciones con diferencia de edad. Sí, eso es verdad. Es que se puede también pensar por ese lado. Sí. Los investigadores han hallado que los jóvenes son particularmente reacios a las relaciones en las que las parejas masculinas era mayor, y postularon que esto se debía a que asumían que la relación se basaba en el intercambio, como que las personas intercambiaban sexo por un determinado estilo de vida.
0: Así es. De esta parte del informe, de la, bueno, ya entendemos ya que hay ciertas cosas que dificultan, obviamente, la relación de pareja. Pero déjame irme a la parte más social, porque me parece que yo tengo harta fe en que las parejas hacen lo mejor posible para poder estar tiki-taka, lo mejor posible para estar tiki-taka en el momento de tener sexo. Porque a ver, porque también tienes una motivación, ¿no? Si estás con una pareja,
1: claro,
0: más joven, o sea quien sea, de lo que estamos hablando, te trae una motivación extra. O sea, te preparas. Imagínate que no se ven en la semana y se ven solamente el sábado. Por cosas de la vida, no sé. Por los asuntos laborales.
1: A lo mejor no viven juntos.
0: Claro, porque estamos hablando puerta afuera, ¿cierto?
1: Uh-huh.
0: Entonces, de repente, tú sientes que te estás preparando, te estás motivando, estás con esas cosquillitas, o no tengo idea.
1: La adrenalina. Sí.
0: Y te preparas para el sábado o el domingo, no sé. Pero para el asunto, digo yo, en aquellos casos.
1: Para tu cita.
0: Claro. Entonces, y por eso quiero dejar claro que esto es en lo netamente sexual. Yo creo que hay mucha motivación, porque estás con una más joven o uno más joven. Pero lo social a mí es lo que de repente me hace más ruido, y yo incluso he sido partícipe, pero no ahora, no en esta edad. Te estoy hablando de hace cuánto, estamos hablando de los 90. Cuando de repente para algunos, porque a otros, no sé si te has dado cuenta, pero al parecer, al transcurrir los años, independiente de que se haya sabido que habían diferencias de edad muy notorias, pero como que no era tan tema, claro, ¿cachai? Y de repente nosotros, por ejemplo, hueveábamos con alguien que tenía como a lo más 5 años más que el otro.
1: Claro.
0: A lo más, 5 años tal vez. Y ya aún así, nosotros teníamos un amigo del lote que era bastante cabro, medio cabro chico, y cabro chico de cabeza, de mente.
1: Ajá.
0: De repente estaba con una cabra que era mucho más mayor y formaba parte de nuestro lote. Y ya lo miramos como normal, pero igual en el fondo mirábamos con cara como de, se está morfando a este, tiene colágeno. En ese tiempo no se decía eso.
1: No, para nada.
0: Y le está pasando la raja. Y interactúa con nosotros como si fuera uno más. Cuando no era tampoco uno más. porque era bastante mayor. O sea, en ese lote, yo ahora, cuando ya pasan los años, tú puedes perfectamente pensar que no es lo mismo la cabra o el cabro, dependiendo, que tenga, no sé, que tenga 20 años y la cabra tenga 15, o el cabro. Pero cuando tenéis 45 y ella tiene 40, súper distinto, po.
1: Absolutamente
0: distinto. Entonces, por ese lado, primero quería decir que lo social, y eso que estamos hablando de un grupo amigo, acá el problema es cuando llega la familia. Es lo que hablamos al principio del programa. Cuando tú dices, oye, mamá, te presento a mi pololo. Hola.
1: Porque moralmente no está bien visto.
0: Pero... Claro, dice mi pololo. Y después, cuando se va el pololo, dice, pero si es casi, tiene la edad casi de tu papá.
1: Chucha, ¿qué responde? Mira, como se supone que uno no tiene que decir nombres ni nada, ¿ya? Así que yo te voy a contar también la experiencia de una amiga.
0: Ya.
1: Que,
0: ¡Chichita!
1: Que, no. Que ella llegó un día con su pololo.
0: Ya.
1: Y era mayor.
0: Mayorcito.
1: Mucho mayor. ¿Ya? Mayor, pero mayor, así. Con canoso.
0: ¿Con bastón?
1: No. Hacía un moño. No. Yo diría que tenía como unos. Serían unos 10, 12 años mayor.
0: Diferencia, quizá. Perfecto. Notorio.
1: Claro. Y justo llegó a un evento, o sea, nosotros sabíamos que andaba con un hombre mayor, pero no lo conocíamos en persona. Entonces, yo no sé si era un cumpleaños o algo familiar.
0: Ya.
1: Y llegó con el pon. Entonces, claro, todos lo recibieron muy bien. Más encima, lo más chistoso es que él trabajaba en el cementerio.
0: No, me está ahí, güey.
1: Era como... trabajaba como ejecutivo de ventas.
0: Yo pensé que enterraba.
1: No, no era el enterrador.
0: Sería ad hoc, ¿no? El enterrador.
1: Entonces, claro, en el momento, todos, como te digo, súper respetuosos, súper cordiales, ya así, muertos de la risa con las cosas que hablaba, todo. Pero una vez que se fue el amigo, la risa y la burla fue tremenda, pues tremenda, pues. O sea, si onda, molestaban a mi amiga, le decían, oye, ¿de dónde sacaste el viejito pascuero? Vaya a estar de no sé, pues de duendecilla, acá tenéis varios duendes. Fue toda la noche, no, se dedicaron ahí a reírse y a burlarse. La verdad que ella igual lo tomó con mucho humor. Pero voy a ese tema, a lo que tú decías, pues al tema social. Nosotros somos súper así chaqueteros siempre, y tiradores para abajo, de todo, nos burlamos mucho, somos muy burlescos, porque no sabemos cómo reaccionar, no sé si es un tema de madurez o no, pero no sabemos cómo reaccionar frente a relaciones así como tan diferenciadas en edad.
0: Sí.
1: Y si para la mujer, para mi amiga, fue, entre comillas, tragicómico, porque bueno, igual no duraron mucho tiempo, y quizás por lo mismo.
0: Ah, puede ser.
1: Por la diferencia de edad. Pero también está, te pesa, po. Aunque tú no lo quieras reconocer, pero a ti sí te importa lo que pienses tu amigo, tu familia, tu entorno. Y eso a la hora de los cubos también lo colocas en una balanza, si estás dispuesta a mantener una relación que sabes que va a ser tema de conversación, o que sabes que va a ser
0: vas a estar en boca de todo.
1: Exactamente. Entonces tenés que tener cuero de chancho también para eso, y decir, me importa un bledo todo lo que piensen los demás, yo soy feliz con mi abuelito, no sé, con el abuelito de Heidi, pero
0: claro,
1: yo voy a seguir igual. Pero a la larga sabemos que eso también pesa mucho, el efecto social. Mucho.
0: Sí, y en ese sentido.
1: ¿Y para qué decirte, al revés? Porque al revés, o sea, ni siquiera si ella hubiese tenido un lolo, ni siquiera lo trae.
0: Exacto. Mejor no. Y por eso te digo que en ese sentido lo social pesa tanto que, como dices tú, el cuero chancho hay que tenerlo, y hay que tener la altura de mira también con qué, cómo tu círculo, el círculo que te rodeas, porque al final de cuentas, esa persona o acepta que su grupo aceptó esto. Porque se supone que hay amistad, ¿no? Se supone que hay amistad, que hay cordialidad, etcétera, etcétera. Pero también puede traer quiebre. Porque de repente alguien viene y te puede interpelar y decirte, ¿cómo es posible que andes con este weón? O sea, ¿cómo se te ocurre andar con esta mina? O etcétera, etcétera. Entonces, es un poquito delicado. Aunque, aunque digamos las cosas desde el punto de vista de la pareja, son ellos dos nomás, y el resto maní, claro, debería importarle una raja.
1: No me dan de comer.
0: Claro, claro, claro, pero como se acostumbra esto a socializarlo, ¿cachai? A manifestar que mira, te presento aquí mi pololo. Te presento. Y mira, y a veces pasan cuestionamientos medio raros, que incluso la misma pareja se lo hace, ¿eh? Porque de repente, vamos a hacer una diferencia de 10 años, ¿ya? Para hacer una diferencia promedio. Sí. Si es una diferencia de 10 años, nos falta la tontera de comentario de, a ver, oye, a ver, cuando tú estás saliendo del colegio en cuarto medio,
1: estaba
0: como en quinto básico.
1: Vos naciste recién.
0: O alguna no había ni nacido.
1: Claro. Exactamente.
0: ¿Cachai? Hacen comentarios. Menos mal que existe YouTube, weón, para poder poner ciertas cosas que uno habla, weón, y dice, ah, mira, de eso estoy hablando. Sí, de eso estoy hablando. Claro, como para poder engancharse o tratar. Pero insisto, o sea, esta es la parte como media, como fulera, que es que está
1: incómoda, como, sí.
0: Incómoda, ¿cachai?
1: O si tú vas con el Toy Boy, ¿cachai? Al cine o a comer, que te miren y te digan, ¿y qué le sirve a su hijo? O no sé, ¿cachai? Pasa, po. A mí me ha pasado. Entonces, por eso te digo que hay todo un tema de estigma muy, muy, muy, muy fuerte. Entonces, al final termina siendo una aventurilla. Sí, termina optándolo por dejarlo en
0: es
1: eso.
0: Qué buen punto es. Mira, llega
1: o,
0: un momento
1: o
0: dado.
1: O dejarlo en una fantasía, en algo que fue claro, bonito y bacán, pero que no puede prolongarse.
0: Que se da nomás porque se conocieron uno aquí. Mira, tiene que ser contado con los dedos. O sea, al final de cuentas, hace una revisión a tu círculo social. Te vas a dar cuenta de que justamente lo que estás diciendo tú, puede haber tenido experiencia, pero son experiencias que no duraron mucho más allá porque o no. Yo no creo que yo creo que la presión social es fuerte. Y de repente también se sienten incómodos. Una lata, pero se sienten incómodos. Pero en el círculo social de cada uno de nosotros, en una de esas, todos tienen parejas que serán 5 años, serán ya ponele 10, ya, que yo creo que 10 como un tope. O más menos tope. Pero claro, la gente observa, mira, hace comentarios de todo tipo, y uno o lo aguanta o no lo aguanta, y después tiene que continuar la vida, ¿no? Entonces a todo esto, perdón, cuando hablaste de eso de la del si acaso viene con su hijo, hay un amigo en común de nosotros que fue con su polola.
1: Ya.
0: Y una perica le dijo, pase por aquí. También con su mamá, pase por aquí. Dijo, esa weá. Dijo que era pensó que era la mamá.
1: Imagínate.
0: No voy a decir quién es, pero. ¿Tú sospecháis quién puede ser? Ya.
1: Ya.
0: Le dijo la mamá, weón. Bueno, nosotros, yo dije, mira, la subica. Pero es que en realidad, si uno lo veía, parecía la mamá. Pero bueno, ya. Mejor no.
1: Habría dicho lo mismo.
0: No me meto en eso. Mira, ahora. Yo entiendo que hay gente de estas relaciones que le gustaría como volver en el tiempo. Decir. Porque hay muchas personas que de repente. ¿Para qué andamos con cosas? Como quieren reafirmar ciertas cosas, porque también lo hacen por eso, reafirmar que son viriles, reafirmar que todavía se la pueden,
1: claro.
0: ¿Cachai? No sé si revivir el tiempo de la juventud, como hacer retroceder el tiempo, así como no, yo. Y es más, a veces yo me he pasado el rollo, medio tonto, de repente en algún momento de mi vida, de decir, me encantaría tener 20 años como para conocerte, ¿dónde andáis tú? No hablo de las de 10 años porque es mucha diferencia, pero con otras más o menos de 5. Me dice, ay, ¿cómo estás tú? O yo tenés 25 y tú 20. Claro, porque ya estamos con los 40 o 50. Entonces uno dice, me gustaría. Claro, yo no sé pasar el rollo, pero al final de cuentas es psicológico todo esto, porque uno reafirma simplemente. Hay algunos que son más al chancho, que son medio forever young, ¿no? Que se creen lolo, que. Andan en moto, güey. Yo no tengo nada contra la moto, pero andan en moto, güey, y con sus casacas. Y supuestamente conquistan, ¿no? Yo me imagino que esas personas no andan como buscando una pareja para vivir hasta cuando se vaya al patio de los callados.
1: Exacto, no. Aventuras.
0: Tirar la caña, ¿no? Hay quien pesca. ¿Cachai? Pero se creen lolo. Y hay otras que se creen lola. También he visto eso. He visto eso. Estoy hablando con la Pilar Sordo. He visto eso también yo. Que he visto gente se cree Lola cuando tiene que asumir su edad. Perdón. Entonces, el tema, yo creo que, fíjate que partimos por algo que es netamente sexual y que para eso existen un montón de cosas que ayudan. Pero,
1: pesa. Pero termina mermando la parte emocional y la parte
0: justamente.
1: Psicológica.
0: Y eso. Ahora, usted ha contado experiencias así con menores, también ha contado experiencias con menores.
1: Con viejitos también.
0: Entonces, hemos pasado por esa transición. Pero igual me vale que en estos tiempos, que a todo esto uno no entiende si estamos evolucionando o involucionando, no sé, porque ya no debería ser ni tema pensar que alguien que tiene una diferencia de edad. Y en una sociedad que no todos están emparejados, porque hay gente que no quiere no tener ni pareja, o no tener...
1: Exacto.
0: Entonces, yo no sé que si estará...
1: Prefiere tener perro, gato y nada más.
0: Claro.
1: Quiere tener hijos.
0: Exacto. Y yo no sé si... Entonces, yo no sé si ahora...
1: Formas distintas y dispersas de vivir... la vida, las relaciones y la cosa afectiva, ¿no?
0: Sí, y como que a esta altura del partido yo me imagino que nadie debería estar cuestionando, capaz que me equivoque, capaz que igual hay gente que siga cuestionándolo fuerte, pero a esta altura de la vida, no sé, nosotros y a todo esto se da mucho que el cincuentón siempre anda con una de 20 años, o sea, de 20 años, de
1: por lo menos. Siempre.
0: Siempre.
1: O sea, es como...
0: Siempre.
1: Tiene que ser una medalla dentro de tu historial. O sea, si no anduviste con una 20 años menos, 25 años menos, no sé, pues entonces no eres viril.
0: Claro. Pero bueno, en todo caso, esto obviamente, como les dije yo, nació a raíz de esta niña que anima un podcast, que igual 28 años igual es harto.
1: Sí,
0: es harto, 28 claro. años. Y cuando llegue el momento de los que hubo, ahí vamos a cachar qué pasó, porque la vida avanza, lo que estamos hablando de lo físico, y ya el señor,
1: el tiempo pasa y no se detiene.
0: O sea técnicamente igual una mujer a los 60 todavía está en la plenitud, en muchos casos una mujer de 60, totalmente, no se puede decir que no,
1: totalmente,
0: pero el hombre totalmente. Pero el hombrón ya va a estar en los 60, 88. ¿Sí? ¿Estoy bien?
1: ¿Sí? Exacto, sí, 88.
0: Ya curvando los 90. No quiero decir más. ¿Para qué? ¿Para qué vamos a decir más?
1: Pero ¿para qué te preocupa si tenemos una media de vida de 100 años?
0: Sí, y voy a seguir trabajando cotizando para la FP.
1: Okay. Exacto.
0: Esto es el monosexual en esta noche de martes. Espero que usted que está escuchando el programa, la retransmisión o el programa en sí, se dé cuenta que nosotros aceptamos su relación, no se preocupe. Acá la aceptamos.
1: Sí.
0: La aceptamos.
1: Acá no hay prejuicios.
0: Acá
1: venga nomás con su cabra chica.
0: Venga nomás
1: venga
0: con la
1: nomás
0: niña,
1: con su viejo.
0: Venga con el viejito.
1: No se preocupe.
0: Para eso tenemos acá
1: una silla de ruedas,
0: pañales,
1: tenemos un bastoncito.
0: Tenemos todas esas cosas, le podemos ayudar. ¿Ah? Y a la vez también, no se preocupe que nosotros acá comprendemos que, como siempre hemos dicho, acá está lo físico, que es importante, pero también está lo afectivo. Y uno puede estar con una persona
1: que también es muy importante.
0: Que es muy importante, sí. Y que no necesariamente todo puede pasar por un coito.
1: Puede pasar o un conilingus.
0: Conilingus. Saludos.
1: Conilingus.
0: Álvaro Valero, experto y rey del conilingus. Álvaro Valero. Ya, eso. Este programa del monosexual está terminando. Muchas gracias a la gente que está escuchando el programa en vivo y en directo.
1: Muchas, muchas gracias.
0: Y también a la gente de la retransmisión.
1: Uy, qué tarde, pero sí. Gracias por la sintonía.
0: Sí, muy bien la sintonía. Estamos viendo acá. Hay muchos que se están despidiendo ya porque a esta hora se tienen que ir a acostar. Yo también.
1: Sí, hay que trabajar mañana.
0: Hay que trabajar mañana para que tengamos un lindo país. Pobres.
1: Exacto.
0: Pobres, pero felices.
1: Pero feliz. Exacto.
0: Y usted sabe ya, si tiene algún problema...
1: ¿Dónde va a estar feliz?
0: ¿Dónde va a estar más feliz? Cuando le arreglen el aparato. Estamos hablando del aparato tecnológico. Cuando arreglen el aparato, cuando vea que la pantalla funciona. El celular. El celular, la pantalla se cayó. Oh, ¿qué hago? ¿Qué hago?
1: Se cayó.
0: ¿Qué hago?
1: Mis fotos.
0: Oh,
1: mis fotos eróticas.
0: El touch,
1: no se preocupe.
0: El touch del celular ya no se mueve.
1: Exacto.
0: ¿Eso también lo puedo arreglar? 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
1: 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Atendidos por la Alecita Food.
0: Yes, yes, ella misma.
1: Alex Loba.
0: Ella misma, la mujer de los 10 hijos. Ahí estará, atendiendo, esperando. Dele un hijo, ella será feliz. Dele.
1: Sí. Regálenle. Por último, intentémoslo.
0: Bueno, hagan como que ensayen.
1: Ensayemos.
0: Hagan como que ensayen también. Espérate, un comentario bien tonto. El otro día, conversando así, en conversaciones hueonas que uno tiene, me gustaría retroceder el tiempo y yo tenía 25 y sabes dónde mierda andás tú. Porque estás como saliendo del colegio. Me gustaría haberte visto en el colegio de jumper. Y yo con 25 años llego ahí. Hola, hola, hola. Yo seré tu futuro.
1: ¿Qué tal? ¿Qué tal?
0: Yo seré el futuro. No, viejo culiao. Ay, ahí me caga. No me meto con viejos culiados, viejos
1: verdes. Se le va a olvidar igual.
0: Espérate en 20 años más. Aquí te
1: espero. Sí, no, está, aquí te espero.
0: Son pensamientos giles nomás, porque yo dije, uno no puede retroceder el tiempo, pero uno gustaría saber qué hubiese pasado, dónde lo hubiese visto, si no la veo. Los destinos, los destinos de la vida.
1: Los destinos.
0: Los destinos de la vida. Alejandra Fuentes Loba, despídase de toda su people.
1: Buenas noches, querida people, muchas, muchas gracias por un día martes más de este maravilloso programa que lo hacemos con mucho, mucho, mucho cariño, mucho respeto también.
0: Y mucho
1: bien. Y con toda la intención de dejar alguna enseñanza, algo entretenido, algo divertido, pero también con mucha enseñanza. Porque todos estamos aprendiendo, ¿no? Nadie es experto, pero traemos conocimiento para cada uno de ustedes, porque lo que más queremos es que la afectividad y la sexualidad sea no un tabú, no algo que lo tapen debajo de la almohada, no, sino que se sientan felices y contentos con lo que son. Para eso es este programa. Así que...
0: Muy bien, monosexual. En la radio de los monos, todos los martes desde las 21:45 horas, acá en la noche, por lo menos de hoy, una noche helada en la capital de Chile, en Santiago. Saludos a la gente de la retransmisión, saludos a la gente que va a estar ahí con nosotros, destinado a ¿cómo se llama? A escuchar este programa que se retransmite. Usted se está escuchando el de la mañana, muy bien, bienvenidos, y se está escuchando el de la tarde, también bienvenido, porque también en el podcast, sí, el podcast también está allá arribita. En las redes sociales de la Radio Los Monos vamos a publicar ahí en no sé, por Instagram, vamos a publicar el lugar donde tenemos los podcasts, o en Twitter, habilitados para que escuchen los programas pasados y los pueda tener ahí para usted. Alejandra Fuentes, la mujer que vino del frío, en esta noche fría.
1: Viene de la niebla.
0: Exacta. Y quisimos calentar un poco la noche y combatir la neblina. Y bueno,
1: así que ahora calentitos. Ahora, a la camita.
0: Ahora me voy a ir con el colágeno que me espera. No, ya debe estar durmiendo. Entonces, tendré que simplemente ver la tele y masturbarme. Bueno, así es la noche. No queda otra. Puedo todavía. Y lo hago. Yo si me masturbo, lo hago simplemente por el hecho científico, para saber que todos los días la cosa está bien. Si no fuera por eso, no lo haría.
1: Por salud.
0: Por salud lo hago.
1: Muy bien.
0: Perdón, hoy estamos a ¿cuánto? Estamos a 13.
1: Ya estamos a 13.
0: Estamos a 13 ya, o 12.
1: Son las 00:00.
0: Perdón, el 7 de mayo cayó el Día Mundial de la Masturbación. Perdón, se me había olvidado.
1: Así es.
0: Ahí saludamos a todos los pajeros.
1: A Manuela.
0: Saludamos a todos los pajeros de la sintonía, quien lo habíamos saludado. Como no cayó Marte, entonces.
1: Exacto.
0: El Día Mundial de la Masturbación.
1: Pero es aprovechamos en mayo. De saludarlos ahora.
0: Saludamos ahora a todos los pajeros y a las Spider-Man. A todas las saludamos. Ya. Nos vamos.
1: Nos va.
0: Esto fue todo. Esto fue. Fue monosexual acá en la radio de los monos. Gracias por la sintonía.
1: Hasta el próximo martes.
0: Nos vamos con Hugh Lewis and the News.
1: And the News.
0: Back in Time. Oh.
1: Maravilloso.
0: Voy a volver en el tiempo. Doctor Brown. ¿Dónde está el doctor Brown? Que me transporte. para ver cómo era esta cabra cuando
1: Michael
0: era más
1: Potapoc.
0: Chica. Cuando era más chica. Ya. Nos vemos. Chavales.
1: Nos vemos. Buenas noches.
0: Buenas noches.
1: Adiós.
0: Adiós. Buenos días, buenas tardes, buenas noches. Esto fue Monosexual.

acaba este programa. Se van, Alecita Fu y Teludamus, y recargan las pilas para tener otra sesión en un próximo programa. Hasta la próxima.

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Hola, hola, hola, hola, buenos días. ¿Cómo están? Aquí en mitad de semana, ya miércoles, sándwich, ombligo, lo que usted quiera, lo que esté entre medio, ¿eh? La mitad de la semana, el día miércoles, 13 ya. ¡Ay, oh, qué manera de correr el tiempo! 13 de mayo, 13 de mayo. Vamos con todo entonces a escuchar a Queen con Under Pressure. Sí, porque andamos todos corriendo. Vamos.

Ah, Chuata, ahí sí, oh, ya, es que, oh, qué loco, gracias por avisarme, mi querido rey, todo de nuevo, hoy oh, sí, está en mute la radio, sí, lo que pasa es que tengo un problema, para variar, que activo el micrófono del mix, que es el programa que yo uso, pero algo está pasando que desmutea automáticamente el computador, entonces, oh, qué lata, ya. Sí, tengo un off en mi mic, pero no sé si es porque yo activé el del mix. Es en el computador que tengo el problema. Ya. Ay, a revisar, a revisar, a revisar. Qué bueno. Ya, les contaba. Todo de vuelta. Ay, qué lata. Ya. Que yo les contaba que estábamos hablando con mi querido rey del movimiento Agogó. ¿Ya? El movimiento Agogó, que, sí, Marianela, gracias. Ahora sí están escuchando ambos, Marianela y Carlos. Bien, bien, bien. Gracias por avisar. Gracias. Oye. Bueno, el movimiento Gogó, estábamos hablando con el rey Carlos a partir de un video que estábamos viendo y me llamó la atención. Y fíjate que la etimología del Agogó o el baile Agogó se remonta a una película británica, yo contaba, de 1949. Tomen nota, titulada Whisky Galore. Esta cinta cuenta la historia del hundimiento de un barco cargado de whisky. El título francés de esta película era Whisky a Go-Go, siendo a Go-Go una expresión del argot parisino que significa en abundancia. Durante el periodo en que se proyectó esta película en Francia, las discotecas acababan de introducirse como una nueva forma de entretenimiento. Debido al éxito de la película y al atractivo snob de beber whisky en Francia, varias discotecas recibieron el nombre de Whisky Go-Go. Qué buena. Y un bar a go-go, por antonomasia, ¿cierto? Es un tipo de establecimiento comercial donde se venden bebidas alcohólicas y bailarinas bailan al centro o a los lados de las pistas metidas en unas jaulas, con botas largas, normalmente de color blanco o negro, con muy minifaldas, muy, muy, muy, muy minis, y hot pants, que son los shorts que hoy día usamos, ¿no? O que se usa, yo uso solo en casa los shorts. Eso. Y unos flecos y luces de colores y todo, muy, muy sui generis. Me gustó, ¿sabes qué? Voy a hacer, perdón, me atoré. Voy a hacer un notas al aire dedicado al movimiento Agogó. Me gustó. Ya, vamos entonces rapidito con el clima. Retomemos, 5 grados hay ahora, qué frío. Hoy se espera una máxima de 5, una máxima de 20, o sea, está la mínima. Ya. Mañana mínima de 10, máxima de 21. Estos 2 días con nubecinas y sol, la pelea eterna. El viernes, tum, tum, tum, tum, tum, tum, tum, vienen los nubarrones. Máxima de 19, mínima de 11. Y el sábado viene ¡ksh! Lluvia, mínima de 9, máxima de 18. Y el domingo, sol, sol, sol, máxima de 19, mínima de 4 graditos. La salida del sol es a las 7:23, en 10 minutos más. La puesta del ídem a las 17:53. La fase lunar ya está casi que desaparece. 20,74% de luminosidad. La salida de la luna fue a las 3 de la mañana con 42 minutos. Y se va a ir a la camita esta señorita a las 15:34. Va a haber un viento con velocidad de 7 kilómetros por hora, dirección oeste. La presión atmosférica, 1016 hectopascales. La humedad relativa, 100%.

Por eso hace frío. Punto de Rocío, 5 grados y sensación térmica entre 3 y 5 grados. El índice UV está amarillo, está a nivel 3. Así que no póngase igual un sombrerito bloqueador por si acaso. Vamos con los noruegos. ¿Qué dicen los noruegos? Están básicamente de acuerdo, menos en la lluvia. Ustedes ya saben que tutiempo.net siempre anuncia lluvia. Los noruegos dicen que todo va a estar nublado nomás y que va a empezar el nubarrón hoy en la tarde, después de las 2 más o menos. Las temperaturas van a oscilar entre los 24 y los 20 grados máxima y entre los 7, el día domingo, entre los 7 y los 14 grados el resto de la semana. ¡Uy, qué horror! Ya, hay que abrigarse. Vámonos poniendo capitas. El Metro de Santiago anuncia su partida a las 6 de la mañana con un buen día. Iniciamos este miércoles con toda la red disponible. Que tengas una excelente jornada. Y una infografía a las 7 de la mañana que dice: iniciamos la hora punta con toda la red disponible. Y ahí están las líneas de colores caminando felices. La línea 1 que es roja, la línea 2 es amarilla. La línea 3 es cafecita, la línea 4 es azul, la línea 4A es celeste, la línea 5 es verde y la línea 6 es morada o púrpura, que no se les olvide. Y luego fíjate que viene una aclaración, me quedó dando vuelta en la cabeza esto. Dice: respecto a informaciones imprecisas que han circulado en las últimas semanas sobre el estado de sensores y escaleras mecánicas, Metro informa lo siguiente. Cuenta con 905 equipos de transporte vertical. Mira, qué buena frase esa. El transporte vertical. O sea, 460 escaleras mecánicas y 445 ascensores. Así que no vengan ahí a apelar al Metro que no tiene suficiente. No sé por qué está haciendo esta aclaración. Pero bueno, algo pasó. Luego vamos a Transporte Informa y la actividad del aeropuerto en la primera parte de la mañana. A las 9.47 despega el LAN 025 rumbo a Temuco, programado para salir por la puerta B06. A las 10.04 el Sky 2611 rumbo a Puerto Natales, programado para salir por la puerta A09. A las 10.14 el LAN 209 rumbo a Concepción, programado para salir por la puerta B07. A las 10.20 el Sky 1722 rumbo a Iquique, programado para salir por la puerta A16. A las 10.31, el LAN 103 rumbo a mi hermosa ciudad de La Serena, programado para salir por la puerta B03. Y a las 10.59, el LAN 063 rumbo a Puerto Montt, programado para salir por la puerta B02. Ahí está. Esa es la actividad en la primera parte de la mañana. Partimos con Atención 646. Es habilitada en Avenida Vitacura, al oriente, desde Candelaria, Goyenechea, la pista que estaba obstruida tras volcamiento, choque y derribo de semáforo, chuta, a la altura de Eduardo Marquina. Yo conozco esa esquina. Ya. Equipo de mantenimiento de semáforo realiza reparaciones en el cruce a la hora. Mantenga precaución en Vitacura. Luego, precaución ciclistas. A la hora 7:17, niebla. Reduce la visibilidad, especialmente en ciclovías metropolitanas. Se recomienda a pedaleros intensificar el uso de luces en bicicletas y el casco. En imágenes, situación de ciclovía en eje Camino Melipilla, Avenida Pedro Aguirre Cerda en Maipú. Terrible. Y en Cerrillos también. Está, pero pesadísima la niebla o la neblina. Así que, por favor, precaución al andar por ahí. Luego, a las 6:58 también se suma por visibilidad reducida por neblina que afecta el sector norte, sur y poniente de la región metropolitana en varios tramos de la ruta 5 norte y sur, ruta 68 y ruta 78. La visibilidad alcanza solo a los 30 metros. Conduzca siempre manteniendo la distancia del vehículo que le antecede. Uy, qué peligroso está esto. Así que vaya usted con cuidadito, ¿sí? Y precaución. A las 7:02 por semáforos apagados en Nonato Co con Gabriela Oriente en Puente Alto, Vicuña Maquena con Costanera Norte en Renca y Ferrocalil con Avenida 5 de Abril en Maipú. Conduzca la defensiva hacia esas intersecciones. Así es que usted ya sabe, la mañana está peligrosilla con la neblina y la baja visibilidad. Así es que, ojo, ojito.
Vamos entonces con más de Queen. Oye, me estoy rayando con Queen. Ah, no. Vamos a poner aquí de Pink Floyd. El dinero, money. Esto es lo que manda el mundo hoy. Vamos.

Ya, y vamos a dejar que corra lo que tenga que correr el Manny, porque ya son las 7:23 de la mañana. ¡Ajá! Y me tengo que ir. Oye, siempre atento, mi querido Rey. Muchas gracias por la colaboración. Dice, me mandó una noticia acá que sale en La Tercera y dice, récord de escaleras mecánicas y ascensores malos. La compleja situación que enfrenta Metro de Santiago. Con más de 660 millones de viajes anuales, un total de 44 estaciones que presentan fallas. Destaca la línea 5 con 19 elementos fuera de funcionamiento. Los problemas, además, alcanzan al nuevo sistema de pago con tarjetas bancarias. ¡Ay, qué heavy! Mira, así que eso, qué terrible. Bueno, así parte la noticia. No puedo bajar más porque aparece este spam de avisos y todo. Así que ahí no más. Pero usted busque la noticia en latercera.com, donde dice la compleja situación que enfrenta Metro de Santiago. Ahí si usted quiere estar atenti el lupo. Y vamos con las noticias que a nadie le importan. Este miércoles 13 de mayo, el boletín informativo en la Radio de los Monos. Muy buenos días, Chile. Buenos días, tribu madrugadora. Aquí comienza el ICT Levanta con su boletín informativo, porque el país no espera, las noticias tampoco y nosotros menos. Ay, ay, ay, ya. Subimos el volumen, abrimos micrófono y partimos este miércoles con la agenda cargadita en política. El gobierno busca ordenar filas y empujar su proyecto de reconstrucción nacional, mientras el oficialismo intenta mostrar unidad en medio de una semana clave. Esto está en Bio Bio Chile. En seguridad, la tensión sigue alta. La ministra Trinidad Steinert enfrenta críticas por su gestión y defiende su plan para recuperar control territorial, fortalecer policías y mejorar la respuesta del Estado en el país. Esto está en el país, la noticia, digo. En la región metropolitana, dos hinchas de Colo-Colo permanecen graves, tras ser baleados en La Pintana mientras pintaban un mural, un caso que ya investiga Fiscalía Eco y la Brigada de Homicidios de la PDI. Esto está en Bio Bio Chile. Y vamos a cruzar ahí y vamos a poner de fondo a Somebody to Love para darnos ánimo. En economía, Chile mira fuerte hacia la India. Cobre y litio aparecen como piezas centrales en la negociación de un nuevo acuerdo comercial con el gigante asiático. Y en cultura, atención melómanos, se anunció el Festival Bamba 2026, nuevo evento latino en Santiago con nombres como Juanes, Marc Anthony, Fito Páez, Carlos Vives y Bomba Estéreo. La preventa parte el 18 de mayo, atente ahí, esta noticia está en El País. Luego, en Santiago, la vaguada costera empieza a despedirse, pero deja nubosidad. Mañanas más frescas y esa sensación de abrígate, pero no exageres, que esto es Chile y cambia en 5 minutos. Sí, eso es totalmente real. Esto está en La Tercera. Así es que ya lo saben, este resumen flash, con un café en la mano, con los ojos abiertos, la boquita cerrada, actitud arriba. Porque este miércoles viene con política, seguridad, economía, cultura y clima cambiante. Así es que las noticias aquí las vamos a leer no tan dormidos, sino que despertando con power. Ahí está. Vamos entonces con el detalle.

0: En seguridad, partimos con el detalle. La seguridad sigue como eje caliente del día. En el Congreso se revisa el avance del plan ejecutivo, mientras el debate político apunta a cárceles, crimen organizado, policías y coordinación institucional. En cifras recientes citadas por BioBio Chile, entre el 1 de enero y el 3 de mayo de 2026, se registraban 317 víctimas de homicidio, una baja del 13% frente al mismo periodo del 2025. También se reportaba caída en robos con violencia e intimidación. Ojo, baja estadística no significa sensación de seguridad automática en la calle, no señor. Dato útil para Santiago, este miércoles rige restricción vehicular. ¡Oh, y atente el lupo! Entre las 7:30 y 21 horas. No circulan patentes terminadas en 2 y 3 con sello verde. ¡Oh, escucha! De nuevo, no circulan patentes terminadas en 2 y 3 con sello verde y 4, 5, 6 y 7 sin sello verde. Quedémonos en la casa mejor, pues. ¡Oh, qué heavy! Ya empezó el aire ahí a ser crítico. ¡Clima! Santiago, jornada nublada, mínima cercana a 9 grados y máxima de 21 grados. Mañana jueves se espera sol brumoso y 23 grados. Vamos con economía. El dólar se mantiene rondando la zona de los 900 pesos. El Banco Central informa para hoy un dólar observado de 8.91 y en UF en 40.307, ojalá fuera 4.000, y la UTM de mayo en 70.588. Repito las cifras. El dólar observado es de 8.99.91. La UF está en 40.307.26 y la UTM de mayo en 70.588. Cultura y panoramas. Se anunció el Festival Bamba 2026, nuevo evento de música y cultura latina, impulsado por Juanes y Lotus. Programado para el 24 y 25 de octubre en el Parque O'Higgins. El cartel incluye a Marc Anthony, Fito Páez, Carlos Vives, Los Vázquez y Bomba Estéreo, entre otros. La preventa comienza este 18 de mayo y la venta general el 19. Atente ahí. En el Museo Nacional de Bellas Artes continúa la Semana de la Educación Artística 2026. Mira qué bonito. Con actividades para público general y primeras infancias, incluyendo recorridos y estaciones participativas entre el 12 y el 15 de mayo. O sea, esta semana. Termina el viernes, así que apúrese si quiere ir. En Centro Cultural La Moneda, hoy destaca el cuarto encuentro docente El Paisaje como Aula, con foco en derechos culturales, educación artística y convivencia escolar. El imperdible, mi recomendación, como ¡ay, si te levanta! Mayo viene cargado de cultura en Santiago con conciertos, ferias, talleres, actividades gratuitas y panoramas familiares. Ideal para salir del loop casa pega casa y meterte arte al sistema nervioso, pero así inyección a la vena. El resumen internacional, la economía mundial sigue tensionada por el conflicto global y la alza energética. En Estados Unidos la inflación de abril llegó al 3,8%, impulsada por el encarecimiento de la gasolina y la energía, con el petróleo sobre los $110 por barril, según el reporte citado. Esto presiona tasas, mercados y poder adquisitivo. Para Chile, el impacto viene por tres vías: el dólar más fuerte, la energía más cara y mercados más nerviosos. La parte positiva, el cobre sigue siendo un amortiguador importante para el peso chileno, aunque no elimina la presión externa. Y así se despierta Chile este miércoles 13 de mayo, política intentando ordenar la casa, seguridad marcando la pauta, economía mirando el dólar, con cara de otra vez tú, la cultura sacando músculo con panoramas y música latina, y el clima pidiendo capas, bufanda, gorrito lanudo o lentes de sol. De sol, según la región en la que viva. Así es que nada, pues, hay información con filo, ritmo y café cargadito, porque la mañana nos enfrenta, se roquea, sí señor. Y vamos a poner un poquitito de Kashmir para leer el aviso parroquial de este día miércoles. A las 7 de la mañana partió el Ay si te levanta. A las 9, Monos al aire. A las 11, el reprise de Monosexual, que estuvo re bueno anoche. A las 14 horas, Me haces tanto bien. A las 16, el reprise de este programa. Así que buenas tardes, amigo, amiga, si me está escuchando en la tardecita. A las 16:45, el reprise de Monos al aire. A las 19 horas, el reprise de Monosexual. Y a las 23, espacio musical Radio Show con Marido Rastachán. Ya. Ahí estamos, son las 7:32. ¡Oh, yo me tengo que ir, urgente! Ya, que lo pase muy bien. Que tengan todos un lindo, lindo, lindo día miércoles. Y que todo esté muy bien en sus vidas. Un beso y un abrazo. Nosotros nos leemos mañana en la mañana, tempranito. ¡Bye!
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Simplemente estamos entrando porque hay que entrar, ¿eh? No tenemos nada preparado. Lo que pasa es que, como me avisó Lili Zúñiga, nuestra periodista, que iba a estar ocupada en otros menesteres que le salieron muy encima, no vamos a tener a Lili. ¿Lili Pérez, dije? ¿Lili Zúñiga? ¿De dónde sale Lili Pérez? Ah. No, me confundí. ¿Qué dije? ¿En serio dije Lili Pérez? ¿Puedes tirar para atrás los monos? Dije eso. Lili Zúñiga, weón. Oh, te juro. Voy a tener que escuchar la grabación. ¿Juraría que dije Lili Pérez o no? ¿Alguien alcanzó a escucharme eso? No, yo creo que no, ¿no? Ya, para que pasemos piola, ya. ¿Ah? Para que pasemos piola, digo yo. Ya. Lo que pasa es que hace frío en la capital del flaco país llamado Chile, el país de emergencia. Entonces, estaba preparándome un mate. Y el problema está en que dejé el agua y no he puesto el mate. No lo traje para acá, de los malos. Y no vamos a ir a una canción tampoco. El día que nadie me tiene la pauta, pero no. Bienvenidos al Monos al Aire, acá en la radio de los monos. Esperamos de aquí hasta las 11 de la mañana tener un programa para poder hacer radio, para poder reírnos, para poder compartir, entregar opiniones de toda índole, un programa pluralista y no objetivo. Gracias por la sintonía de a esta hora. Hay sintonía, ¿cierto? Y ayer, anoche, tuvimos buena sintonía. Bueno, en general la radio está teniendo buena sintonía en general, ¿eh? Estamos súper agradecidos de la gente, 10 años junto a ti. Yo abro el visor acá. A ver. Ya. Es como a la antigua. El público que lo que pasa es que, como algunos creen, pueden entrar a 9 y cuarto, 9 y 10. No, entre 9 y 3 o 9 y 4. Y tengo el agua caliente ahí y tengo ganas de tomar mate. Pues. Ya, mientras tanto, saludamos. Hagamos algo, mira. Como no. Igual el tema hoy día habla de los presidentes del mundo, de Chile, en el tiempo. Si te gusta alguno, si no te gusta otro, eras admirador de alguno. Esto es más allá de la ideología política. Sí, más allá de la ideología, porque puede ser que te haya gustado un presidente que en realidad no sigue. Bueno, la lógica diría que tendría que seguir tus cánones y tus ideologías. Pero a veces uno lo admira por otras cosas. Por presencia. Por ser un gran estadista. Tener buen hablamiento, haber hecho buenas cosas, y no necesariamente tienes que ser del mismo partido, puede haber sido distinto, tanto en Chile como en el mundo. Y esto a raíz de la encuesta global regional que salió ayer, donde tiene una especie, bueno, es por el mes, ¿no? O por este último trimestre, parece que es. Y en donde figuran algunos presidentes en un lugar bastante destacado, que se combinan, ¿no? Se combinan políticas públicas, se combinan aprobación de la gente. Y es así como se llega a tener al presidente de México en el primer lugar. Después lo vamos a analizar. Y tener al presidente José Antonio Kast en el noveno. Pregúnteme dónde está Milei. Eso lo vemos más ratito. Pero queríamos preguntarle a todo el mundo y a toda la gente que escucha este programa si hay algún presidente en la historia de Chile, algún presidente en la historia del mundo que te llama la atención, tal vez lo admires. Y también, por el otro lado, que lo repudies.

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Hoy día, como siempre, la banda El Vertedero, como siempre, Fran Siniestro con su joyita musical. ¿Qué? No, si lo voy a hacer ahora cuando vaya la música. El problema es a quién vamos a tocar, porque no lo he puesto ni de acuerdo. Es más, en Instagram tampoco me he puesto mi... Déjame ver si acaso ya salió la publicación. Ya. Vamos a pegarle la... ¿Cómo se llama? La retuitía. A todo esto, hablando... Después vamos a entrar en el segundo bloque para hablar de los presidentes en general. Insisto, esto más allá... Porque mira, hay gente acá... Mira, voy a tirar un pelambre, ya que no está Lili Zúñiga en la sesión del ventilador hoy día. A todo esto, Pamela Solís promete, pero sin decir sí, pero me prometió que podría estar el viernes, en la mañana. El viernes en la mañana podríamos estar con ella, para su columna de empoderamiento femenino y de desarrollo personal. Podríamos estar el viernes en la mañana, te lo anticipo, para que lo tengas en consideración, en consideración. Decía yo que hay gente que, bueno, la tolerancia es una práctica que cuesta. Pero así como tú te vistes como quieras vestirte, así como tú pintas tu casa como quieras pintarla, así como tú quieras criar a tu hijo de la manera que tú quieras criar, nadie debería meterse en eso. Porque si a ti te gusta eso, bien, pues. A mí no me gusta, o a mí también me gusta. Listo, ya, punto. Pero hay gente que es intolerante. ¿Cómo puedes? Es como los clubes de fútbol. ¿Cómo podés ser hincha del Colo? Ladrones, culiados. Bueno, déjalo que sea hincha del Colo. ¿Por qué soy de hincha de la U, weón? Chuchos, culiados, ladrones, weón. Michael, claro. Chucha, déjalo que sea de la U, weón. Pasa que a la gente le cuesta un poco entender esa weá, weón. Por eso somos lo que somos también, pues, weón, como país, weón. Bueno. Entonces, a lo que voy yo es que hay gente que de repente como que dice para callado. Es que a mí me gustaba Piñera. Así como dice, a mí me gusta José. Bueno, los de José Antonio Cao hoy día andan medio escondidos algunos porque no quieren ni asumir que votaron por él. Puta, sean machitos, pues digo, sí, voté por Kast, ya. Díganlo, weón. ¿Qué? ¿Te voy a quitar el saludo porque votaste por Kast? ¿O si yo voté por Boris, me voy a quitar el saludo a mí porque voté por Boris? No, pues weón, si cada uno con su elección. Se supone que bajo los cánones de la tolerancia uno debería seguir igual en la amistad. Porque queremos ser todos estos.

了不？那不我，那不我，这。Si se puede, se puede. Si no se puede, no se puede. Pa, y listo, se acabó la tontera. Aquí voy con esto. Que siempre uno dice, ay, admiras a ese presidente, bueno, que nos dejó, ¿cómo se llama? El país ha hecho mierda. Porque hay gente así. Perdona que se lo diga, amigo, amiga. Me importa un hectárea de callampa lo que piense, weón. Bueno. Claro, pues, weón. Bueno. Claro. Porque tal vez yo le vi otro lado a aquella figura. ¿Cómo? Si ese weón nunca fue. Weón fue un gran estadista. Bueno, para ti no lo fue, pero para esa persona lo fue, pues, weón. Y por algo también salió presidente. Ay, la gente se olvida, pero la gente que salió presidente de Chile, o del mundo, de donde sea, weón, donde queráis, puta, salió elegido porque un gran porcentaje de gente creyó en esa persona. Y por algo lo eligieron. Obviamente va a haber un porcentaje distinto que no votó por esa persona y claro, ellos pueden perfectamente plantear, no, eligieron mal, bueno, eligieron un culiado penca, una mina charcha, porque también hay mujeres presidente, pero a lo que voy yo es que tú lo elegiste y lo elegiste, pues bueno, y listo, y se acabó la tontera, lo elegiste. Y al elegirlo, comandó el país por 4 años, 6 años, dependiendo del país. Y bueno, y después uno después dice, puta, no fue tan buen presidente. Al final, bueno, ya, yo creí que podía haber sido mejor. La cagó en esto. Pero hay gente que reniega de eso. Y después anda diciendo en las calles, no, yo jamás voté por Eduardo Frei, weón, jamás. No sean machitos hasta el final, nomás, po, weón. Si al final nadie es perfecto en las presidencias. Nadie, weón. La misma encuesta lo deja arriba, después lo deja abajo y así el juego, weón. El juego político es así, weón. Córtenla con la weá, sean más tolerantes, weón. O sea, tengan más visión. Son termos, weón. Son termos. Yo lo he dicho en este programa, lo he dicho 20.000 veces. Yo soy laguista. Si hay un presidente que yo admiro dentro de la carrera de presidente en Chile, es Ricardo Lago. Chucha, perdónenme, po, weón. ¡No, se culia vendía, weón! Los empresarios lo amaron. ¡Me importa una raja, weón! ¡Me importa un container de hijos de puta, weón! ¡Me importa, weón! ¡Nada, weón! Después uno analiza internamente y dice, chuta, le dio la mena a esto, le dio la mena a esto. Ahora, puede haber gente súper anarca en la sintonía que no le guste ni un weón de los que hemos mencionado, de los que hemos dicho a nadie, weón. ¿Eh? Y que diga que me salga diciendo, no, yo siempre voto nulo, voto blanco, weón, no estoy ni ahí con la cuerda, todos roban, weón. Ya, ok. Te la voy a entender también. Pero como yo no destiño tu color, no destiñas el mío, pues, weón. Ni el de la otra persona. Y si hay gente que coincide, bien igual. Y si no hay gente que coincide, bien igual también, power. Porque de repente, no necesariamente se coincide en esto. Es obvio. Van a haber gustos distintos. Van a haber visiones distintas. De repente coinciden en algunas cosas algunos. ¿Ah? Y esto, ojo, yo lo podría extrapolar a cualquier tipo de figura del mundo. Por ejemplo, los papas, de repente hay gente que piensa que este papa era bueno, y después dicen, sí, era muy bueno este papa, y después le encuentran en una yaya y saltan al tiro, weón, no, este papa, weón, era fulero, weón, este no salvaba a nadie, tenía cara de no sé qué, nunca confían, y salen con un montón. Pero tal vez hay gente que tiene hasta el póster o la imagen, weón, del papa en su living, weón. Yo no sé a cuántas casas habré entrado. No tengo mucha referencia, ni tampoco estoy tratando de hacer memoria, de entrar a alguna parte donde tienen la imagen de alguien. Y si en esa casa está la imagen de alguien, es porque hay admiración. Y la persona que entra a esa casa, ¡pum!, va a quedar pegado como diciendo, chuta, hay una foto. Vamos, hablemos de esto de política ahora. Hay una foto de Allende.
Y uno dirá, ¿qué pasa? ¿Qué tanto? ¿Te está desinflando, weón? ¿Qué weón? En ese hogar, o en esa casa, tal vez hay una imagen del presidente Allende y se acabó. ¡Pero se fue el perro! Me importa una raja que pensé de él, weón. Yo en mi casa lo tengo porque en esta casa, por ABC motivo, no sé, weón, fuimos beneficiados por él, admiramos su campaña, mi papá pertenecía a la UP, no tengo idea, weón, cuál es la historia, pero por algo está ahí puesto en el living, weón, o está en la nueva parte, weón, o en el librero, ahí está. ¿Te puede no gustar? Está bien, pues, weón. Yo una vez entré, bueno, a un hogar, no voy a decir cuál, y estaba la foto del general, weón, ahí. Y yo lo miré así como de reojo, como que no queriendo verlo, pero dije, oh. Y claro, los papás eran pinochetistas. ¿Qué? ¿Y qué le voy a hacer? ¿Lo voy a tener que...? ¿Qué? ¿Porque entré yo a la casa? ¿Voy a tener que decir, oye, sácame el cuadrito? ¿Dónde la viste, weón? Si es su hogar. Pero hay gente que es intolerante, ok, allá con los intolerantes, weón. Como hay otras personas que son más, ¿cómo se llama? Más tolerantes, valga la redundancia. Y que digan, ah, en realidad, bueno, te gustó. Ahora, en el segundo bloque, obviamente, vamos a entrar a conversar de quiénes son los personajes habidos actualmente, ¿eh? Porque esta encuesta de Global, ya vamos a entrar en materia. Y yo sin querer, claro, como yo conozco la... O sea, más que conocer, yo vivo la realidad argentina también por los medios, por amigos míos allá, etcétera, etcétera. Para mí era mucho más sabroso, y digamos las cosas como son, era mucho más sabroso ver a algunos periodistas argentinos que me dicen, no, leamos la... ¿Cómo se llama? Leamos esta cosa. Mira, en primer lugar lo ocupa el presidente de México y así iba, ¿no? Y el otro periodista le decía, ¿y Milei dónde está? No, tranquilo, tranquilo. Que aún estamos en el lugar número 10 y aún no aparece. Tranquilo, ya va a aparecer. Yo me reía de eso, weón. Me reí de eso. Y al final me colgué de aquello para justamente estar hablando de este asunto. Ya. El mate, el agua va a tener que calentar de nuevo. Voy a traer el termo, weón. Voy a matear porque esta mañana está heladita. Y me parece que es necesario hacerlo. ¿Y a la vuelta? ¿Qué? ¿La banda del vertedero? ¿Qué cosa? ¿Qué? Si hoy día no... A esta hora habíamos estado hablando con Lili Zúñiga, pero no lo hicimos hoy día. Entonces, leemos a la gente, ¿qué hacemos? ¿Escuchamos música? Sí. Ya, la gente puede estar no en acuerdo o desacuerdo también con las canciones que uno toca acá. Pero hay un gran alto porcentaje que sabe que el vocalista de esta banda le cae como el loli. Pero hoy día está de cumpleaños el bajista estadounidense Mickey Madden. ¿Mickey Madden forma parte de quién? De Maroon 5. ¡Sí! ¡Sí, ya sé! ¡Manden la receta! Pero así es la vida, cuando Picasso liquida. Mickey Madden, feliz cumpleaños, Maroon 5.

titulares a esta hora acá en Monos al Aire, en la radio de los monos. Este programa que llega hasta las 11 de la mañana, cuando aparece una vez más el cabrón que habla acá, que está junto a Alejandra Fuentes, Alecita Fu, en el gran mono sexual que tuvimos ayer. Larga duración, 2 horas y tanto estuvimos. Calentando la noche ante la niebla y el frío. Las informaciones que entregamos ahora acá, junto al equipo, tía Gladys, me tiene todo. Superintendencia de Salud instruye a ISAPRES gestionar sin esperas cobertura para todos los pacientes con cáncer. Incluye las coberturas GES y CAET. Me parece muy bien eso. Hay que hacerlo, ¿sí? Agilicen. Mientras más, mejor. Concón, Temuco, La Serena lideran las zonas fuera de la región metropolitana donde más han subido los gastos comunes. A revisar. Corte rechaza solicitud de desafuero contra expresidente Boric por injurias graves. Fue presentada por Daslat Mihovilovic, exdirector del SLEP. Ahí quedó. Tesorería General de la República contraataca con informe para rebatir los más de 1000 recursos en su contra por cobro del CAE. Esto es pa' largo. Mira, esta noticia, este titular, es lo que estaba conversando al principio de la tolerancia y la intolerancia. Víctimas pintaban mural de Colo Colo. Doble homicidio frustrado en La Pintana. Los afectados están hospitalizados con heridas graves. Anda a saber tú por qué. Control territorial y fortalecimiento institucional. Los ejes del plan de seguridad que detalló Steiner. ¡Por fin! La ministra calificó la iniciativa como contundente. Ya, pero vamos a ver cómo está la cosa. ¡Por fin apareció! Congresistas piden que el ministro Barros informe planes de inversión y financiamiento militar. Recuerde que los países de al lado están haciendo cositas y nosotros no sé. Hay testigos. El titular fuera solamente hay testigos. Podríamos hablar de cualquier cosa, pero en este caso, Araos. El ex subsecretario asegura que orden para concretar desvinculaciones es real. Igual reconoció profundas diferencias con la ministra Lincolao. Yo lo dije ayer, parece, ¿no? Aquí hay algo raro, algo huele mal en Dinamarca. Búsqueda de tesoro en Juan Fernández. CONAF prepara nueva resolución ante solicitud de excavación. Andan todos locos. Y cuando se encuentre el tesoro, de encontrarlo, ahí, ¿qué va a hacer el ministro Quiró? Le va a pegar un recorte.

0: Por supuesto, terminamos. Pásame el mate. Permiso, permiso. Por supuesto que terminamos con las informaciones en el plano deportivo y espectáculos. El inesperado golpe que recibió Chile en el marco de su postulación a los Juegos Olímpicos de la Juventud. El Comité Olímpico Internacional analiza el propósito del evento. Ya, pues, ministra, metas ahí, pues. Dígale que tienen que venir un filmado bien bonito, con ropa linda. ¡Vaya, vaya a arreglar eso! Aunque no estoy muy al detalle de esta información, pero la escuché, Álvaro Arbeloa, DT del Real Madrid, defiende a Florentino Pérez tras bullar la conferencia y lanza incendiarias frases. El técnico respondió: si creen que le han robado 7 ligas, bueno, weá de... ¡Ay! Aquí ahora. Ahora, allá mismo en España, el mejor de la historia, leyenda del fútbol. Los tremendos elogios para Pellegrini tras clasificar a la Champions con el Betis. El DT lleva 6 años de éxito en el club verde y blanco. Bien por el Pele. El Pele el día de la corneta va a dirigir Chile, ¿eh? Se lo digo. Y en materia de espectáculos, tras polémica por RT, que es Russian Today, Telecanal ahora pierde sus concesiones digitales. Consejo Nacional de Televisión las caducó por incumplimiento de normas. El organismo tiene 30 días para llamar a concurso público y reasignar las frecuencias. ¿Qué le han dado a Telecanal? ¿Alguien veía Telecanal? De los que están... ¿Trombo lo veis, Telecanal? Tía Gladys, ¿ve Telecanal? Fran Siniestro, ¿ve? No, Fran Siniestro, no sé si ve Telecanal. ¿O lo veía? Fran Siniestro ve TVX. Oh. Esos son como los canales que ve mi madre. Mi madre ve Telecanal. No, ve TV Más. Y los canales, ya. Ya, pero pasó eso. Igual, tiene su onda. Tiene su onda. A todo esto, Jamiroquai viene a Chile. ¿Cuándo y dónde se presentará y cómo será la venta de entradas? Ya los fans están detrás del grupo británico. Y no sé, viene con un material nuevo Jamiroquai. Bueno. Tiene otra información del espectáculo, que es lo último. Don Francisco, sí, guatón copión. Don Francisco conducirá un programa de entrevistas a figuras hispanas en Estados Unidos. El espacio, que todavía no tiene título definido, será transmitido por Univision. Don Francisco vuelve, weón. Bueno, si Mirta Legrand está haciendo el programa. Ah, qué rico el mate. ¿Por qué no podría hacerlo Don Francisco? Por supuesto. Adelante, Don Francis. Vaya nomás. ¿Qué cosa? No, nunca le hemos... Ah, Francis Nietzsche. Francis Nietzsche para mí es como una especie de mandolino, en realidad. Si lo analizamos así... Francis Nietzsche es como una especie de mandolino cuando diga... ¿Qué está haciendo, Francis Nietzsche? Es lo mismo. ¿Ah? ¿Esto qué es, weón?
1: Oiga, Don Francisco, quiero hacer un disco cantadito por los dos.
0: Ahí está Francis Nietzsche. Conmigo. Bañado. ¿Sí, me acuerdo esta canción?
1: Con un abaritonado.
0: Soy un abaritonado. ¿Qué le pasa a Francis Nietzsche?
1: Creo que ese disco puede convertirse en un gol.
2: No me interesa.
1: Si se le coloca lo que más provoca.
0: Hágame una foca, por favor.
2: Deje de molestarme.
0: No.
2: Mandolino.
0: No, está bien, tiene razón. Bien, Trombo. No, pero Francis Nietzsche. Sí, es medio mandolín. Medio mandolín, güey.
1: Disco, no me diga usted que no.
2: No y no.
1: Si el disco se toca, es por esta foca que lo convirtió en animador.
0: Ya, ok. Listo, ahí están los titulares hasta ahora. Recuerda, en el segundo bloque vamos a hablar de los presidentes del mundo de Chile que más admires, que no admires, que odias, que repudias, que le prendes velitas, que tienes un póster de él en su casa, etcétera, etcétera. Respetando la opinión de todos, por favor. Un día como hoy estaría de cumpleaños un gran cantante estadounidense que lamentablemente partió joven en un accidente y que tenía un futuro pero provisorio. Y la gente, no sé, voy a poner medio Mr. Rock and Roll. Mr. Rock and Roll. Él, cantante estadounidense, se hizo famoso con esta canción, que no hay fogata, no hay fogata que se llame como tal, fogata, que no alguien agarre la guitarra y la cante. Feliz cumpleaños donde quiera que estés, maestro Richie Valens. Esto es Mr. Rock and Roll. No, nada que... Esto es Monos al Aire acá en la Radio de los Monos. Richie Valens, feliz cumpleaños donde quiera que estés.

Estás escuchando Monos al Aire acá en la radio de Los Monos, junto a todo el equipo y la banda El Vertedero, que llega a continuación junto con el presidente emérito. Hablando del presidente, este es un presidente, el académico profesor Méndez, que siempre está a cargo de las informaciones más acuciosas, las más delicadas. Las otras, más generales, las maneja Black, un hombre que ama, odia, le gusta el vino y le paga muy bien a sus trabajadores. Es más, le va a subir ahora 14 lucas por el sueldo mínimo. ¡14 lucas! ¿Eh? ¡Nos vamos a forrar! Y Juanito P., usted sabe, el hombre esclavo de esta radio, que le hace todos los trabajos a Odín, forman parte de la banda El Vertedero, que entrega informaciones de toda índole que usted podría decir, ¿qué es esto? ¡Es así! ¿O por qué? ¿Por qué? ¡Porque es así! No hay forma de poder clasificar estas informaciones. Y la información viene desde dónde, me pueden decir inmediatamente. Esto es Argentina, ¿no? Sí, porque esto es Formosa. Formosa está como en el límite, ¿no? Arriba. Sí. Ahora, ¿de qué trata? Dice, es bien simple, y esto sobre todo para la gente animalista, que lo tenga en consideración. Yo sé que hay animalistas extremos, también hay animalistas que son normales, que tienen que velar justamente por el cuidado de los animalitos. Sí, hay que cuidarlos bien, sea el animalito que sea, se los digo yo. La información dice, llevaba una tortuga, que no se le escape, en una olla. Una mujer detenida y el animal fue rescatado. Perdón, se estaba choreando una tortuga en una olla. Pero no era para cocinarla, ¿no? Era para choreársela. Una mujer mayor de edad fue detenida en Formosa luego de que el personal de seguridad hallara una tortuga viva oculta dentro de una olla de cocina, debajo de su asiento del auto. ¡Ay, anda! ¡Oh! Durante un control de transporte público de larga distancia sobre la Ruta Nacional 11. El procedimiento permitió rescatar el ejemplar, identificado como tortuga terrestre de patas rojas. Ah, yo no, yo tuve una tortuga. ¿Te he contado, cierto? ¿No? ¿He contado a la audiencia? ¿No? Perdón, que estoy mareando. A ver, yo tenía una tortuga, se llamaba Pascuala. Puta que era linda la tortuga, bueno. Estoy hablando cuando chico, sí, pues. La tenía y digamos las cosas como son. Un día estaba como abierta la puerta y se arrancó, güey. Es que, ustedes no cachan, pero en algún momento las tortugas pegan como una acelerada, weón. ¿En serio? No sé si alguien ha tenido tortuga. ¡No, Tolombo! ¡El humor básico! No. ¿Cuántas veces se ha dicho esa suerte de que yo tengo una amiga que dice la tortuga? ¡No, basta! ¡Mandolino! No, Tolombo. Bueno, el asunto es que se me arrancó y nunca más supe de ella. Después, con el tiempo parece que... No, alguien me intentó regalar una bien chiquitita como de agua. No, esta era de tierra, yo me acuerdo, mi tortuga. Y le daba... Le cortábamos, porque tú... Yo tenía mi mamita, que era mi abuela, tenía una tuna. La paleta de tuna, se corta, y le pegáis y se la pasáis a la tortuga. Y la tortuga la pegaba más casi... ¡Puah! ¡Puah! Chantaba más.

extinción, conforme a la Unión Internacional para la Conservación de la Naturaleza. No, pues señora, si está en extinción, ¿cómo se la está choreando? El hecho ocurrió este sábado que pasó en el kilómetro 1287 de la Ruta Nacional 11, donde el personal del Escuadrón 16 Clorinda, perdón, ¿así se llama el escuadrón? ¿El Escuadrón Clorinda? Súper limpio. Realizaba controles sobre vehículos. En ese marco, los efectivos detuvieron la marcha de un transporte público de larga distancia para llevar adelante la inspección correspondiente. Durante la requisa, los uniformados observaron que una pasajera mayor de edad movía sus piernas con el propósito de tapar un recipiente metálico ubicado debajo de su asiento. Esa conducta alertó al personal, que le solicitó abrir la olla. ¡Ábrame la olla! ¡Abrime la olla, querida! En la que se encontraba el animal vivo. Tras el hallazgo, los efectivos dieron intervención a la Dirección de Recursos Naturales y Gestión del Ministerio. El organismo confirmó que el traslado del ejemplar constituía una infracción directa a las leyes provinciales 1060 y 1314. La tortuga fue resguardada de inmediato para su protección. Luego quedó bajo disposición de las autoridades competentes para su posterior entrega al Ministerio de Producción y Ambiente. El Juzgado de Instrucción y Correccional de Clorinda... Clorinda... tomó conocimiento de los hechos y dispuso las medidas correspondientes. Entre ellas, ordenó el resguardo del ejemplar y la detención de la mujer involucrada en el traslado de esta tortuga. Por Dios. Igual el camuflaje de la olla, de más que cae en una olla una tortuga. Ahora, niños y niños, hay que respetar totalmente en lo natural, hay que respetar a los animales que están en extinción, porque no podéis llegar y chorearte uno, porque... ¿Cómo se te ocurre? Ahora, la gente cree que las tortugas son lentas. Y en general son lentas. Aunque el perezoso es más lento. ¿No good qué? Hay gente lenta. Sí, hay gente lenta. No entremos en detalle con eso, ¿no? Hay gente lenta, ponte tú que le pedís plata, te se demoran en entregar la plata después de vuelta. O hay gente que le prestáis un libro y pasa el tiempo, puta que son lentos para devolver un libro. No, ya. Pero a cuidar los animalitos en extinción, ¿ah? Por favor. ¿Qué cosa? ¿Y la rañita de Carlita? ¿Está en extinción? Trombo lo pregunta. Ya. Esta cosa se puso lenta. Julieta Venegas. Sonidos mexicanos. La presidenta mexicana es la número uno de América Latina. 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

0: Se te anda saltando el software, ¿eh? Ya. Pasemos piola. A ver, la galletita. ¿Me mandaste la información desde dónde? Ya, ok. La encuesta medición CB Global Data, que es una encuesta regional, es un trabajo que se realiza por medio de un estudio que muestra una evaluación de 18 mandatarios de América Latina, desde México hasta Ushuaia. No, hasta la punta del cerro, pues bueno. Todo. Entonces, este estudio va midiendo, por ejemplo, la aprobación en su país, las políticas que se han realizado, la imagen en general. O sea, esto es de imagen, ¿ya? Y obviamente la gente... Esto se ha dicho mucho en muchas partes. No todo lo ¿cómo se llama? Lo mastican bien. Pero yo se los pido que lo mastiquen bien. Que muchas veces el voto es emocional. Porque uno se deja llevar por la imagen de alguien. Alguien que te vende la pesca de manera bastante buena. O más o menos buena. Y tú crees en esa persona y por ende después votas por esa persona y sale presidente. O presidente. Pero en algunos casos, después, al transcurrir el tiempo de mandato, ahí verán si acaso en realidad estuvo bien el voto o no. Uno tiene que reconocer que cuando a veces vota por alguien, bueno, después no resulta ser lo que uno pensaba y bueno, y puta, cague con el voto, pues, weón. Y después anda refunfuñando, así, ah, la weá, puta, por esta weá, no. Pero lo que uno tiene que perder es que tal vez puede ser que se equivoque, si insisto, todos los presidentes se equivocan. Nadie es perfecto. Pero en algún momento dado tuviste tu admiración por aquella persona y por algo votaste, ¿no? Hay gente que igual usa el voto también de manera pragmática. Digamos las cosas como son. Tenemos dos candidatos y yo no tengo la más, pero menor, pero duda de yo no quiero que salga ese presidente y voy a votar por este porque es el mal menor. Ya, bueno, se acepta el mal menor. Pero al final ese mal menor va a ser presidente. Y hazte cargo después. Bueno, el asunto es que la empresa se dedica justamente a medir. Y les voy a contar ahora, para después de la vuelta empezar a hablar y un montón de cosas con la gente, y aprovechando este rato, y como no estuvo Lili Zúñiga, insisto, le dije Lili Pérez, weón, me va a matar la Lili. ¿En serio le dije Lili Pérez? Oh, chetumán, ya. Entonces, para el beneplácito de Norma Blas y de Mario Rastachán, miembros del staff de la radio de Los Monos, la presidenta de México encabeza la lista, Claudia Sheinbaum, que a todo esto yo siempre he dicho, cuando escucho a la Claudia Sheinbaum como que me da sueño. Pero, sí, pero sí, me cae bien, pero AMLO antes también me daba sueño. Es idea mía, los presidentes mexicanos, no hay ni un presidente mexicano, ni el Salinas de Gortari, un chico ladrón ese. Como que ninguno me da así como... ¿Sabes qué? Yo creo que... A ver, déjame hacer memoria. Tal vez Vicente Fox como que lo encontraba más machote, ah. No, lo escuchaba como que espera, Vicente Fox no será de la misma época de Ricardo Lago, puede ser, capaz. Tendría que revisar cómo se llama el día o el año que le tocó ser presidente. Ya. El asunto es que Claudia Sheinbaum, la presidenta de México, encabeza esta lista. Con una aprobación del 67,8%, bien alto. La sigue, adivinen quién. El presidente El Salvador, Nayib Bukele, con un 67,5%. Mira, ahí, estrella la llegada. En el tercer lugar, y esto es digno de averiguar, lo ocupa el presidente de la República Dominicana. Sí, Juan Luis Guerra. No. No, sino el presidente. Yo votaría por Juan Luis Guerra, porque admiro a Juan Luis Guerra. Lo ocupa el señor Luis Abinader, quien alcanzó una imagen positiva del 60,2%. Y de ahí, del 60,2%, nos saltamos al 55%. Como que bien arribita están estos tres. Claudia Sheinbaum de México, Nayib Bukele de El Salvador y Luis Abinader de la República Dominicana. Las tierras. No de Juan Luis Guerra solamente. No, de Wilfrido Vargas. El baile del perrito. Uy, me acordé de una ex polola. Que bailaba el baile del perrito. No. Lo que me acordé de los bolos. No. No, y también las tierras del gran Johnny Ventura.
1: Sí.
0: Bueno, luego de aquello, en el cuarto lugar se encuentra Rodrigo Paz, el presidente de Bolivia, que se fue electo hace poquito, con un 55,6%. Luego está, de Costa Rica, Laura Delgado. En el sexto lugar aparece Lula da Silva do Brasil, recién ahí. En el séptimo lugar, increíblemente, y digo increíblemente porque ha tenido harta acuática en Nicaragua, Daniel Ortega, y Daniel Ortega está ahí en el séptimo lugar. Octavo está Santiago Peña, de Paraguay. Y en el noveno tenemos a José Antonio Kast. ¡Sí! Para que vean que este programa es pluralista. ¡José Antonio Kast! ¡Aplausos para él! En el noveno lugar. ¡Ahí está José Antonio Kast! En el noveno lugar se encuentra. Vean. Ahí está. En los top 10. En los top 10 está. Esto merece un sándwich. En el número 10 está... ¿qué? Este nombre... Nasri. Nasri Asfura, la presidente de Honduras. ¿De dónde viene el nombre Nasri? Ok, yo me llamo Martelo, puede ser cuático, pero Nasri. No, hay algunos nombres que te lo encargo. Que algunos tienen origen como indígena y otros. Vamos, averigüemos de dónde viene Nasri Asfura, de Honduras. Luego, en el lugar número 11, encontramos a Yamandú Orsí, de Uruguay. Yamandú es un charrúa, te lo digo. Pero Yamandú Orsí está en el 11. A todo esto todavía no aparece Mileya. En el número 12 está Gustavo Petro, de Colombia, con un 40%. Mira, 40%. En el lugar número 13 está Daniel Noboa, de Ecuador. En el número 14, Bernardo Arévalo, de Guatemala. En el número 16, José Raúl Mulino, de Panamá. ¿De dónde venía ese avión, weón? ¿Dónde venía Copa Island, donde estaban teniendo sexo? El número 15 con un 35,7, ¿eh?, de aprobación, ¿eh?, de imagen. Y en el número 16 aparece Milei. Debe estar más enojado que en la cresta. Debe estar. No, sí, digamos que no. No, digamos que soy. ¡No! ¡16, weón! Está por allá en lo coco el perro, por allá. ¡Oh, cómo debe estar Milei de enojado! 34,8. Debe importarle una raja esta cuestión. Pero es que antes estaban muy preocupados de la imagen. No, soy el faro del mundo, decía. El faro del mundo se encuentra en el lugar número 16 como imagen. Lindo faro del mundo, ¿eh? Puede ser un faro, sí, pero allá en ¿cómo se llama esa cuestión? ¿Bien lejos que hay? No es Puerto William. ¡Maya, weón! ¡Maya! ¿Cómo se llama esa localidad? Que es como la última chupada del mate en Tierra del Fuego. Por ahí. En ese faro está Javier Milei. En el número 17 está Delcy Rodríguez, de Venezuela, con 24,1. Venezuela. El estado nuevo de... ¿eh? De Gringolandia. Y en el número 18 está José Balcázar, de Perú. Pero es que en Perú, weón, es un desorden Perú. Ya, ahí está el listado. Más de seguro que mucha gente de estos que están acá, por ejemplo, actualmente debe haber mucha gente que admira a Bukele, ponte tú. Porque encuentra que, no sé, que los maras, weón, que las cárceles. Es imagen. Y da lo mismo si es de ultraderecha, ultraizquierda, lo bueno es. Nayib Bukele tiene teoría. Si uno analiza a Nayib Bukele toda su trayectoria, ojo, tengan cuidado, que saltó de un lado para el otro. ¿Ah? Como decía el colega, pasó del jabón Camay al Lesancí, así. Entonces, ojo con eso. Hay gente que mira a Lula. Yo tengo amigos míos que admiran a Lula. Sí. Encuentran que Lula. Aunque encuentran que se ha burguesado un poco Lula, después de ser del PT, pasar de los trabajadores a tener. Pero igual hay gente que admira a Lula. Sí, Lula anduvo por la capacha y después vuelve, ¿no?, a ser presidente. No, si el mundo es extraño. Insisto que lo de Daniel Ortega me llama mucho la atención, aunque tenga un 48,5%. ¿Eh? Y el resto de presidente, yo personalmente como que... A mí me llama mucho la atención Milei. No, si fuera yo no voto a Milei, pero me parece un personaje, weón. Me parece un gran personaje. Es más, ustedes saben que mi hijo puta Lugano, que a todos estos Lugano lo tengo enfermo. Le bajó no sé qué cosa, está con fiebre el pobre, no fue al colegio. Lo estamos cuidando. O sea, está durmiendo. Pero para que veáis lo que es la imagen. Yo estando en Buenos Aires me dice, papá, tráeme algo de Milei. Tráeme algo de Milei, weón. Pendejo este, me pide algo de Milei, weón. ¿Por qué? Porque lo ha visto, ¿cacháis la imagen? Entonces eso queda. ¿Se dan cuenta de lo que les digo? Eso queda, imagínate. Un pendejo, 14 años, weón, está pensando en eso. ¿Y qué hizo el papá? Le trajo un monito de Milei con la motosierra. Ahí la tiene en su pieza. Ya. Este es el informe y por eso que estamos preguntando a la gente en general si acaso tiene alguna admiración por algún presidente actual o de algún tiempo, tanto de Chile o como del extranjero. A todo esto, aparte de haber dicho yo en mi visión personal de Ricardo Lago, si me voy para atrás, yo tengo gran admiración por Pedro Aguirre Cerda. Quiero decirlo. Sin tapujos. No me golpeen. No me la piden. Sí. Es más, me caía bien el viejo. En general los radicales me caen bien. Entre la chicha, ¿eh? La chichita, el dominó, ¿eh? El vaso de vino. Los radicales me caen bien. Si me preguntas por Lugano, Lugano está con una gripe, con una fiebre, pero es que no se ha vacunado de la influenza, igual que yo. Es que todavía no encuentro un lugar donde hacerlo, y la hora. ¡Vacúnese, vacúnese! No, se lo digo en general, para que cachen un poco el asunto. Ya, de eso, ahí está planteado más o menos en general lo que vamos a conversar en el siguiente bloque. Pásame el... ¡Hoy se me acabó! Déjame servir. Me estoy sirviendo un matecito aquí. Eso... En honor a Milei, que está en el lugar 16. Me río de esto. Está enojado, bueno, el presidente de Argentina, bueno, está enojado. Oye, muchas gracias por la audiencia, como siempre. Se le agradece enormemente. Y gracias por el cariño a esto que se llama Monos al Aire. Dicen que viene Jamiroquai, que venga Jamiroquai. Yo he estado en recetas de Jamiroquai. Es muy entretenido. ¿Eh? Con su plumaje. Ya no se pone las plumas porque antes pasó por harto el look. Jamiroquai, no sé cómo estará hoy día. Oye, hablando de looks, ¿viste lo de Fernando Astengo en la última noticia? Que estuvimos a punto de tocarlo como tema central para hoy, pero cambiamos. Para otro día. El look de Fernando Astengo, ¿eh? Yo lo aplaudo. Está bien. Si incluso yo tuiteé ahí en mi cuenta de ex diciendo que cuando estaba en el colegio, yo admiraba mucho a Fernando Astengo. Y él tenía el pelo largo. Y yo me dejé el pelo largo solamente por él. Para que casi. Ya, vuelve Jamiroquai. Que venga Jamiroquai. Que entre a Chile. Y que también entre acá. Al Monos al Aire, acá en la radio de los monos. Virtual Insanity. A la vuelta, le juro que empieza este programa. 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

Estamos de vuelta acá en la Radio de los Monos con la gente. Esto es Monos al Aire hasta las 11 de la mañana, cuando llega el reprise de Monosexual junto a Alejandra Fuentes, que estaba muy ardiente anoche. ¿Y quién les habla? Sí. Diferencia de edad estuvimos hablando. Sí, diferencia de edad en el sexo. Bueno, tantas cosas que pasaron en el programa de ayer. A ver, oye, antes de cualquier cosa de leer a la gente o escucharla, dependiendo, me reportan algunas caídas de señal. Y esto es porque nosotros nos hicimos reinicio de señal al principio, ¿eh? Nos tiramos nomás, cara en alga. Y como no estaba Lili Zúñiga, como que no pescamos mucho, ella nos inspira. Entonces, mira, pásame el registro. No sé, esto es para... Vamos a transparentar acá, vamos a transparentar. A ver, tengo una caída en las 9:12. Tengo una caída acá a la... A ver, ¿cuál es la otra? Es la 9:12 y tengo otras dos más. O una más. No tengo una más. 9:45 tengo la otra. Aquí está. 9:46. Mira, salió seguido, ¿eh? Ya. Ya. Para la otra, vamos a hacer la revisión del sistema antes, ¿ya? ¿Te parece? Listo. Y así no ahorramos problemas, bueno, y la gente no anda reclamando, bueno. Y por último, si va a

0: tomar, llame al CERNAC. ¿Ya? ¿Estamos? Estamos. ¿Qué es esto? Ah, ya. ¿Definimos eso para el final del programa? Listo, listo. Aprobado. Sí, aprobado. Sí, el programa de bueno, es más rápido que el Congreso. Pú. Lo aprueba al tiro. Aprobado. Ya, me manda un mensaje de toda índole. La asistente notario me estaba mandando un mensaje hace un rato, pero es una cosa personal y la voy a tener aquí anotadita. Listo. Anotadito. Ya. Para. Sí. Estoy flor. Four Fly. Mientras me sirvo otro mate, escucho.
1: ¿Cómo estáis, Telo? Puta, yo no sé si mi conexión de internet o la aplicación que se corta, se produce en silencio en la transmisión.
0: Bueno, por un lado sí, por otro lado no.
1: Que tenéis que probar con otro teléfono más adelante, cambiarlo.
0: No. No hagas tal.
1: Porque ahora puta, todos los teléfonos son caros. Ya, sí. Esa es la parte, ¿cómo se dice? Doméstica. La segunda parte, los presidentes, los mejores, José Manuel Balmaceda, por todo el desarrollo tecnológico, o lo que quiso hacer en el desarrollo tecnológico, en obras públicas, en educación, que quiso hacer, o que alcanzó a hacer, y va a variar, como el Congreso era de los ricos, le hicieron la cama.
0: Ah, sí, po.
1: Pedro Aguirre Cerda también, por lo mismo. Buscar qué más.
0: Coincidimos.
1: Qué mejor lema que ese, incluso mejor que el del escudo nacional.
0: Coincidimos.
1: Aunque les duele el hoyo, Allende, porque nacionalizó el cobre, que sigue siendo la viga maestra del país. Y digan lo que digan. Gracias al cobre nos movemos, si no, seríamos más pobres que las ratas. No hay nadie que le haga el peso al cobre. Independiente si son mineras chilenas o extranjeras, o sea, privadas o públicas.
0: Saludos a Anglo American.
1: Y el último, Gabriel, pues Gabriel Boric.
0: Gabriel Boric.
1: También les duele a todos, Gabriel Boric. Algunos, también hizo cosas buenas, incomprendidos, como tienen que, como siempre, hay que darle el tiempo de la vista desde la historia, con el tiempo. Y los que no puedo ver, puta, weón, hasta Piñera me cae bien ahora, pues, weón. ¿Por qué querés que te diga?
0: Oye, eso que dijo Vlad me da pie a un comentario que yo he estado leyendo durante 2 días. No, lo que dice, yo no me acuerdo quién fue, Mauricio Palma fue, parece que, no sé si lo dije acá al aire, pero Mauricio Palma fue a un programa y le decía, chiquillo, el que hace de Violento Parra. Entonces decía, chiquillo, no me digan nada, pero después de todo lo que he estado viendo estos meses, ¿me van a creer que estoy echando de menos a Piñera? Eso por un lado. Y en estos 2 días, por todo lo que le sucedió al diputado Javier Olivares, del cual ya he hablado harto en Twitter y que le he dado por todos lados, alguien dijo por ahí, oye, y pensar que fuimos injustos nosotros con Carol Dance. Lo escuché notable, güey. Sí, porque piensa que estos niños son medio generacionales, ¿no? El tremendo choque. A todo esto, perdón, hablando de eso, le sacaron unos videos que hacía en Radio Carolina. Yo les quiero decir a las personas que están haciendo eso, si creen que le van a atacar por ese lado, déjenlo de lado. No confundamos. Una cosa que él en radio, incluso hacía en radio unas cosas, no sé si similar a este, pero por lo menos él tenía su onda. Y ahí en esa onda estaba bien. Yo creo que a este papanata, yo creo que lo único que le puedo destacar es esa parte. Ya está por ahí. Después, cuando fue periodista en este canal de Estados Unidos, que a todo esto la gente nos ha preguntado, ¿por qué se vino de Estados Unidos? ¿Alguien sabe por qué? Yo les podría decir, ¿pero para qué van? Porque se ha puesto que grabado. Pero averigüen, ¿por qué se fue de Estados Unidos para venir a Chile? Entonces, no confundamos, lo que hizo en radio era otra cosa, puede ser mala o buena, pero otra cosa, no lo mezcles con lo político. En lo político está. Así que, ¡viva Carol Dance! Ya. El doctor Garrido me manda aquí, buen día amigo, cagaba frío, el tema de hoy, Barack Obama y Pepe Mujica, seguimos. Ah, sí, hay mucha gente que ha admirado a Obama, a mí me gustaba Obama, ¿sí? Y Pepe Mujica, por supuesto, yo lo tengo ahí dentro de los próceres, sí, al Pepe Mujica, que en paz descanse, también coincido. ¿Qué? De veras, buen, ese fue buena intervención de Pepe Mujica. cuando estaba con la Cristina Kirchner. Sí. Que decía que, ¿cómo era la frase? No me acuerdo bien la frase, pero era como que estaba apelando a la Cristina Kirchner. Esta es peor que el tuerto. Que Néstor, güey. Ah, buena pregunta, Tolombolo. Claro, como yo tengo mucha gente en Argentina, y tenemos amigos argentinos en los medios también, estamos bastante ligados. Yo te diría que si tú me haces esa pregunta, a la rápida... Domingo Faustino Sarmiento. Gran presidente de Argentina, sí. Pero ese fue el año de la cocoa. Pero no, pero de los que más conocen... Mira, Perón... Yo sé que hay gente que no quiere mucho a Perón y hay gente que idolatra a Perón, pero es que incluso me cuesta separar a Perón de Evita. Entonces ahí como que el viejo se nutrió mucho de eso. Pero de los presidentes últimos, tal vez me caía bien Alfonsín, también terminó no muy bien, pero me caía bien Alfonsín. Y del resto, mira, Menem es... ¿Alguien ha visto la serie de Menem? Véanla. Ahí está graficado cómo es Menem. Pero como que no me caen mal. Como que... Macri lo encontraba fome. Pero como que no me caen mal. ¿Te acuerdas de un presidente que había en Brasil que era color de melo? La media facha que tenía, weón. Sí, porque esto también influye, la facha. Imagínate acá... Me dijiste que acá hay alguno, no quiero decir que sea todo el porcentaje de gente, ojo, tengan cuidado. No, pero hay un gran porcentaje de mujeres, sobre todo, que están locos por Tomás Bodanovich. Después que lo vieron con sus calugas en la piscina. Chucha, insisto, el voto es emocional. Ya. Listo, ahí está el doctor Garrido, muchas gracias, doctor. ¿Qué me hizo acá? ¿Me están hablando por acá? ¿Esto es? Ok, le mando acá. Ok, perdón, es que me están preguntando cosas que yo le respondo. Ok. Ya. Sí, es que me estaban diciendo cosas acá. Rodrigo Sosa, tanto tiempo sin leerlo. ¿Cómo está? Buen día, Master. Lula es un corrupto, un narco. Perfecto. Milei tiene cosas buenas y malas. Igual tiene el ego demasiado alto. Ok. No sé si admiro a Bukele, pero ha hecho cosas muy buenas. Perfecto. Paso El Salvador ser mi país más inseguro a ser de los más seguros. Exacto. Hablando de la vacuna, a Matador ya no lo vacunaron. ¿Por qué a Matador? ¿Qué tiene que ver Matador acá con esto? Por la U, Michael Clark lo vacunó. Tienen más caídas que Piñera. Oh. Está bueno. Seguimos estabilizados, ¿cierto? 9.46 dice el último. Ah, estamos estabilizados. Ya. No, lo digo porque por si acaso. No voy a pasar algo. Toco madera para que no los caigamos. Ya. ¿Dónde voy? Voy a los monos con navaja al tiro, ¿no? Me mandan una foto acá. Ah, ¿cómo se llamaba? Jaffe Hafer. No, Hafer Jaffe, ¿cómo se llama? Me está diciendo Mauro, el presidente de Zamundia. El rey Jaffe Jaffer. Ese, Jaffe Jaffer. Ese. El mejor mandatario. El presidente. No, presidente, era el rey. El rey Jaffe Jaffer de Zamundia. El mejor. Totalmente. Perdón, ¿esto es un aviso que me mandan acá? Ah, ya. Este es un aviso que no tiene que ver con el programa. Perfecto. Voy a los monos viejos. Nayib Bukele. Al director de la radio le gusta... A Odín le gusta Nayib Bukele. ¿Ve? Por eso nos tratan así en la radio, pues, weón. Por eso Odín nos tiene así. Caja chica apenas, weón. Yo, menos mal que tengo mate acá. El día de la... A todo esto, la celebración de la radio todavía no pasa nada. Yo creo que es una mezcla el director de la radio entre Nayib Bukele y Milei. No hay plata. Esto nos cagó. No hay celebración. Aunque me enteré por el correo de la bruja, me acabo de enterar que hay dos pelafustanes que pretenden invadir este estudio. Haré todo lo posible por colocar una guardia pretoriana. llamar al GOPE para que estén en la entrada y no hagan ingreso a este estudio. Haré todos los esfuerzos habidos y por haber, estoy hablando con los presidentes, para que ellos no ingresen y hagan lo que quieran. ¡Comunistas! Oye, todo esto, por más que hay un sector político de nuestro país que encuentra que Michelle Bachelet, bueno, es lo peor, que es de lo peor, de lo peor, mi madre está súper agradecida a Michelle Bachelet. Es más, mi hijo chico, cuando la veía en la tele a Michelle Bachelet, creía que era la abuela. Ahí está la abuela, ahí está la Mamilú. No era Mamilú, es Michelle Bachelet, que intenta parecerse a mi madre. Igual yo estuve con Michelle Bachelet junto a mi mamá, estuvimos con la Soa Bachelet, por más que la pelen. Agradezcan que no hace. No sé si la palabra agradezcan, pero en una de esas sale, weón, secretaria de la ONU, y ahí van a quedar, tira. Ya. Listo, ahí leí al director de la radio. Don Mauro me dice: les duela que les duela, Boric fue uno de los mejores presidentes que he tenido chilito. Es la opinión de Don Mauro. Ahí se las dejo. Voy a WhatsApp Infernal de los Monos. Monkeys. ¿Desde dónde? Desde arriba. Oye, que dejaron cosas. Voy para arriba. ¿De dónde? Uy. Almacenado. A ver. Saludos a don Walter Langenbach, como siempre. A don Pato Acatini, que siempre está ahí tempranito. Miguel Ángel. Gracias por la audiencia, todo esto. No estamos reventándola, pero es bastante. Muchas gracias, se pasaron. Gracias. Le dejo por acá. No, esto es de Carla Civila, después lo veremos. Qué pena, me encanta escuchar a la negra tatuada. Ah, no, hoy día no pudo estar Lili Zúñiga. Próximo miércoles vuelve. Tampoco pudo estar ayer Pamela Solís, tenía un litigio, pero posiblemente esté el viernes. Posiblemente. Lo informamos por las redes sociales. Aparte que hoy día debuta también mi querida Lili, debuta en la noche a las 20 horas con un nuevo podcast junto a Josefa Barraza, directora de Contrapoder, ex directora del Ciudadano, que va a estar en la noche en un podcast a las 8 de la noche. ¿Sí? Opuestas. Amigas, pero nunca tanto. Ahí está. Opuestas en la noche, 20 horas. Para que sepan, ¿no? Matador dice: admiro a Allende. Repudio, ¿para qué les digo? No, sí sé. Sí sé, Matador. Sí sé que repudias a Marmaduke Grob. O a Juan Antonio Río. Yo sé que lo repudias. Ay, güey. Güeyesita dice: acá están bien, somos dos. Güeyesita prendiendo al tiro, trayendo la molotov a este grupo. ¡Ay, tenemos tanto en común! Le dice Matadora a Güeyesita. ¡Ay, tenemos tanto en común! Ya te dije, Matador, las armas las carga el diablo, güey, las disparan los hueones. Ten cuidado. Güeyesita es de armas tomar. La mamá también. Tío Olivia, saludos para usted. También es de armas tomar, ten cuidado. Ya, mientras se siguen tirando flores entre Güeñecita y Matador, escucho a quién.
2: Hola, Martelo, ¿cómo estás?
0: ¡Hola, Norma!
2: Desde México.
0: Desde claro, México.
2: Con todo cariño y respeto. Para todos ustedes allá en ese país tan hermoso que es Chile.
0: Por supuesto.
2: Santiago, exactamente.
0: Exacto.
2: Y bueno, déjame decirte que yo repudiaba mucho antes de Obrador, antes del sexenio de Obrador. ¿Ya? Yo repudiaba mucho al gobierno, la verdad me caía mal, no quería yo hablar de eso porque nos negreaba, no nos pagaba bien, era algo así como que no les importábamos.
0: ¿Qué presidente era?
2: Aunque hiciéramos protesta, aunque nos esforzáramos, aunque diéramos un poco más de nosotros para sacar adelante, pero yo nunca perdí de verdad la esperanza de que mis generaciones pudieran tener esa apertura para que podamos estar bien. De verdad, nunca perdí. Yo decía a mis alumnos, corazones de mi vida, ¿ya? Ustedes son las nuevas generaciones que nos van a sacar adelante en este mundo caótico, que de verdad necesitamos que haya más valores, más solidaridad, ¿ya? Más empatía para toda la gente, pero sobre todo mejores sueldos. Y están chicos mis alumnos, pero ¿sabes qué? Sí entendían muy bien. Ahorita te puedo decir que tengo maestros, ingenieros, arquitectos. Ahorita sí, ahora sí, como te digo, mañana 14 me van a dar mi reconocimiento, maestro de 30 años de servicio.
0: ¡Epa!
2: Y que con mucho orgullo lo digo, de verdad, con mucho orgullo lo digo.
0: ¡Qué alegría!
2: Y yo puse mi granito de arena para que esto se renovara. Y cuando llegó López Obrador, nos hizo justicia a mucha gente, a los viejitos, a los minis, que ustedes estaban hablando ayer de eso.
0: Ah, sí.
2: A las personas que, bueno, no ayer, era otro día, las personas que no tenían, ahora sí, como dicen, ni oficio ni beneficio, porque no les daban la oportunidad. Y déjame decirte que sí cambió. El país cambió, así como que nos falta mucho, pero vamos en buen camino. Y espero en Dios que este camino siga adelante, porque ya nos abrieron, a muchos mexicanos nos abrieron los ojos en cuestiones de política, en cuestión de que a quién hay que darle el voto, ¿no?
0: Claro.
2: Ese es mi comentario desde acá, desde México, una humilde maestra que cumplió ya 30 años y que le van a dar su reconocimiento por eso. Cosita, el 21 de mayo cumplo años.
0: Ah, estoy pasándolo a eso.
2: Que me mandes mi felicitación.
0: Pero te voy a apretar hasta el fondo. Tranquila.
2: Nos vemos, papi. Bye bye a todos. Yo soy Norma Blas, la morenita.
0: Ay, qué maravilla. Aplausos para ella por lo que le van a dar. Maravilloso. Vítores para Norma Blas, sería de México. Oye, qué bueno que tengamos esta conexión con México, porque como México, como la presidenta, es la primera que está liderando este listado. Me encanta escuchar de México cómo ven todo. A todo esto, estoy como medio cachudo. Déjame ver, ¿puedo revisar esta lista? ¿Quién venía antes de AMLO? Supongo que la foca acá se dice, le tiraste todos los avisos. ¿Quién era? Estoy revisando, carota. ¿Quién estaba antes de AMLO? A mí se me fue. Bo. No, no, el Fox, ¿cierto? No, Fox no es. A ver, estaba AMLO. ¿Quién estaba AMLO? Enrique Peña, nieto. ¿Ese no estaba casado con una actriz? ¿Con una que era de las teleseries, de las telenovelas? ¿No? ¿Puede ser o no? Él estuvo del 2012 al 2018. ¿De ese estás reclamando, de Enrique Peña? Y antes de él, ¿quién estaba? Felipe Calderón. Ah, sí, me acuerdo de este caballero. Y antes de él, ¿quién estaba? Vicente Fox, ahí está. Del 2000 al 2006. Ah, claro, po, coincide con Ricardo Lagos, pues. Tienes razón. Fue el primer presidente del PAN. El PAN, po. Eso que... El primo... El PAN, po. Con una cachaca que es el PAN, po. Esto lo envuelve el PAN, po. Es un partido. El partido de Kass, ¿no? Que a él también dice que los niños llevan PAN. Ya. Hola, Fitito Fititín. ¿Puedo mostrar Fititín? Me vino a ver Fititín. ¿Qué es acá, Fititín? Que estamos leyendo a la gente. Que está ávida de decir tantas cosas. ¿Cómo se te puede arrancar la tortuga? ¡Telo, por favor! No, no sé. ¿Por qué se ríe Carla Sibila de mi desgracia cuando chico? Se me arrancó, nomás. Se me arrancó la tortuga. Esas tortugas de invierno escondiéndose debajo de las piedras. Ahí estaba tu tortuga. Sí, si nosotros teníamos un patio lleno de cuestiones. De que la abuelita siempre tiene esos patios llenos de plantas, bien desordenadas. Plantan lo que ven, un pedazo de tierra, bueno, y plantan algo. Así era el jardín. Y ahí estaba la tortuga fondeada. Y se fue. Ya, la señal, ok. Hablamos de la señal, lo que pasó. Dice, no, todavía no se extingue mi arañita. Pero mi animalito sí, Sniff. A ver. Voy a tratar de entender lo que dice. No, tiene extinguida la arañita, pero mi animalito sí. ¿Qué pasa, transportador? ¿Ya prendieron la mente mona? Dice, sí, nos prendemos al tiro. Me encanta ese tema de Julio de Venegas. Me mueve la patita. Ah, de lento. Sí, pues lento por la tortuga. Mario Restechen.
3: Hola, hola. Muy buenos días, monada. Buenos días, teniente.
0: ¿Qué tal?
3: El padrino Odín, también buenos días a todos los monos con navaja. Bueno, pues ahí la situación en Chile no sé cómo esté, pero que en México pues ya se hizo un cambio.
0: Ya.
3: Y la verdad que pues en su mayoría los mexicanos están contentos, porque se nota en las urnas, en las votaciones,
0: bueno,
3: en las encuestas.
0: El ranking que estamos leyendo.
3: Yo, un presidente que podría admirar sería Andrés Manuel López Obrador, que fue el que
0: AMLO.
3: Hizo el cambio.
0: Claro, AMLO.
3: Aunque a muchos les arda y les duela.
0: ¡Ay, ay, ay!
3: Y también a la señora Claudia Sheinbaum.
0: Sheinbaum.
3: otra gran presidenta.
0: 67,8%,
3: imagínate. Cosas buenas. Y ¿y qué? ¿Cuál era la otra pregunta de?
0: ¿Alguna miras? ¿Alguno? ¿Repudias alguno?
3: Bueno, pues yo creo que repudio a todos esos anteriores del PRI, del PAN, Peña Nieto, Salinas, Carlos Salinas.
0: De Gortari. Chico ladrón.
3: Todos los del PAN, del PRI, que hicieron un desmadre y solo ellos se enriquecieron.
0: ¡Fox también se enriqueció! Dejó la zorra, dejó la repudio. Fox.
3: ¿Ya? Pero, pues, yo creo que cada cabeza es un mundo, ¿no? Y cada quien tiene su forma de pensar. La gente de mucho varo, de mucho dinero, pues estuvo solapada por los gobiernos anteriores. Y ahora que no lo están haciendo, pues ellos están molestos. En su mayoría, la gente que se hizo millonaria a costa del gobierno, ahora se está quejando porque el gobierno ya no les da ni madres.
0: Ni madres.
3: Y por eso, pues, ¿cómo quieres que estén? Las televisoras, la gente millonaria, pues le anda tirando carrilla. Wow. Pero pues a México ya despertó. Y a nosotros no nos vuelven a engañar.
0: ¡No! Hoy día más que nunca es importante la opinión mexicana, ya debido a que su presidente está arriba, en el listado, en el ranking. Me parece muy bien. Y aquí sigo leyendo. Me parece Trump. ¿Por qué me parece Trump? Hay gente que le gusta Trump, ¿en serio?
3: Sí, hablan lento porque piensan al hablar. Pero pues, ¿qué quieres? Yo prefiero un presidente que hable lento e inteligente a un cabrón que esté cantando rock. Un presidente así, cantando rock, no mames, que se mamás es.
0: Perdón.
3: Y Vicente Fox era un personaje que crearon nada más.
0: ¿Ah, sí?
3: Él nunca fue así, ese cabrón.
0: Ah, no tenía idea. Qué bueno que ve, me ilumina. Qué bueno que me ilumina. Esa es la gracia de tener estos contactos con el extranjero. Nos ilumina. Muy bien, muchas gracias, Mario. Habló de Milei. ¿Por qué habló mal de Milei? Pena Loca Crey me escribe: al único presidente que he admirado en toda mi vida fue a Pepe Mujica. Realmente un hombre honorable y visionario. Filántropo de alma y honesto hasta la médula. Y en la juventud, bueno, para la metralla. Por la causa.
3: Buscaron una persona que crean, o lo disfrazaron para que crea que es pueblo también, ese pinche Vicente Fox, pero ni madre. Oh. Y luego disfrazan también, ponen un pinche galán de telenovela que se casa con una actriz de telenovela.
0: Ah,
3: que
0: era ella.
3: Nieto.
0: Sí, era ella. Entonces,
3: pinches manipuladores.
0: Mario Ratachán, ahí con la ametralladora. Trombolo, llámame al presidente Ricardo Lago. Dile que Vicente Fox era una farsa. Para que sepa, no, eso no sabía el presidente Lago. ¿Qué le pasó a Lugano, lindo pechocho? Dale besito de mi parte, ya. Besito le vamos a dar cuando despierte, sí, cuando despierte.
3: Lo que sí hay que tener en cuenta sobre el porcentaje de aprobación de la gente.
0: Mario está hablando mucho, segundo, está hablando mucho.
3: Es que México tiene muchísimo más gente.
0: Sí.
3: ¿Dónde está este brother del segundo lugar? ¿Cómo era? El que anda arrestando a los maras. Bueno, ese brother.
0: Bukele.
3: Ahí es la diferencia. Ahí porque dicen que es muy fácil gobernar y acabar con... Bueno, pues creo que El Salvador viene siendo, creo que solamente la península de Yucatán en México.
0: Sí, en todo caso es país
3: chico. Así que hay una diferencia entre aceptaciones y aceptaciones, el porcentaje de personas.
0: Ya.
3: Yo creo que si ponemos el número de personas que aceptan a Claudia Sheinbaum y a Bukele,
0: claro,
3: va a haber una gran diferencia.
0: Sí. ¿Dónde está el matador para los bostezos? No está. Se habrá ido, weón. No sé dónde. Güeyesita, ¿cómo está? Buenos días. Yo admiro a Allende y uno de los presidentes más nefastos es Kass. Un gobierno lleno de inoperantes. Hoy va a seguir hablando Rastachán. Le dimos cuerda, weón.
3: Yo creo que en la mayoría de los países, eso buscan un personaje que conecte con la gente,
0: ¿ya?,
3: de alguna manera, y aunque no exista esa persona, lo crean. Por ejemplo, luego ponen a gente que no sabe nada, como lo es Milei, que no, pues fue muy popular, no sé, estuvo en la tele o algo así, y fue buena opción contra otros que no daban la talla. Pero pues yo también, me agrada mucho Milei, me agrada mucho, pero como para animarme en una fiesta, tal vez, o algo así. Para poner el cotorreo, pero para gobernar un país, Nel.
0: Rastachán ha sido declarado en Argentina persona non grata. todas las opiniones, bienvenidas sean. Sigo leyendo o escuchando, depende. Dice acá, ¿cuánto tiempo ha estado Cas? Me dice Mario. No, llevamos 3 meses. Marzo, abril, mayo, más o menos 3 meses. Huellecita dice, sí, Pedro Aguirre Cerda fue uno de los primeros que se preocupó de los niños. Fueran todos al colegio, sino medio. No, hizo muchas cosas Pedro Aguirre Cerda. Yo creo que por ahí me estoy quedando. Mi presidente en estos momentos que está vivo, que me gustó como gobierno, es mi presidente Boric, dice Buenecita. Lo cual es Langenbach. ¿Qué dice eso? En eso tienes razón. En lo de Allende para nada. Ah, bueno, están discrepando. Discrepen, ojo, acá pueden discrepar. Yo lo dije al principio de este tema. Dije, si alguien es intolerante, escríbanse entre ustedes mismos y se agarran de donde quieran. Pero acá al aire estamos dando a conocer de que cada uno tiene una postura. Y no te puede gustar, bien. Y si te gusta y coincide, bien también. Así es la cosa. Ahí la están respondiendo. Allende dio la leche para todos los niños. Pero que Cerda decía gobernar es educar, dice don Walter Langenbach. ¡Y sigue hablando Mario Rastachán!
3: Es un maldito, ¿eh?
0: ¿Quién?
3: Mira cómo lo tienen aquí y solamente unos meses de gobierno. Denle chance, denle tantito chance, coño.
0: Yo creo que Mario se está aprovechando de la situación de que la presidenta está en el lugar número uno y por eso está hablando harto, por eso. Se está aprovechando de la situación. El mero mero, o la mera mera, que está allá arriba en el ranking, por eso se está aprovechando. ¿Y dónde está Matador, güey? Este gobierno, este gobierno lo que menos se ha preocupado de la niñez. Ah, se ha preocupado menos de la niñez, dice Buenísimo, ya. Ahí están peleando con los Walter Langenbach. No me meto en las peleas. No quiero meter en la pelea. Por favor. Ya, en todo caso, la leche se fue Allende. Fue cuando peleaba parlamentario. Ya, están peleando ya. Yo no me voy a meter en las peleas internas. Voy a saltarme. Voy a saltar hasta que opines. Las peleas internas no me meto. Se lo he dicho. Relájese, señora. Ellos ni siquiera saben quién es usted. ¿Qué le importa? Con todo respeto. ¿A quién le está diciendo? Oye, Mario está opinando de todo y está increpando. Por Dios. Luego andamos peleando, molestando y hasta ofendiendo. ¿Cuál es el final de cuentas de ellos? Se reúnen con la mesa. Y a Pepe Mujica es un grande, dice Mario. Bien, cierto. Obama también fue top. Y de los antiguos con ganas, Kennedy y Lincoln. ¿Lincoln? Sí, mira, yo he leído harto de Lincoln. Tiene lo que creen. Me ha parecido que algo destacable es Lincoln.
3: Los partidos, entre ellos el PAN, el PRI, el PRD.
0: El PAN, el PIN, el PRI, el PROM.
3: Y se andan tirando carrilla y acá hasta en los pueblos se andan haciendo maldades y se andan hasta pinchando las llantas y cosas así, ¿no? Se quieren hasta madrear por política y la verdad yo lo veo todo eso, lo veo ridículo. Me han invitado, pero no, esa, no me gusta porque sé que está muy contaminado eso. Así como hay gente buena que quiere el cambio, también hay gente que solamente quiere sus beneficios y quiere enriquecer a costa de los demás. Y eso está peleando por política, decir cosas por política, no lo sé. Luego nos arrepentimos de lo que decimos, sobre todo cuando es política, porque te digo, esos tres partidos, el PAN, el PRI y el PRD, se andaban peleando entre ellos. Y el partido Morena andaba diciendo no, que es la misma mierda, es lo mismo, los tres son lo mismo, nomás se están haciendo payasos y entre ellos se ponen de acuerdo, nomás esta vez tú vas a ganar y esta vez me toca a mí y cosas así, ¿no? Con tal de seguir sometiendo al pueblo. Y esta vez ya van todos juntos contra Morena y ya te das cuenta que de verdad, realmente todo es una faramaya, una mentira. Utilizan al pueblo nada más para su conveniencia.
0: ¡No mames! Acá en Chile, Mario, teníamos en la época de Pinochet teníamos dos partidos, el POG y el PEM. No, mentira. Entre Trump y Putin prefiero a Putin, dice Guañecita. Ah, ¿le gusta Putin? ¿Y a usted le gusta Putin? Okay. ¡Adivina quién va a hablar! ¡Adivina quién va a hablar! ¡Mario Rastachano,
3: sabes! A las personas que...
0: ¡Está peor que
3: Cristina! Están confundidas con... Como Rosteria, ¿no? Que se creen animales. Oh, no, yo soy animal. No, no, eres animal. ¿Sí? ¿Sí? Soy animal. No, pues lo mismo. Ese no es presidente.
0: ¿Pero qué animal?
3: Pues, sí, es mi presidente.
0: ¿Fox?
3: No es...
0: ¿Una zorra?
3: Bueno. Te vamos a sacar con tu gusto. Sí es, y ya está. Total, que seas feliz.
0: ¡Ay, Mario! Mario me ha hecho el programa en la tarde, ¿ah? ¿Eh? Y todo porque la presidenta la tiene en el primer lugar, nada más. Ahí estoy de acuerdo, dice, me da risa cuando repiten que lo que les dice o informa a los Estados Unidos sobre otros países. Ah, esta se está tirando contra Gringolandia. Dice Matador, yo tengo unas ganas de dispararle a la guañecita. Felicitaciones a Normita, dice Carla Sevilla, qué bello y merecido reconocimiento. Así es, los profes tenemos en nuestra mano el poder de cambiar el mundo, pero somos pocos los que lo ejercemos. 30 años cambiando vidas e iluminando mentecitas bellas. Un abrazo sincero, colega bella. Besos para Norma Blas de parte de Carla Sevilla. Ya, ponete un tema de Mecano. Mujer contra... No, no, no. Mira, va a hablar Cristina, weón. ¿Quién iba a decir yo que estoy contento que hable Cristina, weón, después de todo lo que ha hablado Mario?
4: Hola, hola, buenos días.
0: Buenos días.
4: Bueno, el tema que pusiste, qué peludo. Ya.
0: ¿La araña pelúa?
4: Es que no me voy a agarrar con nadie. No,
0: no, si no, no hay que agarrarse.
4: Yo sé cómo son aquí.
0: Sí, pero no puedo opinar igual, ¿ya? Yo te acojo
4: pero
0: tu opinión.
4: Pero fíjate que en realidad todos los presidentes, todos.
0: ¡Todos!
4: Por algo salen escogidos.
0: ¿Salen escogidos?
4: Sí, señor.
0: Ah, perdón, escogidos.
4: Por algo, ya sean dictadores o no, por algo sale.
0: Ay, ¿cómo voy a elegir un dictador?
4: Como dice ese dicho, todo pueblo tiene el presidente que se merece.
0: ¡Oh!
4: En algunos momentos
0: el
4: bueno y productivo, ¿ya? Otras veces malo y destructivo.
0: También.
4: Y contra eso no hay nada que hacer.
0: ¡Nada que hacer!
4: El ser humano es así, ¿ya? Porque, y todos tienen su lado bueno, su lado malo. Y a todos se les puede encontrar algo.
0: El lado atrás, bueno, el lado adelante, todos.
4: O algo malo.
0: Malo.
4: No hay ninguno perfecto.
0: Caca, pichí, malo.
4: Porque hay muchos seguidores de distintos lados.
0: Claro.
4: Y depende quiénes sean esos seguidores, va a ser la publicidad que se le da a ese presidente. Por ejemplo, el Chimping, ¿eh? El Jinping en China funciona perfecto. ¿Eh?
0: Jinping.
4: Y Trump. A
0: Trump.
4: Mí me cae mal. Sí, me cae mal. Su actitud, esa. No, no.
0: Ese bichí, ese bichí.
4: Pero está logrando cuestiones. ¿Cuándo otro presidente de Estados Unidos había logrado tantas cuestiones? Sacar a la gente
0: Nixon.
4: En Venezuela.
0: Nixon
4: y,
0: logró
4: bueno,
0: sacar.
4: No está todo perfecto.
0: A los buenos de Watergate.
4: También depende, pero los venezolanos están contentos. No todos, obviamente.
0: Obviamente.
4: En todo lugar.
0: Obviamente.
4: Pinochet pasó lo mismo.
0: ¿Qué?
4: Había gente contenta, ¿qué? Gente que no.
0: ¿Quién?
4: Entonces, no sé, Castro, bueno, se quedó en extremo Castro. Los Castro ya son dueños de Cuba, ¿no? No son presidentes, son los dueños de Cuba, ¿ya? Entonces, en el fondo, esas cuestiones no pueden ser. Pero en las democracias, todos los presidentes tienen su lado bueno y su lado malo. Depende quién lo vea.
0: ¿Está terminado?
4: Y la historia, depende quién la cuente, es para qué lado es bueno. Hay para gente que es muy importante, los ojiguinianos, y otros son los portalianos, y no se toleran unos a otros.
0: ¿Y los, ¿y los carreristas?
4: Hoy, sí, qué horror.
0: Qué horror.
4: Bueno. Besitos.
0: Muchas
4: chao.
0: Gracias. ¿Ve? Qué linda
4: historia,
0: opinión.
4: Nada más que historia.
0: No, está bien, está bien. Qué lindo que habló Cristina en vez de Mario. Acuérdense que los debates internos los hacen internos. Yo no los voy a leer al aire porque no es el fin de esto. Don Telo, me dice Matador. La gente lo pide.
5: Muchísimo sueño, güey.
6: Porque me apasiona la política desde que ganó López Obrador. La verdad que él nos hizo enamorarnos.
0: Eso es.
6: De la política.
0: ¡Aguante, hablo!
6: Que nos interese. Antes la repudiábamos. Y otra cosa, es que estoy de hablador porque hoy es noche de semana. Hoy toca espacio musical. Anúnciame, por favor.
0: Ah, por supuesto, pero hoy día es miércoles a las 21 horas de Chile. Llega Mario Rastachán con Espacio Musical Radio Show y va a hablar de AMLO. Ahí va a estar. Por supuesto, Mario Rastachán. Dice, sí, Telito, Abraham Lincoln fue bien visionario y se atrevió a hacer muchas reformas que en ese tiempo fueron impopulares. Por eso mismo lo mataron. Claro, ahí en el teatro, ¿no? Ahí se pitaron a Lincoln. En Estados Unidos son buenos para pitearse a los presidentes, ¿ah? ¿Eh? Yo que estoy viendo el Padrino de Harlem, no sé en qué temporada voy ya, lo estoy viendo. Los negros ahí de Harlem. John Kennedy tenía también tenía una gran visión, John Kennedy. Y se lo pitearon. En fin. ¿Qué dice acá? ¡Trump! ¿Qué ha logrado, Trump? ¿Qué ha logrado? Estar en boca de todo ha logrado, pues, güeyencito. ¿Perdón, qué dice acá? ¿Entra duro y sale encogido? ¿Eso dijo? Güeyencito, también pensé lo mismo, güey.
7: ¿Qué? Nunca estamos en primer lugar, siempre nos joven en el fútbol, en todos los deportes. Ahora que estamos en primer lugar hay que aprovecharlo.
0: Tiene toda la razón.
4: Ya, cállate, que me desesperas.
0: Dejen hablar, esta chance está en su salsa. Está en su salsa. Oye, Francis Neto va a salir, ¿o no? Porque así como vamos.
8: Don Ignorante, buen día, ¿cómo está? Oye, el ignorante de Mario Rastachán se hizo el programa, ¿eh? Se tomó el programa Mario Rastachán.
0: Sí.
8: Es el nuevo señor Efe.
0: ¡Oh!
8: La otra señora, mejor no decir nada.
0: ¿No le puede decir a Mario Rastachán, señor Efe? Dice acá, yo a Carla le vi bien brillosa la arañita. ¿En serio? Ah, ese día que fue. La arañita de Carlita. ¿Qué acá dice? No, opinó el profesor Méndez, ¿no? Él dice, profesor Méndez, el actual presidente definitivamente no está en mi lista de destacados. ¡Listo, corta! ¡El profesor Méndez, pues, bueno! Hay que respetar la opinión del profesor Méndez. Rodrigo Sosa me está escribiendo algo más acá. Voy. Dice, Boric, entre los... Perdón, ¿dónde voy? Ah, acá. Boric, entre los mejores presidentes, no paro de reírme con este chiste. Ni Meruane podría decir un chiste mejor. Allende, un mal presidente, dejó en la miseria el país, pero nadie cuenta la verdad de esa época. Bachelet arruinó la educación y se alió con los comunistas. Sí, reconozco que en su primer gobierno hubo cosas buenas, en el segundo no. Piñera, lo admiro como persona, fue buen presidente, pero era muy llevado a su idea. A veces arrancaba con los tarros, como dicen, pero con él estábamos mejor económicamente. El que sí admiro como presidente es Elwin. ¡Oh, después! ¡Cómo le va a todos los chilenos! Un gran personaje, una gran persona, un gran presidente y un caballero. Le tocó un periodo difícil y lo hizo bien. Hoy, en la centroizquierda, hay pocos políticos como él. De repudio, en Sudamérica, Lula, por lo cara de raja. Los últimos de Perú, de izquierda y derecha. Todos corruptos. Hasta el Quique hizo parodia con eso. Llevó Morales, que dicen que tenía relaciones con una niña de 14 años, el degenerado. Listo, opiniones de Rodrigo Sosa. Te hizo una evaluación, pero, ¿ah? Más que clara. Digo yo por si a alguien le quedó alguna duda. Le quedó alguna duda. Ya, oye, ¿a qué hora va a salir Francis Siniestro, güey? No va a salir.
9: Oye, la chica que va a estar con la Lili Zúñiga es la que le dijo el Pancho Rego una vez en la tele, dijo, voy a los tribunales,
0: ¡esa!
9: Voy a hacer un par de chalas, y después cuando los pocos audios que hubo de la ¿cómo se llama? De esta cuestión del juzgado, que no guardo el nombre, ¿cómo
0: sí,
9: se
0: sí.
9: llama?
0: Sí.
9: Andaba ahí, pido disculpas,
0: sí. pido la misma.
9: Disculpas. Andaba todo cagado el barbón de mierda ese.
0: La misma, sí.
9: Oye, y qué raro que sea de los mejores, lo más admirado este Trump, weón. Es tan capo ese weón. ¿Cómo será de capo? Que tuvo ya se los bajó porque tuvo que ir a ver al Chillipín a su casa.
0: Chipín, chipín.
9: Acompañado de unos chacalajes, weones, porque solo no le va a ir como, no le va a ir bien.
0: Chipín.
9: Puta el weón. Y después como quizás como ir a contar qué mentira era contar de cómo le fue en China, po, weón.
0: Chipín.
9: El PRI, el PAN, el no sé qué. De que estabas con el POJO y el PEM.
0: Oye, oye, ya se fue el chacho. Dice que no. Voy, me falta leer Twitter. Que dice que se lo pidieron igual que Kennedy y por las mismas razones. Ahí me está reafirmando Carla Sevilla. Cristina, ¿qué quiere agregar, Cristina?
10: Mauro, me has defendido. Estoy tan emocionada.
0: ¡Sí, te defendió!
10: ¡Tan emocionada! Gracias Mario, por ti me están defendiendo ahora. Ya no soy tan fome.
0: ¿Se acuerdan que comenzamos el programa diciendo que habían cosas medias raras? ¿Ah? Que hay gente que con el presidente K está echando menos a Piñera, que Jairo Olivares con todo lo que dice, hay gente que echa de menos a Carol Dance, y ahora Mario bueno, hace que toda la gente quiera a la señora F. Está raro el día, extraño. El de ese es la niebla. Nadie, la niebla nos tiene así. Sí, la niebla. Mauro. Mi arañita está brillante, dice Carla Sibila. Eso me hace pensar muchas cosas. Mande foto, mira el weón de matador. No, no ande pidiendo foto, oiga. ¿Cómo se le ocurre? No haga eso. Ya, Fran Sinecho va a salir, ¿no? Alcanza justo a salir y lo echamos al tiro. Twitter, déjame ir a Twitter, porque no había ido a Twitter. Está Don Mauro Palacios. Perdón, Don Mauro, lo dejé para el final. Y siempre está Don Mauro, así que Don Mauro tiene... O no, capaz que no esté. ¿Qué me están diciendo acá? Espérate, estoy leyendo recién. Guárdame el hotelo, porfa. Lili Zúñiga, ¿no puede escribirme eso en Twitter? Guárdamelo. Es que... Muchas gracias. Lili, es que el contexto es distinto. La gente, si escuchara solamente tu respuesta, ¿qué cosa estaría pensando? Guárdame el hotelo, porfa. Les voy a explicar el contexto para que lo entiendan bien y no se pasen rollo. Lo que pasa... Lo que pasa es que yo puse en Twitter: echaré de menos hoy a la negra tatuada, o sea, a Lili Zúñiga, en Monos al Aire. Le tenía un sándwich. ¿Usted sabe por qué estamos hablando del sándwich, no? ¿O tengo que explicar las palabras del presidente Kass nuevamente? ¿Ah? ¿Con la grande frase? Ya. Entonces yo le dije eso, que el próximo miércoles la espero con un sándwich. Entonces ahí es donde ella me dice: guárdamelo, te lo porfa. El sándwich. Ah, claro. El sándwich. ¿Ya? ¿Qué es esto acá? Mauricio Palacio. Dice acá: buenos días, Don Telo y a los monos. Qué fome que Lili no va a estar. Muy buen espacio. Esperemos que llegue con más novedades. Sí, va a llegar, espero. Creo que el único que podría gustarme sería Mandela. ¡Uy, Mandela! No hemos hablado de Mandela. Qué bueno, Mauricio, que recuerdes a Mandela. Un ejemplo de ser humano. A pesar de todo lo que vivió, acá se podría aprender más de él. Oye, buen ejemplo, ¿da? Nelson Mandela, güey. Sí, gran ejemplo. Dice acá: cada quien... Ah, no, esto de León Astengo, perdón. Pero igual déjame leerlo. Cada quien con su estilo. Por eso el país está para el gato. Porque no dejan vivir tranquilo. Se fijan en todo y critican hasta lo más mínimo. Porque no anda de traje o de ropa realizada por diseñador. Esto es por lo de León Astengo, ¿eh? Saludos a Cristian Marchán, que está opinando de otra cosa. Roberto Flores también. Saludos para ti. Ya. ¡Uf! Oye, la gente...
11: Jamás, jamás, jamás, jamás defendería a la señora F. Porque ella tiene el premio a la más fome del mundo. Parece que hoy día el detector de sarcasmo está apagado.
0: Qué buen programa. Dice Rodrigo Sosa: tanto que Fran viaja a Argentina, ¿no será un admirador de Milei? Hoy, de veras que Fran viaja a Argentina. De que invita a la Argentina y dice: ¿cómo está usted? ¿Cómo le va, don Sarmiento? Capaz. Fran Sinecho, que le exijo a Fran Sinecho que nos diga a qué presidente admira o admiraba. Lo necesitamos, necesitamos esa opinión, la necesitamos. Por favor. Javier Olivares fue al tremendo choque. Sí, el tremendo combo que se dio. Por lo que caché. Ya. ¿Qué puedo decir? Nada. Hagamos lo que podamos en estos minutos. ¿Ya? Nadie me asegura el éxito para nada. Intentémoslo, creo yo. Vamos. Fran Sinecho, adelante.

0: A ver, como dice la ministra, a ver, Fran Siniestro.
1: Guten Morgen, don Sarmiento. Guten Morgen. ¿Cómo te pareció este día? Miércoles, sagra, mitad de semana, don Sarmiento, otra vez.
0: Hoy.
1: Hoy, anoche que estuvo la niebla espesa, don Sarmiento.
0: Sí.
1: Cuando Larry se estaba creyendo vampiro. Vampiro, las bellas le decían, don Sarmiento. Porque salía a tomar pura garrafa.
0: Se ha pesado con Larry.
1: Oiga, déjense de andar hablando que yo el mantenido de mi papá, de Oplim, él no me mantiene, don Sarmiento. Usted sabe que nosotros con Guatón Larry tenemos algunos negocios. Que nos va bastante decente, no está para vivir, sobre todo para comer Guatón Lara, que tiene como 15 hijos, don Sarmiento.
0: No diga cosa, oiga.
1: ¡Oye, don Sarmiento!
0: Ya.
1: Hoy vamos a viajar hasta el país de Austria, por allá donde nació un caballero de bigote chiquitito que pintaba y yo hacía otras cosas.
0: ¿Qué es un libro? Es
1: medio controversial.
0: Es un libro.
1: Con un señor que se llama Stefan Seisel.
0: ¿Qué?
1: Seisel, ay, los nombres esta gente.
0: Stefan Seisel.
1: Se llaman a Hitler todo.
0: Esteban Seisel.
1: Nació el 29 de mayo del 79 en Krems an der Donau. Ay, el nombrecito.
0: Qué buen alemán.
1: Austria, más conocido por su nombre artístico, Lorenz Buffel.
0: Lorenz Buffel.
1: Dijota. Austriaco, obviamente, nací conocido por sobre todo con su sencillo de 2016, Johnny Depp.
0: Ah, Johnny
1: así
0: Depp.
1: Como el de la tapa, pero Depp, pero Depp, pero Depp.
0: Ya.
1: Estudió okay. En la Academia de Comedia de Colonia. El chistoso y perfumadito, don Sarmiento.
0: Mm.
1: Y trabajó como director de la emisora de radio durante la década del 2000. O sea, igual que su amigo, el cómo se llama, el.
0: ¿Qué?
1: Ese que el Tony, Antonio, no sé cómo se llama. Trabajó como director de emisora de radio, igual que usted.
0: Igual que yo.
1: En el 2000, y como artista se paseó por todo el mundo tocando la única canción que se conoce.
0: No,
1: en 2006 se trasladó a Hamburgo.
0: ¿Hamburgo?
1: Ahí donde se hamburguesó. ¡Oh, chiste, don Sarmiento!
0: Buen chiste, ¿eh?
1: Y comenzó una nueva carrera como humorista, ¿ves? Juntito. Donde empezó a usar el nombre de Lorenz Buffel, que se traduce como Lorenzo Búfalo. ¡Ay, de dónde cae eso, parece!
0: Pero no dígale
1: será. ¡En Mallorca, donde actúa!
0: ¡Mandolino!
1: Un día sacó la cresta y se fracturó la pierna en el 2009 por andar dando jugo, don Sarmiento. Ahí estuvo con
0: usted?
1: La banda de yeso. Su mayor éxito musical hasta la fecha es el sencillo del 2016, el mismo que le decía el Johnny Depp, Deep Depp. Entró
0: ¿ya?
1: en la lista oficial de sencillo alemana por primera vez en el 2009 con esa canción y es la única que alcanzó el puesto 28. De ahí nunca más lo pescaron ni embajado.
0: No me diga.
1: Qué malo.
0: ¿Es malo?
1: Entonces, Sarmiento, para que usted disfrute el alemán.
0: Sí.
1: Esta música súper súper tecnologizada y súper entretenida. Porque yo sé que le van a dar ganas de bailar, don Sarmiento.
0: ¿En serio?
1: Lo dejo con Johnny Depp. Depp. Lo dejo, don Sarmiento.
0: Depp. Al final no tengo idea. ¿Quién es, weón? ¿Quién es, weón? Ya. Johnny Depp. Cachemos. El video igual tiene su locura. Estaba mirándolo. Tiene su locura el video. Vamos a ver si acaso esto salva o no salva. Johnny Depp. Johnny Depp. Johnny Depp. Johnny Depp. Johnny Depp. ¡Es pegajoso!

Perdón, esos acordes no se parecen a los Osito Gominola. Osito Gominola. Es como parecido, po, weón. El Osito Gominola es parecido, weón. Desde las tierras austríacas, donde está. ¡Hey! ¡Mein Kampf! La joya de Frank Siniestro en esta mañana que ya nos vamos.

Igual es extraño el tema, ¿eh? No le hagamos nada, porque igual me acordé del osito gominola. Obviamente hay gente que va a decir, es una mierda, pero estamos acostumbrados. Ya, le perdonamos la vida porque es de Austria y Johnny. Y aparte empezamos nosotros con el Johnny Dab, Dab, Dab, Johnny Dab, Dab, Dab, Johnny Dab, Dab, Dab. Ya. Y como estamos terminando, se salva Fran Siniestro con esto. ¿O no? Se salva, pues. Tolombolo está en discrepancia conmigo, ¿eh? Ya, hagámoslo como clásico, ya.

0: 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Rápidamente decimos que en el día de hoy, 13 de mayo... Perdón, esto no está acá, pero tía Gladys no lo dejó. Idea mía, ¿cuándo es el Cristo de Mayo? ¿La celebración es hoy día? ¿O el 15? Estoy en la duda. Ah, lo planteo. Día Internacional de la Virgen de Fátima. Día Mundial del Entrenador de Fútbol. Oh, saludo a todos los entrenadores que yo conozco, los que he tenido. Día Internacional del Hamas. Ah, los garbanzos esos cocidos, ya. Día Mundial del Cóctel. Hoy me dio hambre. Ya. ¿Qué más? Hoy día estaría de cumpleaños Joy Lewis, el bombardero de Detroit, bueno. Gran boxeador. ¿Qué más? Jorge Luis Siviero. Hoy gran futbolista y entrenador argentino. Sobre todo cuando estaba en Cobreloa, me acuerdo. El basquetbolista Dennis Rodman. Loco ese. También está de cumpleaños. ¡Oh! Para la gente de México. Hoy día habría estado de cumpleaños el actor y cantante mexicano Eduardo Palomo. Me caía bien Eduardo Palomo, weón. Bueno. ¿Cómo se llamaba esa teleserie cuando vino a Viña? Estaba en el festival de Viña abajo. ¡Ay! Las minas se volvían locas. No sé cómo se llamaba la teleserie, pero era un personaje. Juan del Diablo, puede ser, ¿no? Grande Eduardo Palomo. Debemos a Porcupine Tree, porque Chris Magland, baterista, está de cumpleaños. También vamos a deber una canción de La Bush, eso, puro pop, de Melanie Thornton, que estaría de cumpleaños hoy día. Robert Pattinson, actor británico, también de cumpleaños. Robert Pattinson, el de Crepúsculo, ¿no? Ya, y Fernando Vergara. Todavía me acuerdo de Fernando Vergara cuando le sacó le pegó unos combos al al Superman Vargas, weón. ¿O fue al revés? No, se sacaron a combo. Ya. Fernando Vergara. Yo soy muy amigo de la señora. La ex señora, la carrera San Martín. Ya. Y dejamos para el final, obviamente, para cerrar al gran músico y activista social estadounidense. Un grande. Vamos a dejar a un grande para el final, para cerrar. Pero antes, aviso. Se viene el monosexual, el Reprise. Luego, Patricio Guiluz a las 14 horas, con Me Haces Tanto Bien. Y para que la gente que está escuchando la retransmisión, desde las 4 y 20 para adelante, ahí todo ahí, con Ahí Se Te Levanta, con este mismo programa. Y en la noche, 21 horas, llega Mario Restrechen con Espacio Musical Radio Show. Lo está preparando ya, desde ahora ya está preparando el programa. Y ahí va a hablar todo lo que quiera hablar, como lo habló hoy día en la mañana. Qué manera de hablar. Hablamos. Y todo por la presidenta, weón. Por Dios. Por Dios.
1: Don Sarmiento, ¿cómo estás? Don Sarmiento. Ya a mí me gusta el presidente Chemené, porque él comía locro. El manjar que presentó en su matrimonio con la presidenta, con la reina de los otros, la Cecilia Boloco, esa canción que usted cantaba, ¿se acuerda, Don Sarmiento?
0: Sí.
1: Cochero.
0: Mira tú, ¿eh? Si Francis Nieto le gustaba eso, le gusta nomás.
2: Tan bien con el programa

0: Todo fue un plan de los aluches para que no salga el otro ignorante de Frank Siniestro.
1: ¿Qué dice acá, güeyesita? Pero qué raro que no tengan el video de la forrada combo Jairo Olivares, sospechosa la wea. ¿Tiene negocios como Kaminsky, Francinasco? Sí, Francinasco tiene negocio.
2: Enviar mensaje.
1: ¡Terminator! ¡Ahí está Terminator! A ver.
2: Enviar mensaje. enviar mensaje de voz. Botón.
1: ¡Hable, pues!
3: Sanguchito le llaman, pues sanguchito se le llama ahora.
1: Pero sí, ¿verdad?
3: Nadie lo envuelve en pan.
1: ¡Ah! Ahí está la arañita. Me mandó la foto de Carla Sibila de su arañita brillante. La estoy mirando acá. ¡Qué bonita la arañita! Ya, nos vamos. Muchas gracias. Se pasaron. Esto fue Monos al Aire. Un programa, como dice acá Rodrigo Sosa. Oye, el ritmo del tema que puso Fran era el tema de Max Verstappen. ¡Mira! Le encontraron parecido a cualquier canción, weón. Ya. Muchas gracias por la alta sintonía, como siempre. Muchas gracias, se agradece enormemente. Voy a ver el video de Rastachan en la canción. ¿Por qué? Porque nos vamos, nos despedimos con el grande, un grande, tremendamente grande, yo diría uno de los más grandes de Estados Unidos, Stevie Wonder. No hagamos la tallita típica porque Stevie Wonder canta para el lado. No hagamos esa talla, por favor. Basta de mofarnos de Stevie Wonder. Y nos costó un mundo saber con quién nos íbamos. Así que lo tiramos al cachipuna acá con Torombolo y gané yo. Porque esta canción me encanta. ¡Feliz cumpleaños, Stevie Wonder! Disfruta, pásalo bien. Y tantas cosas más. ¿Ah? ¿Eh? Tantas cosas más.
4: Señora, deje las drogas.
1: Perdón, la señora F no es de fome, ¿no? Es de falopiá. ¡Ah! Nos vamos, ya, chao, que voy atrasado. En la otra radio va a estar. Hay sándwich en la otra radio. Feliz cumpleaños, Stevie Wonder, Mr. Duke, Sir Duke.

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0: Ya, estamos al aire en esto que se llama El Monosexual, el programa de cada martes acá en la Radio de los Monos. Quien te habla, el Teniente Telo Damus, listo y preparado para este programa en este día acá en la capital de Chile, en Santiago, con una noche fría, pero queremos calentarla un poco junto a ella, la única e inigualable Alejandra Fuentes Alecita Fu. Buenas noches.
1: Buenas noches, querido Telo. Sí, hay que decirlo, está fría la noche, está fría, pero nosotros no.
0: No.
1: Nosotros siempre vamos a estar temperados.
0: Totalmente, incluso con más, a veces más grados. A veces 40 grados o 45, depende del pisco.
1: Está. Sí, depende del pisco, exactamente.
0: Depende del pisco del whisky, los grados que tenemos más. Se supone que una noche fría en la capital, que hace rato que nos sentíamos una noche fría de los programas.
1: ¿Cómo?
0: Que, digamos que expectante, porque por dos o tres cosas. Una de las primeras cosas es que la alta sintonía que he tenido los programas de la radio, incluyendo este programa, y eso nos tiene contentos. Eso, fantástico. Es decir,
1: fantástico.
0: Que la gente nos escuche.
1: Muchas gracias.
0: Sobre todo los promedios, porque hay programas que promedian menos, porque son horarios complicados, la noche, momento es complicada. Pero sí, incluso del chorreo de audiencia hasta nosotros no ha llegado.
1: Claro.
0: Lo cual agradecemos enormemente. Y lo otro es que ya están habilitados todos los podcasts que hemos tenido hasta ahora. Están en el sitio de Spotify para que la gente... Después vamos a tener una publicación para que...
1: ¿En los serio?
0: Que...
1: ¿Ya sí, están en la sí, plataforma?
0: En Spotify. Entonces, para que después se acerquen si tienen algún programa pasado que no han escuchado y lo puedan escuchar mientras van en el metro. O mientras van en alguna cosa que estén haciendo.
1: Exacto.
0: Otro, como digo yo, es que la noche es fría y
1: el camino largo
0: también.
1: Hacerlo corto.
0: Y la verdad es que igual, pese a todo, hay que hacer un programa para calentar, porque en realidad, bajo la niebla londinense, que en realidad es de Santiago, pero bajo la niebla y ya el día ha sido bastante como raro. Se resfriar muy seguido, yo creo, con estos cambios de temperatura.
1: Sí, ya estamos empezando algunos con los síntomas.
0: Justamente.
1: Pero bueno. Nada que no un buen sudor de pecho, no te digo.
0: No, eso está totalmente claro. Eso nos arregla todo. 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
1: 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Encantada,
0: justamente. A ver, déjame revisar acá, que siempre hay gente que de repente yo no saludo. Voy a saludar a Juan Marín, a Lavero, a Miguel, a Jessica, a Fernando, que son gente que, Andrés, que hay gente que ya sabe que nosotros estamos al aire. Y nunca los saludo, porque generalmente uno hace una publicación en Instagram y nunca los pesco, pero ahora los voy a pescar, porque hace frío, por eso. Entonces los voy a pescar.
1: Por eso, necesitamos calor,
0: entonces...
1: Arrejuntémonos todos.
0: Claro, entonces como la sintonía a veces entra gente, sale gente, y a veces no todos están todo el programa, sino que algún bloque, el primero o el segundo, aprovechamos saludar a toda la gente. Entonces ahí está, aprovecho a saludar, listo. Ya, oye, vamos a con las informaciones de este primer bloque. Cuando comencemos con la primera información, quiero avisar de antemano que esta información yo la leí en la mañana en el programa en Monos al Aire, producto de que formaba parte de la banda El Vertedero. Para la gente que no escucha el programa en la mañana, la banda El Vertedero es una sección donde hay una banda, donde hay tres personajes que se dedican a buscar noticias imbéciles, estúpidas y de toda índole, y que me las entregan y yo las leo en la mañana. Pero esta yo dije en la mañana, esta noticia es para la noche. Pero
1: bien pensado,
0: hicimos creo. Un relato igual de la noticia a manera básica y después se fue desarrollando más informaciones y más detalles de esa noticia con la cual vamos a partir. Entonces quiero avisar de antemano, por si alguien escucha justamente el Monos al Aire, de repente está escuchando este programa, porque mis seguidores dicen, te voy a escuchar en todos los programas. Entonces de repente pueden decir, ¡ay, qué poco original, te llevaste la noticia de la mañana! No me he llevado ninguna noticia, dije en la mañana que vamos a adentrarnos en el detalle, y así va a ser. Ya, era para decirle nomás, no sé para qué lo digo, pero lo digo igual. Esto es...
1: Una introducción, sí, pero es bueno explicar las cosas.
0: Sí. Exactamente, esa es mi introducción. Así yo introduzco, para decir que alguien no sabía cómo introduzco, lo hago así.
1: Me gusta cómo introduces.
0: Justamente, esto es El Monosexual, el noticiario semanal sexual de la Radio de los Monos. Junto a Alejandra Fuentes, entramos en materia. Ahora ya.

0: Acá estamos en El Mono Sexual junto a Alejandra Fuentes. Y, a ver, la noticia original de esta que Alejandra Fuentes le va a contar a todos ustedes, se los va a contar con mucha energía y con mucho calor y abrigada. Después se desabriga, más rato.
1: Mientras tengo mis patitas calentitas.
0: Claro, y mientras pasa el programa se va desabrigando. Por ahora comenzamos siempre así. La información... Pues, información
1: a medida que me vaya temperando.
0: Claro, se va temperando. La información original hablaba de que dos personas fueron pilladas en un avión al llegar al aeropuerto de Rosario. Estamos hablando acá, nuestros vecinos acá al lado, en Argentina. Y habían tenido sexo en el avión. Y yo en la mañana comentaba, y por eso después vamos a entrar con más detalles que Alejandra nos va a entregar, hablábamos de la, entre comillas, incomodidad. Para la gente que ha viajado en avión, tiene que, salvo que me diga que fue en primera clase o esa super, super, hiper, hiper, hiper clase, sí, donde por lo menos podías tirar los pies para adelante y poner las manos al costado. Ajá. Si es que fuera así. Pero en realidad todos vamos como todos juntitos, todos. Y a veces tienes cuánto, uno, dos, tres, tienes como cuatro corridas o tres para el lado.
1: Yo he estado así como en esos espacios, claro. Sobre todo en Argentina, sí.
0: Claro, entonces.
1: Cuando viajé a Argentina era así, tres. Claro, ¿cierto? Tres para un lado, tres para el otro.
0: Entonces, de repente tú estás ahí y dices, ¿y dónde crees? Yo en la mañana pensé, lo hicieron en el baño. Pensaba yo. Porque alguien puede ir al baño y recorre como el bus, ¿no? Llega hasta el fondo o hasta la entrada, depende. Pero me están diciendo que no. Entonces, cuando me dijeron que no, yo dije, ¿pero cómo? ¿Cómo? Bueno, detalles de esa información van ahora. Y Alejandra Fuentes, que acostumbra hacerlo en los aviones, nos va a entregar la información. Cuéntame.
1: Te cuento, querido Telo, ¿cómo pasó esto? Dicen que quienes son y hombre y mujer que fueron detenidos por sexo en avión, el relato de un testigo. Una testigo.
0: Una zapa.
1: Vamos a hablar. Una zapa.
0: Una zapa.
1: Había una zapa. Ahí siempre la zapa, hay una zapa en todos lados.
0: Siempre hay zapa. Me gusta la zapa. O sea, el sapo.
1: No.
0: Ah, no, no. Ya, sigo.
1: También. Un hombre y una mujer se convirtieron en noticia tras el descubrimiento de estar descubiertos semidesnudos en primera clase.
0: ¿Primera clase?
1: En un vuelo de la empresa Copa Airlines. Copa Airlines. Sí. ¿Has viajado en eso?
0: No, pero ahora parece que ya no se llama Copa Airlines, se llama Cópula.
1: Cópula Airlines. procedente de Panamá. Y quedar detenidos en la ciudad de Santa Fecina de Rosario. Este martes fueron reveladas las primeras imágenes, oh my God, de los acusados, identificados como Marcelo Caglio, de 55 años, y Sandra Olivera, de 60.
0: Ay, no son niñitos.
1: Cachonda ella, cachonda. No, son, para
0: no
1: nada.
0: Son niñitos para
1: adulto ya, bien maduro.
0: Bastante grandecito.
1: Exacto. Saben lo que estaban haciendo.
0: Justamente. Y es peribuel.
1: A raíz del hecho, dice, que tuvo lugar en la madrugada del sábado, los acusados por exhibiciones obscenas resultaron aprehendidos por efectivos de la Policía de Seguridad de Aeroportuaria. Según la denuncia, la tripulación sorprendió a ambos individuos con las prendas bajas en la cabina ejecutiva.
0: ¡Ay!
1: Prendas bajas. Hay prendas altas, prendas bajas.
0: Me gustan tus prendas bajas.
1: Me encanta.
0: Claro.
1: Lo que motivó la intervención de la fuerza de seguridad. ¡Oh! Los pillaron, chanchito, con las prendas abajo.
0: Exactamente.
1: El supervisor de la empresa, Copa, informó que la jefa de la cabina de vuelo SM836 deseaba iniciar una acción penal contra Caglio, asiento IF, y Oliveira, asiento IE, por exhibicionismo.
0: ¡Cochinos!
1: Debido al protocolo vigente, se entabló comunicación con el Ministerio Público de la acusación.
0: De allá de Rosario.
1: De la acusación. ¿Qué es ese ministerio?
0: Es algo que tienen ellos. Usted sabe que allá tienen muchas cosas que nosotros no tenemos.
1: Muchas cosas que nosotros
0: tenemos. Yo sé que sí tenemos nosotros.
1: El Ministerio Público de la acusación. De Rosario. Indicando que se que se entregaría a la pareja a la comisaría con jurisdicción en la zona para tomarles los datos y sacarles fotos.
0: A los
1: como
0: pela.
1: De un lado para otro, así, mira,
0: a los frente, pela.
1: Con su y prenda, a la parte baja también.
0: Y su prenda baja también.
1: También. El lunes, la conductora del programa de Boca en Boca, conocemos el programa, lo hemos hablado varias veces,
0: sí.
1: Analía Bocassi, contó que viajaba en la aeronave cuando se produjo el particular episodio.
0: Mire, estaba justo ella también. Andaba ahí.
1: A lo mejor ella era la zapa.
0: Zapa, sí, la zapa es ella.
1: Sí, ella la zapa. Sí. Salimos 40 minutos tarde de Panamá. En vez de llegar a las 12:20, llegamos cerca de la 1 de la madrugada, precisó, al comentar su relato.
0: Toda la gente radio
1: una
0: zapa.
1: Vez en el sí, avión, ahí metido, una vez el avión en el aeropuerto en el de Fisherton, en la ciudad santafesina, los viajeros aplaudían para celebrar el fin del trayecto.
0: Ya.
1: No, imagínate, se demoraron mucho. Fue entonces que todo cambió de repente.
0: De repente.
1: Que la azafata salió rápidamente y empezó a decir: se quedan sentados, tenemos un caso de seguridad nacional, todos sentados.
0: Yo pensaría que una bomba, si me dice eso.
1: Claro, qué susto, qué miedo. Digo, hay chalecos de la PSA. Venimos de Panamá hasta Rosario. Pensé que podía haber droga o alguien peligroso que estaba buscando, confesó la conductora al aire.
0: Un prófugo, un narco.
1: Tiempo, claro, alguien que estuvieran esperando, buscando, no sé, algún delincuente.
0: Yes.
1: O un secuestro, imagínate.
0: También.
1: Oh, no, les secuestraron la presa. Pasaba el tiempo, eran las 2 de la mañana y estábamos todavía arriba del avión, prosiguió la testigo. Sin demasiada información, comenzaron a circular diversos rumores, entre los cuales cobró fuerza el rumor de dos personas que se habían peleado en la clase ejecutiva. Peleado, sí.
0: Estaban peleando cuerpo a cuerpo.
1: Oh. Y que aguardaban la resolución de un juez. Cuando bajamos, la gente que venía en ejecutiva estaba espantada, continuó Bocassi. Decía, la situación íntima entre dos pasajeros fue advertida inicialmente por una menor de edad que viajaba en el mismo sector.
0: Úpale.
1: Con su abuela. Según pudo reconstruir la conductora Rosarina. Dice, la mujer dijo que ella no tenía nada que ver y lo mandó al frente al hombre.
0: Cara dura, ya.
1: Los bajaron detenido a los dos y se los llevaron a la comisaría. Estaba toda la familia esperando a él, a Marcelo, pobrecito. Marcelo Caglio. Espero que hayan sido pareja formal, matrimonio, no sé, y no haya sido una situación así como una affair. Porque acá no habla de que sean un matrimonio, una pareja estable,
0: no,
1: nada de
0: eso. No establecen eso.
1: Solo dice eso.
0: No establece eso.
1: Eso fue lo que pasó, querido Telo.
0: Ahí está el detalle de toda la información. De partida me parece que el ¿cómo se llama? El equipo, la tripulación, mejor dicho, no equipo, se llama tripulación. De repente igual la palabra esa como tan ambigua, o sea, tenemos un caso de seguridad nacional y uno dice, ¿qué caso de seguridad nacional?
1: Seguridad nacional, claro.
0: Te pasa cualquier rollo.
1: ¿Qué alaraco el concepto?
0: Te pasa tanto rollo que al final dices tú, cuando te enteras después, me van a decir que estaban echando casi una cacha y eso fue la seguridad nacional.
1: O sea, claro.
0: Claro, es complicado.
1: Podía salpicar, no sé, algo. No sé,
0: claro.
1: O verse afectado.
0: O sea, yo...
1: Aparte de la visual.
0: Yo estaría más preocupado si la tripulación, en este caso, el piloto, cuando se está mandando una con la azafata, de repente, yo no sé si lo harán, capaz que lo harán. No tienen tiempo.
1: Y eso más, tampoco sería seguridad nacional, sería seguridad de los pasajeros.
0: Claro.
1: Está poniendo en peligro la seguridad del vuelo, la seguridad del avión.
0: Entonces, claro, por ese lado, la tripulación, yo sé que tienen que existir protocolos, que existir un montón de cosas.
1: ¿Quién sabe los
0: cosas.
1: Protocolos que pueden hacer?
0: Claro, y a mí no me ha tocado por lo menos, pero de todas maneras, igual la situación que en la mañana, o al menos en la mañana ya cuando ya había sabido de esto, de esta empresa Copa Airlines, o más conocido como Copula Airlines, había hecho una cosa como de desarrollo de la noticia que era simple. O sea, era simple, eran dos pericos que querían mandarse un pato o un polvo ahí y... Claro, ahora había que entrevistar a este Marcelo y a esta Sandra, porque, yo sé que Panamá...
1: Yo nunca he viajado de noche, Telo, y cuando se viaja de noche en un avión, ¿es igual que en los buses que se apaga la luz?
0: Yo alcancé a llegar a
1: media tarde. ¿Para que la gente duerma, descanse?
0: Yo alcancé a media tarde, pero hay mucha gente que le baja la, ¿cómo se llama?, la cosa de la ventanita, ¿cachai? Yo me imagino que sí. Salvo que alguien me diga que no, pero yo me imagino que sí. Aparte que hay gente que se pone también su ¿cómo se llama estas cosas? Son como...
1: ¿Su audífono?
0: Sus viseritas como
1: para... ¿O las cosas en los ojos?
0: En los ojos.
1: Ahora, claro, su ojera.
0: Ahora, acá igual decía en la noticia que era... Porque yo había mirado un poquito a huevo al principio, porque en la mañana solamente dijeron que era parte de todo el lote. Y por lo que veo acá dice primera clase de un vuelo. Entonces la primera clase podría tener un poquito más de espacio, creo yo.
1: Claro.
0: Ahora... Igual, no por nada, pero hay más gente.
1: Entonces, sí, pues sí, imagínate que la vio una niña que andaba con su abuelita. O sea, tienen que haber estado escandalizada.
0: Mira, yo sé que no es el tema por ahora. Sí, claro. Pero yo sé que no es el tema por ahora, porque otro día incluso vamos... Yo creo que en algún momento vamos a tocar el tema en el segundo bloque, tal vez alguna vez sobre lugares donde uno puede tener sexo, pero te topas con que, por ejemplo, en el cine... Hoy me bajo un tono. El cine, por ejemplo.
1: Agüita.
0: Sí, ahí estoy tomando agüita. Por ejemplo, el cine no siempre está lleno.
1: Exacto.
0: Entonces tú perfectamente, si te gustaría estar en Sapporo, te vayas al fondo. ¿Para qué te vayas al principio? Bueno, al principio la gente se sienta mucho abajo.
1: Exacto.
0: Otros se sientan al medio. Yo. Entonces.
1: Sí, yo me siento al medio.
0: No sé, en el metro. Hacerlo en el metro. Hacerlo en un estadio. Dime qué más lugares tú crees.
1: ¿En el bus? Yo...
0: Claro.
1: No voy a decir mi experiencia, pero sí. En el bus o en el...
0: Sí.
1: En el bus también de viaje así por Santiago.
0: Claro. Sí. Claro. Ahora, yo podría entender que su sexo oral piola podría ser, ya lo podría entender.
1: Claro, sí, por supuesto, pero estar con su ropas bajas, así como... ¡Qué incomodidad!
0: Las prendas bajas, qué onda.
1: Exacto.
0: Pero bueno, el asunto es que niños, niñas que están escuchando este programa, traten, sí, ya está, ya entiendo la calentura, entiendo todo, pero traten de buscar las mejores formas, porque incluso hasta yo creo que puede haber sido muy incómodo para estos señores que ya son grandes.
1: Exacto.
0: Pero bueno.
1: Yo creo que la adrenalina de hacerlo arriba del avión, y sería una fantasía
0: claro.
1: Nunca midieron, nunca dimensionaron, claro, que los podían pillar. A lo mejor querían hacer algo cortito, algo rápido, y no.
0: Sí, de repente eso.
1: Pensando, como te digo, pensando en que era de noche, que estaban todos durmiendo, que las luces están más bajas, haciendo como el ambiente de una situación en la que era propicia. Pero no estás solo, sí, es el tema.
0: Es el tema. Esto es como, a ver, yo voy a hacer una burrada, pero...
1: Además que yo me imagino que hay cámaras también por todos lados.
0: Claro. Ahora, yo quiero partir de una base, no es que sea mojigato ni tampoco nada por el estilo, pero de repente tú piensas, por ejemplo, cuando hay un carrete, uno a veces tenía la oportunidad de quedarse en un lugarcito de la casa, ponte tú, cuando ya pasaba la noche, y de repente tenía al lado una pareja.
1: La pieza. Okay,
0: pero tenía al lado una pareja. Esa pareja que está al lado, igual de repente no era tan al chancho, pero igual se estaban yendo como en la bola y uno está al lado. Entonces uno tampoco es de fierro, entonces uno mira y uno se siente incómodo, como diciendo, ¿y esto qué están haciendo? ¡Ey! ¡Hola! ¡Oye!
1: Estoy se yo están aquí. Ahí manoseando.
0: ¡Estoy yo aquí! Para el manoseo. Manotas, cálmate.
1: Entonces, oye, me pasaste a agarrar.
0: Claro, entonces yo estaba pensando en el avión. Imagínate en el avión el que estaba al lado.
1: Claro.
0: De repente está
1: haciendo mirando. ¿Haciéndose el dormido nomás?
0: Te está mirando como que los ve y hace... Claro, exactamente. Hace como...
1: Claro.
0: No, queda otra. No, muchachos, tal vez la experiencia... Yo voy a tomar lo tuyo. Voy a pensar que ellos tenían ganas de hacer una fantasía. Puede ser.
1: Sí.
0: Puede ser. Vamos a querer ir porque no sabemos, pero bueno.
1: No sabemos. La multa, ¿cuánto? ¿Cuánto va a ser?
0: Sí.
1: ¿Infringieron algo?
0: Sí.
1: ¿Un delito?
0: Un delito, ya.
1: Mejor lo... Vámonos en avión.
0: En el tren sería bueno hacerlo.
1: Con el movimiento. Ah, pero ya no hay.
0: No, ya no se mueve tanto porque ahora.
1: De vaivén.
0: Ahora todos los durmientes son de cemento. Antes son así. Sí. Bueno, vamos a tomar el tren del recuerdo. Oh, ya.
1: Exacto.
0: Listo. Dejemos los cacheros del avión. Con las prendas bajas. Prendas bajas, prendas altas. Sopitos de agua, sopitos de agua.
1: Ya. Sopitos de agua.
0: Ya, vamos.
1: Uy, que había sopitos de agua, había.
0: Hasta eso había, ya. Nos dejamos, de esto es el mono sexual aquí en la radio de los monos.

0: Y nos vamos a la siguiente información. Que fíjate que esta información que es de acá, de Chilito, trae un... Yo diría, antes de adelantarme, aquí hay un trasfondo. Lo voy a explicar a medida que vamos con la información. Hay un, sí, hay un gran chico reality conocidísimo.
1: ¿Quién no conoció? Bueno,
0: y debe ser el primero.
1: Generación, a lo mejor no.
0: Debe ser el primero.
1: Primero. El primero. Es el primero y el uno de los más famosos.
0: El número uno. El número uno de los reality, llamado Álvaro Valero. De una familia Valero que es bastante.
1: Yo amo Álvaro.
0: Claro, y su hermanita que anda haciendo puras cosas realmente. Pero, en fin, es. Pero el Álvaro Valero, que debe haber gente que lo quiere, que lo odia, no sé, da lo mismo, sí, pero no pasa desapercibido porque es un hombre, insisto, el primer chico reality, yo creo. Y conocísimo. Él dijo una frase que la voy a poner entre comillas y la vamos analizando.
1: Ya.
0: Comillas. Dijeron que yo hice un comentario terrible. Me sorprende que me hayan tratado así como un degenerado por hablar de sexo. Ya, con ese titular tú quedás como medio así como... ¿Qué weá dijo?
1: ¿Qué dijo?
0: Claro.
1: Claro.
0: Porque si dijo poto... ¡Ay! Por Dios, dijo poto.
1: Se dijo pene, no sé.
0: Dijo pene o dijo... corneta, no tengo idea. No tengo idea, pero algo se supone que
1: algo dijo
0: para que alguien se espantara. Y por eso que esta información, más allá de la farándula o más allá del personaje, hay un trasfondo, el cual vamos a ver si lo podemos analizar.
1: Vamos a ver.
0: El conocido chico reality Álvaro Valero llamó la atención de las redes luego de dejar en evidencia su molestia contra Plan Perfecto de Chilevisión, que es un programa que dan en la tarde, tras abordar un curioso comentario que realizó en la web. Es decir, Valero, Valero se dirige a algún personaje, no tengo idea de quién, y dice algo. Todo partió hace unos días cuando una persona le escribió en su cuenta de Instagram, ahí está la madre del cordero, esto es en Instagram, la frase: me tinca que Valero no chupa aso, el otro se ve más bandido. ¿A qué viene esta frase? Haciendo alusión a que la nueva pareja de Ludmila, ¿cómo se llama la bella este? Xenofontonova. No.
1: Xenofontova.
0: Ahí está, porque es rusa.
1: Xenofontova, sí.
0: Me acordé de los blondos. Xenofontova. Me acordé de los blondos boy. De los blondos boy, me acordé. Melasova, ¿cómo se llama? Pero son rusos. Ludmila, ¿qué es Ludmila? La nueva pareja de Ludmila sería más activo sexualmente. O sea, en otras palabras.
1: ¿Cómo sabe?
0: Pero una persona que te escribe en Instagram y te manda un mensaje como diciendo: me dijo que Valero no chupazo. El otro se ve más bandido. Eso quiere decirle a él que es malazo para la chupada. Es malazo para el sexo.
1: Soy terrible, fome.
0: Soy terrible, fome. Y se lo está diciendo. Ahora, a ti en las redes sociales, siendo una persona, entre comillas, famosa, conocida, todo lo que queráis, te escriben un montón de cosas. De todo tipo. Tú verás si acaso haces caso o no a lo que te dicen, pero.
1: Además, con la experiencia que él tiene, porque no es un reality de hoy, él ha sido reality mucho tiempo.
0: Después trabajó. Entonces, para los reality. Es una persona
1: que cacha. Responderle a toda la gente que la ha escrito.
0: Una persona que cacha de este modo, ¿ya? Bueno, exacto. El rostro del espectáculo reaccionó rápidamente al mensaje y se sinceró respecto al tema. O sea, respondió. Comillas. Supieras. Es mi comida favorita. Por eso duramos 17 años a pesar de todo. Cierre comillas. Toma. Respondió revolucionando la web con su dicho. A ver, él no dijo nada del otro mundo. Él dice, no, supieras que... O sea, lo vamos a traducir acá en este programa llamado Monos.
1: Sí, pues acá se dicen las cosas como son.
0: Supiera, se le ha chupado todo el año. ¡Pam! Súper grave. Eso lo estoy diciendo yo. Capaz que yo, como lo diga, suene súper grave, súper feo, todo bien. Pero él lo dice de una manera...
1: De una manera muy sutil, yo encuentro supieras.
0: Súper.
1: Es mi comida favorita. Claro. Por eso tenemos. No hay nada de degenerado en eso.
0: Hasta ahora no, porque capaz que más adelante haya dicho otra cosa, pero hasta ahora no. Es más, por ejemplo, una pregunta que hago. Por ejemplo, ¿tu comida favorita es buena? Dime, ¿tiene una? ¿Es para el menú? ¿Es a la carta? ¿Cómo es tu comida favorita? Digo yo, pregunto. Para que la gente sepa. ¿Ya saben?
1: A mí me gusta el...
0: Está igual que la rubí. Ya, esa otra. Sigo. Algunos usuarios aplaudieron sus dichos, mientras que otros lo criticaron por hablar sin filtro. Mira, hablar sin filtro sobre temas sexuales con su ex esposa y mamá de sus hijos. El show de farándula de Chilevisión analizó los dichos de Álvaro Valero en su programa. Mira, acá viene otra parte.
1: Ya.
0: Hay un panel, que no tengo idea quién está en el panel, porque la última vez que vi este programa, de suerte, de pasada nomás, lo animaba, lo animaba la ¿cómo se llama esta? La Boloco, la Diana. Y había otros personajillos, unos periodistas. Ya. Ahora creo que está la...
1: Pucha, yo lamento que no veo...
0: No, es que yo la tarde no veo tele, pero esa vez de suerte cachaba la tele, y parece que ahora está Pimpón a cargo. O sea, la García Huidor. Entonces está ella, parece. Bueno, el show de farándula analizó, tildando sus palabras de muy fuerte y haciendo alusión a que le faltaba el respeto a su expareja, un tema que causó indignación en el hombre del espectáculo. Dice, comillas, lo que me sorprendió es que al final de la nota se pusieron a hablar en el panel y empezaron a hablar de que yo había hecho un comentario que era terrible. Ellos no mostraron el comentario porque decían que no podía ser porque había horario de protección al menor. Expresaron. ¿Podemos repetir nuevamente para que la gente que está llegando?
1: Sí. A ver,
0: el primer mensaje puede ser interpretado. Me tinca que Valero no chupazo, porque así está escrito. El otro se ve más bandido. Hasta ahora, si cualquier persona le mostráis esta frase, no tiene ni idea de qué están hablando. Y más encima, la respuesta de él es la que dijimos. Supieras, es mi comida favorita, por eso duramos 17 años pasados. Insisto, seguimos estando Chile, país de poetas. Estas son palabras bonitas. Yo todavía estoy tratando de entender dónde va lo fuerte. Voy a seguir.
1: Ya.
0: Dice, que hay, comillas, que hay niños de por medio. Casi describiendo casi un comentario. Yo me imaginaba un comentario pedófilo. ¿De qué tipo? Yo estaba realmente impresionado de cómo se me trataba por un comentario. Señaló sobre plan perfecto el señor Álvaro Valero. Dice, la verdad, yo soy adulto, respondí en una red social. Yo casi nunca respondo comentarios. Sí. La verdad es que es un error, ¿ok? No debiese responder comentarios en noticias, pero le respondí probablemente a una mujer adulta que lo comentó. Y habló directamente de sexo, ¿sí? Porque si te están diciendo que vos lo chupáis penca, esa mina no es por nada, pero no es Sor Teresa. No, es una periga que le gusta a la
1: mamá. Para poder hablar en ese lenguaje, por supuesto.
0: Claro. Aludía que a mí probablemente no me gustaba el conilingus. Mira que... ¿Viste? Valero apunta a dónde vamos. Y la verdad, me dio tanta risa, porque es como que dijeran que a mí no me gusta el barro luco o que dijeran que no me gustan los autos. O sea, alguien que no conoce nada de mí, absolutamente nada, señaló Álvaro Valero. Sigue. Yo respondí con humor, como siempre lo hago, y con realidad. Yo no entiendo cuál es el problema de hablar de sexo. Lo tuve que borrar después porque encontré que fue tanto el show, dice. No creo que mi hija de 16 años piense que los papás tuvieron a los hijos por obra del Espíritu Santo. No lo creo, aseguró.
1: Pero por favor.
0: Incluso el mensaje dice, yo le mandé un pantallazo a mi ex, y hasta se rió, porque yo le decía, ya basta, pueden hablar de todo, pero menos de esto. Esto ya realmente, dice, puedo aceptar todo, pero ya que digan que esto es demasiada falsedad, aseguro con molestia. De verdad, me sorprende que me hayan tratado así, casi como un degenerado por hablar de sexo. ¿Qué tiene? ¿De verdad es tan grave que a un hombre le guste hacer conilingus a su pareja? ¿Les parece terrible? No se puede decir... No me hueve, agregó Álvaro Valero, generando diferentes reacciones con sus dichos. A ver, nosotros este programa no lleva tantos años como los años que nosotros llevamos hablando de esto.
1: Hablando de estas cosas.
0: Yo entiendo que la gente...
1: La manzana beba,
0: Claro, yo entiendo que la gente cuando me escucha a mí o te escucha a ti, se puede llevar una imagen, ¿no? Y dice, ¡ay! ¿Cómo pueden estar hablando de eso? ¿Cómo pueden decir clítoris? ¿Cómo pueden decir vulva? ¡Ay! ¿Cómo dicen pene? Bueno. Y eso que no hemos hablado del glande, del coito, y te podemos decir todas las cosas que hemos hablado en este programa. Yo sé que se dice mucho que ¿cómo se llama? Que cuando uno tiene un contenido como este programa, es obvio que no vamos a hablar de fútbol, es obvio que no vamos a hablar de macramé.
1: Pero por supuesto, Postel.
0: Es sexualidad.
1: De tejido, sexo, tampoco.
0: Salvo que te tejan la telaraña. Pero fuera de eso, nosotros...
1: Que me la saquen.
0: O que te la saquen también. O te la sacudan. Nosotros acá simplemente mencionamos todos los términos, tanto los académicos de algo, los científicos de algo, los vulgares, todo. Todo, porque está todo gira en torno a la sexualidad, por más que yo entiendo que hay personas que dirán, no, pero que una cosa es sexo oral ya, ya. Cosa que yo no encuentro ninguna cosa del otro mundo. Otra cosa es el conilingus. Ya, ok, el nombre técnico.
1: Qué lindo suena.
0: Qué lindo suena, es el nombre técnico. O bien nosotros en algún momento decimos, no, hice una conferencia de prensa, se lo mandó. No,
1: ya.
0: Que es lo mismo, es lo mismo. Ahora bien,
1: es lo mismo, pero con otras palabras.
0: Ahora bien, ¿qué rescato de esta información? Primero, me felicito a Álvaro Valero que venga y ponga el plano acá en secuencia, diciendo, a ver,
1: además, esto fue así. En ningún momento encuentro que le falte respeto a su expareja. ¿En qué sentido le falta el respeto a su expareja? ¿En confesar o contar algo íntimo de que a su pareja también le gustaba? Si algo, por algo está diciendo que duraron 17 años. No fue porque no tuvieron un buen sexo.
0: No, y más encima él aclara que le manda un pantallazo del comentario como para que, ¿qué opina? Y se caga la risa. Sí. Porque al parecer, por lo que veo, y esto ya es un comentario muy ya farandulero incluso, uh-huh. Por lo que veo, después de la separación se siguen hablando, lo cual me parece civilizado.
1: Sí. No como es lo que desearíamos todos cuando terminamos una relación.
0: No como tú con Mario. No como tú con Mario. Entonces,
1: no como Micromayón.
0: Ni yo como un con la otra, la innombrable. Entonces no,
1: la Voldemort.
0: La Voldemort. Entonces no encontramos con una disyuntiva de decir, a ver, quiero saber quién forma ese panel. Porque,
1: sí, porque ¿Cómo gente tan
0: porque pacata? ¿Cómo, mira, yo entiendo que ese programa es en la tarde. Ya, okay, ya te puedo decir que ya no
1: mira, pongáis la nota. Está bien. El programa es la tarde. El tema tiene que ver con un aspecto sexual. Entonces no des la nota.
0: No des la nota.
1: No des. Exactamente. Sácala del guión. Sácala de la pauta.
0: Dale en primer plano, no que sé. Es la noche.
1: Exacto, dale la noche, si le vas a poner tanto color, que los niños, que no sé qué, que no sé cuánto. Que
0: es un problema, del editor ese programa, porque ese editor le plantea a la gente, hoy vamos a hablar de esto, ¿te parece que hablemos de lo que le dijeron a Álvaro Valero, que era penca para chuparlo? Porque
1: en otras palabras, así, hay que decirlo. Eso fue lo que le dijeron.
0: Y un comentario también de una persona que ni conoce a Álvaro Valero y que viene y le lanza una cuestión.
1: ¿Y cuánta gente habla sin saber de la vida sexual de otra? ¿Cuánta gente? No, si él también fue muy muy atinado también en reconocer que la había embarrado, porque con la trayectoria que él tiene, se debe haber encontrado un montón de veces con comentarios pesados, mala leche, y si te pones a responder a todos los mensajes que te están en ese contexto, te da, no sé, por úlcera.
0: No. Y muchas veces, estos famosos o conocidos, yo conozco uno, voy a hacer el ejemplo después. Eligen a quién contestarle. Claro. Dicen, este. Y como se dice en la jerga de las redes, sobre todo tanto en Instagram, uh-huh. Twitter, sobre todo en Twitter, que son bastante, o ex, que son bastante como enervados y sulfurosos, de repente uno tiene la palabra. Con la palabra tú puedes dar vuelta a algo. Con la palabra. Con esto estoy tratando de hacer una asociación, uh-huh. Diciendo que ¿cómo se llama? Que es violento cuando la palabra viene mal, pero tú la puedes dar vuelta, porque lo dejáis, puedes desarmar a una persona con las palabras. Y él en este caso tal vez creyó que eso ameritaba un comentario, pero el comentario se lo manda justamente como estamos hablando ahora, dar vuelta el asunto. Ella me dice eso, yo le respondo esto. Y esto, y la respuesta, a mí parece, por lo menos a mí parece, me pareció muy buena. A mí.
1: Muy buena. A mí muy buena. Buena. Y con eso. Es que, ¿sabes lo que pasa? Que después, como que se va agrandando la cuestión. Se va formando como una bola de nieve que no para nunca.
0: Ahora.
1: Porque siempre van a querer quedar con la última palabra.
0: El ejemplo que yo quería dar era de mi querido amigo y compañero Rafael Cavada, que a él lo atacan por todos lados, por todos lados. Yo llego a como aburrirme de todo lo que le dicen. Él no responde, pero tarde, mal y nunca se pega una respuesta.
1: Exacto.
0: Y la respuesta la hace.
1: Y deja la escoba.
0: Y deja la escoba porque la hace con. ¿Ah? Mm-hmm. Tuché, ahí tení. ¿Cachai? Pero elige. Pero
1: y eso sí. Es un titular. O es una noticia.
0: Y todo. Sí. Y lo malo es que, claro, uno dirá, pero ¿para qué contestó? Bueno, pero él quiso contestar porque igual, si son, no sé, 1000 personas que están creyéndote, weá, de repente él dice, ¿sabes qué? Yo le voy a contestar a este. Y él se da el gusto porque es su estilo. Valero también dijo, ¿sabes qué? Yo no debería haber contestado, pero en realidad como porque era él igual tocado, ¿cachai? Y dijo, ya,
1: sí, ¿sabes qué? Por supuesto.
0: Te lo voy a decir. Ahora.
1: Virilidad.
0: Claro. Y el otro trasfondo de esta información, mi querida Alejandra Fuentes, Fuente Losky, ¿cómo lo veo? Fuente, no.
1: Fuentes Loba.
0: Semana pasada que te dije, ¡Prima Fuente! La semana pasada Prima Fuente. Ahora es Fuentes Loba. Mira Fuentes Loba. Lo que pasa aquí es que también, como ya hablamos de los horarios, a mí me parece que hay hartas maneras de poder enmascarar cuando quería hablar de sexo, aunque sea a las 7 de la tarde, en un canal.
1: Pero claro.
0: Hay que enmascarar bien, hay que aprender eso. Y ustedes son comunicadores, se supone.
1: ¿Tú crees que los niños van a estar viendo un programa de farándula? Cabros chicos están viendo cualquier otra cosa, están viendo su tablet, jugando, no sé.
0: Espérate, esto es tele. Los tiempos de hoy hacen que la tele pasa a YouTube. Si cabros chicos por cosas de la vida se topa con eso en YouTube, tal vez lo verá, pero ¿qué le va a interesar? Si los cabros están viendo plataformas.
1: No hay tema para ello, exacto.
0: Están en otra cosa.
1: Ya del solo hecho de que el programa lo manejen adultos, ya pierde total interés para ellos.
0: Entonces, a menos
1: que hayan monitos, no sé, corpóreos, ¿caché?
0: O sea, habiendo redes sociales, por lo menos desde el año, no sé, 2000 y tanto, que hayan redes sociales en general, algunas más específicas que otras, ya te puedo entender, hasta por ahí, puedo entender que hace 15 o 20 años atrás, una frase como esta, claro, causaría la cagada. O sea, diría, es lo que dijo el tal no sé quién. No, pero claro, en ese tiempo la televisión todavía aprendía un poco. Ahora está, y todavía
1: estábamos alrededor todos, la familia, alrededor de la tele, porque claro, o había muy pocos televisores y nos teníamos que turnar, esperar a que la mamá desocupara la tele para poder uno ver el programa que quería. Pero no es el caso.
0: No es el caso. Este joven, para la gente que está escuchando, que no lo ubica, o tal vez se lo ubica, si él partió en un reality, partió en la tele, sigue en la tele, o más o menos en la tele, siguió, tuvo un matrimonio no sé cuántos años, casi 17, 18 años.
1: 17.
0: Se separó, ya, ok, ya. Todas esas cosas son de farándula, tómenla toda. Pero si alguien viene y le habla de, oye, es como que alguien le dijera, bueno, en realidad se lo dicen muchas veces, oye, soy impotente, vos no se te para, vos, y por eso te dejó, soy penca en la cama, te dejó tu señora. Todos esos comentarios te lo podrían decir. Tú verás si respondes. Pero acá él respondió. Y me pareció que respondió a los poetas chilenos. Así, con frasecita, con una metáfora. Listo. Pero a mí me parece muy extraño que este programa, que insisto, voy a buscar después los panelistas para saber quiénes son los cartuchos, entre comillas. Porque de repente como que se espantan con esto. No sé. Yo entiendo que el programa y programa.
1: Mucho cartuchito.
0: Yo entiendo que el programa y programa. Punto. Me carga. Eso. Ah, me dio rabia también. A partir de ahora lo voy a chupar.
1: ¡Que viva el culilingüe!
0: Sí, voy a chupar
1: y
0: lo mejor.
1: Díganlo como su nombre es. Y punto, se acabó.
0: Y voy a chupar lo mejor de a partir de ahora.
1: Anda, chupar mejor.
0: Estamos acá en el Mono Sexual, en el programa de los días martes, que es el noticiero sexual de la Radio de los Monos, junto a Alejandra Fantaslova, la mujer que vino de allá, de Rusia con amor.
1: Sí. Así. Me dice la rusa.
0: Perdón. Me la dejaste dando bote. ¿Tú quieres que te conteste en este momento lo que acabas de decir? Dijiste la rusa. Oh, una rusa contigo. Tienes como para. Ok. No digamos nada.
1: Oh, Dios mío.
0: Sal de ahí. Perfecto. A ver, la siguiente información, que a todos nosotros siempre tengamos informaciones de todo ámbito que tengan que ver, obviamente, con la.
1: De todos lados del mundo.
0: De todos lados del mundo, con el ser humano, sí, con nuestro cuerpo. Exacto. Y con nuestros cuerpos. A continuación, Alejandra Fuentes-Loba nos entrega esta información que es bastante sui generis.
1: Sui generis, exactamente. Tú lo has dicho. Bastante, pero bastante inusual. Imagínate, estuvimos en Argentina, después nos vinimos a Chilito y ahora ni te imaginas para dónde nos
0: vamos. ¿A dónde vamos? ¿A México?
1: No vamos a México. Te voy a hablar acerca de una mujer, querido Telo, que tuvo quintillizos después de intentar quedar embarazada durante 12 años tratando de quedar embarazada. Y de repente, ¡puf! Le aparecieron 5 cabros chicos.
0: Pero eso no es eso. Pero perdona, yo sé, tú eres mujer, obviamente, entonces tengo que preguntar. ¿Eso es una bendición o es mala cuenta? Porque durante 12 años buscando embarazo, uno se quiere embarazar de uno, digo yo.
1: Claro.
0: Uno. Ya, mellizos.
1: Pero yo creo que aquí es como que ganaste la ruleta cuando te aparecen todos las frutitas todas juntas y empiezan a decir chin, chin, chin. Ya tuviste años jugando en el casino y de repente ganaste y te ganaste todo el premio de una, así. Entonces, como que los cinco hijos es como uno por cada 3-4 años que estuviste tratando de quedar embarazada.
0: No habrá estado 12 años acumulados y así como. No sé, ¡pah! Salieron todos así. Oye, Quintillizo.
1: Oye, marido.
0: ¿De qué se trata esto? Cuéntame más.
1: Te voy a contar, querido Telo. Esto pasó en Etiopía, para que sepas. Una mujer ha dado a luz quintillizos, un hecho poco común en la región de Harari, Etiopía, tras 12 años intentando concebir.
0: Alejandra, no, dime tú si no es paradójico esto que después de... Sí, ¿te gusta contar? ¿Te acordás cuando uno hablaba de Etiopía? Oye, la tontera. Etiopía, y hacían chistes de los niños de Etiopía. Sí. Y la mamá cuando te retaba en la mesa decía, ¡ah! No va a comer, hay muchos niños en Etiopía que no comen. Así,
1: no, sí es.
0: Dios mío.
1: Es terrible.
0: ¿Cómo ha cambiado Etiopía?
1: Es como ha cambiado Etiopía, para que veas tú. Bedrilla, así se llama, Bedrilla Adem,
0: ¿ya?
1: Declaró que ella y su esposo, qué bueno que estaba casada.
0: Ah, menos mal, sí, por la Santa la Iglesia Católica.
1: Claro. Estaban radiantes de alegría. Por tener la oportunidad de tener cinco hijos a la vez.
0: Para.
1: Una bendición.
0: Para. Igual que Catriel. Para. Tú, a ver, digamos las cosas como son. O sea, uno estaría contento si te dicen, tenés cinco, güey. Cinco mudas, cinco cunas, cinco camas, güey.
1: Cinco mamadera,
0: cinco
1: ropa. Pañales.
0: Yo no sé si estaría tan así.
1: Ropa.
0: Tan radiante de alegría, como dice la nota. Yo no sé si estaría tan radiante de alegría, pero anda a saber tú que estos pobres cristianos, claro, esperaban 12 años, pero esperaban uno, yo creo. Cinco.
1: Imagínate. Oh,
0: no. Ya, ok.
1: Qué locura.
0: Mientras estén sanitos.
1: Qué locura. Exacto, mientras estén sanitos. La mujer de 35 años dio a luz 4 niños y una niña. Todos perfectamente sanos. En el hospital especializado Hibofana. Según informó el hospital. Comillas. Yeah. No puedo expresar mi felicidad con palabras, declaró a la BBC, recordando cómo se sintió triste y llena de dolor hasta que sus oraciones fueron escuchadas.
0: Uy, qué oro. Oró mucho. La niña. Oró mucho. Se fue al chancho con la oración.
1: Estuvo rezando día mucho. Y noche oró, día y noche.
0: No, rezó los misterios gozosos. Rezó los misterios gozosos y los gloriosos y los dolorosos. Todos los misterios de la Virgen. No, se fue al chancho. No rece tanto, diga. Qué manera de rezar. Basta de oraciones. Ya.
1: ¿Qué hizo con el rosario?
0: El Dios rosario mío, completo.
1: Santo Jesús.
0: Por Dios.
1: El rosario completo, Dios. Pero está bien.
0: Por Dios.
1: Era devota, era de calza,
0: era de chala.
1: El director del hospital, Mohamed Nur Abu Dhabi.
0: Nombres etiopíes.
1: Indicó que la madre y los bebés permanecen bajo observación médica en el hospital.
0: Muy
1: por
0: bien,
1: supuesto. Los recién nacidos pesaron entre 1, 3 y 1 y cuarto. 1,3.
0: Un kilo 300 y un kilo 400.
1: 1,4, sí, pero qué chiquitito.
0: Son como caluguitas.
1: Sí. Según declaró la BBC, los recién nacidos que pesan más de un kilo tienen una alta probabilidad de sobrevivir y de crecer sanos.
0: Ojalá, pues, ojalá.
1: ¡Qué maravilla!
0: Ojalá,
1: viste, tan recién nomás. El médico explicó a la BBC que Bedrilla concibió de forma natural, sin recurrir a la fecundación in vitro. Procedimiento que el hospital no ofrece.
0: Ah, estamos mal, ¿eh?
1: O sea,
0: estamos mal en Etiopía. Okay.
1: Imagínate, ella tiene 35 años. Hace 12 años que estaba tratando de quedar embarazada.
0: De los 23, más o menos.
1: Todo ese tiempo. Wow.
0: No, para, digamos la cosa de los 23, porque está con este cristiano desde los 23.
1: Claro. O sea,
0: casi embolia 12 años.
1: Pero por supuesto.
0: Día y noche, en la cocina, en el baño, en el desierto.
1: Ojalá que cuente cómo lo logró. Dice, la FIV puede aumentar las probabilidades, la fertilización en vitro, estamos hablando.
0: Sí.
1: Puede aumentar las probabilidades en un parto múltiple si se transfieren varios embriones. La probabilidad de concebir quintillizos de forma natural es de

0: Recibió seguimiento médico regular durante su embarazo y supo que esperaba más de un bebé. Recibió atención médica integral y adecuada durante todo el embarazo, dijo Mohamed, describiendo su emoción. ¡Ay, ellos también están emocionados! Todo el mundo está emocionado.
1: Todo el mundo se emocionó. Increíble. Son cinco.
0: Mucho.
1: Cinco emociones.
0: Acá está. Bedrilia contó que inicialmente le dijeron que esperaba 4 bebés.
1: Ya.
0: Pero que al nacer había uno más. ¡Oh! Recé por un hijo. Y Alá, Alá, Alá, me envió 5. ¿Qué te parece?
1: Se fue al chancho Alá.
0: Dijo describiendo lo que sintió durante su larga espera. Esta joven madre explicó que su esposo ya tenía un hijo de un matrimonio anterior. Oh, que vivía con ellos. Me dijo que con él era suficiente y que no me preocupara. Pero en el fondo sufría psicológica y emocionalmente, porque todo el pueblo cuestionaba mi incapacidad de dar a luz.
1: Uy, el pueblo, buena onda.
0: Uy, ya. El pueblo. Ellos que lo creían entonces.
1: Bueno, el pueblo, buena onda.
0: Lo que vivía en el pasado parece un sueño lejano, un sueño del que ni siquiera quiero hablar, añadió. Pasé 12 años sufriendo, escondiéndome y orando sin cesar por tener hijos. Finalmente Alá me escuchó. Explicó que era agricultora de subsistencia y no sabía cómo mantendría a la creciente familia. O sea, uy, pobrecita.
1: Sí, estaba pensando.
0: Pero
1: eso.
0: Creo que Alá me proveerá. Ese es el dicho.
1: Alá,
0: yo proveo. Así es, mujer, así es, con el apoyo de mi comunidad y del gobierno. Sus 5 hijos, a quienes llamaron bendiciones, bendición 1, bendición 2,
1: bendición 1, 2,
0: se llaman Naif, Amar, Munsir, Nasira y Aznar.
1: ¿Aznar? ¿Pedro Aznar? No, es el nombre, no es Pedro. Ahí está.
0: Bueno, Naif, Amar, Munsir, Nasira y Anzar.
1: Bueno, no.
0: Uy, qué nombre más
1: difícil. A ver,
0: pero pobrecita, igual sí. No era una persona que tuviera una muy buena situación, pues, Telo.
1: No. Eso, mira, nosotros hemos conversado muchas veces acá, ya fuera de joda ahora con la noticia, pero nosotros siempre hemos conversado, bueno, en general, siempre sí. Le decimos a toda la gente que obviamente se cuide, se proteja muy bien cuando tiene sexo, pensando solamente en el placer por un lado. Porque si te llega el momento dado en que vas a procrear, hay gente, mira, yo conozco, y voy a sumar yo como ejemplo, que pareciera, que independiente de los métodos que dejaste de inyectarte, ya que dejaste las pastillas, que el método Billingson, y todas las cosas que había y por haber, y uno, en este caso, como que pareciera que uno dice, ¿sabes qué? Voy como la apuesta, ¿no? Voy a jugar a ganador. ¡Pum! Y tienen sexo y quedan embarazadas. Así, ¡pum! Listo. Embarazada. Y después volvemos a nuestra rutina normal. ¿Por qué? Porque como que desearon tener ese hijo. ¿Cachai? Y la hicieron.
0: Claro que sí.
1: Y la hicieron. Y insisto, conozco varios casos y me incluyo. A mí, bueno, yo sé que a esta altura del partido, cuando uno comenta esto en general. Cuando están los hijos ya más grandes, de repente un hijo, no sé cómo se sentirá. Bueno, en realidad, cada uno lo puede tomar como quiera, pero alguien se dijera, no, si tú naciste un chiripazo. Claro, porque hay gente que no preparó nada.
0: No, porque no se lo espera para nada.
1: No se lo espera.
0: Imagínate mi hermano, o sea, nosotros éramos tres, todos parejitos. Por mi hermana mayor me llevo por 5 años y por mi hermano que sigue, 1 año. Y después de 18 años venir a aparecer este, oh.
1: Claro, entonces
0: impensado.
1: Uno, justamente, entonces uno tiende a, por lo menos, insisto, en algunos casos, a que tengan esa son asertivos, ya, lo hicimos, pum, embarazada, pum. Otros, por más que insistan, no pasa nada, y ojo, no es por un asunto netamente de problema de fertilidad, de uno o del otro, no, es porque no se da nomás, po. ¿Cachai? No coincide, el premio llegó atrasado porque era pajero, weón, no tengo idea, porque con una carrera, entonces como que no llegan.

0: Y en otros casos que son más delicados, lisa y llanamente tienen que acudir a expertos en las clínicas o en algún hospital para que te hagan la fertilización. Claro, exacto. Entonces, lo que le pasa a esta niña, imagínate, 12 años. 12 años, que a todo esto que aclaro que el hombre, por lo menos el hombrón, no quiero pensar que era el problema.
1: Supuestamente ese hijo era de él, a lo mejor él era el que no podía ir. Es que hijo a lo mejor ni siquiera era de él. ¿Cómo en 12 años no pudo dejarle embarazada?
0: Claro, porque yo digo, él ya tenía un hijo y uno podría pensar, no, el problema no es él, porque capaz que la niña sea, pero son 12 años, pues. Entonces, harto tiempo. Entonces, nosotros acá, más que promover también el placer, también siempre hemos promovido también la paternidad responsable.
1: La responsabilidad.
0: Y la responsabilidad frente a la situación. Y que bienvenido sea si el caso fue deseado. Y si no fue deseado, porque no se cuidaron bien, porque se rompió, no sé, bueno, no contaste los días, o te falló la inyección, o te falló la T.
1: La T.
0: No sé, el DIU. Te falló alguna cosa, pero si se dio nomás, po. Y habrá que aperrar y habrá que tirar para adelante. Y ahora bien, eso de radiantemente felices porque llegaron 5 de un viaje. Yo insisto, todavía yo estaría impactado, estaría abrumado. O sea, porque tú dijiste recién, yo me imagino que acá tienen que tener la colaboración de mucha gente, porque tampoco son personas que tienen muchos recursos.
1: Exacto, mucha gente, porque todo lo que significa la crianza, amamantar, imagínate esa mujer, ¿cómo va a tener que amamantar ahí a estos 5 hijos?
0: Va a tener que pedir una teta prestada.
1: Varias
0: tetas prestadas. Usted le puede prestar a la Lula, que
1: son, bueno, sí, pero ya no tengo leche.
0: Para engañar al niño, ¿no?
1: Para que
0: se entretengan al niño o el marido.
1: El marido también.
0: Oye, muy bien. Impresionante, ¿eh? Impresionante.
1: Impresionante.
0: Saludos.
1: Pero pura fe esta mujer.
0: Sí,
1: pura fe. Definitivamente.
0: Y ojo, yo le echaba la culpa a Dios, pero este es Alá. O sea, Alá es más. Alá fue el culpable. Ya, voy a ser musulmán para poder alabar a Alá. Listo. Que le vaya bien a Naif, Ammar, Munsir, Nasira y Ansar. Ya.
1: Exactamente.
0: Que les vaya
1: bendición.
0: Bien. Bendiciones. Que avise el baby shower.
1: Ya fue. Los cumpleaños.
0: Cumpleaños no me dais nada. Estamos acá en el Monosexual, el noticiario semanal de sexualidad y sexo, junto a Alejandra Fuentes-Lova. Ella, la mujer que viene de Rusia, de Rusia con amor. Esta siguiente información es bastante extraña y la vamos a leer completita y vamos a tratar de ir analizando. Sí. Hemos hablado muchas veces nosotros acá en el programa de OnlyFans y de todas las plataformas habidas y por haber, donde puedes tú. Bueno, Alejandra Fuentes estuvo un tiempo, después se salió porque ganó tanta plata que ahora no sé
1: qué hará con tanta plata. No sabía qué hacer con tanta plata, esa es la verdad.
0: Y la gente, si usted no alcanzó a entrar en OnlyFans, yo tengo fotos de ella y me las puede pedir a mí y yo se las revendo. Ya.
1: ¡Uy! No hagas negocio conmigo.
0: Perdón. Acá un hombre se hizo pasar por mujer en OnlyFans con la inteligencia artificial y ganó $43,000. Ay, Dios mío. Esos deben ser como cuántos. Deben ser como 50 millones de pesos. Más o menos.
1: Oh my God.
0: Ahora, ¿cómo se hizo pasar? O sea, a ver. ¿Cuándo fue? ¿La semana pasada? No, o antes pasada que estuvimos... Bueno, hemos hablado de la inteligencia artificial también en el sexo, pero había una nota de pericas que tienen su página de Instagram, que incluso hasta OnlyFans, pero es inteligencia artificial. O sea, ¿con quién habláis? Con una perica que no existe. Pero
1: no existe.
0: Pero que
1: pero es bonita.
0: Pero es bonita porque crean un cuerpo y todas sus partes.
1: Ajá, todo perfecto.
0: Y todo perfecto, entonces, bueno... Un estudiante estadounidense de 21 años, mira, 21 años, mira, pendejo,
1: un cabro, chico.
0: Logró facturar $43,000 en 30 días gracias a que creó una modelo a partir de inteligencia artificial llamada Maya para OnlyFans. Maya, no como
1: Maya,
0: como la abeja
1: no
0: Maya.
1: Como Naya.
0: Maya fácil. No, porque no
1: o como Maya. Mara.
0: Mara, Maya. Va, ya. No nos metamos en otro tema. La operación generó 1.247 suscripciones de pago por un ingreso y un ingreso promedio de usuario de $34.
1: $34.
0: Yo conozco varias buenas, a lo más $20, $25, ¿eh? Pero 34 debe haber sido muy cotota. ¿Dónde está el OnlyFans? Según una publicación difundida en X por el usuario Ray Targ. El margen de ganancia es considerable. Tras descontar $400 de inversión mensual en hardware y computación, el estudiante obtiene un beneficio neto de $32,710. O sea, gana 43, pero gasta lo que tiene que invertir. Sí, pues, pero igual queda con 30. No, igual queda con millones.
1: Uy, a favor, queda con cualquier plata.
0: Entre los seguidores figura un ingeniero en Berlín que, convencido de que Maya tiene 22 años y reside en Tampa, que no es lo mismo que Tampax, transfirió $1,847 en 3 semanas, ignorando que la interacción proviene de un sistema artificial. O sea, fue tan engrupido este ingeniero que le mandó casi $2,000.
1: Mira.
0: Puta, qué caliente.
1: Y pero sabía que era una.
0: No sabía, ignoraba.
1: No tenía idea.
0: El estudiante le inventó una identidad de Maya. Es desertora de psicología de la Universidad de Florida. Y hasta una pequeña cicatriz en la muñeca izquierda tiene. Todo esto se almacena en 4 archivos SmackDown con apenas 12 kilobytes de peso alojados en un MacBook usado de $400, explica el usuario de X mencionado. ¿Cómo se construyó esta famosa Maya fácil? Maya. La estructura operativa de Maya se apoya en herramientas de inteligencia artificial. CloudCode, un asistente conversacional, redacta los mensajes personalizados para cada suscriptor. Mira, si todo esto está elaborado. Flux, un generador visual, produce imágenes que simulan escenas domésticas con variaciones realistas, desde un espejo de dormitorio hasta una cocina a las 2 de la mañana. Eleven Labs, empresa especializada en clonación de voz, creó la identidad sonora a partir de muestras obtenidas por Fiverr por solo $40, sin que la actriz original fuera informada del uso final. Ahí, este es un problema aparte. Ese es un problema aparte, sí. Que otro día conversaremos, pero es un problema aparte. Sí. Cada uno de los 4 archivos cumple una función específica. El archivo personal, Persona MD, contiene una biografía de 1.400 palabras, diseñadas para asegurar la coherencia narrativa de Maya y evitar contradicciones a lo largo de las conversaciones. De que uno le anda preguntando cada cosa.
1: Claro, ¿ah? ¿Te gusta aquí?
0: ¿Te gusta? ¿Te gusta el peco? No, esos son los colores más ordinarios. Entonces, Voice MD define la cadencia y los matices de la voz, programados para adaptarse a distintos usos horarios y contextos conversacionales. Oye, está todo bien elaborado esto.
1: Todo.
0: Flux MD se ocupa del aspecto visual, utilizando una modelo LoRa con 47 tomas de referencia y 3 esquemas de iluminación para garantizar continuidad en los detalles, como la mencionada cicatriz. Oye, todos los detalles a vivir por haber. Bueno. Finalmente, Brain MD sirve como memoria dinámica en formato JSON. Aquí hay mucho término computacional. ¿Eh?
1: Claro, almacena, pero el tipo debe haber sido seco.
0: La cagó. Almacena información de cada suscriptor para que el sistema recuerde nombres, preferencias y eventos previos, optimizando la personalización de las respuestas. El desarrollo de Maya se completó en 4 semanas. La primera se destinó a la redacción de la persona MD, que incluyó la elaboración de una historia de fondo, temas prohibidos y reglas de voz. La validación consistía en responder satisfactoriamente a 20 preguntas aleatorias sobre la vida del personaje, sin titubeo. O sea, eso es para poder enganchar, porque ¿qué hay?
1: Claro.
0: ¿Qué es la típica pregunta? ¿Qué haces tú? ¿Dónde vivís?
1: ¿En qué trabaja? ¿Qué color te gusta? ¿Cuál es tu comida favorita?
0: ¿Cuál es tu signo zodiacal? ¿Cuándo naciste?
1: ¿Tu carta astral?
0: ¿Tú, claro?
1: ¿Tení grupo sanguíneo?
0: ¿Votaste por CAS? No sé, pero esas preguntas en realidad se hacen, pero a ellos vivos tienen todo un estudio, ¿cachai? Qué maravilloso. La segunda semana se centró en el entrenamiento visual, seleccionando descriptores y generando múltiples variaciones para entrenar el modelo con un costo aproximado de $80. ¿Y aquí están poniendo los costos? Al final los costos,
1: claro, para que ganó, tú vayas viendo todo lo que él invirtió para hacer este personaje.
0: La tercera semana abordó la síntesis de voz, con 90 segundos de audio limpio y la generación de pruebas para evitar similitudes con introducciones de podcast. La última fase se reservó para la integración y pruebas finales de memoria y flujo conversacional. Increíble. Maya no es la primera modelo creada íntegramente con inteligencia artificial, pero su caso marca un nuevo umbral entre la relación entre la tecnología y la economía digital. Sí, porque al final de cuentas, la otra ya la podéis crear, pero es para divertirte, claro, o como hobby, o mostrarte. Mira, aquí tenemos una cabra que habla. Pero esta cuestión fue una persona que te habla, que se ve real, que se ve que te responde todo, y más encima, como es OnlyFans, te suscribes y gana plata, güey. Gana plata.
1: Es como hacer una muñequita.
0: puta, Cristian Reyes tenía una muñeca inflable, pero lo único que... Ojalá se vaya a visitar esta cabra. Desde el año 2022 han surgido figuras como Lil Miquela o Aitana López. Eso yo lo ubicaba, Aitana López. Sí. Perfiles gestionados por equipos humanos que emplean IA para generar imágenes y mensajes en redes sociales. Sin embargo, Maya destaca porque su existencia se sostiene únicamente en cuatro archivos Markdown y herramientas como Cloud Cut, Flux y Eleven Labs, sin intervención manual directa. El auge de estos personajes digitales plantea desafíos éticos, regulatorios y de autenticidad, pues millones de usuarios interactúan diariamente con identidades que no corresponden a ninguna persona real. Ay, Dios mío. Yo sé que la IA avanza
1: harto. Ha avanzado bastante.
0: Mucho.
1: Pero ojo ahí con esa parte de los de las cosas que tienen que ver con la propiedad intelectual. O sea, si estáis ocupando voces de actrices ahí, o modelo, o gente famosa, tienes que tener...
0: Sí, ahí me...
1: Atenerte a las consecuencias.
0: Me cayó el 20, como dicen los mexicanos, porque digo yo, a ver, ponte tú, estoy inventando, pero ponte tú una voz como la Salma Hayek. Y de repente yo me paso el rollo que tiene una voz como la Salma Hayek, se parece tanto, y me acuerdo de la Salma Hayek también. Entonces, pero la Salma Hayek no sabe que le están ocupando la voz. Y eso son con derechos. Entonces, complicado por ese lado. Ahora, igual la inteligencia artificial puede inventar voces, pero tiene que pero tiene que hacerlo tan bien hecho. Mira, fíjate que hace un rato, cuando fue, antes de entrar al programa, estaba viendo un poco el programa de Argentina de Mario Pergolini, que eso yo lo veo porque lo apoyo en YouTube, y él está ocupando mucho la IA en hacer videos, cosas que acá en Chile yo no sé si algún día se va a poder hacer. Porque acá nosotros tenemos una sensibilidad distinta a la argentina. El argentino le da lo mismo vacilar a sus autoridades. Y le da lo mismo si el canal viene y los huevea. ¿Cachai? Y los pone en situaciones con la IA. Imagínate la IA a la presidente haciéndole cera. O al expresidente haciendo cosas que no haría nunca. Ministros. Acá en Chile, el día que a alguien se le ocurra hacer eso, yo estoy viendo la primera querella, bueno, al día siguiente. ¿Ah? Contra el canal, contra el programa, contra un personaje X. Porque la IA ha avanzado tanto que pone a gente haciendo cosas absurdas, que no son ellos, obviamente, pero una vez lo conversamos en un programa pasado. La señora Juanita va a creer que es de verdad.
1: Exacto, porque ellos no van a diferenciar de algo real a algo que es la inteligencia artificial, que es algo falso.
0: Justamente. Ahora, eso es por el lado de la inteligencia artificial. Ahora, en lo social... igual hay gente que es acostumbra a entrar a suscribirse a las plataformas y tendría que llevarse la sorpresa nomás que la mina, sobre todo el hombre, no es de verdad. Ahora, yo tengo sí un pero. Tampoco las que son de carne y hueso es que interactúen súper harto con los suscriptores. Tampoco es una cuestión así porque tú estás pasando un límite. Acá la cuestión es bien simple, como decía la Raquel Argandoña, con plata baila el monito, ¿eh? Entonces, si tú pones más plata, te puede llegar algo. Pero ese es el negocio. Ese es el negocio. Punto.
1: Exacto.
0: Entonces, bueno. Yo por lo menos creo que mi querido amigo Ricardo había creado una mujer que como que animaba. Porque a todo esto la mujer, o sea, no la mujer, sino que la inteligencia artificial hace que tú crees personajes que le pueden quitar, entre comillas, la pega, por ejemplo, a los locutores. Ya, los locutores no van a aparecer mucho porque están creando voces y más encima le ponen un rostro. Complicado, por eso que yo creo que hasta por ahí nomás...
1: Pero imagínate también los call centers. Yo me imagino que también los call centers van a empezar a usar la inteligencia artificial, que ya la están usando para hacer la llamada, o a ti no te ha pasado que llegan...
0: Claro.
1: Por ejemplo, te llaman y son grabadoras.
0: Exactamente.
1: Y las grabadoras suenan exactamente igual a una persona normal porque dice, hola. Así te hacen súper natural la voz, así como, hola.
0: Súper natural, claro.
1: ¿Es usted Alejandra Fuente? Y uno dice, o no sé, Juanito Pérez. Y uno dice, no. Ah, ya. Por favor, déjele el recado. Y al final son grabaciones. Y tú jurás que estás hablando con una persona y le decís, no, si no estás, no, si y seguí ahí como hablándole.
0: Te estoy diciendo que no está. Y a todo esto, y hay algunas que como el, bueno, en WhatsApp también pasa mucho, ¿no? Que cuando tú, no sé, hasta para pedir cosas como el gas, tú vas respondiendo y te van haciendo todo un juego que es netamente programado. Y va a responder, si responde
1: y
0: que
1: uno
0: sí.
1: Responde como, le dice, ay, muchas gracias, como que, ¿qué le vaya a dar gracias a un robot?
0: Quiero hacer gracias al culo. Entonces dice, si respondí sí, viene toda una seguidilla de respuestas. Si responde no, viene una seguidilla. Todo programado.
1: Algoritmo, no sé.
0: Claro, todo programado. Pero en fin, bueno. Esas son las informaciones en este primer bloque del programa, en donde hemos viajado por varios países y hemos dado vuelta al mundo con cosas que son sorprendentes. Otras que no la haga y otras que son de esperanza. Sí, porque la de Etiopía, por Dios, 12 años para poder llegar a eso. Maravilloso. Sí,
1: qué bonito.
0: Maravilloso.
1: Qué bonito. ¿Algo además, de forma natural, sí, eso es lo más impresionante.
0: Sí.
1: Es lo más impresionante porque uno puede decir, ya, la ciencia, no sé, la medicina, logró algo en ella, un milagro científico, por decirlo. Pero no, ella lo hizo solamente por devoción. Ala.
0: Alá es el no el culpable, Alá es el que logró esto.
1: No,
0: me escribe acá Mario el bueno me escribe acá y me dice, wow, 5 hijos de un jalón.
1: Mira que tú dices ese nombre y me duele la guata.
0: No sé, sí, pero Mario no sabe la historia tuya con el otro Mario, pero bueno.
1: Qué bueno.
0: Acá dice, wow, 5 hijos de un jalón. De un jalón. Así, ahí van. No, salieron todos. Tanto raro, chico, bueno, increíble. No, pero impactante eso. Tanto niño. Bueno.
1: Es que es insólito.
0: Imagínate que ustedes, pues obviamente tienen que ser ustedes, ya con uno es estar en el purgatorio. ¿Dónde, en qué parte están cuando están en el parto? Bueno, ¡saca! ¡Que salga luego! No sé cómo estar. Desespera. ¡Ah, que salga luego! Esto. Y han de decirle algo. ¡No me digas nada! Y ahí van y guay, aparece él o la niña. Ya, Alejandra Fuentes o Fuentes Loba.
1: Oye, Telo.
0: Es hora de la pausa musical.
1: Sí, vamos a la pausa, pero también me estaban haciendo un comentario que tiene mucha asertividad. Es Nubi.
0: Me imaginaba.
1: Tiene palabras certeras.
0: No, es Nubi, que es padre. ¿Cuánto hijo de Nubi? Debe ser como de 10. Ya.
1: Pongámosle 3,
0: por lo menos,
1: por decir un número.
0: Algo que sea.
1: La soledad, querido Telo. La soledad hace que se creen todo este tipo de instancias con respecto a la inteligencia artificial.
0: Ah, perdón.
1: Estos modelos.
0: De ese tema.
1: El que veamos detrás de una pantalla a esta figura que en realidad, porque es como que si lo ves de esa manera, el tipo, este cabro chico de 21 años, logró como echar todos los ingredientes que ustedes los hombres buscan en una mujer. Y eso realmente hace que sea, porque haya sido tan bullado o tan solicitado, porque tú mismo lo acabas de comentar, tú que eres un asiduo consumidor de OnlyFans.
0: Por supuesto.
1: Y nunca de Arsmay. No habías visto tanta ganancia.
0: Y de Arsmay también.
1: La que agarró a este cabro chico.
0: No, por supuesto.
1: Así que eso. Tiene mucho que ver también
0: con la soledad. Muy bien apuntado el comentario de Snoopy. Claro, porque por ahí va la cosa. En todo caso, cuando partiste dijiste la soledad, dije, uy, también tuvo 5 hijos. Yo pensé que era la sole. No, pues estás hablando de la soledad por el tema de los chicos. Muchos no. Niños, demasiados niños en esta parte, ¿eh?
1: Como que muchos niños. Ay, a mí que me gusta, yo hubiese tenido 4. Imagínate, Postelo. Yo quería tener 4 hijos. Me dio uno nomás este.
0: Bueno, yo, en mi caso, que bueno, yo soy el que pongo la semillita nomás, pero yo con nada. Yo no tenía, nada. supuestamente nada. Yo en mi vida ya es plana. Así.
1: Con poquito hiciste 3.
0: Y con poquito que. Un poquito de esfuerzo, 3.
1: La muy bien, querido Telo.
0: Qué tontera, madre. Ya basta de cabros chicos. Es más,
1: puras mamaderas, pañales.
0: Sí, vamos a la pausa musical y a la vuelta. Entramos con un tema central a raíz de algo que también pasó, que ahí lo vamos a comentar. Y vamos a hablar.
1: Y que también lo hemos tocado acá en este programa.
0: Claro, pero ahora vamos a partir de una premisa desde el Día de la Madre. Mira, el Día de la Madre apareció esa cosa. Ya te voy a explicar, ya te voy a contar.
1: Ya, muy bien.
0: Y vamos a desarrollarlo. Esto es Robert Miles. era Children's. Macabro, chico, weón, para esta hora. ¡Basta!
1: ¡Basta de niño!
0: ¿Por qué tanto niño, weón? Tanto niño. Y de Etiopía, weón. Los niños de Etiopía. Ya.
1: Ya. Cómete la comida, ya.
0: Cómete la comida. Listo. Esto es Monosexual acá en la radio de los monos. A la vuelta. El segundo bloque con un tema para conversar junto a Alejandra Fuentes Loba.
1: Fuentes Loba.
0: La mujer que quería 20 hijos. Ya, chao. A la vuelta. Chao.

0: Estamos de vuelta en esto que es El Mono Sexual, el programa noticiario de cada día martes, que te entrega informaciones de toda índole, que ya pasamos el primer bloque entregándolas, y que en esta segunda parte entramos a un tema para conversar, que tenga que ver con, obviamente, siempre dentro de la materia de la pareja, de la afectividad, de la sexualidad y todo. Alejandra Fuentes, ahí está, la mujer de los 20 hijos, lista y después te preparada para entrar en esto, que de alguna manera lo hemos tocado en otras oportunidades, pero ahora vamos a tratar de dejarlo más o menos más especificado con algunos informes. Y nace esto, fíjate, a raíz de algo que me parecía, o sea, no me parece, sino que uno tiene que darse cuenta nomás que el amor, dicen por ahí, no tiene edad, y está bien, total, no le pongamos número, ¿cierto? Pero a veces uno le pone número igual, y viene el cagüín.
1: Obvio.
0: Y viene el cagüín detrás, ¿no?
1: Oh, el prejuicio y toda la cosa.
0: ¿Cómo está con ese caballero? Puede ser su padre. Oh, puede estar con esa señora que puede ser su madre, su abuela. Hay gente muy buena para pelar. Bueno, pero fíjate que estaba leyendo una nota que salió en varios... Me la topé, no es que la haya buscado, me la topé. Primero hablemos de esta mujer que estuvo como en el ojo del huracán un tiempo atrás por un problema que tuvo con su colega partner y creo socio en su momento también de negocio, llamado Huevo Fuenzalía, que estamos hablando de Rosario Bravo. Rosario Bravo, que hacía el famoso programa junto con el Huevo Fuenzalía, ¿Cómo están los hueones? Que me parece que en un momento dado, yo desconocía un poco el programa, pero en un momento dado era grito y plata y furor.
1: Ya.
0: Y obviamente después pasó todo lo que mucha gente sabe. Si es que no lo sabe, hubo un problema después de los derechos. Creo que después el otro le agarró el nombre de la web. Porque el Huevo Fonsalía tiene dominio que ve, lo pone. O sea, nosotros, la radio de los monos.cl, menos mal que es nuestro. Weón. Y después yo me espanté y dije yo, vamos a hacer otro. Radio de los monos.cl. Por si la mosca el hueón lo quiere agarrar. No, lo agarramos nosotros. Entonces, yo no sé si se hizo famosa por eso, tal vez se ha hecho famoso por otra cosa antes, desconozco. Pero el asunto es que no vamos a hablar de la Rosario Bravo como en sí, o sea, sí vamos a hablar de ella. Pero todo esto parte no por ella misma, sino que parte por la mamá, la madre de Rosario Bravo.
1: La madre.
0: Claro, porque resulta que, como no está el Huevo Fuenzalía, Rosario Bravo hace un podcast junto con José Miguel Viñuela. Mira tú, no tenía idea, me enteré después. E hicieron un especial episodio por el motivo del Día de la Madre. ¿Ah? Programa especial, Día de la Madre.
1: Que fue este domingo.
0: Claro. Y la madre de Rosario Bravo reveló que quedó noqueada cuando se enteró del romance de su hija con el señor Carlos Caorsi, que es un hombre 28 años mayor. Y en ese entonces era su jefe. Entonces, claro, tú como mamá... te pega como un latigazo.
1: Entonces, claro.
0: Perdón.
1: Un masazo.
0: Porque si yo tomo en cuenta cuántos años tendrá la madre de Rosario Bravo en relación a este señor que tiene 28 más, tiene que sumarle los 28 más lo que tiene ella, podríamos pensar que son casi la misma edad. Si es que no son más o menos la misma edad, digo yo. O un poquito más, un poquito menos.
1: Exacto.
0: Entonces, en ese programa, en ese estudio, llegaron las madres de ambos. O sea, tanto del... bueno, del señor debe ser más viejita. Pero llegó...
1: Todavía está su madre.
0: Y todavía está su madre. Y revelaron ahí... Claro, y ahí empezaron como
1: A desmenuzar
0: un poco esta cosa. Y entonces empezaron como a analizar. Y claro, y el efecto de noqueo... era como así como un impacto grande, porque cuando ella dice que no se acuerda nada porque tuvo que descansar al ver eso, o sea, quedó como, perdón, ¿con quién andas? ¿Cómo? Pero ¿cómo él? Casi como diciendo, hay tanto en el mundo y tenía que ser él, una cosa así. Bueno, la mamá, obviamente, porque todo esto obviamente se dedica a la madre del programa, pero obviamente quedan las palabras de la mamá de Rosario Bravo, ¿cierto? Que es la mujer en cuestión. Por ejemplo, que hay una parte donde dice, Por su parte, Rosario recordó la reacción inicial que tuvo su madre cuando le confesó que estaba en pareja con quien en ese entonces era su jefe y que tiene 28 años más. Dice, no puedo creer que era un viejo, no puedo creer que era un viejo degenerado. Recordó lo que dijo. Tras aquellas duras palabras, ella decidió alejarse por 2 meses. O sea, no le cayó nada de bien.
1: Nada. Nada, o sea, de le bien. Le quitó la comunicación, le quitó hasta su hija.
0: Justamente. Entonces, sin embargo, con el paso del tiempo la situación comenzó a cambiar y su madre poco a poco empezó a aceptar la relación. Dice, mi mamá empezó a hacerse la idea y comenzó a buscar en Google parejas famosas con diferencia de edad. Mira, guay, está. Un día me empezó a mandar fotos de George Clooney con su señora, de Richard Gere y así, relató entre risas. Finalmente la madre, la comunicadora, aseguró que ya lo acepté y lo quiero. Ya sé que ese es sincero su amor y que no es un viejo verde y todo eso. Bueno, esas son las palabras que emitió la madre de Rosario Bravo en ese podcast. Y que nosotros después la pensamos y dijimos, a ver, hemos hablado a veces de la diferencia de edad, pero tampoco hemos hablado, ciertamente, con algunos especialistas, de los beneficios o las desventajas que pueden existir. Vamos a partir esto, Alejandra, haciendo una especie de repaso personal. Porque nosotros ya pasamos una etapa. Más o menos, por decirlo así. Salvo que tú, Alejandro, me salgáis ahora, después de la próxima semana, el próximo martes, y me digas, oh, te quiero contar que estoy saliendo con Christopher. ¿Y quién es Christopher? Tiene 98 años. Y yo, perdón. ¿De qué estoy hablando? Es que vino a Enter Games y me entregó su notebook. Y me enamoré. Ya. Y yo te voy a mirar nomás con cara como de, ya, querí sacarle plata.
1: Claro. Lo primero que se puede pensar.
0: Te querés cagar al viejo.
1: Quiero quedar viuda.
0: Querés quedar viudita. Entonces, entonces, claro. Pero imagínate, ¿qué pensaría tu mamá si tuviera una cosa así?
1: Hasta.
0: O tu papá.
1: Quería impactada, ¿no?
0: Yo, y hablemos
1: no de... No me hablan en un mes.
0: Y tu hijo. ¿Cachai? ¿Cachai los efectos que provoca una situación
1: como esa? Todos los efectos colaterales que puede
0: llevar. Todo lo que provoca... Claro,
1: con un hombre mayor.
0: Claro, entonces claro, podemos hablar obviamente de los efectos colaterales, como dices tú, pero en el fondo, en este informe que vamos a entregar, vamos a tratar de buscarle también el lado amable, buscarle como la cosa positiva o lo ventajoso. O lo ventajoso que puede ser. Porque nosotros hemos hablado del 40 y 20, y es más, contamos historias por ahí. Yo todavía me acuerdo de esta niña modelo de Playboy, que era actriz también, que era la Anna Nicole Smith, una gringa que se esforzó en la vida, hizo todo lo que pudo hacer, pero la gringa al final terminó casándose con un millonario que tenía, puta, era peor, era como Don Goyo, y era pero estaba para la corneta. Y después, cuando murió, no te digo el jaleo que hubo con el testamento, y claro, y a ella la tildaron de casa fortuna.
1: Exacto.
0: Decía que estaba enamorado de él. Mira, yo no puedo meter las manos al fuego ahí, pero ella decía que estaba enamorada de la Nicole Smith. Lamentablemente después murió la Nicole Smith. Me parece que yo no sé si hubo una sobredosis o algo le pasó, pero ya después ya iba por mal camino. Bueno, el asunto es que el 40 y 20, por llamarlo así, porque a todo esto 40 y 20 estamos siendo suaves, porque en el caso de Rosario Bravo no es 40 y 20, son 28, entonces es más.
1: No,
0: es
1: un margen.
0: Y pueden haber más, claro, este es un margen, y pueden haber más. Entonces, este 40 y 20 va a hablar ahora como ventajas y desventajas de la diferencia de edad en el sexo, porque a todo esto, el maestro ahí, yo me imagino que
1: eso,
0: rendirá, o no
1: con
0: rendirá,
1: su viagra,
0: con todos los elementos habido y por haber. Que la ciencia, la tecnología y el ser humano ha inventado.
1: Pone a su servicio.
0: Alejandra Fuentes, la mujer que próximamente va a estar con un hombre de 98 años, para sacarle toda la verdad, nos cuenta y nos comenta...
1: ¿Matusalén?
0: ¿Qué se va a hacer con Matusalén? Hola, Matu, ¿cómo estás, Matu? Va a salir con él.
1: ¿Cómo estás?
0: Y lo va a llevar ¿a dónde lo va a llevar? Al Parque Forestal.
1: Más, al sarcófago. Ah, no, perdón.
0: O al cementerio general también.
1: Al cementerio, para que se vaya
0: acostumbrando, aclimatando. Alejandra Fuentes en ese momento nos entrega justamente estos tips o estas cosas sobre las ventajas y desventajas de la diferencia de edad en el sexo.
1: Así es. Como relaciones inversas, querido Telo, se le conoce a las parejas con diferencias notables de edad entre uno y otro. Una dinámica que se repite con frecuencia entre hombres mayores con mujeres mucho más jóvenes. Sin embargo, también hay mujeres que formalizan relaciones con personas menores de edad. A pesar de ser común y de tratarse de relaciones entre adultos, porque estamos hablando eso siempre entre adultos, sigue siendo muy criticado por diferentes aspectos que entran en juego, como por ejemplo el poder, la manipulación y la dependencia económica que se puede dar en esta dinámica. Mm. Pero uno de los pilares de cualquier relación es el sexo. Yeah. Y en este caso no es la excepción.
0: Justamente.
1: Cuando uno de los dos integrantes de una relación supera los 40 años, hay varias ventajas que lleva a la relación y a la cama. Sin duda, una de las experiencias que puede aportar mucho para el disfrute de ambos, como aseguró la sexóloga Alexa Arcadia.
0: Grande Alexa.
1: Alexa.
0: Grande Alexa.
1: ¿Sabes cómo me dicen a mí? Alexa.
0: Alexa. Alexa, ¿no es la cosita que uno le habla ahora? Alexa, préndete.
1: Sí.
0: Sí, esa es.
1: Exactamente.
0: Mi hija tiene una. Alexa, pone música.
1: Alexa. Ya, no le vamos a decir, no le vamos a dar órdenes todavía.
0: Agárramelo, Alexa. No, ya sí.
1: Obviamente está. Obviamente está la experiencia que puede ayudar muchísimo, pero ciertos momentos puede empezar a ver algunas disfunciones. Mm. Y eso afecta el rendimiento y si el otro es más joven, va a empezar a buscar otras opciones, aseguró Arcadia. Mm. En el caso de la mujer mayor, se cumple una fantasía para muchos hombres, señala la experta, pero depende de la etapa hormonal. Ah, por supuesto que sí. Por ejemplo, cuando una entra a la menopausia, ya no hay lubricación natural ni tanto deseo sexual. No sé de quién será, de qué menopausia
0: me habla. ¿De quién hablan? ¿Y de quién hablan también?
1: No sé de quién habla, no sé.
0: No sabemos.
1: Ya. Pero destaca que la sexualidad se puede vivir de una forma diferente y positiva.
0: En este caso, Alejandra, cuando nosotros, hace dos programas hablamos más o menos de lo del colágeno, sí. Y hablamos que claro, que era bien visto, ojo, que era bien visto, uh-huh, que el viejote, vamos a leer el viejote dijera, como ese gran dicho, ¿no? De agüey viejo, pasto tierno. Y de repente, exacto, se encontraba con él y más de alguno pensaría, bueno, ¿cómo lo logró? Ahí podemos entrar incluso en materia psicológica. Porque de repente la niña, entre comillas niña, viene, uh-huh, y ¿qué ve en él?
1: Falencias, claro, paternales.
0: Claro, ¿qué ve en él? Ahora, uh-huh, como estamos hablando en la parte psicológica de relación de pareja, ya que estamos hablando netamente de lo sexual, obviamente el hombre, por muy veterano y por muy, ¿cómo se llama? Uh-huh. Pongámosle que tenga plata, porque por último hay gente que interesa si existe ese asunto, si no lo hace.
1: Sí, por supuesto que sí.
0: Pero en el fondo tiene que rendir en la cama, por decirlo así, tiene que rendir. Uh-huh. Porque acá lo dice acá la sexóloga, en un momento dado puede aportar mucho, claro, el que yo tenga una relación con una jovenzuela, después vamos a hablar lo mismo con la mujer, pero obviamente, claro, es un hombre experimentado o una mujer experimentada, pero pueden aparecer algunos problemas que son netamente propios de la edad.
1: Exacto, de la parte física, claro, más allá del
0: otro, porque puede ser una buena persona, tiene,
1: claro, puede tener buen hablamiento, te puede seducir de muchas maneras,
0: tiene buena cuenta corriente, pero puede ser muchas de esas cosas, pero afecta al rendimiento.
1: En la cama.
0: Entonces el otro o la otra más joven en algún momento va a decir, bueno, en realidad yo no estoy disfrutando esto, no lo estoy, ajá, disfrutando, y ahí puede tomar el camino distinto, ¿sí? O decir, hasta aquí nomás llegaríamos. Muchas gracias. Fue bonito mientras duró, no sé.
1: Exacto. Y ahí puede ver. Cada uno por su lado.
0: Claro. Ahora.
1: Pero me quedo con los regalos.
0: Me quedo con los regalos.
1: Ahora, me quedo con el auto.
0: Ahora, lo de la mujer mayor que plantea nuestra querida Alexa, cuando habla sobre todo esto de la experiencia, que ya lo hemos hablado, pero que es una fantasía para muchos hombres, por ejemplo. Claro. Sí. También nos vamos a topar con alguna de contigo o con alguna de tus colegas que vamos a ver en qué para están también. Y también nosotros tenemos que aprender de aquello, porque pareciera que el que es, entre comillas, más joven, o sea, hombre o mujer, uh-huh, en algún momento dado tiene que hacerse una especie como de estudio, de saber con quién está. No está con un par. ¿Cachai? Al PAN no, no le voy a preguntar nunca nada. ¿Se te, no. ¿Tienes erección? ¿Tienes, se te para? Uno, para decirlo así. No, es difícil que te le pregunte a uno de tu misma generación.
1: Po. Exacto.
0: ¿Cachai?
1: Porque además no, no, no, o sea, no. Primero está el tema del prejuicio. ¡Oh! De que te cataloguen mal por estar con un hombre mayor o por estar por un hombre menor. Primero está eso. Entonces, queda bastante oculto la experiencia.
0: Justamente, justamente. Y por eso que ella lo destaca. Entonces, en ese sentido, muchas gracias, Alexia, por destacar esta parte, porque, claro, nosotros, insisto, uh-huh. no estábamos analizando que si la persona es buena, si el padre Hurtado, si es Sor Teresa, o que te habla bien, o que te apaña, o que te acompaña no. a comprar. No, no, no. Estamos hablando del rendimiento. Por eso,
1: exacto.
0: Por eso ella está asegurando aquello. ¿Qué más viene, mi querida Alejandra?
1: Dice que destaca de la sexualidad se puede vivir de una forma diferente y positiva. Por la línea de los beneficios, un estudio publicado en la revista Archives of Sexual Behavior del año 2016 analizó datos de una encuesta publicada analizó datos de una encuesta a gran escala sobre el comportamiento sexual en los Estados Unidos y encontró que las personas de entre 40 y 49 años ¿ya? tenían niveles más altos de satisfacción sexual en comparación con otras edades, uh-huh. lo que puede estar relacionado con factores físicos, emocionales y sociales.
0: Interesante.
1: Para poder alcanzar esa satisfacción, los especialistas coinciden en la importancia de la comunicación y el apoyo de la pareja para disfrutar del sexo en las distintas etapas de la vida, así como para afrontar las distintas dificultades, por supuesto.
0: Por supuesto.
1: Adicional, parece esencial cambiar el modelo de sexualidad dominante, que está basado en las capacidades de los más jóvenes. Y es que supone que el mejor sexo es aquel que con un rendimiento más elevado, donde la relación dure más tiempo, la erección es rápida y completa de principio a fin, el orgasmo es el objetivo de la relación sexual. Y cuanto mayor sea el número de relaciones sexuales, mejor. Más orgasmo, por supuesto.
0: Sí.
1: También varios estudios han determinado que al acercarse los 40 años, el deseo sexual de las mujeres renace y puede, según el caso, llegar a ser tan intenso como en la juventud.
0: De eso voy a hacer un comentario después, sí.
1: Ya. En ese orden de ideas, si estás en una relación con alguien más joven, podrías sacarle el jugo a esta situación. Como apunta Francisca Molero, sexóloga, ginecóloga y directora del Instituto Clínic de Sexología de Barcelona y directora del Instituto Iberoamericano de Sexología en el portal Esmoda, ahora mismo se prefiere como pareja sexual a alguien experimentado que a uno muy joven. Debido a la madurez sexual, se requiere de un aprendizaje y este necesita tiempo. Es cierto que con la menopausia las mujeres pueden padecer molestias como la falta de lubricación y que hombres con edad empiezan a manifestar problemas de erección. Pero esto es solo la dimensión genital de la sexualidad, que es mucho más rica.
0: Toda la razón.
1: Claro, no se puede quedar solamente en eso.
0: No, toda la razón tiene la sexóloga en ese aspecto. Déjame darte un comentario cuando dijiste hace un rato atrás de que varios estudios han determinado que cuando se acercan ya a los 40 años, el deseo sexual de las mujeres renace y puede, según el caso, llegar a ser tan intenso como la juventud.
1: Como la juventud.
0: A ver, obviamente en este programa nunca hemos dicho nombre y jamás lo diremos, pero pero tú te topas con este escenario y dime si estoy muy mal o estoy muy equivocado, en una vez estoy diciendo una aberración y merezco yo las penas del infierno y...
1: A la hoguera.
0: Y a la hoguera y amarrármela o circuncisión, no sé. Cualquier cosa que me afecte. A ver, ponele 40 años, ¿ya? Tal como lo dice el estudio. Y yo en la práctica lo viví, digamos, con cierto matices, pero lo viví. Muchas de ellas fueron madres como a los 20.
1: Claro.
0: ¿Ya? En una época en donde estaban recién conociendo, tal vez el camino de la sexualidad, tal vez Y en algunos casos no tampoco ni pregunté, si acaso como lo hablamos con el caso de la de Etiopía, no sé si fueron chiripazos o fue planificado. Generalmente son chiripazos, generalmente, no digo que sean todos. Entonces, me da la casualidad al ver eso, que muchas de esas personas en ese momento tuvieron el tiempo ocupado en la crianza. Porque esas personas de 20 años han pasado 20 años.
1: Claro.
0: Y por ende, su niño o niña ya tiene 20 años. Estamos hablando de prácticamente universitario, universitaria, que es una etapa distinta, no es lo mismo de la básica, la media, ¿cierto?, del colegio. Entonces, ya incluso anda, ¿sabes tú? Si también tiene otra cosa, ponte tú, no sé, pues, es una abuela. Anda, ¿sabes? Es una abuela, pero ya no le compete mucho porque directamente claro. No es. Entonces, da la casualidad, y más allá si acaso siguen con pareja o no pareja, porque incluso hasta con pareja podría ser, que vienen y justamente encuentran que están en un momento dado, en como diciendo, estoy libreta de muchas cosas, ¿cachai?
1: Claro, estoy tengo menos responsabilidad, menos me puedo hacer cargo ya más de mí.
0: Puedo verme a mí porque más de seguro que esas personas en su momento, independiente que tengan una pareja común o no tengan pareja común, pero el tiempo que se dedicaban como a salir no era mucho porque había que ver al niño o a los niños, si que tuvieron más. Entonces como que pareciera que es una etapa o una edad más menos en donde hay una plena libertad de una especie, y ahí lo dice ahí, ese estudio, de un renacer. Y decir, nuevamente tengo deseo, porque en una de esas, y tú tendrás que analizar tu vida también, Alejandra Fuentes Lova, ¿cachar? Si acaso el deseo sexual de los 20 es el mismo de los 30, o es el mismo de los 40, o es el mismo de los 50, cada uno sabrá.
1: Exacto.
0: Entonces yo, a mí me parece súper prudente que en ese caso, por ejemplo, si tiene 40 y el perico tiene 70, ponele, o 60, para hacerlo con 40 y 20, 60, claro. Y él procede de manera bien, con toda la ayuda necesaria.
1: Total, y todo eso.
0: Ella la va a pasar la raja.
1: Por supuesto.
0: La va a pasar increíble. Así como puede ser que quiera un toy boy, que era un jovenzuelo, que le trae potencia, pero cuando tú empiezas a avanzar con el texto, ¿cierto? La misma directora esta, de la sexóloga, habla de que se prefiere como pareja sexual a alguien experimentado más que a uno muy joven, debido justamente a la madurez sexual, que requiere un aprendizaje y que necesita tiempo. Y no es por nada, mijito, pero yo no tengo mucho tiempo. No tengo mucho tiempo para eso. Entonces se dan las dos cosas. Y no se podía hacer, quería hacer ese comentario. Y a mí me tocaron algunas así. Te lo digo. Su momento. Cuarentonas. Sí. No puedo hablar más porque mi abogado me dijo que no hablara. Pero sí. Eso no más quería decir. Me voy. Chao.
1: Muy bien. Puedes irte al baño.
0: Me voy. Ya.
1: ¿Cuáles son las dificultades, querido Tel? Porque hay dificultades en todo.
0: No,
1: esto.
0: No puede haber.
1: También tiene. Oh. Sí.
0: Ya.
1: Lo bueno también tiene su otro lado, su lado B.
0: Qué malo. Ya.
1: No todo puede ser perfecto. Como ya se ha dicho, querido Telo, hay enormes posibilidades de disfrutar una vida sexual activa y placentera en relaciones con amplias brechas de edad. Pero no todo es color de rosa. En los primeros 10 años de matrimonio, las personas reportan niveles más altos de satisfacción conyugal cuando sus parejas, cuando su pareja es más joven que ellos.
0: ¿Ves? Yeah.
1: Dice Grace Lordan, que es profesora asociada de ciencias en el comportamiento en la London School of Economics en la BBC. All England Toffee.
0: All England Toffee. Oye, el toffee mío me parece que está acorde a eso, porque 10 años de matrimonio. Ya, yo cuando ya 10 años estaba a la raja. Ahora, ego pesado. Y ahora que tengo 15, no. Mentira.
1: No te quejes de lleno.
0: Mentira.
1: Sin embargo, con el tiempo la satisfacción marital de las parejas de diferentes edades disminuye más que la de las parejas de edad similares.
0: Oh.
1: Y la probabilidad de separación aumenta. Y el vigor de la juventud sin duda se va perdiendo, sin importar quién de los dos sea el mayor de edad. Obvio, obvio. En el caso de los hombres, la disfunción eréctil puede ser el fantasma más grande, pues es una afección común desde los 40 años y la dificultad de capacidad del pene para mantenerse erguido y mantener la relación sexual con penetración.
0: Ale, por eso yo todos los días, Ale, en la mañana, yo vengo y digo, levántate,
1: Ejercicio.
0: cabeza dura.
1: Eso. Muy bien.
0: Y el día que no se levante, oh, Alejandra,
1: Manténlo activo. Ahí no, ahí te va a dar depresión.
0: ahí no hago más este programa, huevón. Ya.
1: Lo vamos a hacer con una sonda. Con un cordelito.
0: Levántate.
1: Que lo pare.
0: Dios mío. Ya dije, ya. Ya lo dije.
1: Por su parte, las mujeres pueden experimentar problemas de lubricación que causan dolor durante el coito. Pero para eso existe un montón de cosas.
0: Sí.
1: No es solamente eso. Hay que tener buena motivación.
0: Yes, yes, yes.
1: A esto se le suman las críticas que todavía afrontan las personas que se embarcan en relaciones de este estilo, que incluyen hasta un vocabulario específico para hablar del tema. Un hombre mayor debe ser un sugar daddy, una mujer más joven, una cazafortunas o víctimas del problema paternales, y un hombre joven que está con una mujer mayor, un toy boy, y ella una asaltacunas
0: Bueno.
1: pantera, que lo habíamos conversado en alguna oportunidad.
0: Sí, panterita,
1: Pantera
0: panterita,
1: ahorita.
0: panterita.
1: Yo soy una pantera. Un
0: Panterita.
1: estudio realizado poco después de que el movimiento Me Too tomara fuerza, muestra que muchos creen que hay un aspecto de explotación en las relaciones con diferencia de edad. Sí, eso es verdad. Es que se puede también empezar por ese lado. Los
0: Sí.
1: investigadores han hallado que los jóvenes son particularmente reacios a las relaciones en las que las parejas masculinas era mayor y postularon que esto se debía a que asumían que la relación se basaba en el intercambio, como que las personas intercambiaban sexo por un determinado estilo de vida. Así es.
0: Así es. De esto, de esta parte del informe, de la, bueno, ya entendemos ya que hay ciertas cosas que dificultan, obviamente, la relación de pareja. Pero déjame irme a la parte más social, ¿eh? Porque me parece que yo tengo harta fe en que las parejas hacen lo mejor posible para poder estar tiquitaca, lo mejor posible para estar tiquitaca en el momento de tener sexo. Porque a ver, porque también tienes una motivación, ¿no? Si estás con una pareja más
1: Claro.
0: joven, o sea quien sea, de lo que estamos hablando, te trae una motivación extra. O sea, te preparas. Imagínate que no se ven en la semana y se ven solamente el sábado, por cosas de la vida, no sé,
1: Claro.
0: por los asuntos laborales. Tú
1: A lo
0: te.
1: mejor no viven juntos. Tú estás
0: Claro, claro,
1: planteando.
0: claro, claro, porque estamos hablando puerta afuera, ¿cierto? Entonces, de repente, tú sientes que te estás preparando, te estás motivando, estás con esas cosquillitas, o no tengo idea,
1: La
0: la
1: adrenalina,
0: adrenalina,
1: sí.
0: y te preparas para el sábado o el domingo, no sé. Pero para el asunto, digo yo, en aquellos
1: Para
0: casos,
1: tu cita.
0: claro. Entonces, y por eso quiero dejar claro que esto es en lo netamente sexual. Yo creo que
1: Exacto.
0: hay mucha motivación, porque estás con una más joven o uno más joven. Pero lo social a mí es lo que de repente me hace más ruido. Y yo incluso he sido partícipe, pero no ahora, no en esta edad. Te estoy hablando ¿hace cuánto? Estamos hablando de los 90. Cuando de repente, para algunos, porque no sé si te has dado cuenta, pero al parecer, al transcurrir los años, independiente de que se haya sabido que habían diferencias de edad muy notorias,
1: Claro.
0: pero como que no era tan así
1: No es como que
0: como
1: no era tan tema, po.
0: tan tema, claro, ¿cachai? Y de repente nosotros, ponte tú, hueveábamos con alguien que tenía como a lo más 5 años más que el otro.
1: Claro.
0: A lo más. A lo
1: Sí.
0: más. A lo más, 5 años tal vez. Y ya aún así, nosotros teníamos un amigo del López que era
1: Sí,
0: bastante cabro, medio cabro chico, y cabro chico de cabeza, de mente. De repente estaba con una cabra que era mucho más mayor y formaba parte de nuestro lote. Y ya lo miramos como normal, pero igual en el fondo mirábamos con cara como de, se está morfando a este, tiene colágeno, en ese tiempo no se decía eso,
1: No, para nada.
0: y le está pasando la raja. Y interactúa con nosotros como si fuera un...

0: Porque moralmente no está bien visto.
1: Claro, dice mi pololo. Y después cuando se va el pololo, dice, pero si es casi, tiene la edad casi de tu papá. Chucha, ¿qué responde?
0: Mira, como se supone que uno no tiene que decir nombres ni nada, ¿ya? Así que yo te voy a contar también la experiencia de una amiga.
1: Ya.
0: Que,
1: ¡Chichita!
0: Que, no. Que ella llegó un día con su pololo.
1: Ya.
0: Y era mayor.
1: Mayorcito.
0: Mucho mayor. ¿Ya? Mayor, pero mayor, mayor, así. Con canoso.
1: ¿Con bastón? ¿Con bastón?
0: Hacía un moño. No, no, yo diría que tenía como unos. Serían unos 10, 12 años mayor.
1: Diferencia, quizá. Perfecto. Notorio.
0: Claro. Y justo llegó a un evento. O sea, nosotros sabíamos que andaba con un hombre mayor, pero no lo conocíamos en persona. Entonces, yo no sé si era un cumpleaños o algo familiar.
1: Ya.
0: Y llegó con él, pues. Entonces, claro, todos lo recibieron muy bien. Más encima, lo más chistoso es que él trabajaba en el cementerio.
1: No, me está igual.
0: Era como. Trabajaba como ejecutivo de ventas.
1: Yo pensé que enterraba. De
0: ataúd y todo.
1: Yo pensé que enterraba.
0: No era el enterrador.
1: Sería ad hoc, ¿no?
0: Claro.
1: El enterrador.
0: Entonces, claro, en el momento, todos, como te digo, súper respetuosos, súper cordiales. Ya, así, muertos de la risa con las cosas que hablaba, todo. Pero una vez que se fue el amigo. El la risa y la burla fue tremenda, pues tremenda, pues. O sea, si onda, molestaban a mi amiga, le decían, oye, ¿de dónde sacaste el viejito pascuero? Vaya a ir a alguna, vaya a estar de no sé, pues de duendecilla, acá tenéis varios duendes. O sea, fue toda la noche, no, se dedicaron ahí a reírse y a burlarse. La verdad que ella igual lo tomó con mucho humor. Pero voy a ese tema, a lo que tú decías, pues al tema social. Nosotros somos súper así chaqueteros siempre y tiradores para abajo de todo, nos burlamos mucho, somos muy burlescos. Porque no sabemos cómo reaccionar, no sé si es un tema de madurez o no, pero no sabemos cómo reaccionar frente a relaciones así como tan diferenciadas en edad.
1: Sí, sí.
0: Y si para la mujer, para mi amiga, fue, entre comillas, tragicómico, porque bueno, igual no duraron mucho tiempo, y quizás por lo mismo.
1: Ah, puede ser.
0: Por la diferencia de edad. Pero también está, te pesa, po. Aunque tú no lo quieras reconocer, pero a ti sí te importa lo que pienses tu amigo, tu familia, tu entorno. Y eso a la hora de los cubos también lo colocas en una balanza, si estás dispuesta a mantener una relación que sabes que va a ser tema de conversación, o que sabes que va a ser
1: o vas a estar en boca de todo. Vas a estar en boca de todo. Es exactamente.
0: Entonces tenés que tener cuero de chancho también para eso. Y decir, me importa un bledo todo lo que piensen los demás. Yo soy feliz con mi abuelito, no sé, con el abuelito de Heidi, pero.
1: Claro.
0: Yo voy a seguir igual. Pero a la larga sabemos que eso también pesa mucho, el efecto social. Mucho,
1: sí,
0: mucho, mucho, mucho.
1: Sí, y en ese sentido.
0: ¿Y para qué decirte, perdona, y para qué decirte al revés? Porque al revés, o sea, ni siquiera si ella hubiese tenido un lolo, ni siquiera lo trae. Exactamente.
1: Mejor no. Y por eso te digo que en ese sentido, lo social pesa tanto que, como dices tú, el cuero chancho hay que tenerlo, y hay que tener la altura de mira también con qué, cómo tu círculo, el círculo que te rodeas, porque al final de cuentas. Esa persona o acepta que su grupo aceptó esto, porque se supone que hay amistad, ¿no? Se supone que hay amistad, que hay cordialidad, etcétera, etcétera. Pero también puede traer quiebre, porque de repente alguien viene y te puede interpelar, diciendo, ¿cómo es posible que andes con este weón? O sea, ¿cómo se te ocurre andar con esta mina? O etcétera, etcétera. Entonces es un poquito delicado. Aunque, aunque digamos las cosas desde el punto de vista de la pareja. Son ellos dos nomás, y el resto maní,
0: claro,
1: debería importarle una raja.
0: No me dan de comer.
1: Claro, pero como se acostumbra esto a socializarlo, ¿cachai? A manifestar que mira, te presento aquí en el pololo. Te presento. Y mira, y a veces pasan cuestionamientos medio raros, que incluso la misma pareja se lo hace, ¿eh? Porque de repente, vamos a hacer una diferencia de 10 años, ¿ya? Para hacer una diferencia promedio. Sí. Si es una diferencia de 10 años. Nos falta la tontera de comentario de, a ver, oye, a ver,

0: cuando tú estabas saliendo del colegio en cuarto medio,
1: claro, empiezan con la
0: estaba como en quinto básico.
1: Vos naciste recién.
0: O alguna no había ni nacido.
1: Claro, exactamente.
0: ¿Cachai? Hacen comentarios. Menos mal que existe YouTube, weón, para poder poner ciertas cosas que uno habla, weón, y dice, ah, mira, de eso estoy hablando, sí, de eso estoy hablando. Claro, como para poder engancharse o tratar. Pero insisto, o sea, esta es la parte como media como fulera que hay que estar
1: incómoda,
0: como
1: sí,
0: incómoda, ¿cachai?
1: O si tú vas con el Toy Boy, ¿cachai? Al cine o a comer, que te miren y te digan, ¿y qué le sirvo a su hijo? O no sé, ¿cachai?
0: Claro,
1: No,
0: sí, exacto.
1: Pasa, po. A mí me ha pasado. Entonces, por eso te digo que hay todo un tema de estigma muy, muy, muy... muy fuerte. Entonces,
0: oye,
1: al final termina siendo una aventurilla.
0: Sí,
1: Terminé optándolo por dejarlo en
0: es que,
1: eso.
0: Qué buen punto es. Mira, llega un
1: o
0: momento dado.
1: O dejarlo en una fantasía, en algo que fue
0: claro,
1: bonito y bacán,
0: se,
1: pero no, que no puede prolongarse.
0: Que se da nomás porque se conocieron uno aquí. Mira, tiene que ser contado con los dedos. O sea, al final de cuentas, hace una revisión a tu círculo social. Te vas a dar cuenta que justamente lo que estás diciendo tú, puede haber tenido experiencia, pero son experiencias que no duraron mucho más allá porque o no. Yo no creo que no, yo creo que la presión social es fuerte y de repente también se sienten incómodos. Una lata, pero se sienten incómodos. Pero en el círculo social de cada uno de nosotros, en una de esas, todos tienen parejas que serán 5 años, serán ya ponele 10, ya, que yo creo que 10 como un tope, o más o menos tope. Pero claro, la gente observa, mira, hace comentarios de todo tipo y uno o lo aguanta o no lo aguanta y después tiene que continuar la vida, ¿no? Entonces, a todo esto, perdón, cuando hablaste de eso de la si acaso viene con su hijo, quiere, o sea, hay un amigo en común de nosotros que fue con su polola.
1: Yeah.
0: Y una perica le dijo, pase por aquí, también con su mamá, pase por aquí. Digo, esa weá. Digo que era la, pensó que era la mamá.
1: Imagínate.
0: No voy a decir quién es, pero tú sospechas quién puede ser. Ya. Le dijo la mamá, weón. Nosotros, yo dije, mira, la subica. Pero es que en realidad, si uno lo veía, parecía la mamá. Pero bueno, ya. Mejor no.
1: Habría dicho lo mismo.
0: No me meto en eso. Mira, ahora, yo entiendo que hay gente de estas relaciones que le gustaría como volver en el tiempo. Decir. Porque hay muchas personas que de repente, ¿para qué andamos con cosas? Como quieren reafirmar ciertas cosas. Porque también lo hacen por eso. Reafirmar que son viriles, reafirmar que todavía se la pueden.
1: Se la pueden,
0: ¿cachai? No sé si revivir el tiempo de la juventud, como hacer retroceder el tiempo, así como no, yo. Y es más, a veces yo me he pasado el rollo, medio tonto, de repente en algún momento de mi vida, de decir, me encantaría tener 20 años como para ver, para conocerte, ¿dónde andáis tú? No hablo de las de 10 años, porque hay mucha diferencia, pero con otras más o menos de 5. Dice, ay, ¿cómo estáis tú? O yo tenés 25 y tú 20. Claro, porque ya estamos con los 40 o 50. Entonces uno dice, me gustaría ver. Claro, yo no sé pasar el rollo, pero al final de cuentas es psicológico todo esto, porque uno reafirma simplemente. Hay algunos que son más al chancho, que son medio forever young, ¿no? Que se creen lolo, que andan en moto, güey. Yo no tengo nada contra la moto, güey, pero andan en moto, güey, y con sus casacos, y supuestamente conquistan, ¿no? Yo me imagino que esas personas no andan como buscando una pareja para vivir hasta cuando se vaya al patio de los callados.
1: Exacto, no. Aventuras,
0: aventura, tiran la caña, no hay quien pesca, ¿cachai? Pero se creen lolo. Y hay otras que se creen lola. También he visto eso. Estoy hablando como la Pilar Sordo. He visto eso también ya. Y he visto gente se cree lola cuando tiene que asumir su edad. Perdón. Entonces, el tema, yo creo que, fíjate que partimos por algo que es netamente sexual y que para eso existen un montón de cosas que ayudan. Pero, pesa.
1: Pero termina mermando la parte emocional y la parte
0: justamente.
1: Psicológica.
0: Y eso. Ahora. Usted ha contado experiencias así con menores, también ha contado experiencias con menores,
1: con viejitos
0: también. Entonces hemos pasado por esa transición, pero igual me vale que en estos tiempos, que a todo esto uno no entiende si estamos evolucionando o involucionando, no sé, porque ya no debería ser ni tema pensar que alguien que tiene una diferencia de edad y en una sociedad que no todos están emparejados. porque hay gente que no quiere no tener ni pareja o no tener.
1: Exacto.
0: Entonces, yo no sé si estará.
1: Prefiere tener perro, gato y nada más. No
0: Claro.
1: quiere tener hijos.
0: Exacto. Y yo no sé
1: Exacto,
0: si, entonces
1: exacto.
0: yo no sé si
1: Formas
0: ahora.
1: distintas y dispersas de vivir la vida, las relaciones y la cosa afectiva, ¿no?
0: Sí, y como que a esta altura del partido yo me imagino que nadie debería estar cuestionando. Capaz que me equivoque, capaz que igual hay gente que siga cuestionándolo fuerte, pero a esta altura de la vida, no sé, nosotros y a todo esto se da mucho que el cincuentón siempre anda con una de 20 años, o sea, de 20 años, por lo menos 15,
1: Siempre, o
0: siempre,
1: sea, es como,
0: siempre.
1: tiene que ser una medalla dentro de tu historial. O sea, si no anduviste con una 20 años menos, 25 años menos, no sé, pues entonces no eres viril.
0: Claro. Pero bueno, en todo caso, esto obviamente, como le dije yo, nació a raíz de esta niña que anima un podcast, que igual 28 años igual es harto,
1: Sí,
0: 28 años. Y cuando llegue el momento de los que hubo, ahí vamos a cachar qué pasa, porque la vida avanza, lo que estamos hablando de lo físico, y ya el señor,
1: El tiempo pasa y no se detiene.
0: o sea, técnicamente. Igual una mujer a los 60 todavía está en la plenitud. En muchos casos, una mujer de 60, totalmente. No, no se puede decir que no.
1: Totalmente,
0: Pero el hombre, pero
1: totalmente.
0: el hombrón ya va a estar en los 60, 88. ¿Sí? ¿Estoy bien? Sí,
1: Exacto, sí, 88.
0: 88. Ya curvando los 90. No quiero decir más. ¿Para qué? ¿Para qué vamos a decir más?
1: Pero ¿para
0: Ah.
1: qué te preocupa si tenemos una media de vida de 100 años?
0: Sí, y voy a seguir trabajando cotizando para la AFP. Ok.
1: Exacto.
0: Esto es el monosexual en esta noche de martes. Espero que usted que está escuchando el programa, la retransmisión o el programa en sí, se dé cuenta que nosotros aceptamos su relación. No se preocupe. Acá la
1: Sí,
0: aceptamos. La aceptamos.
1: acá no hay prejuicios.
0: Acá.
1: Venga nomás con su cabra chica.
0: Venga nomás con
1: Venga
0: la
1: nomás con
0: niña.
1: su viejo.
0: Venga con el
1: No se
0: viejito.
1: preocupe.
0: Para eso tenemos acá
1: Una silla de ruedas.
0: pañales.
1: Tenemos un bastoncito.
0: Todas esas cosas le podemos ayudar. ¿Ah? Y a la vez también, no se preocupe que nosotros acá comprendemos que, como siempre hemos dicho, acá está lo físico, que es importante, pero también está lo
1: Exacto.
0: afectivo. Y uno puede estar con una
1: Que
0: persona
1: también es muy
0: que es muy
1: importante, sí.
0: importante y que no necesariamente todo puede pasar por un coito,
1: No,
0: puede
1: o un
0: pasar por
1: colilingus,
0: un
1: no, no, no.
0: cunilingus. Saludos,
1: Unilingus, no,
0: Álvaro
1: no.
0: Valero, experto y
1: Hay cosas más
0: rey del
1: importantes.
0: cunilingus, Álvaro Valero. Ya, eso. Este programa del monosexual está terminando. Muchas gracias a la gente que está escuchando el programa en vivo y en directo.
1: Muchas, muchas gracias.
0: Y también a la gente de la
1: Uy,
0: retransmisión.
1: qué tarde, pero
0: Sí.
1: gracias por la sintonía.
0: Sí. Muy bien la historia, ¿eh? Estamos viendo acá. Hay muchos que se están despidiendo ya porque a esta hora se tienen que ir a acostar. Yo también.
1: Sí, hay que trabajar mañana.
0: Hay que trabajar mañana para que tengamos un lindo país. Pobres,
1: Exactamente.
0: pobres, pero felices.
1: Pero feliz. Exactamente.
0: Y usted sabe ya, si tiene algún
1: ¿Dónde va a
0: problema.
1: estar feliz?
0: ¿Dónde
1: ¿Dónde va a estar
0: va a
1: feliz?
0: estar más feliz? Cuando le arreglen el aparato. Estamos hablando del
1: Exacto.
0: aparato tecnológico. Cuando le arreglen el aparato, cuando vea que la pantalla funciona. El celular, la
1: Exacto.
0: pantalla se cayó. Oh, ¿qué hago? ¿Qué hago?
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1: Mis fotos.
0: Oh,
1: Mis
0: ya.
1: fotos eróticas.
0: El touch, el
1: No se
0: touch,
1: preocupe.
0: el touch del celular ya no se mueve.
1: Exacto.
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0: Bueno, hagan como que ensayan.
1: Ensayemos.
0: Hagan como que
1: Exactamente.
0: ensayan también. Espérate, un comentario bien tonto. El otro día conversando así, en conversaciones hueonas que uno tiene, de este que te
1: ¿Ya?
0: decía. A ver, si yo te, me gustaría retroceder en el tiempo y yo tenía 25 y sabes dónde mierda andáis tú. Porque estás como saliendo del colegio. Me gustaría haberte visto en el colegio de Jumper. Y yo con 25 años llego ahí. Hola, hola, hola. Yo seré tu futuro.
1: ¿Qué tal? ¿Ah? ¿Qué tal?
0: Yo seré el futuro. No, mete. Viejo culiao. Ay, ahí me caga. No me meto con viejos culiaos, viejos
1: verdes. No viejo importa, verde. Se le va a olvidar igual.
0: Espérate en 20 años más. Aquí te espero.
1: Sí, no, está, aquí te espero.
0: Son pensamientos giles nomás, porque yo dije, uno no puede retroceder el tiempo, pero uno gustaría saber qué hubiese pasado, dónde lo hubiese visto, si no la veo. Los destinos, po, los destinos de la vida.
1: Los destinos.
0: Así los destinos es. De la vida. Alejandra Fuente, Fuentes Loba, despídase de toda su people.
1: Buenas noches, querida people. Muchas, muchas gracias por un día martes más de este maravilloso programa que lo hacemos con mucho, mucho, mucho cariño, mucho respeto también.
0: Y mucho bien.
1: Y con toda la intención de dejar alguna enseñanza, algo entretenido, algo divertido, pero también con mucha enseñanza. Porque todos estamos aprendiendo, ¿no? Nadie es experto, pero traemos conocimiento para cada uno de ustedes, porque lo que más queremos es que la afectividad y la sexualidad sea no un tabú, no algo que lo tapen debajo de la almohada, no, sino que se sientan felices y contentos con lo que son. Para eso es este programa. Así que...
0: Muy bien, monosexual. En la radio de los monos, todos los martes desde las 21:45 horas, acá en la noche, por lo menos de hoy, una noche helada en la capital de Chile, en Santiago. Saludos a la gente de la retransmisión. Saludos a la gente que va a estar ahí con nosotros, destinado a ¿cómo se llama? A escuchar este programa que se retransmite. Usted se está escuchando el de la mañana, muy bien, bienvenidos. Y se está escuchando el de la tarde, también bienvenido. Porque también, perdón, también en el podcast. Sí, el podcast también está allá arribita. En las redes sociales de la Radio Los Monos vamos a publicar ahí en no sé, por Instagram, vamos a publicar el lugar donde tenemos los podcasts, o en Twitter, habilitados para que escuchen los programas pasados y los pueda tener ahí para usted. Alejandra Fuentes, la mujer que vino del frío, en esta noche fría.
1: Que viene de la niebla.
0: Exacta. Y quisimos calentar un poco la noche y combatir la neblina. Y bueno,
1: así que ahora calentitos. Ahora, a la camita.
0: Ahora me voy a ir con el colágeno que me espera. No, ya debe estar durmiendo. Entonces, tendré que simplemente ver la tele y masturbarme. Bueno, así es la noche. No queda otra. Puedo no todavía. Y lo hago. Yo si me masturbo, lo hago simplemente por el hecho científico, para saber que todos los días la cosa está bien. Si no fuera por eso, no lo haría.
1: Por salud.
0: Por salud lo hago. Muy bien. Perdón, ¿estamos a cuánto? Estamos a 13.
1: Ya estamos a 13.
0: Estamos a 13 ya, o 12.
1: Son las 0000.
0: El 7 de mayo cayó el Día Mundial de la Masturbación. Perdón, se me había olvidado.
1: Así es.
0: Allí saludamos a todos los pajeros.
1: A Manuela.
0: Saludamos a todos los pajeros de la sintonía, que no habíamos saludado. Como no cayó Marte, entonces.
1: Exacto.
0: El Día Mundial de la Masturbación.
1: Pero aprovechamos de saludarlos ahora.
0: Saludamos ahora a todos los pajeros y a las Spider-Man. A todas las saludamos. Ya. Nos vamos.
1: Nos va.
0: Esto fue todo. Esto fue. Fue monosexual acá en la radio de los monos. Gracias por la sintonía.
1: Hasta el próximo martes.
0: Nos vamos con Hugh Lewis and the News.
1: And the News.
0: Back in Time. Oh.
1: Maravilloso.
0: Voy a volver en el tiempo. Doctor Brown. ¿Dónde está el doctor Brown? Que me transporte. Para ver cómo era esta cabra cuando
1: Michael
0: era más
1: Potapoc.
0: Chica. Cuando era más chica. Ya. Está. Nos vemos. Chavales.
1: Nos vemos. Buenas noches.
0: Buenas noches.
1: Adiós.
0: Adiós. Buenos días, buenas tardes, buenas noches. Esto fue Monosexual.

acaba este programa. 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

Hola, hola, hola, hola, hola. ¿Cómo están todos ustedes? Bienvenidas y bienvenidos. Aquí estamos nuevamente iniciando este programa en este nuevo capítulo de hoy miércoles 13 de mayo aquí en vivo y en directo a través de este espacio, a través del sitio web radiodelosmonos.cl, transmitiendo para todos ustedes, a todos los países de habla hispana, de América, de España y por supuesto Guinea Ecuatorial también, porque tenemos amigos en Guinea Ecuatorial, ¿eh? Sí, se ha conectado gente desde allá. Bueno, y también de otros países que no hablan español, pero son personas de habla española que andan viajando ahí y se han conectado por el programa. Qué rico encontrarnos nuevamente, qué rico estar acá y poder acompañarles durante estas dos horas. Un gusto haberles enviado ese video, porque he recibido bastantes mensajes por el video de Viña del Mar. Lo grabé el fin de semana, el sábado grabé el videito ese de Viña del Mar y bueno, y gustó bastante, así que encantado de enviarles ese material y que puedan conocer otras ciudades, en este caso de acá de Chile, de Viña del Mar. Así que estamos comenzando este nuevo capítulo. Ahí está All Around the World, aquí en la radio de los monos.

0: Me haces tanto bien que en la radio de los monos seguimos avanzando, disfrutando de la buena música y acompañándoles durante estas dos horas de música entretenida, diversa. Y ven, ahí está nuestra querida Zulay.
1: Ay, gracias.
0: Hola, Zulay, ¿cómo estás? Saluditos para ti. Espero que te guste ese video de Viña del Mar. Ahí lo grabé el fin de semana. Te mando un abrazo grande desde el programa. Me haces tanto bien. Saludos hasta Venezuela. Y ahí estamos. Sí, ahí con los amigos, siempre hablando, siempre conversando.

Yeah. Gracias, amigo. Un fuerte abrazo. Este mensajito va hasta Querétaro. Hola, hola, hola, hola. Saluditos, saluditos hasta Querétaro. ¿Cómo estás, Juanita? Saludos desde la ciudad de Santiago, capital de Chile. Acá estoy haciendo el programa. Me haces tanto bien en la radio de los monos, transmitiendo en vivo y en directo. Un abrazo para ti a la distancia. Que vaya todo bonito, que tengas una feliz tarde de día miércoles. Y ya, ok, ahí estamos. Muy bien. Bueno, siempre Kitty Encina me saluda desde allá, desde Hermosillo, en Sonora, México. Muchas felicidades. Ven aquí, excelente. Hola, hola, hola, Kitty Encinas, ¿cómo estás? Saluditos hasta Hermosillo. Gracias, gracias por ese saludo. Para ti también.

Hay alrededor de 8.150 kilómetros de distancia entre Santiago de Chile y Hermosillo, allá en el estado de Sonora, México. Un abrazo para ti, Kitty. Pero la tecnología nos acerca y podemos compartir stickers, videos, saludos, y eso es lo más importante. Y también a través de la radio, aquí haciendo el programa. Te mando un abrazo grande. Ya. Y ¿sabes qué? Hay algunas cosas que algunas personas, de pronto no se da cuenta de ciertos detallitos. Pero a propósito de Hermosillo, hola Norita, ¿cómo estás? Mira, recién estaba viendo la distancia que tenemos entre Santiago de Chile y Hermosillo, allá en el estado Sonora, en México. Tenemos 8.150 kilómetros aproximadamente de distancia, 8.150, pero la tecnología nos une y nos acerca. Mira, te mando un abrazo, Norita. Ahí está Norita, perfecto, ya. ¿Y a quién más anda por ahí? Oye, me gustó esto de calcular los kilómetros. Está divertido. No sé si para mí es el saludo, ¿no? El de... No es para mí. Marcela, hola Patricio, ¿cómo estás? Qué bueno. Hay un cumpliero hoy en el grupo. ¿Puedes pasar un temita? Claro que sí, pues, pero no sé quién está de cumpleaños. Marcela Bravo, Samuel, cumple Samuel. Ah, ahí está Samuel. Ya la vamos a escribir ahí a Marcela en privado. Hola, Marcela, ¿cómo estás? Saluditos para ti. Y cuéntame, parece que está de cumpleaños Samuel. Dame alguna coordenada más. Dame, por ejemplo, ¿en qué ciudad está? ¿Está en Argentina? ¿De qué parte es? No lo ubico ahí en el grupo. Ya, muy bien. Ya, pues, seguimos entonces con la buena música. Sí, tenemos al menos dos efemérides musicales. No sé, no he visto más, pero al menos hay dos personajes que están de cumpleaños. O sea, no, hay uno que murió, pero estaría de cumpleaños. Y pero les voy a hacer escuchar la música y ustedes primeramente la van a reconocer, porque son personajes que dejaron... Por lo menos uno dejó ahí una canción que es muy reconocida. Ya. ¿Quién más? ¿Tenemos más cumpleaños, no? Ya. Hoy tenemos notas de prensa. Por supuesto, como siempre, como todos los días, hay notas de prensa que ya vamos a ir comentando. Hoy se juntó el presidente de Estados Unidos con el... con el presidente chino. Hoy no sé si decir presidente o dictador chino. Sí, bueno, el presidente porque lo eligen, pero lo eligen ahí entre un grupito de amigotes. Me genera ruido siempre eso ahí en China. Allá en Beijing, donde también... se reunió, fue con una gran comitiva de empresarios, ¿ah? La imagen que dejó Donald Trump al aterrizar en Beijing buscó transmitir mucho más que una visita diplomática. Detrás del presidente estadounidense descendieron algunos de los funcionarios y empresarios más influyentes de Estados Unidos, en una escena que expuso cuáles eran las prioridades reales del viaje: comercio, tecnología, industria. Mientras la agenda oficial hablaba de Irán, Taiwán y otras tensiones geopolíticas entre Washington y Beijing, Trump eligió rodearse de figuras que representan el núcleo de la disputa económica entre las dos mayores potencias del planeta. Entre los primeros en bajar del Air Force One estuvieron Marco Rubio y Pete Hegseth. Muy cerca aparecieron Elon Musk y Jensen Huang.

dos de las figuras empresariales más observadas de la comitiva estadounidense. La composición de ese grupo no parecía casual. Mientras Rubio y Hegseth representaban el costado diplomático y militar de la relación con China, Mas y Yuan simbolizaban los sectores donde hoy se concentra la verdadera potencia global: vehículos eléctricos, semiconductores, inteligencia artificial. La presencia de Mas, de Elon Musk, resumía buena parte de las contradicciones que atraviesa la relación entre Estados Unidos y China. Por ejemplo, Tesla depende del mercado chino como una pieza central en su negocio global y mantiene en Shanghái una de las instalaciones más importantes de la compañía. El magnate además llegó a Beijing después de recomponer su vínculo político con Trump tras la turbulenta salida de su experiencia en Doge, el organismo o Doge de organismo de eficiencia gubernamental, impulsando el actual gobierno del mandatario republicano. Y le enviamos un saludito a nuestro querido Patricio Sepúlveda Pinilla, que debe estar ahí en su trabajo. Acá estamos en vivo y en directo en el programa Me Haces Tanto Bien, acá en la Radio Los Monos. Un saludo también para todo el personal de Banco Falabella. Saluditos, saluditos. Y vamos a la música, espérenos en línea, Patricio. Vamos a la música, seguimos disfrutando la buena música acá en el Me Haces Tanto Bien, acá en la Radio Los Monos.

Me haces tanto bien, acá seguimos disfrutando. Muchas gracias a la gente que me ha... Ahí en el... ¿Por qué no está actualizado? Uy, perdón, pero me quedé aquí. ¿Por qué no está actualizado el Instagram? Oh, qué feíto. Pensé que estaba... Ya, bueno, no sé. Después lo veo con calma eso, porque está... No está actualizado. Bueno, veamos. Saluditos del día de hoy. Hoy. Y acá en música y amistad. Estoy saludo. Ya se me quedó ahí pegado un poco el teléfono. Bueno, estábamos hablando ahí de Estados Unidos y de China. Hay bastante información ahí en los medios. ¿Cómo está la geopolítica? ¿Ah? Hoy día está ahí más tensa. Habíamos pasado por muchas décadas por lo menos unas tres décadas de que se había distendido esta tensión de guerra fría entre Estados Unidos y la Unión Soviética, pero ahora con lo de China, que China se está transformando en la gran potencia del mundo y no va a ser raro que en unos años más China sea el país que gobierne todo el planeta. Bien, así que, porque tiene una ventaja China. Dado que es una dictadura en términos políticos, nadie alega nada. Entonces, la cúpula del Partido Comunista tiene todas las fórmulas para hacer lo que quieran. Así es. Y además, como son inteligentes, nadie lo discute, como están metidos en los negocios, como creen en el capitalismo. En China, el Partido Comunista es capitalista. No le interesa la lucha de clase y nada de esas cosas que en otros países les interesa. Claro, se está transformando en una gran potencia.

En todas partes pasan cosas. A ver, acá hay una caos en el Parlamento de Filipinas. Persecución policial a un senador. Los medios filipinos informaron este miércoles de que se escucharon varios disparos en el Senado, coincidiendo con un operativo para arrestar al senador Ronald de la Rosa, que permanece atrincherado en una cámara desde el lunes, tras una orden de detención emitida en su contra, por la Corte Penal Internacional. El miércoles 13 se escucharon ráfagas de disparos en el Senado filipino y se ordenó a la gente que corriera a refugiarse, según testigos, mientras se aumentaba el caos ante la previsión de un intento de arresto del senador de mayor rango buscado por la Corte Penal Internacional. No estaba claro qué sucedía ni quién había efectuado los disparos. Más de 10 militares con un uniforme de camuflaje habían llegado previamente al edificio del Senado, algunos portando fusiles de asalto, según pudieron observar periodistas. En todas partes del planeta hay cosas extrañas, ¿eh? Ningún país se salva, Bueno, es lo que hay. Ya, ¿hay más saluditos que hacer o no? No lo sé todavía. Ahí vamos, a ir viendo si hay más saluditos. ¿Qué pasa con los amigos a distancia? ¿No están o no? ¿Anda por ahí alguno? Un saludito especial para mi querida Magdalena Peralta, nuestra fisioterapeuta del Centro Perkis allá en Miraflores, Lima, Perú. Un saludito para ti, ¿Está escuchando ahí Magdalena o no? ¿Sí? Bueno, no sé si estará escuchando. Bueno, el saludo va ahí entonces para Magdalena Peralta, Perkis, del Centro de Masaje y Terapia Física, allá ubicado en la avenida José Larco, allá en Lima, Perú. Bien, ¿quién más? Verónica Javier. Bueno, por ahí está Verónica Javier, un saludito para ti desde Santiago, capital de Chile. Te mando un abrazo grandote, que tengas una feliz tarde de día miércoles 13. Y allá son exactamente la 1:29, debe estar almorzando Verónica, ¿o no? Ya, ¿quién más? Meli. Hola, Meli, saluditos hasta Piura, allá en Perú, un abrazo grande a la distancia. Y ya, bien, aquí, así, seguimos, vamos ahí, saludarte, muchos saluditos, siempre muchos saluditos acá en el programa. De gente que está en la buena onda, está escribiendo, siempre saludándonos. Hola, saluditos hasta Puerto León y para mi amiga Eli, que todo vaya bonito para ti, que tengas una feliz tarde. Bueno, ahí cuando puedas lo ves, ahí lo grabé, son algunas imágenes de la ciudad de Viña del Mar. Te mando un abrazo grande, Eli. Allá Puerto León está allá en Misiones, en Argentina. Me salió una S de más. Ya, ¿quién más anda conectado? Bueno, dígame si están conectados o no, porque no sé si están conectados. De pronto no sé, me mandan un mensajito y ahí me entero que recién que estaban conectados. A veces me entero después cuando me dicen, el otro día hablaste de tal cosa y me gustó. Y bueno, ¿y por qué no me saludaste ahí en el momento? Vamos con la música aquí en el Me Haces Tanto Bien, acá en la Radio de los Monos.

haces tanto bien por ahí, por ahí, por ahí, por ahí, por ahí, por ahí, por ahí, por ahí, estamos de vuelta. Oye, dije hace un rato, dije, oye, pasa de todo en este planeta. Pasa de todo en este planeta y de verdad hay noticias que son increíbles. Si alguien está pensando que su planeta, su país solamente es el que tiene dramas. Eileen Wong. Miren, que lo pensé hace un rato atrás. Cuando estaba hablando de los dos empresarios que llegaron con Trump a China, a Beijing, en la reunión de hoy hace unas 6 horas atrás, ¿no? Hay uno de apellido chino. Bueno, y mi suspicacia siempre me hace pensar, ¿y él no será espía o algo así? Y revisando notas de prensa, fíjense que me encontré con que hoy, esto es de ahora, de noticia fresquita, hace 8 minutos que se levantó ahí los medios de comunicación. Eileen Wong, alcaldesa de Arcadia, en el sur de California, ha renunciado a su cargo tras acordar declararse culpable de actuar como agente ilegal del gobierno chino. ¿Qué tal? Eso va a salir en la... ¿Por qué ahora, justo hoy día, ahora, en este instante en que están las autoridades, el presidente de los Estados Unidos con sus principales ministros y principales empresarios de Estados Unidos, está en China, aparece esta nota de prensa? Bueno, según las autoridades federales, Wong operó bajo las órdenes de funcionarios de Beijing entre el 2020 y 2022, difundiendo propaganda favorable a China a través de un sitio web de noticias dirigido a la comunidad chino-estadounidense. Esta conducta, que constituye un delito grave, podría costarle una pena máxima de hasta 10 años de prisión federal por no haber notificado sus actividades al gobierno de los Estados Unidos. La investigación reveló que Wong gestionaba contenidos que negaban acusaciones internacionales sobre abuso a los derechos humanos en Xinjiang, siguiendo instrucciones dictadas por funcionarios extranjeros. En estas operaciones participó estrechamente con su entonces pareja y tesorero de la campaña, Yaoming Song, quien ya cumple una condena de 4 años por los mismos cargos. A pesar de la gravedad de la situación, la administración de la ciudad de Arcadia aclaró que estas acciones fueron individuales y previas a su juramento como funcionaria, asegurando que las finanzas y el personal del municipio no se vieron comprometidos. A través de sus abogados, la ex alcaldesa de 58 años expresó su arrepentimiento y atribuyó sus errores a la confianza depositada en personas equivocadas que la indujeron al engaño. Wong admitió haber mantenido contactos con otros agentes ya condenados, mientras su defensa intenta separar sus sentimientos personales por la comunidad de los delitos cometidos en su vida privada. ¿Qué tal? ¿Ven? Así es. En todos los países pasan cosas extrañas. Hoy yo no sé por qué hice una publicación ahora. Y... ¿Pero por qué? ¿Por qué no se está actualizando mi... Voy a... No se está actualizando mi... ¿Mi Instagram o no? ¿Es problema de mi Instagram o qué? ¿Alguien más tiene problema con el Instagram ahora en este instante? No lo sé. Bueno. Sí, tenemos 2 efemérides. Me gusta la efeméride de hoy, pero la estoy preparando bien, la estoy preparando. En este rato que estaba sonando música, he estado... Ahí he estado buscando algunas canciones que me... Hay un par de canciones así como muy obvias. Estaba buscando otras. Bueno, así es. ¿Qué más tenemos por estos lados en las noticias? Estamos ahí atentos a todas las cosas que pasan en el planeta. A mí me gusta leer las noticias del planeta. Sí. ¿Qué es lo que es esto en Uruguay? ¿O no? ¿Pero de quién era? Graciela Dos Santos Torres trabajó 20 años en la Chacra Gin Tonic de Cipriani y la ex organizadora de fiestas Bunga Bunga de Berlusconi. Berlusconi ahora dice haber presentado y registrado un sistema de fiestas, drogas con mujeres jóvenes y menores de edad.
Y esto era en Uruguay. Vive casi escondida y dice tener miedo, pero Graciela Mabel de los Santos Torres, masajista, que trabajó durante 20 años en la lujosa chacra uruguaya del empresario Giuseppe Cipriani y su pareja Nicole Minetti, se convirtió esta semana en la testigo más incómoda para la pareja italiana. Sus declaraciones sobre supuestas fiestas con escort, prostitutas, en el rancho Gin Tonic de Punta del Este amenazan con hundir el indulto presidencial que liberó a Minetti de cumplir una condena de 4 años de prisión. Soy yo la testigo de las fiestas con prostitutas en Punta del Este, dijo Graciela dos Santos, que la identificó públicamente por primera vez. Nicole Minetti nunca cambió de vida, siguió haciendo lo que habían condenado en Italia, proxenetismo, esa es la palabra exacta, ser proxenetas, o sea, dirigir ahí una organización de prostitución. Ahí adentro he visto de todo. Minetti fue condenada en firme a 3 años, 11 meses de prisión por proxenetismo, porque se comprobó que había reclutado a las llamadas Papi Girls para las cenas Bunga Bunga en la mansión de Berlusconi en Angkor, donde algunas mantuvieron relaciones sexuales a cambio de dinero y regalos. El presidente italiano Sergio Mattarella la indultó en febrero de este año alegando razones humanitarias. Bueno, esta pareja italiana es bien guapos ambos, así como típica pareja de italianos, de buena presencia, así como viene atractivo, así, delgados, tonificados, piel así tostada por la playa, eso quiero decir, bien vestidos. No, él no está tan bien vestido, pero sí, tiene esa mezcla de usar una camisa y una chaqueta muy elegante, con un pantalón muy informal y unos zapatos mucho más informales aún. Bueno, la cosa es que ahí se juntaban a tener su vida. Su vida. Ya. Yo sigo ahí viendo qué pasa con... Parece que Instagram está mal, ¿o no? Cuéntenme, de verdad no logro entender qué está pasando con Instagram. Qué bonito. Hola, hola, hola, Maya. Saluditos hasta México, acá en vivo y en directo en el programa. ¿Cómo estás? ¿Cómo va todo? Ella es de Oaxaca. No lo dije. Ya, llegamos con la buena música aquí en el MEAS. Están todo bien. Estamos como muy en los 80. Vamos a volver, veamos algo más, más actual, más moderno.

Pero ¿cómo fue eso? Dije algo más moderno, man. Y nos retrocedimos hasta los años 50, no sé cuándo será esa canción. Bueno, ahí estamos.

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Hola Patricio, hola a todos nuestros queridos amigos, bienvenidos al espacio de Carito. Los saludo desde la hermosa ciudad de Bogotá. En la tarde de hoy llego con una canción interpretada por el cantautor de salsa nicaragüense Luis Enrique, quien proviene de una familia de artistas musicales, hijo de Francisco Luis Mejía Godoy y sobrino de los cantautores nicaragüenses Luis Enrique Mejía Godoy y Carlos Mejía Godoy. Es conocido por su estilo de salsa romántica. Luis Enrique ha ganado varios discos de oro y platino. Adicional, 3 Grammy Latino, 1 Grammy Anglo, 4 Latin Billboards y 3 premios Lo Nuestro, 2 premios Ronda y también los premios Huaco, TV y Novelas, Aplausos, Hace y Escapa. Debido a la compleja situación política en aquella época, migra de Nicaragua hacia Estados Unidos junto con su hermano en el año 1978, instalándose en Los Ángeles. Es ahí donde, inspirado por la música del jazz y el rhythm and blues americano, fue agregando nuevos sonidos a sus composiciones. En el año 1982 se le presenta la oportunidad de trasladarse a la ciudad de Miami para ser parte del grupo Versalles, con el cual graba sus primeras canciones para luego convertirse en su primera producción discográfica en los Estados Unidos, Amor a Medianoche, el cual fue editado en 1987 por CBS Records Internacional, con éxitos como No te quites la ropa y Amor de Medianoche. Esta canción está incluida en su 17º álbum de estudio Ciclos del año 2009. Top Stop Music la publica el 23 de marzo de 2009 de dos formas, como el primer sencillo del disco y como la primera versión pop y en la segunda como versión salsa. La canción encabezó Tropical Songs de Estados Unidos, mientras que logró ocupar el número 6 y 42 en los conteos Hot Latin Songs y Hit Shaker Song, respectivamente. En los Países Bajos, debuta como el 13º puesto en su lista y eventualmente ha sido galardonado con premio Grammy Latino a Mejor Canción Tropical y un premio Billboard de Música Latina como la Mejor Canción del Año en Género Tropical. Además, recibe una nominación de la Canción del Año a los Grammy Latinos y a la Canción Tropical del Año en los Premios Lo Nuestro. Aquí los dejo con Yo No Sé Mañana en el espacio de Carito. Espero la disfruten. Un abrazo para todos. Chao, chao.

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0: Buenísima, buenísima, buenísima esa canción de Carlos Vives. Pero vamos a escuchar otra cosa ahora. Eso, eso, eso, eso, eso.
1: Well,

0: Por ahí, ya, acomodándome. Oye, que estaba... Oye, de verdad estoy inquieto con algo que pasó con Instagram, que no logro ver. No sé si está entrando la información como muy lenta, no sé si es eso. Pero subí una foto. Jefe, creo que me está escuchando, ¿no? Si usted entra a mi Instagram, ¿qué es lo que ve? La última foto publicada de publicación, no de historia. Entonces, pensé que era algo que no se estaba actualizando, pero definitivamente la subió. Y claro, hay personas que me... que le están dando que les gusta, pero no logro verlo. Bueno, no sé qué pasó ahí. Ya, vamos a algunos saluditos que tenemos.
1: De todo un poco. Patricia, buena tardecita. Saluditos y abracitos desde Lima, Perú.
0: Ahí está esa voz de Diana. De Diana, le vamos a enviar un saludito. Hola, hola, Diana, ¿cómo estás? Saludos hasta Lima, Perú. Qué ganas de ir a Lima nuevamente. Este año no he ido. Habitualmente voy un par de veces al año a trabajar y no he ido ahora. Cuéntame ahí de qué parte de Lima eres. Bueno, espero que no pase más allá de julio y estar por ese lado haciendo alguna de las charlas que hago. Saluditos desde el programa Me Haces Tanto Bien, acá en la Radio de los Monos. Ahí está Diana. Y allí, y en realidad el saludo va... y el saludito va también para todos los... Bueno, y el saludo también va para todas las amigas y amigos del grupo de WhatsApp de Todo Un Poco. Saluditos para todos. Que les vaya bonito, que tengan una hermosa tarde de día miércoles. Ahí estamos ya. Y hoy, es que hay mucho, es que sabes que hay mucho mensaje en los grupos. No sé por dónde seguir.

Ya. Oiga, suspirar. Pues no sé por qué, por dónde irme. No, ya. Vamos a partir con las efemérides musicales, que es lo que tenemos ahí pendiente. Y estamos escuchando a Richie Valens. Hoy día 13 de mayo. A todo esto, hoy día es el día del humus. Voy a salir de las efemérides musicales, como siempre ando muy desordenado. ¿Sabes lo que es el humus? Que acabo de descubrir que se llama humus vitaína. Vitaína. Frecuentemente, simplemente como llamado humus. Y que es una crema de garbanzo. A mí me encanta el humus. Es muy rico el humus. Por ejemplo, es una... ¿Toma usted los garbanzos? Que creo que se llaman garbanzos en todas partes del planeta, ¿o no? ¿O sí? ¿Qué otro nombre se le da a los garbanzos? ¿No? Ya, no, en todas partes del planeta se llaman garbanzos, diferenciados por nombre dependiendo de la región. Ya, en algunas partes de México les podrían llamar guasanas. En inglés, chickpeas, garbanza, en España, vienen guisante egipcio, también, bueno, ya, pero en garbanzo en todas partes. Se hace una pasta y es muy rica porque sirve mucho para hacer un picoteo, unas cosas así para tomar con los dedos ahí y comer. Entonces pueden estar algunas masas que pueden ser como... algunos tipos de panes muy delgados, algún tipo de tortilla, puede ser de trigo o de maíz, en fin. Y se consume con el pampita, por ejemplo. Bueno, lo más típico es el pampita, que es de esa zona de Oriente Medio, en fin. Se hace la crema de garbanzos y tiene ahí algunos toques de semillas de sésamo. Tiene un poquito de jugo de limón, sal y ese tipo de cosas. Bueno, eso es el humus. Y hoy día 13 de mayo se celebra el Día Internacional del Humus. Hay Día Internacional para todos. Bueno, ahí está la música de Richie Valens. Este músico nacido en California. Es considerado uno de los pioneros del rock and roll y el primero en cantar ese género en español, además. Y forma parte del Salón de la Fama del Rock and Roll, por supuesto, porque tiene muchos éxitos. Lamentablemente, el día 3 de febrero de 1959, este día también conocido como el día en que murió la música, Valens murió en un accidente de avión en Iowa, en el que también murió Buddy Holly y The Big Bopper, también músicos. Él tan solo tenía 17 años, porque nació el día 13 de mayo de 1941 y estaba por cumplir 18 años y su vida terminó ahí en ese accidente. Coartando una cantidad de éxito que podría haber tenido Richard Steven Valenzuela Reyes. Valenzuela es su apellido. Pues se llama el nombre artístico Richie Valens. Y nos dejó una tremenda canción que es la que vamos a escuchar ahora a continuación. Aquí en el Me Haces Tanto Bien. Richie Valens, quien nació un día 13 de mayo.

Uno de los grandes de la música también nació un día 13 de mayo. Stapleton Hardaway Morris nació en Saginaw, en Michigan, Estados Unidos, 13 de mayo de 1950. Conocido artísticamente como Stevie Wonder, cantautor norteamericano. Bueno, es ganés, norteamericano en realidad. Bueno, no tengo ahí antecedentes

ya, bueno, tiene ahí algunas su origen ganés. Bueno, la es un artista que nació sin visión, tras algunas complicaciones en el parto. Nació ciego, completamente ciego, pero también nació como un niño pródigo durante totalmente conectado con la música. Toca distintos tipos de instrumentos, batería, bajo, congas, en fin, piano, armónica, teclado electrónico y todo eso. Ha ganado 3 veces el premio Grammy al álbum del año, 3 discos consecutivos en un periodo de 4 años, en 73, 74 y 76. Obtención inédita de estos galardones que han conseguido en un total de 25 ocasiones. 25 ocasiones ha recibido el premio Grammy. Un gran artista. Ya ahí en la década del 70, principios del 70, ya estaba siendo muy reconocido en la música. Aunque partió muy joven, cuando tenía 11 años, la disquera Moto lo fichó y lo bautizó como Little Stevie Wonder. Ya, pero por ahí, por allá, los años 70, dejó ese nombre. En el año 69, por ejemplo, Stevie Wonder ya empezaba a tener éxito y a sonar en todas las radios. Muy bien, escuchemos la música. Y me encanta esa canción, la que está sonando. Pero vamos a dejar dos muy conocidas. Hay gente así mayor de edad de 50 años que recordará a mediados.

de paso, bueno, hay mucho que decir de la. Hizo dúos con personajes históricos, Paul McCartney, Michael Jackson, en fin, Barbara Streisand, en fin. Así que ahí escuchamos música de Stevie Wonder, un par de canciones para recordarlo en este 13 de mayo.

0: haces tanto bien acá en la radio Los Monos. Ahí estábamos escuchando a Stevie Wonder, el gran Stevie Wonder, quien nació un día 13 de mayo. Y seguimos avanzando entonces, saludando a todos los amigos y a todas las amigas de acá del programa. Voy a ir a algunos grupos en particular, a ver si... Gilmer, ahí que dice...
1: Bendiciones, mi estimado Patricio. Gracias por tu aporte valioso en este lindo bello grupo. Gilmer, te deseo miércoles.
0: Ahí está el video que les envié de Viña del Mar. Por eso ahí me lo estaban agradeciendo. Gracias. Ya lo vamos a ir saludando a Gilmer. A Gilmer. Vamos a ver si lo saludamos. Ya, ahora sí. Y hola amigo Gilmer, saluditos hasta Costa Rica acá en el programa. Me haces tanto bien, un abrazo a la distancia, que vaya todo bonito. Y también está nuestra amiga Mariluz, que está allá en Colombia. Un gusto, Mariluz, que vaya todo bonito para ti. Saludos hasta Colombia, desde la ciudad de Santiago, capital de Chile. Acá transmitiendo el programa Me Haces Tanto Bien en la Radio de los Monos. Y ser el grupo Gotitas de Amor. Gotitas de Amor. Muy bien. Y vamos viendo. Grupo Diversión. Aquí hay un saludito.
2: Patricio, ¿cómo estás? Gusto en saludarte.
0: Ya, ahí está. Hola. ¿Cómo está, amiga? Saluditos hasta Guatemala. ¿Qué pasa por allá? ¿Cómo va todo? Saludos desde el programa. Me haces tanto bien. Ahí está Rosy. No la saludé por el nombre. Rosy. Desde Guatemala. Ya, ¿quién más anda por acá? Sí, Rosy participa siempre ahí, siempre nos, algo nos dice de vez en cuando acá en el grupo. También tenemos Farlek. Dice, buenas tardes Patricio, saludos desde Puebla, de Los Ángeles hasta el hermoso Chile. Que tengas un excelente y bendecido día, cuídate mucho. Hola, amigo Farlek, saluditos hasta la heroica Puebla, allá en México. Acá haciendo el programa, como todos los días en este horario. Un abrazo grande para ti, que vaya todo bonito y que tengas muchas bendiciones. Y... vamos a la que más saludamos, Luz, que tengas una linda tarde, bendiciones. Bendiciones para ti también, Luz, que vaya todo bonito, que salga todo bien. Saludos hasta Costa Rica. Bueno, parece que el mensaje se me fue antes de tiempo. Te estaba enviando saludos. Que tengas... Oye, algo pasa ahí, a veces me pasa eso, que se van de pronto los saludos en forma muy rápida. ¿Cómo así? ¿No lo puedes ver el video? Saludos. No puedes entrar a la... El programa

Bien, gracias Patricio, me saluda Farlek también y... Ya, bueno, ahí estaba la gente del grupo Agilidad Mental, que hoy día se llama Agilidad Mental, todos los días cambian nombre. Y también ahí está, voy a mandar un saludito especial desde el programa Me Haces Tanto Bien hasta Medellín, Colombia, para mi querida Lucero. Un abrazo grande, Lucero, que vaya todo bonito para ti. Muchas bendiciones desde Santiago, capital de Chile, para todos los países de América y en especial hasta la ciudad de Medellín, en Colombia. Bien. Belleza total. Ahí está. Hola, Leonarda Luna. Saluditos hasta Paraguay. ¿Cómo va todo por ahí? ¿Qué cuentas? ¿Qué haces? ¿Qué más me falta? En Dementes. También hay un saludito ahí en Dementes. Vamos a saludarlos. ¿Dónde está Dementes? Dementes, ¿qué me está saludando? Ainara. Hola, Ainara, ¿cómo estás? Saluditos hasta México. Muchas gracias por tu saludo, que tengas un excelente día también. Muchas bendiciones en esta tarde de día miércoles 13. Yo estoy en vivo y en directo en el programa Me Haces Tanto Bien, acá en la Radio de los Monos, transmitiendo para toda América. Saluditos. Y... Ya.

0: Betiana, ¿qué dice Betiana?
1: ¿Cómo le va, locutor? Esa voz sí, espectacular, internacional está. Que tenga un hermoso día. Bueno, lo que resta del día.
0: Ahí está Betiana. Hola, hola, Betiana, muchas gracias por tu saludito, gracias por la buena onda, saludos hasta Argentina. Sí, en este horario haciendo el programa en vivo y en directo, en horario Argentina, de lunes a viernes, de 3 a 5 de la tarde. ¿Qué cuentas de bueno? ¿Qué haces? ¿Cómo va la vida? Después ahí me envías un audio contándome en qué estás. Saludos. Desde... ¿Y en qué ciudad estás? A lo mejor me lo has dicho, yo no lo tengo en mi memoria. Saluditos, Betiana. Y... Yo. Tengo muchos saluditos, por si acaso.
2: Hola, Patricio, muy bonita tarde. Bien, bien. Saludos desde México para Chile. Que Dios te bendiga a ti y a todos los de Chile. Qué bueno, qué bueno. A ver si me lograse contactar un día en el programa. Saludos para todos los del Chile. Saludos para ti, Patricio.
0: Ahí está Maya, que también me está saludando. Bien, vamos a la música, sigamos con la buena música. Volvamos a algo más latino. Después de esta vuelta que nos dimos escuchando los éxitos de Stevie Wonder.

dame una agüita ahí.

Valió la pena, así nos dice Marc Anthony aquí en el Me Haces Tanto Bien, aquí en la radio de los monos. vamos a... No, definitivamente no puedo, no sé, lleva mucho rato. Sé que la gente está mirando la última publicación porque veo que va aumentando el número de personas que le han dado like. Incluso me llegó ahí un par de mensajes. Bien.

0: Ya, perdón, me quedé pegado acá en... Hoy en esta ciudad, qué increíble, Chongqing, la ciudad futurista que muestra cómo China se ha transformado en los últimos años. En realidad es una ciudad futurista, ¿eh? Así como... ¡Wow! Una cantidad de tecnología... los chinos están viviendo, yo me quedé pegado con el tema de los chinos. Los chinos están viviendo en el 2050, están adelantados, no sé, 20 años de nosotros, acá en Sudamérica. Yo de verdad creo que estamos un poquito retrasados. De verdad, China la lleva, como dicen algunos. China la lleva. Increíble. Mira, Martín Bostero, hace rato que no sabía de Martín Bostero.
1: Gracias igualmente, Patricio. Abrazo grande, mi hermano. Toda la bendición del Señor. Éxitos.
0: Muchas gracias, mi querido amigo Martín Bostero. Saluditos, saluditos. Que vaya todo bonito para ti. Mucho éxito ahí en tus emprendimientos. Ahí estamos.
2: Hola, hola, Patricio. Buenas tardes. ¿Qué tal? ¿Cómo estás? Ay, qué bonito video. Gracias. Muchas gracias por compartirlo conmigo. Qué bonito. Yo ahí ya conozco. Yo ahí ya conozco un sueño. Una vez soñé. Qué bonito tu país. Qué envidia. Bueno, que tengan una bonita tarde. Muchas bendiciones, Patricio. Gracias por acordarte siempre de mí.
0: Ahí estaba la voz de nuestra querida Mari, que está allá en El Salvador. Siempre nos envía algo divertido, algo chistoso. Con mucho cariño siempre, Mari. Siempre, siempre, siempre estás aquí presente. Bien, aunque usted se salga de los grupos, que la integro. Pero se le quiere igual. Un abrazo a la distancia. Saluditos, saluditos. Y... Beatriz también me dice igualmente para ti, ahí la estoy enviando unos stickers. Perfecto, perfecto, perfecto, ya. En pixeliados, ¿quién anda en pixeliados? Todos. Ahí están.

Ya, muy bien. Hola, hola, hola, hola, Mari. Saluditos hasta El Salvador y saludos para todos los amigos del grupo Solo Amigos. Un abrazote grande desde Santiago, capital de Chile, desde el programa Me Haces Tanto Bien acá en la Radio de los Monos. Y ahí estamos saludando a la amiga Mari, pero está ya está en el grupo de WhatsApp ahí. Solo Amigos. Simplemente JC, ahí está, saludos Patricio, un gusto JC, simplemente JC, simplemente JC, saluditos hasta Perú, que vaya todo bonito por ahí, saludos desde el programa Me Haces Tanto Bien, acá en la Radio de los Monos transmitiendo en vivo y en directo. Y Juanita también me devolvió el saludo desde Querétaro, perfecto. Muy bien, ahí saludando. Hola, hola Liliana, ¿cómo estás? Saluditos para ti, saludos desde Santiago, capital de Chile. Muchas bendiciones hasta Colombia. Acá estoy haciendo el programa en vivo y en directo. Saludos para ti. Ya, vamos, sigamos con la música. Sigamos. Es que hay muchos saluditos y creo que me voy a demorar mucho si los hago todos. Bien, sigamos con más música aquí en el Me Haces Tanto Bien.

0: Dios lo bendiga.
1: De Chile,
0: buenas noches.
1: Estoy transmitiendo el programa. Me haces tanto bien. Y ahí está, me pillaron en vivo y en directo enviando un mensaje a un amigo que no sé cómo se llamará, o amiga, y que me estaba saludando desde México. No sé quién es. Bueno, acá sigo en vivo y en directo, ya quedan solo algunos minutillos del programa. ¿Alcanzamos a escuchar otra canción o no? Hola, hola, hola, ¿cómo estás, amiga? Muchas gracias por ese mensaje. Sí, linda ciudad, la de Viña del Mar. Saludos hasta Lima, Perú, un abrazo, Menid. Y bueno, excelente, buenas tardes, Patricio. Ahí me está saludando Angie. Hola, hola Angie, ¿cómo estás? Saluditos hasta Lima, Perú. Que vaya todo bonito para ti. Que tengas una hermosa tarde. Saludos para ti y toda tu familia. Y ya, ahí estamos saludando a Angie. Angie, que es la única persona que me escribe de ese grupo. La amistad no tiene límite, nadie me escribe de ese. Bueno, está bien.
2: Mi hermano, buenas tardes. Un saludo especial para ti y tus compañeros. Nuestra radio Los Monos. Gracias, hermano mío. Bendiciones.
1: Ahí está Moreta. Saluditos. La voz que escuchamos de Virgilio Moreta desde República Dominicana. En vivo y en directo acá en el programa Me Haces Tanto Bien, acá en la radio de Los Monos. Un abrazo, amigo, a la distancia. Seguimos con la música aquí en el programa.

0: Ahí despidiendo el programa, me haces tanto bien aquí en la radio de los monos, pero que sigan cantando, que sigan, sigan, sigan, sigan, sigan. Ya, y parece que se me cogió un mensaje de Daniel. Sí, Daniel, a ver qué dice Daniel.
1: ¿Cómo estás, amigo? Patricio, todo tranquilo, buenas tardes para vos.
0: Hola, hola, amigo Daniel. Saluditos, saluditos para ti. Muchas gracias por responder ahí los mensajes. Siempre molestando, enviando cosas. Pero bueno, era para conocer un poco Villalmar para que no, para todos los amigos de otros países que no conocen acá. Así que, bueno, que todo vaya bonito para ti, Daniel. Gracias por la buena onda. Muchas bendiciones. Saluditos. Ya, en los últimos dos minutitos de programa. Ya, tenemos que irnos. Tenemos que irnos, sí. Y hay algún saludito más.
2: Hola, hola, ¿qué tal, amigo Patricio? Muchas gracias por tan bonito video. La verdad que se ve maravilloso, muy bonito lugar, muy bonita ciudad. Qué bien, qué bien. Pues muchas, muchas bendiciones. Que te la pases súper, súper genial. Un abrazo a la distancia y que estés muy bien.
0: Hola, hola, hola, Rose. Saluditos, saluditos hasta México. Saludos, saludos hasta la heroica Puebla allá en México. ¿Qué cuentas, Rose? Que vaya todo bonito para ti. Muchas bendiciones. Acá ya cerrando el programa, son las 4 de la tarde. Falta un minuto para las 4 de la tarde y ya cerrando el programa del día de hoy aquí en el Me Haces Tanto Bien. Ahí está Rose Ramírez. Y en Fantasmas también. Ya, bueno, ahí no sé quién. Ay, ya, bueno, ahí lo reviso con más calma. Ay. Ah, Gaby, un amigo Patricio, fuerte abrazo hasta Santiago. Hola, hola, hola, saluditos, bendiciones para ti, Gaby, desde Santiago, Chile. Un abrazo grande, grande. Saludos para todos los amigos, los fantasmas. Por acá está el presidente de los fantasmas, el principal fantasma. Muy bien, ya son las 4 de la tarde en Chile y despedimos el programa del día de hoy. Que les vaya bonito. Saluditos, saluditos.

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Hola, hola, hola, hola, buenos días. ¿Cómo están? Aquí en mitad de semana, ya miércoles, sándwich, ombligo, lo que usted quiera, lo que esté entre medio, ¿eh? La mitad de la semana, el día miércoles, 13 ya. ¡Ay, qué manera de correr el tiempo! 13 de mayo, 13 de mayo. Vamos con todo entonces a escuchar a Queen con Under Pressure. Sí, porque andamos todos corriendo. Vamos.

Ah, Chuata, ahí sí, ahí sí. Oh, ¡oh, qué loco! Gracias por avisarme, mi querido rey, todo de nuevo. Todo de vuelta. ¡Ay, qué lata! Ya, que yo les contaba que estábamos hablando con mi querido rey del movimiento Agogó. Sí, Marianela, gracias. Ahora sí están escuchando ambos. Bueno, el movimiento Agogó, estábamos hablando con el rey Carlos a partir de un video que estábamos viendo y me llamó la atención. Y fíjate que la etimología del Agogó o el baile Agogó se remonta a una película británica, yo contaba, de 1949. Tomen nota, titulada Whisky Galore. Esta cinta cuenta la historia del hundimiento de un barco cargado de whisky. El título francés de esta película era Whisky a Go-Go, siendo Agogó una expresión del argot parisino que significa en abundancia. Durante el periodo en que se proyectó esta película en Francia, las discotecas acababan de introducirse como una nueva forma de entretenimiento. Debido al éxito de la película y al atractivo snob de beber whisky en Francia, varias discotecas recibieron el nombre de Whisky a Go-Go. ¡Qué buena! Y un bar a go-go, por antonomasia, ¿cierto? Es un tipo de establecimiento comercial donde se venden bebidas alcohólicas y bailarinas bailan al centro o a los lados de las pistas metidas en unas jaulas, con botas largas, normalmente de color blanco o negro, con muy mini faldas, muy, muy, muy, muy minis, y hot pants, que son los shorts que hoy día usamos, ¿no? O que se usa, yo uso solo en casa los shorts. Eso. Y unos flecos y luces de colores y todo, muy, muy sui generis. Me gustó. Voy a hacer un notas al aire dedicado al movimiento Agogó. Vamos entonces rapidito con el clima. Retomemos. 5 grados hay ahora, qué frío. Hoy se espera una máxima de 5, una máxima de 20, o sea, está la mínima. Ya. Mañana mínima de 10, máxima de 21. Estos 2 días con nubecinas y sol, la pelea eterna. El viernes, tum, tum, tum, tum, tum, tum, tum, vienen los nubarrones. Máxima de 19, mínima de 11. Y el sábado viene ¡ksh! Lluvia, mínima de 9, máxima de 18. Y el domingo, sol, sol, sol, máxima de 19, mínima de 4 graditos. La salida del sol es a las 7:23, en 10 minutos más. La puesta del ídem a las 17:53, la fase lunar ya está casi que desaparece, 20,74% de luminosidad. La salida de la luna fue a las 3 de la mañana con 42 minutos y se va a ir a la camita esta señorita a las 15:34. Va a haber un viento con velocidad de 7 kilómetros por hora, dirección oeste. La presión atmosférica, 1016 hectopascales. La humedad relativa, 100%. Por eso hace frío. Punto de rocío, 5 grados. Y sensación térmica entre 3 y 5 grados. El índice UV está amarillo. Está a nivel 3. Así que no póngase igual un sombrerito, bloqueador, por si acaso. Vamos con los noruegos. ¿Qué dicen los noruegos? Están básicamente de acuerdo, menos en la lluvia. Ustedes ya saben que tutiempo.net siempre anuncia lluvia. Los noruegos dicen que todo va a estar nublado nomás y que va a empezar el nubarrón hoy en la tarde, después de las 2 más o menos. Las temperaturas van a oscilar entre los 24 y los 20 grados máxima y entre los 7, oh, el día domingo, entre los 7 y los 14 grados el resto de la semana. ¡Uy, oh, qué horror! Hay que abrigarse. Vámonos poniendo capitas. El Metro de Santiago anuncia su partida a las 6 de la mañana con un buen día. Iniciamos este miércoles con toda la red disponible. Que tengas una excelente jornada. Y una infografía a las 7 de la mañana que dice iniciamos la hora punta con toda la red disponible. Y ahí están las líneas de colores caminando felices. La línea 1 que es roja, la línea 2 es amarilla. La línea 3 es cafecita, la línea 4 es azul, la línea 4A es celeste, la línea 5 es verde y la línea 6 es morada o púrpura, que no se les olvide. Y luego fíjate que viene una aclaración, me quedó dando vuelta en la cabeza esto. Dice, respecto a informaciones imprecisas que han circulado en las últimas semanas sobre el estado de ascensores y escaleras mecánicas, Metro informa lo siguiente. Cuenta con 905 equipos de transporte vertical. Mira, qué buena frase esa. El transporte vertical.
O sea, 460 escaleras mecánicas y 445 ascensores. Así es que no vengan ahí a apelar al metro que no tiene suficiente. No sé por qué está haciendo esta aclaración, pero bueno, algo pasó. Luego vamos a Transporte Informa y la actividad del aeropuerto en la primera parte de la mañana. A las 9:47 despega el Lancero 25 rumbo a Temuco, programado para salir por la puerta B06. A las 10:04, el Sky 2611 rumbo a Puerto Natales, programado para salir por la puerta A09. A las 10:14, el LAN 209 rumbo a Concepción, programado para salir por la puerta B07. A las 10:20, el Sky 1722 rumbo a Iquique, programado para salir por la puerta A16. A las 10:31, el LAN 103 rumbo a mi hermosa ciudad de La Serena, programado para salir por la puerta B03. Y a las 10:59, el LAN 063 rumbo a Puerto Montt, programado para salir por la puerta B02. Ahí está. Esa es la actividad en la primera parte de la mañana. Partimos con atención 646. Es habilitada en Avenida Vitacura, perdón, al oriente, desde Candelaria a Goyenechea, la pista que estaba obstruida tras volcamiento, choque y derribo de semáforo, chuta, a la altura de Eduardo Marquina. Yo conozco esa esquina. Ya. Equipo de mantenimiento de semáforo realiza reparaciones en el cruce a la hora. Mantenga precaución en Vitacura. Luego, precaución ciclistas. A la hora 7:17, niebla. Uf, reduce la visibilidad, especialmente en ciclovías metropolitanas. Se recomienda a pedaleros intensificar el uso de luces en bicicletas y el casco. En imágenes, situación de ciclovía en eje Camino Melipilla, Avenida Pedro Aguirre Cerda en Maipú. Eso, oye, terrible. Y en Cerrillos también. Está, pero pesadísima, pesadísima la niebla o la neblina. Así que, por favor, precaución al andar por ahí. A las 6:58 también se suma por visibilidad reducida por neblina que afecta el sector norte, sur y poniente de la región metropolitana en varios tramos de la ruta 5 norte y sur, ruta 68 y ruta 78. La visibilidad alcanza solo a los 30 metros. Conduzca siempre manteniendo la distancia del vehículo que le antecede. Uy, qué peligroso está esto. Así que vaya usted con cuidadito, ¿sí? Precaución a las 7:02 por semáforos apagados en Nonato Co con Gabriela Oriente en Puente Alto, Vicuña Mackenna con Costanera Norte en Renca y Ferrocarril con Avenida 5 de Abril en Maipú. Conduzca la defensiva hacia esas intersecciones. Así es que usted ya sabe, la mañana está peligrosilla con la neblina y la baja visibilidad. Así es que ojo, ojo, ojito. Vamos entonces con más de Queen. Oye, me estoy rayando con Queen. Ah, no. Vamos a poner aquí de Pink Floyd, el dinero, money. Esto es lo que manda el mundo hoy.

Ya, y vamos a dejar que corra lo que tenga que correr el Manny, porque ya son las 7:23 de la mañana. ¡Ajá! Y me tengo que ir. Oye, siempre atento, mi querido Rey. Muchas gracias por la colaboración. Dice, me mandó una noticia acá que sale en La Tercera y dice, récord de escaleras mecánicas y ascensores malos. La compleja situación que enfrenta Metro de Santiago. Con más de 660 millones de viajes anuales, un total de 44 estaciones que presentan fallas. Destaca la línea 5 con 19 elementos fuera de funcionamiento. Los problemas, además, alcanzan al nuevo sistema de pago con tarjetas bancarias. ¡Ay, qué! Mira, así que eso, qué terrible. Bueno, así parte la noticia. No puedo bajar más porque aparece este spam de avisos y todo. Así que ahí no más. Pero usted busque la noticia en latercera.com, donde dice la compleja situación de que enfrenta Metro de Santiago. Ahí si usted quiere estar atenti el lupo. Y vamos con las noticias que a nadie le importan. Este miércoles 13 de mayo, el boletín informativo en la Radio de los Monos. Muy buenos días, Chile. Buenos días, tribu madrugadora. Aquí comienza el ICT Levanta con su boletín informativo, porque el país no espera, las noticias tampoco y nosotros menos. Ay, ay, ay, ya. Subimos el volumen, abrimos micrófono y partimos este miércoles con la agenda cargadita en política. El gobierno busca ordenar filas y empujar su proyecto de reconstrucción nacional, mientras el oficialismo intenta mostrar unidad en medio de una semana clave. Esto está en Bio Bio Chile. En seguridad, la tensión sigue alta. La ministra Trinidad Steinert enfrenta críticas por su gestión y defiende su plan para recuperar control territorial, fortalecer policías y mejorar la respuesta del Estado en el país. Esto está en el país, la noticia, digo. En la región metropolitana, dos hinchas de Colo-Colo permanecen graves, tras ser baleados en La Pintana mientras pintaban un mural, un caso que ya investiga Fiscalía ECO y la Brigada de Homicidios de la PDI. Esto está en Bio Bio Chile. Y vamos a cruzar ahí y vamos a poner de fondo Somebody to Love para darnos ánimo. En economía, Chile mira fuerte hacia la India. Cobre y litio aparecen como piezas centrales en la negociación de un nuevo acuerdo comercial con el gigante asiático. Y en cultura, atención melómanos, se anunció el Festival Bamba 2026, nuevo evento latino en Santiago con nombres como Juanes, Marc Anthony, Fito Páez, Carlos Vives y Bomba Estéreo. La preventa parte el 18 de mayo, atente ahí, esta noticia está en El País. Luego, en Santiago, la vaguada costera empieza a despedirse, pero deja nubosidad. Mañanas más frescas y esa sensación de abrígate, pero no exageres, que esto es Chile y cambia en 5 minutos. Sí, eso es totalmente real. Esto está en La Tercera. Así es que ya lo saben, este resumen flash, con un café en la mano, con los ojos abiertos, la boquita cerrada, actitud arriba. Porque este miércoles viene con política, seguridad, economía, cultura y clima cambiante. Así es que las noticias aquí las vamos a leer no tan dormidos, sino que despertando con power. Ahí está. Vamos entonces con el detalle.

En seguridad, partimos con el detalle. La seguridad sigue como eje caliente del día. En el Congreso se revisa el avance del plan ejecutivo, mientras el debate político apunta a cárceles, crimen organizado, policías y coordinación institucional. En cifras recientes citadas por BioBio Chile, entre el 1 de enero y el 3 de mayo de 2026, se registraban 317 víctimas de homicidio, una baja del 13% frente al mismo periodo del 2025. También se reportaba caída en robos con violencia e intimidación. Ojo, baja estadística no significa sensación de seguridad automática en la calle, no señor. Dato útil para Santiago, este miércoles rige restricción vehicular. ¡Oh, y atente el lupo! Entre las 7:30 y 21 horas. No circulan patentes terminadas en 2 y 3 con sello verde. ¡Oh, escucha! De nuevo, no circulan patentes terminadas en 2 y 3 con sello verde y 4, 5, 6 y 7 sin sello verde. Quedémonos en la casa mejor. ¡Oh, qué heavy! Ya empezó el aire ahí a ser crítico. Clima. Santiago, jornada nublada, mínima cercana a 9 grados y máxima de 21 grados. Mañana jueves se espera sol brumoso y 23 grados. Vamos con economía. El dólar se mantiene rondando la zona de los 900 pesos. El Banco Central informa para hoy un dólar observado de 8.91 y en UF en 40.307, ojalá fuera 4.000, y la UTM de mayo en 70.588. Repito las cifras. El dólar observado es de 8.99.91. La UF está en 40.307.26 y la UTM de mayo en 70.588. Cultura y panoramas. Se anunció el Festival Bamba 2026, nuevo evento de música y cultura latina, impulsado por Juanes y Lotus. Programado para el 24 y 25 de octubre en el Parque O'Higgins. El cartel incluye a Marc Anthony, Fito Páez, Carlos Vives, Los Vázquez y Bomba Estéreo, entre otros. La preventa comienza este 18 de mayo y la venta general el 19. Atente ahí. En el Museo Nacional de Bellas Artes continúa la Semana de la Educación Artística 2026. Mira qué bonito. Con actividades para público general y primeras infancias, incluyendo recorridos y estaciones participativas entre el 12 y el 15 de mayo. O sea, esta semana. Termina el viernes, así que apúrese si quiere ir. En Centro Cultural La Moneda, hoy destaca el cuarto encuentro docente El Paisaje como Aula, con foco en derechos culturales, educación artística y convivencia escolar. El imperdible, mi recomendación, como ¡ay, si te levanta! Mayo viene cargado de cultura en Santiago con conciertos, ferias, talleres, actividades gratuitas y panoramas familiares. Ideal para salir del loop casa pega casa y meterte arte al sistema nervioso, pero así inyección a la vena. El resumen internacional. La economía mundial sigue tensionada por el conflicto global y la alza energética. En Estados Unidos la inflación de abril llegó al 3,8%, impulsada por el encarecimiento de la gasolina y la energía, con el petróleo sobre los $110 por barril, según el reporte citado. Esto presiona tasas, mercados y poder adquisitivo. Para Chile, el impacto viene por tres vías: el dólar más fuerte, la energía más cara y mercados más nerviosos. La parte positiva, el cobre sigue siendo un amortiguador importante para el peso chileno, aunque no elimina la presión externa. Y así se despierta Chile este miércoles 13 de mayo, política intentando ordenar la casa, seguridad marcando la pauta, economía mirando el dólar, con cara de otra vez tú, la cultura sacando músculo con panoramas y música latina, y el clima pidiendo capas, bufanda, gorrito lanudo o lentes de sol. De sol, según la región en la que viva. Así es que nada, pues, hay información con filo, ritmo y café cargadito, porque la mañana nos enfrenta, se roquea, sí señor. Y vamos a poner un poquitito de Kashmir para leer el aviso parroquial de este día miércoles.
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A las 11, el reprise de Monosexual, que estuvo re bueno anoche. A las 14 horas, Me Haces Tanto Bien. A las 16, el reprise de este programa. Así que buenas tardes, amigo, amiga, si me está escuchando en la tardecita. A las 16:45, el reprise de Monos al Aire. A las 19 horas, el reprise de Monosexual. Y a las 23, Espacio Musical Radio Show con Marido Rastachán. Ya. Ahí estamos, son las 7:32. ¡Oh, yo me tengo que ir urgente! Ya, que lo pase muy bien. Que tengan todos un lindo, lindo, lindo día miércoles. Y que todo esté muy bien en sus vidas. Un beso y un abrazo. Nosotros nos leemos mañana en la mañana, tempranito. Bye.

Simplemente estamos entrando porque hay que entrar, ¿eh? No tenemos nada preparado. Lo que pasa es que, como me avisó Lili Zúñiga, nuestra periodista, que iba a estar ocupada en otros menesteres que le salieron muy encima, no vamos a tener a Lili. ¿Lili Pérez, dije? ¿Lili Zúñiga? ¿De dónde sale Lili Pérez? Ah. No, me confundí. ¿Qué dije? ¿En serio dije Lili Pérez? ¿Puedes tirar para atrás, trombolo? Dije eso. Lili Zúñiga, weón. Oh, te juro. Voy a tener que escuchar la grabación. ¿Juraría que dije Lili Pérez o no? ¿Alguien alcanzó a escucharme eso? No, yo creo que no, ¿no? Ya, ¿para que pasemos piola? Ya. ¿Ah? ¿Para que pasemos piola, digo yo? Ya. Lo que pasa es que hace frío en la capital del flaco país llamado Chile, el país de emergencia. Entonces, estaba preparándome un mate. Y el problema está en que dejé el agua y no he puesto el mate. No lo traje para acá, de los malos. Y no vamos a ir a una canción tampoco. El día que nadie me tiene la pauta, pero no. Bienvenidos al Monos al Aire, acá en la radio de los monos. Esperamos de aquí hasta las 11 de la mañana tener un programa para poder hacer radio, para poder reírnos, para poder compartir, entregar opiniones de toda índole. Un programa pluralista y no objetivo. Gracias por la sintonía de a esta hora. Hay sintonía, ¿cierto? Y ayer, anoche, tuvimos buena sintonía. Bueno, en general la radio está teniendo buena sintonía en general, ¿eh? Estamos súper agradecidos de la gente. 10 años junto a ti. Yo abro el visor acá. A ver. Ya. Es como a la antigua. El público que lo que pasa es que, como algunos creen, pueden entrar a 9 y cuarto, 9 y 10. No, entre 9 y 3 o 9 y 4. Y tengo el agua caliente ahí y tengo ganas de tomar mate. Ya, mientras tanto, saludamos. Hagamos algo, mira. Como no. Igual el tema hoy día. Habla de los presidentes del mundo, de Chile, en el tiempo. Si te gusta alguno, si no te gusta otro. Eras admirador de alguno. Esto es más allá de la ideología política. Sí, más allá de la ideología, porque puede ser que te haya gustado un presidente que en realidad no sigue. Bueno, la lógica diría que tendría que seguir tus cánones y tus ideologías. Pero a veces uno lo admira por otras cosas. Por presencia. Por ser un gran estadista. Tener un buen hablamiento, haber hecho buenas cosas, y no necesariamente tenés que ser del mismo partido, puede haber sido distinto, tanto en Chile como en el mundo. Y esto a raíz de la encuesta global regional que salió ayer, donde tiene una especie, bueno, es por el mes, ¿no? O por este último trimestre, parece que es. Y en donde figuran algunos presidentes en un lugar bastante destacado. Que se combinan, ¿no? Se combinan políticas públicas, se combinan aprobación de la gente. Y es así como se llega a tener al presidente de México en el primer lugar. Después lo vamos a analizar. Y tener al presidente José Antonio Kast en el noveno. Pregúnteme dónde está Milei. Eso lo vemos más ratito. Pero queríamos preguntarle a todo el mundo y a toda la gente que escucha este programa si hay algún presidente en la historia de Chile, algún presidente en la historia del mundo que te llama la atención, tal vez lo admires. Y también, por el otro lado, que lo repudies. Que digas, no lo puedo ver ni en foto. A todo esto, por favor, presidente, ¿eh? Que haya sido elegido por la gente en una votación, cuando uno va, camina, se levanta en la mañana, va a la cámara secreta y pone el voto en la urna. Ese tipo de presidente, no me vengan con hueones impuestos, no, por favor. Presidentes. Ya. 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

Hoy día, como siempre, la banda El Vertedero, como siempre, Fran Siniestro con su joyita musical. ¿Qué? No, si lo voy a hacer ahora cuando vaya la música. El problema es a quién vamos a tocar, porque no lo he puesto ni de acuerdo. Es más, en Instagram tampoco me he puesto mi... Déjame ver si acaso ya salió la publicación. Ya. Vamos a pegarle la... ¿Cómo se llama? La retuitía. A todo esto, hablando... Después vamos a entrar al segundo bloque para hablar de los presidentes en general. Insisto, esto más allá. Porque mira, hay gente acá. Mira, voy a tener un pelambre, ya que no está Lili Zúñiga en la sesión del ventilador hoy día. A todo esto, Pamela Solís promete, pero sin decir sí, pero me prometió que podría estar el viernes, ¿eh?, en la mañana. ¿Ah? El viernes en la mañana podríamos estar con ella. ¿Ah? Para su columna de empoderamiento femenino y de desarrollo personal, podríamos estar el viernes en la mañana. ¿Ah? Te lo anticipo. Para que lo tengas en consideración. ¿Eh? En consideración. Decía yo que hay gente que... Bueno, la tolerancia es una práctica que cuesta. Pero así como tú te vistes como quieras vestirte, así como tú pintas tu casa como quieras pintarla, así como tú quieras criar a tu hijo de la manera que tú quieres criar, nadie debería meterse en eso. Porque si a ti te gusta eso, bien, pues. A mí no me gusta, o a mí también me gusta. Listo, ya, punto. Pero hay gente que es intolerante. ¿Cómo puedes? Es como los clubes de fútbol. ¿Cómo podés ser hincha del Colo? Ladrones, culiados. Bueno, déjalo que se hinche el Colo. ¿Por qué soy de hincha de la U, weón? Chunchos, culiados, ladrones, weón. Michael, claro. Chucha, déjalo que sea de la U, weón. Cosa que a la gente le cuesta un poco entender esa weá, weón. Por eso somos lo que somos también, pues, weón, como país, weón. Bueno. Entonces, a lo que voy yo es que hay gente que de repente como que dice pa' callado. Es que a mí me gustaba Piñera. Así como dice, a mí me gusta José. Bueno, los de José Antonio Cada hoy día andan medio escondidos algunos porque no quieren ni asumir que votaron por él. Votaron, sean machitos, pues digo, sí, voté por Cas, ya. Díganlo, weón. ¿Qué? ¿Te voy a quitar el saludo porque votaste por Cas? ¿O si yo voté por Boris, me voy a quitar el saludo a mí porque voté por Boris? No, pues weón, si cada uno con su elección. Se supone que bajo los cánones de la tolerancia uno debería seguir igual en la amistad. ¿Qué queremos ser todo estándar, weón? No, pues weón. No, pues weón. Si se puede, si no se puede, no se puede. Pa, pa, pa, pa, pa, y listo, se acabó la tontera. ¿A qué voy con esto? Que siempre uno dice, ay, admiras a ese presidente, weón, que nos dejó, ¿cómo se llama? El país ha hecho mierda. Porque hay gente así. Perdóname que se lo diga, amigo, amiga, me importa un hectárea de callampa lo que piense, weón. Claro, pues, weón. Claro. Porque tal vez yo le vi otro lado a aquella figura. ¿Cómo? Si ese weón nunca fue, weón, fue un gran estadista. Bueno, para ti no lo fue, pero para esa persona lo fue, pues, weón. Y por algo también salió presidente. Ay, la gente se olvida, pero la gente que salió presidente de Chile, o del mundo, de donde sea, weón, donde queráis, puta, salió elegido porque un gran porcentaje de gente creyó en esa persona. Y por algo lo eligieron. Obviamente va a haber un porcentaje distinto que no votó por esa persona y claro, ellos pueden perfectamente plantear, no, eligieron mal, bueno, eligieron un culiado penca, una mina charcha, porque también hay mujeres presidente, pero a lo que voy yo es que tú lo elegiste y lo elegiste, pues bueno, y listo, y se acabó la tontera, lo elegiste. Y al elegirlo, comandó el país por 4 años, 6 años, dependiendo del país. Y bueno, y después uno dice, puta, no fue tan buen presidente, al final, bueno, ya, yo creí que podía haber sido mejor, la cagó en esto. Pero hay gente que reniega de eso, y después anda diciendo en las calles, no, yo jamás voté por Eduardo Frei, weón, jamás. No sean machitos hasta el final, nomás, po, weón. Si al final, nadie es perfecto en las presidencias, nadie, weón. La misma encuesta lo deja arriba, después lo deja abajo y así, el juego, weón. El juego político es así, weón.
córtenla con la weá, sean más tolerantes, weón, o sea, tengan más visión. Son termos, weón, son termos. Yo lo he dicho en este programa, lo he dicho 20.000 veces, yo soy laguista. Si hay un presidente que yo admiro dentro de la carrera de presidente en Chile, es Ricardo Lago. Chucha, perdónenme, po, weón. ¡No, ese culiao vendió, weón! Los empresarios lo amaron. ¡Me importa una raja, weón! ¡Me importa un container de hijos de hijas de puta, weón! ¡Me importa, weón! ¡Nada, weón! Después uno analiza internamente y dice, chuta, le dio la mena a esto, le dio la mena a esto. Ahora, puede haber gente súper anarca en la sintonía que no le guste ni un weón de los que hemos mencionado, de los que hemos llevado a nadie, weón. ¿Eh? Y que diga que me salga diciendo, no, yo siempre voto nulo, voto blanco, weón, no estoy ni ahí con la cuerda, todos roban, weón. Ya, ok. Te la voy a entender también. Pero como yo no destiño tu color, no destiñas el mío, po, weón. Ni el de la otra persona. Y si hay gente que coincide, bien igual. Y si no hay gente que coincide, bien igual también, po, weón. Porque de repente, no necesariamente se coincide en esto. Es obvio. Van a haber gustos distintos, van a haber visiones distintas. De repente coinciden en algunas cosas algunos. ¿Ah? Y esto, ojo, yo lo podría extrapolar a cualquier tipo de figura del mundo. Por ejemplo, los papas. De repente hay gente que piensa que este papa era bueno. Y después dicen, sí, era muy bueno este papa. Y después le encuentran en una yaya y saltan al tiro, weón. No, este papa, weón, era fulero, weón. Este no salvaba a nadie. Tenía cara de no sé qué. Nunca confían. Y salen con un montón. Pero tal vez hay gente que tiene hasta el póster o la imagen, weón, del papa en su living, weón. Yo no sé a cuántas casas habré entrado, no tengo mucha referencia ni tampoco estoy tratando de hacer memoria,

Yo en mi casa lo tengo porque en esta casa, por ABC motivo, no sé, fuimos beneficiados por él, admiramos su campaña, mi papá pertenecía a la UP, no tengo idea, weón, cuál es la historia, pero por algo está ahí puesto en el living, weón, o está en la nueva parte, weón, o en el librero, ahí está. Te puede no gustar, está bien, pues, weón. Yo una vez entré, bueno, a un hogar, no voy a decir cuál, y estaba la foto del general, weón, ahí. Y yo lo miré así como de reojo, como que no queriendo verlo, pero dije, oh. Y claro, los papás eran pinochetistas. ¿Qué? ¿Y qué le voy a hacer? ¿Lo voy a tener que...? ¿Qué? Porque entré yo a la casa, voy a tener que decir, oye, sácame el cuadrito. Así. ¿Dónde la viste, weón? Si es su hogar. Pero hay gente que es intolerante, ok, allá con los intolerantes, weón. Como hay otras personas que son más, ¿cómo se llama? Más tolerantes, valga la redundancia. Y que digan, ah, en realidad, bueno, te gustó. Ahora, en el segundo bloque, obviamente, vamos a entrar a conversar de quiénes son los personajes habidos actualmente, ¿eh? Porque esta encuesta de Global, ya vamos a entrar en materia. Y yo sin querer, claro, como yo conozco la... O sea, más que conocer, yo vivo la realidad argentina también por los medios, por amigos míos allá, etcétera, etcétera. Para mí era mucho más sabroso, y digamos las cosas como son, era mucho más sabroso ver a algunos periodistas argentinos que me dicen, no, leamos la... ¿Cómo se llama? Leamos esta cosa. Mira, el primer lugar lo ocupa el presidente de México y así, Y el otro periodista le decía, ¿y Milei dónde está? No, tranquilo. Que aún estamos en el lugar número 10 y aún no aparece. Tranquilo, ya va a aparecer. Yo me reía de eso, weón. Me reí de eso. Y al final me colgué de aquello para justamente estar hablando de este asunto. ¡Ya! El mate, el agua va a tener que calentar de nuevo. Voy a traer el termo, weón. Voy a matear porque esta mañana está heladita. Y me parece que es necesario hacerlo. ¿Ya la vuelta? ¿Qué? ¿La banda del vertedero? ¿Qué cosa? ¿Qué? Si hoy día no... A esta hora habíamos estado hablando con Lili Zúñiga, pero no lo hicimos hoy día. Entonces, leemos a la gente, ¿qué hacemos? ¿Escuchamos música? Sí. Ya, la gente puede estar no en acuerdo o desacuerdo con también con las canciones que uno toca acá. Pero hay un gran alto porcentaje que sabe que el vocalista de esta banda le cae como el loli. Pero hoy día está de cumpleaños el bajista estadounidense Mickey Madden. ¿Mickey Madden forma parte de quién? De Maroon 5. ¡Sí! ¡Sí! ¡Ya sé! ¡Manden la receta! Pero así es la vida, cuando Picasso liquida. Mickey Madden, feliz cumpleaños, Maroon 5.

titulares a esta hora acá en Monos al Aire, en la radio de los monos. Este programa que llega hasta las 11 de la mañana cuando aparece una vez más el cabrón que habla acá. Que está junto a Alejandra Fuentes, Alecita Fu, en el gran mono sexual que tuvimos ayer. Larga duración, 2 horas y tanto estuvimos. ¡Wow! Calentando la noche ante la niebla y el frío. Las informaciones que entregamos ahora acá, junto al equipo, tía Gladys, me tiene todo. Subintendencia de Salud instruye a ISAPRES gestionar sin esperas cobertura para todos los pacientes con cáncer. Incluye las coberturas GES y CAET. Me parece muy bien eso. Hay que hacerlo, ¿sí? Agilicen. Mientras más, mejor. Concón, Temuco, La Serena lideran las zonas fuera de la región metropolitana donde más han subido los gastos comunes. A revisar. Corte rechaza solicitudes de desafuero contra expresidente Boric por injurias graves. Fue presentada por Daslat Mihovilovic, exdirector del SLEP. Ahí quedó. Tesorería General de la República contraataca con informe para rebatir los más de 1000 recursos en su contra por cobro del CAE. Esto es para largo. Mira, esta noticia, este titular, es lo que estaba conversando al principio de la tolerancia y la intolerancia. Víctimas pintaban mural de Colo Colo. Doble homicidio frustrado en La Pintana. Los afectados están hospitalizados con heridas graves. Anda a saber tú por qué. Control territorial y fortalecimiento institucional. Los ejes del plan de seguridad que detalló Steiner. ¡Por fin! La ministra calificó la iniciativa como contundente. Ya, pero vamos a ver cómo está la cosa. ¡Por fin apareció! Congresistas piden que el ministro Barros informe planes de inversión y financiamiento militar. Recuerde que los países de al lado están haciendo cositas y nosotros no sé. Hay testigos. El titular fuera solamente hay testigos. Podríamos hablar de cualquier cosa, pero en este caso, Araos, el ex subsecretario, asegura que orden para concretar desvinculaciones es real. Igual reconoció profundas diferencias con la ministra Lin Colao. Yo lo dije ayer, parece, ¿no? Aquí hay algo raro, algo huele mal en Dinamarca. Búsqueda de tesoro en Juan Fernández. CONAF prepara nueva resolución ante solicitud de excavación. Andan todos locos. Y cuando se encuentre el tesoro, de encontrarlo, ahí, ¿qué va a hacer el ministro Quiró? Le va a pegar un recorte.

0: Por supuesto, terminamos. Pásame el mate. Permiso, permiso. Por supuesto que terminamos con las informaciones en el plano deportivo y espectáculos. El inesperado golpe que recibió Chile en el marco de su postulación a los Juegos Olímpicos de la Juventud. El Comité Olímpico Internacional analiza el propósito del evento. Ya, pues, ministra, metas ahí, pues. Dígale que tienen que venir un uniformado bien bonito, buen, con ropa linda. Vaya, vaya a arreglar eso. Aunque no estoy muy al detalle de esta información, pero la escuché, Álvaro Arbeloa, DT del Real Madrid, defiende a Florentino Pérez tras bullar la conferencia y lanza incendiarias frases. El técnico respondió: si creen que le han robado 7 ligas, bueno, voy a... Ay, aquí ahora. Ahora, allá mismo en España, el mejor de la historia, leyenda del fútbol. Los tremendos elogios para Pellegrini tras clasificar a la Champions con el Betis. El DT lleva 6 años de éxito en el club verde y blanco. Bien por el Pele. El Pele el día de la corneta va a dirigir Chile, ¿eh? Se lo digo. Y en materia de espectáculos, tras polémica por RT, que es Russian Today, Telecanal ahora pierde sus concesiones digitales. Consejo Nacional de Televisión las caducó por incumplimiento de normas. El organismo tiene 30 días para llamar a concurso público y reasignar las frecuencias. ¿Qué le han dado a Telecanal? ¿Alguien veía Telecanal? De los que están... ¿Tú lo veis Telecanal? Tía Gladys, ¿ve Telecanal? Fran Siniestro, ¿ve? No, Fran Siniestro, no sé si ve Telecanal. ¿O lo veía? Fran Siniestro ve TVX. Oh. Esos son como los canales que ve mi madre. Mi madre ve Telecanal. No, ve TV Más. Y los canales, ya. Ya, pero pasó eso. Igual, tiene su onda. Tiene su onda. A todo esto, Jamiroquai viene a Chile. ¿Cuándo y dónde se presentará y cómo será la venta de entradas? Ya los fans están detrás del grupo británico. Y no sé, viene con un material nuevo Jamiroquai. Bueno, cero. Tiene otra información del espectáculo, que es lo último. Don Francisco, sí, guatón copión. Don Francisco conducirá un programa de entrevistas a figuras hispanas en Estados Unidos. El espacio, que todavía no tiene título definido, será transmitido por Univision. Don Francisco vuelve, weón. Bueno, si Mirta Legrand está haciendo el programa. Ah, qué rico el mate. ¿Por qué no podría hacerlo Don Francisco? Por supuesto. Adelante, Don Francis. Vaya nomás. ¿Qué cosa? No, nunca le hemos... Ah, Francis Nietzsche. Francis Nietzsche para mí es como una especie de mandolino, en realidad. Si lo analizamos así, Francis Nietzsche es como una especie de mandolino. Cuando diga, ¿qué está haciendo Francis Nietzsche? Es lo mismo. ¿Ah? ¿Esto qué es, weón?
1: Oiga, Don Francisco, quiero hacer un disco cantadito por los dos.
0: Ahí está Fran Siniestro. Conmigo. Bañado. Sí, me acuerdo de esta canción.
1: Soy una baritonado.
0: Soy una baritonado. ¿Qué le pasa a Fran Siniestro?
1: Creo que ese disco puede convertirse en gol.
2: No me interesa.
1: Si se le coloca lo que más provoca.
0: Hágame una foca, por favor.
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0: No.
2: Mandolino.
0: No, está bien, tiene razón. Bien, todo mundo. No, pero Francis Nietzsche. Sí, es medio mandolín. Es medio mandolín, güey.
1: Disco, no me diga usted que no.
2: No y no.
1: Si el disco se toca, es por esta foca que lo convirtió en animador.
0: Ya, ok. Listo, ahí están los titulares hasta ahora. Recuerda, en el segundo bloque vamos a hablar de los presidentes del mundo de Chile que más admires, que no admires, que odias, que repudias, que le prendes velitas, que tienes un postre de él en su casa, etcétera, etcétera. Respetando la opinión de todos, por favor. Un día como hoy estaría de cumpleaños un gran cantante estadounidense que lamentablemente partió joven en un accidente y que tenía un futuro pero provisorio. Y la gente, no sé, voy a poner medio Mr. Rock and Roll. Mr. Rock and Roll. Él, cantante estadounidense, se hizo famoso con esta canción, que no hay fogata, no hay fogata que se llame como tal, fogata, que no alguien agarre la guitarra y la cante. Feliz cumpleaños donde quiera que estés, maestro Richie Valens. Esto es Mr. Rock and Roll. No, la que... 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Richie Valens, feliz cumpleaños donde quiera que estés.

Estás escuchando Monos al Aire acá en la radio de Los Monos, junto a todo el equipo y la banda El Vertedero, que llega a continuación junto con el presidente emérito. Hablando de presidente, este es un presidente, el académico profesor Méndez, que siempre está a cargo de las informaciones más acuciosas, las más delicadas. Las otras, más generales, las maneja Black, un hombre que ama, odia, le gusta el vino y le paga muy bien a sus trabajadores. Es más, le va a subir ahora 14 lucas por el sueldo mínimo. ¡14 lucas! ¡Nos vamos a forrar! Y Juanito P., usted sabe, el hombre esclavo de esta radio, que le hace todos los trabajos a Odín, forman parte de la banda El Vertedero, que entrega informaciones de toda índole que usted podría decir, ¿qué es esto? ¡Es así! ¿O por qué? ¿Por qué? ¡Porque es así! No hay forma de poder clasificar estas informaciones. Y la información viene desde dónde, me pueden decir inmediatamente. Esto es Argentina, ¿no? Sí, porque esto es Formosa. Formosa está como en el límite, ¿no? Arriba. Sí. Ahora, ¿de qué trata? Dice, es bien simple, y esto sobre todo para la gente animalista, que lo tenga en consideración. Yo sé que hay animalistas extremos, también hay animalistas que son normales, que tienen que velar justamente por el cuidado de los animalitos. Sí, hay que cuidarlos bien, sea el animalito que sea, se los digo yo. La información dice, llevaba una tortuga, que no se le escape, en una olla. Una mujer detenida y el animal fue rescatado. Perdón, se estaba choreando una tortuga en una olla. Pero no era para cocinarla, ¿no? Era para choreársela. Una mujer mayor de edad fue detenida en Formosa luego de que el personal de seguridad hallara una tortuga viva oculta dentro de una olla de cocina, debajo de su asiento del auto. ¡Ay, anda! ¡Oh! Durante un control de transporte público de larga distancia sobre la Ruta Nacional 11. El procedimiento permitió rescatar al ejemplar, identificado como tortuga terrestre de patas rojas. Ah, yo no. Yo tuve una tortuga. ¿Te he contado, cierto? ¿No? ¿He contado a la audiencia? ¿No? Perdón, que estoy mareando. A ver, yo tenía una tortuga, se llamaba Pascuala. Puta que era linda la tortuga, bueno. Estoy hablando cuando chico, sí, pues. La tenía y digamos las cosas como son. Un día estaba como abierta la puerta y se arrancó, weón. Es que, ustedes no cachan, pero en algún momento las tortugas pegan como una acelerada, weón. ¿En serio? No sé si alguien ha tenido tortuga. ¡No, torombolo! ¡Humor básico! No. ¿Cuántas veces se ha dicho esa suerte de que yo tengo una amiga que dice la tortuga? ¡No, basta! ¡Mandolino! No, torombolo. Bueno, el asunto es que se me arrancó y nunca más supe de ella. Después, con el tiempo parece que... No, alguien me intentó regalar una bien chiquitita como de agua. No, esta era de tierra. Yo me acuerdo mi tortuga. Y le daba... Le cortábamos... Porque tú, yo tenía mi mamita, que era mi abuela, tenía una tuna. Las paletas. La paleta tuna se corta y le pegáis y se la pasaba a la tortuga. Y la tortuga la pegaba más casi... Chantaba más. Y también pepino le dábamos, pepino me acuerdo, tuna, sí, como que en esas dos, y salva. Y después, y en el invierno, raja ahí en un rincón ahí, y vendando. Me gustaría tener una tortuga, ¿sabes? Ya, pero esta señora se fue en la bola y se estaba secuestrando una tortuga terrestre de patas rojas. Que todo esto voy a buscarla porque no conozco cómo son esas tortugas, cuyo nombre científico fue informado como Chelonoidis carbonarius. Me acordé del coyote. ¡Corre caminos! ¡Coyotus! ¡Hambrientos! Según los datos aportados por la Dirección de Recursos Naturales y Gestión del Ministerio de Producción y Ambiente de Formosa, se trata de una especie de en peligro de extinción, conforme a la Unión Internacional para la Conservación de la Naturaleza. No, pues señora, si está en extinción, ¿cómo se la está choreando? El hecho ocurrió este sábado que pasó, en el kilómetro 1287 de la Ruta Nacional 11, donde el personal del Escuadrón 16 Clorinda, perdón, ¿así se llama el escuadrón? ¿El Escuadrón Clorinda?
súper limpio. Realizaba controles sobre vehículos. En ese marco, los efectivos detuvieron la marcha de un transporte público de larga distancia para llevar adelante la inspección correspondiente. Durante la requisa, los uniformados observaron que una pasajera mayor de edad movía sus piernas con el propósito de tapar un recipiente metálico ubicado debajo de su asiento. Esa conducta alertó al personal, que le solicitó abrir la olla. ¡Ábrame la olla! ¡Abrime la olla, querida! En la que se encontraba el animal vivo. Tras el hallazgo, los efectivos dieron intervención a la Dirección de Recursos Naturales y Gestión del Ministerio. El organismo confirmó que el traslado del ejemplar constituía una infracción directa a las leyes provinciales 1060 y 1314. La tortuga fue resguardada de inmediato para su protección. Luego quedó bajo disposición de las autoridades competentes para su posterior entrega al Ministerio de Producción y Ambiente. El Juzgado de Instrucción y Correccional de Clorinda, Clorinda, tomó conocimiento de los hechos y dispuso las medidas correspondientes. Entre ellas, ordenó el resguardo del ejemplar y la detención de la mujer involucrada en el traslado de esta tortuga. Por Dios. Igual el camuflaje de la olla, de más que cae en una olla una tortuga. Ahora, niños, hay que respetar totalmente en lo natural, hay que respetar a los animales que están en extinción, porque no podéis llegar y chorearte uno, porque... ¿Cómo se te ocurre? Ahora, la gente cree que las tortugas son lentas. Y en general son lentas. Aunque el perezoso es más lento. ¿No good? ¿Qué? Hay gente lenta. Sí, hay gente lenta. No entremos en detalle con eso, ¿no? Hay gente lenta, ponte tú que le pedís plata, te se demoran en entregar la plata después de vuelta. O hay gente que le prestáis un libro y pasa el tiempo, puta que son lentos para devolver un libro. No. Ya, pero a cuidar los animalitos en extinción, ¿eh? Por favor. ¿Qué cosa? ¿Y la rayita de Carlita? ¿Está en extinción? Trombo lo pregunta. Ya. Esta cosa se puso lenta. Julieta Venegas. Sonidos mexicanos. La presidenta mexicana es la número uno de América Latina. 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

0: si te anda saltando el software, ¿eh? Ya. Pasemos piola. A ver, la galletita. ¿Me mandaste la información desde dónde? Ya, ok. La encuesta medición CB Global Data, que es una encuesta regional, es un trabajo que se realiza por medio de un estudio que muestra una evaluación de 18 mandatarios de América Latina, desde México hasta Ushuaia. No, hasta el Punta del Cerro, pues bueno. Todo. Entonces, este estudio va midiendo, por ejemplo, la aprobación en su país, las políticas que se han realizado, la imagen en general. O sea, esto es de imagen, ¿ya? Y obviamente la gente, esto se ha dicho mucho en muchas partes, no todo lo ¿cómo se llama? Lo mastican bien, pero yo se los pido que lo mastiquen bien, que muchas veces el voto es emocional, porque uno se deja llevar por la imagen de alguien. Alguien que te vende la pesca de manera bastante buena, o más o menos buena, y tú crees en esa persona y por ende después votas por esa persona y sale presidente o presidente. Pero en algunos casos, después, al transcurrir el tiempo de mandato, ahí verán si acaso en realidad estuvo bien el voto o no. Uno tiene que reconocer que cuando a veces vota por alguien, bueno, después no resulta ser lo que uno pensaba y bueno, y puta, cague con el voto, pues, weón. Y después anda refunfuñando, así, ah, la weá, puta, puta, por esta weá, no. Pero lo que no tienes que perder es que tal vez puede ser que se equivoque, insisto, todos los presidentes se equivocan, nadie es perfecto. Pero en algún momento dado tuviste tu admiración por aquella persona y por algo votaste, ¿no? Hay gente que igual usa el voto también de manera pragmática. Digamos las cosas como son. Tenemos dos candidatos y yo no tengo la más, pero menor, pero duda. Yo no quiero que salga ese presidente y voy a votar por este porque es el mal menor. Ya, bueno, se acepta el mal menor. Pero al final ese mal menor va a ser presidente. Y hazte cargo después. Bueno, el asunto es que la empresa se dedica justamente a medir. Y les voy a contar ahora, para después de la vuelta empezar a hablar y un montón de cosas con la gente, y aprovechando este rato, y como no estuvo Lili Zúñiga, insisto, le dije Lili Pérez, weón, me va a matar la Lili. ¿En serio le dije Lili Pérez? Oh, chido, ya. Entonces, para el beneplácito de Norma Blas y de Mario Rastachán, miembros del staff de la radio de Los Monos, la presidenta de México encabeza la lista, Claudia Sheinbaum, que a todo esto yo siempre he dicho, cuando escucho a la Claudia Sheinbaum como que me da sueño. Pero, sí, pero sí, me cae bien, pero AMLO antes también me daba sueño. Es idea mía, los presidentes mexicanos, no hay ni un presidente mexicano, ni el Salinas de Gortari, un chico ladrón ese. Como que ninguno me da así como... ¿Sabes qué? Yo creo que... A ver, déjame hacer memoria. Tal vez Vicente Fox como que lo encontraba más machote, ah. No, lo escuchaba como que espera, Vicente Fox no será de la misma época de Ricardo Lagos, puede ser, capaz. Tendría que revisar cómo se llama el día o el año que le tocó ser presidente. Ya. El asunto es que Claudia Sheinbaum, la presidenta de México, encabeza esta lista con una aprobación del 67,8%, bien alto. La sigue, adivinen quién. El presidente El Salvador, Nayib Bukele, con un 67,5%. Mira, ahí, estrella la llegada. En el tercer lugar, y esto es digno de averiguar, lo ocupa el presidente de la República Dominicana. Sí, Juan Luis Guerra. No, sino el presidente. Yo votaría por Juan Luis Guerra, porque lo admiro a Juan Luis Guerra. Lo ocupa el señor Luis Abinader, quien alcanzó una imagen positiva del 60,2%. Y de ahí, del 60,2%, nos saltamos al 55%. Como que bien arribita están estos tres. Claudia Sheinbaum de México, Nayib Bukele de El Salvador y Luis Abinader de la República Dominicana. Las tierras. No de Juan Luis Guerra solamente. No, de Wilfrido Vargas. El baile del perrito. Uy, me acordé de una ex polola. Que bailaba el baile del perrito. No, no. Lo que me acordé de los bolos. No. No, y también las tierras del gran Johnny Ventura.
1: Sí.
0: Bueno, luego de aquello, en el cuarto lugar se encuentra Rodrigo Paz, el presidente de Bolivia, que se fue electo hace poquito, con un 55,6%. Luego está, de Costa Rica, Laura Delgado. En el sexto lugar aparece Lula da Silva do Brasil, recién ahí. En el séptimo lugar, increíblemente, y digo increíblemente porque ha tenido harta acuática en Nicaragua, Daniel Ortega, y Daniel Ortega está ahí en el séptimo lugar. Octavo está Santiago Peña, de Paraguay. Y en el noveno tenemos a José Antonio Kast. ¡Sí! Para que vean que este programa es pluralista. ¡José Antonio Kast! ¡Aplausos para él! En el noveno lugar. ¡Ahí está José Antonio Kast! En el noveno lugar se encuentra. Vean. Ahí está. En los top 10. En los top 10 está. Esto merece un sándwich. En el número 10 está... ¿qué? Este nombre... Nasri. Nasri Asfura, la presidente de Honduras. ¿De dónde viene el nombre Nasri? Ok, yo me llamo Martelo, puede ser cuático, pero Nasri. No, hay algunos nombres que te lo encargo. Que algunos tienen origen como indígena y otros. Vamos, averigüemos de dónde viene Nasri Asfura, de Honduras. Luego, en el lugar número 11, encontramos a Yamandú Orsí, de Uruguay. Yamandú es un charrúa, te lo digo. Pero Yamandú Orsí está en el 11. A todo esto todavía no aparece Mileya. En el número 12 está Gustavo Petro, de Colombia, con un 40%. Mira, 40%. En el lugar número 13 está Daniel Noboa, de Ecuador. En el número 14, Bernardo Arévalo, de Guatemala. En el número 16, José Raúl Mulino, de Panamá. ¿De dónde venía ese avión, weón? ¿Dónde venía Copa Island, donde estaban teniendo sexo? El número 15 con un 35,7% de aprobación, de imagen. Y en el número 16 aparece Milei. Debe estar más enojado que la cresta. Debe estar. No, si digamos que no. No, digamos que soy. ¡No! ¡16, weón! Está por allá en lo coco el perro, por allá. Oh, como debe estar Milei de enojado. 34,8%. Debe importarle una raja esta cuestión. Pero que antes estaban muy preocupados de la imagen. No, soy el faro del mundo, decía. El faro del mundo se encuentra en el lugar número 16 como imagen. Lindo faro del mundo, Puede ser un faro, sí, pero allá en ¿cómo se llama esa cuestión? ¿Bien lejos que hay? No es Puerto William. Maya, weón. Maya. ¿Cómo se llama esa localidad? Que es como la última chupa del mate en Tierra del Fuego. Por ahí. En ese faro está Javier Milei. En el número 17 está Delcy Rodríguez, de Venezuela, con 24,1. Venezuela. El estado nuevo de... ¿eh? De Gringolandia. Y en el número 18 está José Balcázar, de Perú. Pero es que en Perú, weón, es un desorden Perú. Ya, ahí está el listado. Más seguro que mucha gente de estos que están acá, por ejemplo, actualmente hay mucha gente que admira a Bukele, ponte tú. Porque encuentra que, no sé, que los maras, weón, que las cárceles. Es imagen. Y da lo mismo si es de ultraderecha, ultraizquierda, lo pone. Nayib Bukele tiene teoría. Si uno analiza a Nayib Bukele toda su trayectoria, ojo, tengan cuidado, que saltó de un lado para el otro. ¿Ah? Como decía el colega, pasó del jabón Camaya al Lesancí, así. Entonces, ojo con eso. Hay gente que admira a Lula. Yo tengo amigos míos que admiran a Lula. Sí. Encuentran que Lula. Aunque encuentran que se ha burguesado un poco Lula. Después de ser del PT, pasar de los trabajadores a tener. Pero igual hay gente que admira a Lula. Sí, y Lula anduvo por la capacha y después vuelve de nuevo a ser presidente. No, si el mundo es extraño. Insisto que lo de Daniel Ortega me llama mucho la atención, aunque tenga un 48,5%. Y el resto de presidentes, yo personalmente como que... A mí me llama mucho la atención Milei. No, si fuera yo no voto a Milei, pero me parece un personaje, weón. Me parece un gran personaje. Es más, ustedes sabían que mi hijo... Puta, Lugano, que a todos estos Lugano lo tengo enfermo. Le bajó no sé qué cosa, está con fiebre el pobre, no fue al colegio. Lo estamos cuidando. O sea, está durmiendo. Pero para que veáis lo que es la imagen. Yo estando en Buenos Aires me dice, papá, tráeme algo de Milei. Tráeme algo de Milei, weón. Pendejo este, me pilla algo de Milei, weón. ¿Por qué? Porque lo ha visto, ¿cacháis la imagen? Entonces eso queda. ¿Se dan cuenta de lo que les digo? Eso queda, imagínate. Un pendejo, 14 años, weón, está pensando en eso. ¿Y qué hizo el papá? Le trajo un monito de Milei con la motosierra. Ahí la tiene en su pieza. Ya. Este es el informe y por eso que estamos preguntando a la gente en general si acaso tiene alguna admiración por algún presidente actual o de algún tiempo, tanto de Chile o como del extranjero. A todo esto, aparte de haber dicho yo en mi visión personal de Ricardo Lago, si me voy pa' chá, yo tengo gran admiración por Pedro Aguirre Cerda. Quiero decirlo, sin tapujos. No me golpeen. No me la piden. Sí. Es más, me caía bien el viejo. En general, los radicales me caen bien. Entre la chicha, ¿eh? La chichita, el dominó, ¿eh? El vaso de vino. Los radicales me caen bien. Ya. Si me preguntas por Lugano, Lugano está con una gripe, con una fiebre, pero es que no se ha vacunado de la influenza, igual que yo. Es que todavía no encuentro el lugar donde hacerlo. Y la hora. ¡Vacúnese! No, se lo digo en general. Para que cachen un poco el asunto. Ya, de eso, ahí está planteado más o menos en general lo que vamos a conversar en el siguiente bloque. Pásame el... ¡Hoy se me acabó! Déjame servir. Me estoy sirviendo un matecito aquí. Eso. En honor a mi ley, que está en el lugar 16. Me río de esto. Está enojado, weón, el presidente de Argentina, weón, está enojado. Oye, muchas gracias por la audiencia, como siempre, se le agradece enormemente. Y gracias por el cariño a esto que se llama Monos al Aire. Dicen que viene Jamiroquai, que venga Jamiroquai. Yo he estado en recetas de Jamiroquai, es muy entretenido. ¿Eh? Con su plumaje, ya no se pone las plumas porque antes pasó por harto el look Jamiroquai, no sé cómo estará hoy día. Oye, hablando del look, ¿viste lo de Fernando Astengo en la última noticia? Que estuvimos a punto de tocarlo como tema central para hoy, pero cambiamos. Para otro día. El look de Fernando Astengo, ¿eh? Yo lo aplaudo. Está bien. Si incluso yo tuiteé ahí en mi cuenta de ex, diciendo que cuando estaba en el colegio, yo admiraba mucho a Fernando Astengo. Y él tenía el pelo largo. Y yo me dejé el pelo largo solamente por él. Para que casi. Ya, vuelve Jamiroquai. Que venga Jamiroquai. Que entre a Chile. Y que también entre acá. Al Monos al Aire, acá en la radio de los monos. Virtual Insanity. A la vuelta, le juro que empieza este programa. 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

0: Ya, estamos de vuelta acá en la Radio de los Monos con la gente. Esto es Monos al Aire hasta las 11 de la mañana, cuando llega el reprise de Monosexual junto a Alejandra Fuentes, que estaba muy ardiente anoche. ¿Y quién les habla? Sí. Diferencia de edad estuvimos hablando. Sí, diferencia de edad en el sexo. Bueno, tantas cosas que pasaron en el programa de ayer. A ver, oye, antes de cualquier cosa de leer a la gente o escucharla, dependiendo, me reportan algunas caídas de señal. Y esto es porque nosotros no hicimos reinicio de señal al principio, ¿eh? Nos tiramos nomás, cara en alga. Y como no estaba Lili Zúñiga, como que no pescamos mucho, ella nos inspira. Entonces, mira, pásame el registro. No sé, esto es para. Vamos a transparentar. A ver, tengo una caída a las 9:12. Tengo una caída acá a la. A ver, ¿cuál es la otra? Es la 9:12 y tengo otras dos más. O una más. No tengo una más. 9:45 tengo la otra. Aquí está. 9:46. Mira, ha salido seguido, ¿eh? Ya. Para la otra, vamos a hacer la revisión del sistema antes, ¿ya? ¿Te parece? Listo. Y así no ahorramos problemas, bueno, y la gente no anda reclamando, bueno. Y por último, si va a reclamar, llame al CERNAC. ¿Ya? ¿Estamos? ¿Qué es esto? Ah, ya. ¿Definimos eso para el final del programa? Listo. Aprobado. Sí, aprobado. Sí, el equipo, el programa de Juan es más rápido que el Congreso. Lo aprueba al tiro. Aprobado. Ya, me manda mensaje de toda índole. La asistente notario me estaba mandando un mensaje hace un rato, pero es una cosa personal. Y la voy a tener aquí anotadita. Listo. Anotadito. Listo, ya. Para. Sí. Estoy flor. Four fly. Mientras me sirvo otro mate, escucho.
1: ¿Cómo estáis, Telo? Puta, yo no sé si en mi conexión de internet o la aplicación que se corta, se producen silencios en la transmisión.
0: Por un lado sí, por otro lado no.
1: Tienes que probar con otro teléfono más adelante, cambiarlo.
0: No.
1: No están muy buenas las cosas. ¿Cómo va a cambiarlo? Porque ahora, puta, todos los teléfonos son caros. Ya, sí. Esa es la parte. ¿Cómo se dice? Doméstica. La segunda parte, los presidentes, los mejores. José Manuel Balmaceda, por todo el desarrollo tecnológico, o lo que quiso hacer el desarrollo tecnológico. En obras públicas, en educación, que quiso hacer o que alcanzó a hacer, y va a variar, como el Congreso era de los ricos, le hicieron la cama.
0: Ah, sí,
1: Pedro Aguirre Cerda también, por lo mismo. Hablar de buscar qué más.
0: Coincidimos.
1: Qué mejor lema que ese, incluso mejor que el del escudo nacional.
0: Coincidimos.
1: Aunque les duele el hoyo, Allende, porque nacionalizó el cobre, que sigue siendo la viga maestra del país, y digan lo que digan. Gracias al cobre nos movemos, si no, no seríamos. Tenemos más pobres que las ratas. No hay nadie que le haga el peso al pobre. Independiente si son mineras chilenas o extranjeras, o sea, privadas o públicas.
0: Saludos a Anglo American.
1: Y el último, Gabriel, pues Gabriel Boric.
0: Gabriel Boric.
1: También les duele a todos. Gabriel Boric. Algunos, también hizo cosas buenas, incomprendidos, como siempre, hay que darle el tiempo de la vista desde la historia, con el tiempo. Y los que no puedo ver, puta, weón. Hasta Piñera me cae bien ahora, pues, weón. ¿Qué querés que te diga?
0: Oye, eso que dijo Black me da pie a un comentario que yo he estado leyendo durante 2 días. No, lo que dice, yo no me acuerdo quién fue. Mauricio Palma fue. Parece que, no sé si lo dije acá al aire, pero Mauricio Palma fue a un programa y le decía, chiquillo, el que hace de Violento Parra. Entonces decía, chiquillo, no me digan nada, pero. Después de todo lo que he estado viendo estos meses, ¿me van a creer que estoy echando de menos a Piñera? Eso por un lado. Y en estos 2 días, por todo lo que le sucedió al diputado Javier Olivares, del cual ya he hablado harto en Twitter, y que le he dado por todos lados, alguien dijo por ahí, oye, y pensar que fuimos injustos nosotros con Carol Dance. Lo escuché notable, güey. Sí, porque si piensa que estos niños son medio generacionales, ¿no? El tremendo choque. A todo esto, perdón, hablando de eso, le sacaron unos videos que hacía en Radio Carolina. Yo les quiero decir a las personas que están haciendo eso, si creen que le van a atacar por ese lado, déjenlo de lado. No confundamos. Una cosa que él en radio, incluso hacía en radio unas cosas, no sé si similar a este, pero por lo menos él tenía su onda. Y ahí en esa onda estaba bien. Yo creo que a este papanata, yo creo que lo único que le puedo destacar es esa parte. Ya está por ahí. Después, cuando fue periodista en este canal de Estados Unidos, que a todo esto la gente nos ha preguntado, ¿por qué se vino de Estados Unidos? ¿Alguien sabe por qué? Yo les podría decir, pero ¿para qué van? Porque se ha puesto que grabado y... Pero averigüen, ¿por qué se fue de Estados Unidos para venir a Chile? Entonces, no confundamos, lo que hizo en radio era otra cosa, puede ser mala o buena, pero otra cosa, no lo mezcles con lo político. En lo político está. Así que, ¡viva Carol Dance! Ya. El doctor Garrido me manda aquí, buen día amigo, cagaba frío, el tema de hoy, Barack Obama y Pepe Mujica. Seguimos. Ah, sí, hay mucha gente que admiró a...

Ah, buena pregunta, Tolombolo. Claro, como yo tengo mucha gente en Argentina y tenemos amigos argentinos en los medios también, estamos bastante ligados. Yo te diría que si tú me haces esa pregunta a la rápida, Domingo Faustino Sarmiento. Gran presidente de Argentina, sí. Pero ese fue el año de la cocoa. Pero no, pero de los que más conocen. Mira, Perón. Yo sé que hay gente que no quiere mucho a Perón y hay gente que idolatra a Perón, pero es que incluso me cuesta separar a Perón de Evita. Entonces ahí como que el viejo se nutrió mucho de eso. Pero de los presidentes últimos, tal vez me caía bien Alfonsín, también terminó no muy bien, pero me caía bien Alfonsín. Y del resto, mira, Menem es... ¿Alguien ha visto la serie de Menem? Véanla. Ahí está graficado cómo es Menem. Pero como que no me caen mal. No, como que... Macri lo encontraba fome. Pero como que no me caen mal. ¿Te acuerdas de un presidente que había en Brasil que era color de melo? La media facha que tenía, weón. Sí, porque esto también influye, ¿eh? La facha. Imagínate que acá hay alguno, no quiero decir que sea todo el porcentaje de gente, ojo, tengan cuidado. No, pero hay un gran porcentaje de mujeres, sobre todo, que están locos por Tomás Bodanovich. Después que lo vieron con sus calugas en la piscina. Chucha, insisto, el voto es emocional. Ya. Listo, ahí está el doctor Garrido. Muchas gracias, doctor. ¿Qué me hizo acá? ¿Me están hablando por acá? ¿Esto es? Ok, le mando acá. Ok. Perdón, es que me están preguntando cosas que yo le respondo. Ok. Ya. Sí, es que me estaban diciendo cosas acá. Rodrigo Sosa, tanto tiempo sin leerlo. ¿Cómo está? Buen día, Master. Lula es un corrupto, un narco. Perfecto. Milei tiene cosas buenas y malas. Igual tiene el ego demasiado alto. Ok. No sé si admiro a Bukele, pero ha hecho cosas muy buenas. Perfecto. Paso El Salvador ser mi país más inseguro a ser de los más seguros. Exacto. Hablando de la vacuna, a Matador ya lo vacunaron. ¿Por qué a Matador? ¿Qué tiene que ver Matador acá con esto? ¿Por la U? ¿Michael Clark lo vacunó? ¿Tienen más caídas que Piñera? Oh. Está bueno. Seguimos estabilizados, ¿cierto? 9.46 dice el último. Ah, estamos estabilizados, ya. No, lo digo porque por si acaso vaya a pasar algo. Toco madera para que no los caigamos. Ya. ¿Dónde voy? Voy a los monos con navaja al tiro, ¿no? Me mandan una foto acá. Ah, ¿cómo se llamaba? Jaffe Hafer. No, Hafer Jaffe, ¿cómo se llama? Me está diciendo Mauro, el presidente de Zamundia. El rey. El rey Jaffe Joffer. Ese. El mejor mandatario. El presidente. No, presidente, era el rey. El rey Jaffe Joffer de Zamundia. El mejor. Totalmente. Perdón, ¿esto es un aviso que me mandan acá? Ah, ya. Esto es un aviso que no tiene que ver con el programa. Perfecto. Voy a los monos viejos. Nayib Bukele. Al director de la radio le gusta, a Odín le gusta Nayib Bukele. ¿Ves? Por eso nos tratan así en la radio, pues, weón. Por eso Odín nos tiene así. Caja chica apenas, weón. Yo, menos mal que tengo mate acá. El día de la radio. A todo esto, la celebración de la radio todavía no pasa nada. Yo creo que es una mezcla el director de la radio entre Nayib Bukele y Milei, pues. No hay plata. Listo, nos cagó, no hay celebración. Aunque me enteré por el correo de la bruja, me acabo de enterar que hay dos pelafustanes que pretenden invadir este estudio. Haré todo lo posible por colocar una guardia pretoriana. Llamar al GOPE para que estén en la entrada y no hagan ingreso a este estudio. Haré todos los esfuerzos, habidos y por haber, estoy hablando con los presidentes, para que ellos no ingresen y hagan lo que quieran.

0: comunistas. Oye, todo esto, por más que hay un sector político de nuestro país que encuentra que Michelle Bachelet, bueno, es lo peor, que es de lo peor, de lo peor. Mi madre está súper agradecida a Michelle Bachelet. Es más, mi hijo chico, cuando la veía en la tele a Michelle Bachelet, creía que era la abuela. Ahí está la abuela, ahí está la Mamilú. No, no era Mamilú, es Michelle Bachelet. Que intenta parecerse a mi madre. Igual yo estuve con Michelle Bachelet junto a mi mamá. Estuvimos con la Zoa Bachelet. Por más que la pele. Agradezcan que no hace. No sé si la palabra agradezcan, pero en una de esas sale, weón, secretaria de la ONU, y ahí van a quedar. Tira. Ya. Listo, ahí leí al director de la radio. Don Mauro me dice, les duela que les duela, Boric fue uno de los mejores presidentes que he tenido chilito. Es la opinión de Don Mauro. Ahí se las dejo. Voy a WhatsApp Infernal de los Monos. Monkeys. ¿Desde dónde? ¿Desde arriba? Oye, que dejaron cosas. Voy para arriba. ¿Desde dónde? Uy. Almacenado. A ver. Saludos a Don Walter Langenbach, como siempre. A Don Pato Acatini, que siempre está ahí tempranito. Miguel Ángel. Gracias por la audiencia, todo esto. No estamos reventándola, pero es bastante. Muchas gracias, se pasaron. Gracias. Le dejo por acá. No, esto es de Carla Civila, después lo veremos. Qué pena, me encanta escuchar a la negra tatuada. Ah, no, hoy día no pudo estar Lili Zúñiga. Próximo miércoles vuelve. Tampoco pudo estar ayer Pamela Solís, tenía un litigio. Pero posiblemente esté el viernes. Posiblemente. Lo informamos por las redes sociales. 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Opuestas. Amigas, pero nunca tanto. Ahí está. Opuestas en la noche, 20 horas. Para que sepa, ¿ya? Matador dice, admiro Allende. Repudio, ¿para qué les digo? No, sí sé, Matador. Sí sé que repudias a Marmaduke Grob. O a Juan Antonio Río. Yo sé que lo repudias. Ay, güey. Güeyesita dice, acá también, somos dos. Güeyesita prendiendo al tiro, trayendo la molotov a este grupo. ¡Ay, tenemos tanto en común! Le dice Matadora de Guañecita. ¡Ay, tenemos tanto en común! Ya te dije, Matador. Las armas las carga el diablo, y las disparan los hueones. ¡Ten cuidado! Guañecita es de armas tomar. La mamá también. Tío Olivia, saludos para usted. También es de armas tomar, ten cuidado. Mientras se siguen tirando flores entre Güeñecita y Matador, escucho a quién.
1: Hola, Martelo, ¿cómo estás?
0: ¡Hola, Norma!
1: Desde México.
0: Desde claro, México.
1: Con todo cariño y respeto. Para todos ustedes allá en ese país tan hermoso que es Chile.
0: Por supuesto.
1: Santiago, exactamente.
0: Exacto.
1: Y bueno, déjame decirte que yo repudiaba mucho antes de Obrador. Antes del sexenio de Obrador, yo repudiaba mucho al gobierno. La verdad, me caía mal, no quería yo hablar de eso porque nos negreaba, no nos pagaba bien. Era algo así como que no les importábamos.
0: ¿Qué presidente era?
1: Aunque hiciéramos protesta, aunque nos esforzáramos, aunque diéramos un poco más de nosotros para sacar adelante, pero yo nunca perdí. De verdad, la esperanza de que mis generaciones pudieran tener esa apertura para que podamos estar bien. Nunca perdí, yo decía a mis alumnos, corazones de mi vida, ¿ya? Ustedes son las nuevas generaciones que nos van a sacar adelante en este mundo caótico, que de verdad necesitamos que haya más valores, más solidaridad, ¿ya? Más empatía para toda la gente, pero sobre todo mejores sueldos. Y están chicos mis alumnos, pero ¿sabes qué? Sí entendían muy bien. Ahorita te puedo decir que tengo maestros, ingenieros, arquitectos. Ahorita sí, como te digo, mañana 14 me van a dar mi mi reconocimiento, maestro de 30 años de servicio.
0: ¡Epa!
1: Y que con mucho orgullo lo digo, de verdad, con mucho orgullo lo digo.
0: ¡Qué alegría!
1: Que yo puse mi granito de arena para que esto se renovara. Y cuando llegó López Obrador, nos hizo justicia a mucha gente, a los viejitos, a los minis, que ustedes estaban hablando ayer de eso.
0: Ah, sí.
1: A las personas que, bueno, no ayer, era otro día, las personas que no tenían, ahora sí, como dicen, ni oficio ni beneficio, porque no les daban la oportunidad. Y déjame decirte que sí cambió. El país cambió, así como que nos falta mucho, pero vamos en buen camino, y espero en Dios que este camino siga adelante, porque ya nos abrieron, a muchos mexicanos nos abrieron los ojos en cuestiones de política, en cuestión de que a quién hay que darle el voto, ¿no?
0: Claro.
1: Ese es mi comentario desde acá, desde México, una humilde maestra que va a cumplir, que cumplió ya 30 años y que le van a dar su reconocimiento por eso. Cosita, el 21 de mayo cumplo años.
0: Ah, estoy pasándolo a eso.
1: Que me mandes mi felicitación.
0: Pero te voy a apretar hasta el fondo. Tranquila.
1: Nos vemos, papi. Bye bye a todos. Yo soy Norma Blas, la morenita.
0: Ay, qué maravilla. Aplausos para ella por lo que le van a dar. Maravilloso. Vítores para Norma Blas, allá en México. Oye, qué bueno que tengamos esta conexión con México, porque como México, como la presidenta, es la primera que está liderando este listado. Me encanta escuchar de México cómo ven todo. A todo esto, estoy como medio cachudo. Déjame ver, ¿puedo revisar esta lista? ¿Quién venía antes de AMLO? Supongo que la foca acá se dice, le tiraste todos los avisos. ¿Quién era? Estoy revisando, carota. ¿Quién estaba antes de AMLO? A mí se me fue, po. No, el Fox, ¿cierto? No, Fox no es. A ver, ¿qué está? Enrique Peña, nieto. ¿Ese no estaba casado con una actriz? ¿Con una que era de las teleseries, de las telenovelas? ¿No? ¿Puede ser o no? Él estuvo del 2012 al 2018. ¿De ese estás reclamando, de Enrique Peña? Y antes de él, ¿quién estaba? Felipe Calderón. Ah, sí, me acuerdo de este caballero. Y antes de él, ¿quién estaba? Vicente Fox, ahí está. Del 2000 al 2006. Ah, claro, po, coincide con Ricardo Lagos, pues. Tienes razón. Fue el primer presidente del PAN. El PAN, po. Eso que... El PAN, po. Con una cachaca que es el PAN, po. Esto lo envuelve el PAN, po. Es un partido. El partido de Kass, ¿no? Que a él también dice que los niños llevan PAN. Ya. Hola, Fitito, Fititín. ¿Podemos estar Fititín? Me vino a ver Fititín. ¿Qué es acá, Fititín? Que estamos leyendo a la gente. Que está ávida de decir tantas cosas. ¿Cómo se te puede arrancar la tortuga? ¡Telo, por favor! No sé. ¿Por qué se ríe Carla Sibila de mi desgracia cuando chico? Se me arrancó, nomás. Se me arrancó la tortuga. Esas tortugas de invierno escondiéndose debajo de las piedras. Ahí estaba tu tortuga. Sí, si nosotros teníamos un patio lleno de cuestiones. De que las abuelitas siempre tienen esos patios llenos de plantas, bien desordenadas. Plantan lo que... Ven un pedazo de tierra, bueno, y plantan algo. Así era el jardín. Y ahí estaba la tortuga fondeada. Y se fue. Ya, la señal, ok. Hablamos de la señal, lo que pasó. Dice, no, todavía no se extingue mi arañita, pero mi animalito sí, Sniff. A ver, voy a tratar de entender lo que dice. No, tiene extinguida la arañita, pero mi animalito sí. ¿Qué pasa, transportador? Ya prendieron la mente mona, dice, sí, los prendemos al tiro. Me encanta ese tema de Julieta Venegas, me mueve la patita. Ah, de lento, sí, pues lento por la tortuga. Mario Restechen.
2: Hola, hola, muy buenos días, monada. Buenos días, teniente.
0: ¿Qué tal?
2: El padrino Odín, también buenos días. Buenos días a todos los monos con navaja. Bueno, pues ahí la situación en Chile, no sé cómo esté. Pero que en México, pues ya se hizo un cambio.
0: Ya.
2: Y la verdad que, pues, en su mayoría los mexicanos están contentos, porque se nota en las urnas, en las votaciones,
0: bueno,
2: en las encuestas.
0: El ranking que estamos leyendo.
2: Yo, un presidente que podría admirar. Sería Andrés Manuel López Obrador, que fue el que
0: AMLO.
2: Hizo el cambio.
0: Claro,
2: AMLO. Aunque a muchos les arda y les duela.
0: ¡Ay, ay, ay!
2: Y también a la señora Claudia Sheinbaum.
0: Sheinbaum.
2: Otra gran presidenta.
0: 67,8% de imagen.
2: Cosas buenas. Y ¿y qué? ¿Cuál era la otra pregunta de...?
0: ¿Alguna miras? ¿Alguno?
2: Repudiar.
0: ¿Repudias alguno?
2: Bueno, pues yo creo que repudio a todos esos... anteriores del PRI, del PAN, Peña Nieto, Salinas, Carlos Salinas
0: de Gortari,
2: Chico Ladrón, todos los del PAN, del PRI, que hicieron un desmadre y solo ellos se enriquecieron.
0: Fox también se enriqueció, dejó la zorra, dejó la Fox.
2: ¿Ya? Pero pues yo creo que cada cabeza es un mundo, ¿no? Y cada quien tiene su forma de pensar. La gente de mucho varo, de mucho dinero, pues estuvo solapada por los gobiernos anteriores. Y ahora, que no lo están haciendo, pues ellos están molestos. En su mayoría, la gente que se hizo millonaria a costa del gobierno, ahora se está quejando porque el gobierno ya no les da ni madres.
0: Ni madres.
2: Y por eso, pues, ¿cómo quieres que estén? Las televisoras, la gente millonaria, pues les anda tirando carrillo. Wow. Pero pues ya México ya despertó. Y a nosotros no nos vuelven a engañar.
0: ¡No! Hoy día más que nunca es importante la opinión mexicana, ya debido a que su presidente está arriba, en el listado, en el ranking. Me parece muy bien. Y aquí sigo leyendo. ¿Me parece Trump? ¿Por qué me parece Trump? Hay gente que le gusta Trump, ¿en serio?
2: Sí, hablan lento porque piensan al hablar. Pero pues, ¿qué quieres? Yo prefiero un presidente que hable lento e inteligente a un cabrón que esté cantando rock. Un presidente así, cantando rock, no mames, que se mamadas eso.
0: Perdón.
2: Y Vicente Fox era un personaje que crearon nada más.
0: ¿Ah, sí?
2: Nunca fue así, ese cabrón.
0: Ah, no tenía idea. Qué bueno que ve, me ilumina. Qué bueno que me ilumina. Esa es la gracia de tener estos contactos con el extranjero. Nos ilumina. Muy bien, muchas gracias, Mario. Habló de Milei. ¿Por qué habló mal de Milei? Pena Loca Crey me escribe: al único presidente que he admirado en toda mi vida fue a Pepe Mujica, realmente un hombre honorable y visionario, filántropo de alma y honesto hasta la médula. Y en la juventud, bueno, para la metralla. Por la causa.
2: Buscaron una persona que crean, o lo disfrazaron para que crea que es pueblo también, ese pinche Vicente Fox, pero ni madre. Y luego disfrazan también, ponen un pinche galán de telenovela que se casa con una actriz de telenovela.
0: Ah, era ella.
2: Nieto.
0: Sí, era ella. Entonces,
2: pinches manipuladores.
0: Mario Ratachán, ahí con la ametralladora. Trombo lo llama al presidente Ricardo Lago. Dile que Vicente Fox era una farsa. Para que sepa. No, eso no sabía el presidente Lago. ¿Qué le pasó a Lugano, lindo pechocho? Dale visita de mi parte, ya. Besito le vamos a dar cuando despierte, sí, cuando despierte.
2: Lo que sí hay que tener en cuenta sobre el porcentaje de aprobación de la gente.
0: Mario está hablando mucho, segundo, está hablando mucho.
2: Es que México tiene muchísimo más gente.
0: Sí.
2: Que donde está este brother del segundo lugar, ¿cómo era? El que anda arrestando a los maras. Bueno, ese brother.
0: Bukele.
2: Ahí es la diferencia. Ahí porque dicen que es muy fácil gobernar y acabar con... Bueno, pues creo que El Salvador viene siendo, creo que solamente la península de Yucatán en México.
0: Sí, en todo caso, es país
2: chico. Así que hay una diferencia entre aceptaciones y aceptaciones, el porcentaje de personas.
0: Ya.
2: Yo creo que si ponemos el número de personas que aceptan a Claudia Sheinbaum y a Bukele,
0: claro,
2: va a haber una gran diferencia.
0: Sí. ¿Dónde está Matador para los bostezos? No está. Se habrá ido, güey, no sé a dónde. Güeñecita, ¿cómo está? Buenos días. John Miro Allende y uno de los presidentes más nefastos es Kass, un gobierno lleno de inoperantes. Hoy va a seguir hablando Rastachán. Le dimos cuerda, güey.
2: Yo creo que en la mayoría de los países, eso buscan un personaje que conecte con la gente.
0: ¿Ya?
2: De alguna manera, y aunque no exista esa persona, lo crean. Por ejemplo, luego ponen a gente que no sabe nada, como lo es Milei, que no, pues fue muy popular, no sé, estuvo en la tele o algo así. Y fue buena opción contra otros que no daban la talla. Pero pues, yo también me agrada mucho Milei, me agrada mucho, pero como para animarme en una fiesta, tal vez, o algo así. Para poner el cotorreo, pero para gobernar un país, Nel.
0: Rastachán ha sido declarado en Argentina persona non grata. Todas las opiniones, bienvenidas sean. Sigo leyendo o escuchando, depende. Dice acá: ¿cuánto tiempo ha estado Kass? me dice Mario, no, llevamos 3 meses, marzo, abril, mayo, más o menos 3 meses. Huellecita dice, sí, Pedro Aguirre Cerda fue uno de los primeros que se preocupó de los niños, fueran todos al colegio, sino medio, no, hizo muchas cosas Pedro Aguirre Cerda. Yo creo que por ahí me estoy quedando, Mi presidente en estos momentos que está vivo, que me gustó como gobierno, es mi presidente Boric, dice Buenecita. Lo cual es Langenbach. ¿Qué es eso? En eso tienes razón. En lo de Allende para nada. Ah, bueno, están discrepando. Discrepen, ojo, acá pueden discrepar. Yo lo dije al principio de este tema. Dije, si alguien es intolerante, escríbanse entre ustedes mismos y se agarran de donde quieran. Pero acá al aire estamos dando a conocer de que cada uno tiene una postura. Y no te puede gustar, bien. Y si te gusta y coincide, bien también. Así es la cosa. Ahí la están respondiendo. Allende dio la leche para todos los niños. Pero que Cerda decía gobernar es educar, dice don Walter Langenbach. Y sigue hablando Mario Rastachán.
2: Es un maldito, ¿eh?
0: ¿Quién?
2: Mira cómo lo tienen aquí y solamente unos meses de gobierno. Denle chance, denle tantito chance, coño.
0: Yo creo que Mario se está aprovechando de la situación de que la presidenta está en el lugar número uno y por eso está hablando harto, por eso. Se está aprovechando de la situación. El mero mero, o la mera mera, que está allá arriba en el ranking, por eso se está aprovechando. ¿Y dónde está Matador, güey? Este gobierno, este gobierno lo que menos se ha preocupado de la niñez. Ah, se ha preocupado menos de la niñez, dice Buenísimo, ya. Ahí están peleando con los Walter Langenbach. No me meto en las peleas. No quiero meter en la pelea. Por favor. Ya, en todo caso, la leche se fue Allende. Fue cuando peleaba parlamentario. Ya, ya, están peleando ya. Yo no me voy a meter en las peleas internas. Voy a saltarme. Voy a saltar hasta que opines. Las peleas internas no me meto. Se lo he dicho. Relájese, señora. Ellos ni siquiera saben quién es usted. ¿Qué le importa? Con todo respeto. ¿A quién le dices? Oye, Mario. Mario está opinando de todo y está increpando. Por Dios. Luego andamos peleando, molestando y hasta ofendiendo. ¿Cuál es el final de cuentas de ellos? Se reúnen con la mesa. Ya, Pepe Mujica es un grande, dice Mario. Bien, cierto. Obama también fue top. Y de los antiguos con ganas, Kennedy y Lincoln. ¿Lincoln? Sí, mira, yo he leído harto de Lincoln. Tiene locas creen. Me ha parecido que algo destacable es Lincoln.
2: Los partidos, entre ellos el PAN, el PRI, el PRD.
0: El PAN, el PIN, el PRI, el PROM.
2: Y se andan tirando carrilla y acá hasta en los pueblos se andan haciendo maldades y se andan hasta pinchando las llantas y cosas así, ¿no? Se quieren hasta madrear por política y la verdad yo lo veo todo eso, lo veo ridículo. Me han invitado, pero no, esa, no me gusta porque sé que está muy contaminado eso. Así como hay gente buena que quiere el cambio, también hay gente que solamente quiere sus beneficios y quiere enriquecer a costa de los demás. Y eso está peleando por política, decir cosas por política, no lo sé. Luego nos arrepentimos de lo que decimos, sobre todo cuando es política, porque te digo, esos tres partidos, el PAN, el PRI y el PRD, se andaban peleando entre ellos. Y el partido Morena andaba diciendo no que es la misma mierda, es lo mismo, los tres son lo mismo, nomás se están haciendo payasos y entre ellos se ponen de acuerdo, nomás esta vez tú vas a ganar y esta vez me toca a mí y cosas así, ¿no? Con tal de seguir sometiendo al pueblo. Y esta vez ya van todos juntos contra Morena y ya te das cuenta que de verdad realmente todo es una faramaya, una mentira. Utilizan al pueblo nada más para su conveniencia.
0: ¡No mames! Acá en Chile, Mario, teníamos en la época de Pinochet teníamos dos partidos, el POG y el PEM. No, mentira. Entre Trump y Putin prefiero a Putin, dice Guañecita. Ah, ¿le gusta Putin? ¿Y a usted le gusta Putin? Okay. ¡Adivina quién va a hablar! ¡Adivina quién va a hablar! ¡Mario Rastachano,
2: sabes! A las personas que...
0: ¡Está peor que
2: Cristina! ...están confundidas con... como Rosteria, ¿no? Que se creen animales. Oh, no, yo soy animal. No, no, eres animal. ¿Sí? ¿Sí? Soy animal. No, pues lo mismo, ese no es presidente.
0: ¿Pero qué animal?
2: Pues, sí, es mi presidente.
0: ¡Fox!
2: No es...
0: ¿Una zorra?
2: Bueno, te vamos a sacar con tu gusto. Sí es, y ya está. Total, que seas feliz.
0: ¡Ay, Mario! Mario me ha hecho el programa en la tarde, ¿ah? ¿Eh? Y todo porque la presidenta la tiene en el primer lugar. Nada más. Ahí estoy de acuerdo, dice. Me da risa cuando repiten que lo que les dice o informa a los Estados Unidos sobre otros países. Ah, se está tirando contra Gringolandia. Dice Matador, yo tengo unas ganas de dispararle a la guañecita. Felicitaciones a Normita, dice Carla Sibila, qué bello y merecido reconocimiento. Así es, los profes tenemos en nuestra mano el poder de cambiar el mundo, pero somos pocos los que lo ejercemos. 30 años cambiando vidas e iluminando mentecitas bellas. Un abrazo sincero, colega bella. Besos para Norma Blas de parte de Carla Sibila. Ya, ponete un tema de Mecano. Mujer contra... No. Mira, va a hablar Cristina, weón. ¿Quién iba a decir yo que estoy contento que hable Cristina, weón, después de todo lo que ha hablado Mario?
1: Hola, hola, buenos días.
0: Buenos días.
1: Bueno, el tema que pusiste, qué peludo. Ya.
0: ¿La araña peluda?
1: Es que no me voy a agarrar con nadie. No,
0: no, no, no hay que agarrarse.
1: Yo sé cómo son aquí.
0: Sí, pero no puedo opinar igual, ¿ya? Yo te acojo
1: pero
0: tu opinión.
1: Pero fíjate que en realidad todos los presidentes, todos.
0: ¡Todos!
1: Por algo salen escogidos.
0: ¿Salen escogidos?
1: Sí, señor.
0: Ah, perdón, escogidos.
1: Por algo, ya sean dictadores o no, por algo sale.
0: Ay, ¿cómo voy a elegir
1: como
0: un dictador?
1: Como dice ese dicho, todo pueblo tiene el presidente que se merece.
0: ¡Oh!
1: En algunos momentos bueno y productivo, ¿ya? Otras veces malo y destructivo.
0: También.
1: Y contra eso no hay nada que hacer.
0: ¡Nada que hacer!
1: El ser humano es así, ¿ya? Porque, y todos tienen su lado bueno, su lado malo. Y a todos se les puede encontrar algo.
0: El lado atrás, bueno, el lado adelante, todos.
1: O algo malo.
0: Malo.
1: No hay ninguno perfecto.
0: Caca, pichí, malo.
1: Porque hay muchos seguidores de distintos lados.
0: Claro.
1: Y depende quiénes sean esos seguidores, va a ser la publicidad que se le da a ese presidente. Por ejemplo, el Jinping, ¿eh? El Jinping en China funciona perfecto. ¿Eh?
0: Jinping.
1: Y Trump. A
0: Trump.
1: Mí me cae mal. Sí, me cae mal. Su actitud, esa. No, no.
0: Cáese bichí, cáese
1: bichí. Pero está logrando cuestiones. ¿Cuándo otro presidente de Estados Unidos había logrado tantas cuestiones? Sacar a la gente
0: Nixon.
1: En Venezuela.
0: Nixon
1: y,
0: logró
1: bueno,
0: sacar.
1: No está todo perfecto.
0: A los buenos de Watergate.
1: También depende, pero los venezolanos están contentos. No todos, obviamente.
0: Obviamente.
1: En todo lugar.
0: Obviamente.
1: Pinochet pasó lo mismo.
0: ¿Qué?
1: Había gente contenta, ¿qué? Gente que no.
0: ¿Quién?
1: Entonces, no sé, Castro, bueno, se quedó en extremo Castro. Los Castro ya son dueños de Cuba, ¿no? No son presidentes, son los dueños de Cuba. ¿Ya? Entonces, en el fondo, esas cuestiones no pueden ser. Pero en las democracias, todos los presidentes tienen su lado bueno y su lado malo. Depende quién lo vea.
0: ¿Está terminado?
1: Y la historia, depende quién la cuente, es para qué lado es bueno. Hay para gente que es muy importante, los ojiguinianos, y otros son los portalianos. Y no se toleran unos a otros.
0: ¿Y los, los carreristas?
1: Hoy. Sí. Qué horror.
0: Qué horror.
1: Bueno. Besitos.
0: Muchas
1: chao.
0: Gracias. ¿Ve? Qué linda
1: historia,
0: opinión.
1: Nada más que historia.
0: No, está bien, está bien. Qué lindo que habló Cristina en vez de Mario. Acuérdense que los debates internos los hacen internos. Yo no voy a leer al aire porque no es el fin de esto. Don Telo, me dice Matador. La gente lo pide.
3: Muchísimo sueño, güey.
4: Porque me apasiona la política desde que ganó López Obrador. La verdad que él nos hizo enamorarnos.
0: Eso,
4: de la política.
0: ¡Aguante, hablo!
4: Que nos interese. Antes la repudiábamos. Y otra cosa, es que estoy de hablador porque hoy es noche de semana. Hoy toca espacio musical. Anúnciame, por favor.
0: Ah, por supuesto, pero hoy día es miércoles a las 21 horas de Chile. Llega Mario Rastachán con Espacio Musical Radio Show y va a hablar de AMLO. Ahí va a estar. Por supuesto, Mario Rastachán. Dice, sí, Telito, Abraham Lincoln fue bien visionario y se atrevió a hacer muchas reformas que en ese tiempo fueron impopulares. Por eso mismo lo mataron. Claro, ahí en el teatro, ¿no? Ahí se pitaron a Lincoln. En Estados Unidos son buenos para pitearse a los presidentes, ¿ah? ¿Eh? Yo que estoy viendo el Padrino de Harlem, no sé en qué temporada voy ya, lo estoy viendo. Los negros ahí de Harlem. John Kennedy tenía una gran visión, John Kennedy. Y se lo pitearon. En fin. ¿Qué dice acá? ¡Trump! ¿Qué ha logrado Trump? ¿Qué ha logrado? Estar en boca de todo ha logrado, pues, güeyencito. ¿Perdón, qué dice acá? ¿Entra duro y sale cogido? ¿Eso dijo? Güeyencito, también pensé lo mismo, güey.
4: Porque nunca estamos en primer lugar, siempre nos joven en el fútbol, en el, en todos los deportes. Ahora que estamos en primer lugar hay que aprovecharlo.
0: Tiene toda la razón.
5: Dios, cállate, cállate, que me desesperas.
0: Dejen hablar, esta chance está. Está en su salsa. Está en su salsa. Oye, Francis Neto va a salir, ¿o no? Porque así como vamos.
6: Don Ignorante, buen día, ¿cómo está? Oye, el ignorante de Mario Rastachán, se hizo el programa, ¿eh? Se tomó el programa Mario Rastachán.
0: Sí.
6: Es el nuevo señor F.
0: ¡Oh!
6: La otra señora, mejor no decir nada.
0: ¿No le puede decir a Mario Rastachán, señor F? Dice, dice acá, yo a Carla le vi bien brillosa la arañita. ¿En serio? Ah, ese día que fue. La arañita de Carlita. ¿Qué acá dice? No, opinó el profesor Méndez, ¿no? Él dice, profesor Méndez, el actual presidente definitivamente no está en mi lista de destacados. ¡Listo, corta! ¡El profesor Méndez, pues, bueno! Hay que respetar la opinión del profesor Méndez. Rodrigo Sosa me está pidiendo algo más acá. Voy. Dice, Boric, entre los... Perdón, ¿dónde voy? Ah, acá. Boric, entre los mejores presidentes, no paro de reírme con este chiste. Ni Meruane podría decir un chiste mejor. Allende, un mal presidente, dejó en la miseria el país, pero nadie cuenta la verdad de esa época. Bachelet arruinó la educación y se alió con los comunistas. Sí, reconozco que en su primer gobierno hubo cosas buenas, en el segundo no. Piñera lo admiró como persona, fue buen presidente, pero era muy llevado a su idea. A veces arrancaba con los tarros, como dicen, pero con él estábamos mejor económicamente. El que sí admiro como presidente es Elwin. ¡Oh, después! ¡Cómo le va a todos los chilenos! Un gran personaje, una gran persona, un gran presidente y un caballero. Le tocó un periodo difícil y lo hizo bien. Hoy, en la centroizquierda, hay pocos políticos como él. De repudio, en Sudamérica, Lula, por lo cara y raja. Los últimos de Perú, de izquierda y derecha. Todos corruptos. Hasta el Quique hizo parodia con eso. Llevó Morales, que dicen que tenía relaciones con una niña de 14 años, el degenerado. Listo, opiniones de Rodrigo Sosa. Te hizo una evaluación, pero, ¿ah? Más que clara. Digo yo, por si a alguien le quedó alguna duda. Le quedó alguna duda. Ya, oye, ¿a qué hora va a salir Francis Siniestro, güey? No va a salir.
4: Oye, la chica que va a estar con la Lili Zúñiga es la que le dijo el Pancho Rego una vez en la tele, dijo, voy a los tribunales,
0: ¡esa!
4: Voy a hacer un par de chalas, y después cuando los pocos audios que hubo de la ¿cómo se llama? De esta cuestión del juzgado, que no guardo el nombre, ¿cómo
0: sí,
4: se
0: sí.
4: llama?
0: Sí.
4: Andaba ahí, pido disculpas,
0: sí. Pido la misma.
4: Disculpas. Andaba todo cagado el barbón de mierda ese.
0: La misma, sí.
4: Oye, y qué raro que sea de los mejores, los más admirados este Trump, weón. Es tan capo ese weón. ¿Cómo será de capo? Que tuvo ya se los bajó porque tuvo que ir a ver al Chillipín a su casa.
0: Chipín.
4: Acompañado de nuestra calada de weones porque solo no le va a ir como, no le va a ir bien.
0: Chipín.
4: Puta el weón. Y después como quizás como ir a contar, qué mentira ir a contar de cómo le fue en China, po, weón.
0: Chipín.
4: El PRI, el PAN, el no sé qué. De que estabas con el POJO y el PEM.
0: Oye, cara. Oye, ya se fue el chacho. Dice que no. Voy, me falta leer Twitter. Que dice acá, se lo pidieron igual que a Kennedy y por las mismas razones. Ahí me está reafirmando Carla Sevilla. Cristina, ¿qué quiere agregar, Cristina?
7: Mauro, me has defendido. Estoy tan emocionada.
0: ¡Sí, te defendió!
7: ¡Tan emocionada! Gracias Mario, por ti me están defendiendo ahora. Ya no soy tan fome.
0: ¿Se acuerdan que comenzamos el programa diciendo que habían cosas medias raras? ¿Ah? Que hay gente que con el presidente K está echando menos a Piñera, que Jairo Olivares con todo lo que dice, hay gente que echa de menos a Carol Dance, y ahora Mario Gómez hace que toda la gente quiera a la señora F. Está raro el día, extraño. El de ese es la niebla. Nadie, la niebla nos tiene así. Sí, la niebla. Este, Mauro. Mi arañita está brillante, dice Carla Sevilla. Eso me hace pensar muchas cosas. Mande foto, mira el weón de matador. No ande pidiendo foto, oiga. ¿Cómo se le ocurre? No haga eso. Ya, Francis Necho va a salir, ¿o no? alcanza justo a salir y lo llama al tiro. Twitter, déjame ir a Twitter, porque no había ido a Twitter. Está Don Mauro Palacios. Perdón, Don Mauro, lo dejé para el final. Y siempre está Don Mauro, así que Don Mauro tiene... O no, capaz que no esté. ¿Qué me están diciendo acá? Espérate, estoy leyendo recién. Guárdame el Otelo, porfa. Lili Zúñiga, ¿no puede escribirme eso en Twitter? Guárdamelo. Es que... Muchas gracias. Lili, es que el contexto es distinto. La gente, si escuchara solamente tu respuesta, ¿qué cosa estaría pensando? Guárdame el Otelo, porfa. Les voy a explicar el contexto para que lo entiendan bien y no se pasen rollo. Lo que pasa... Lo que pasa es que yo puse en Twitter: echaré de menos hoy a la negra tatuada, o sea, a Lili Zúñiga, en Monos al Aire. Le tenía un sándwich. ¿Usted sabe por qué estamos hablando del sándwich, no? ¿O tengo que explicar las palabras del presidente Kast nuevamente? ¿Ah? ¿Con la grande frase? Ya. Entonces yo le dije eso, que el próximo miércoles la espero con un sándwich. Entonces ahí es donde ella me dice: guárdamelo, te lo porfa. El sándwich. Ah, claro. El sándwich. ¿Ya? ¿Qué es esto acá? Mauricio Palacio. Dice acá: buenos días, Don Telo y a los monos. Qué fome que Lili no va a estar. Muy buen espacio. Esperemos que llegue con más novedades. Sí, va a llegar, espero. Creo que el único que podría gustarme sería Mandela. ¡Uy, Mandela! No hemos hablado de Mandela. Qué bueno, Mauricio, que recuerdes a Mandela. Un ejemplo de ser humano. A pesar de todo lo que vivió, acá se podría aprender más de él. Oye, buen ejemplo, ¿da? Nelson Mandela, güey. Sí, gran ejemplo. Dice acá: cada quien... Ah, no, esto de Leonas tengo, perdón. Pero igual déjame leerlo. Cada quien con su estilo. Por eso el país está para el gato. Porque no dejan vivir tranquilo. Se fijan en todo y critican hasta lo más mínimo. Porque no anda de traje o de ropa realizada por diseñador. Esto es por lo de Leonas tengo, ¿eh? Saludos a Cristian Marchán, que está opinando de otra cosa. Roberto Flores también. Saludos para ti. Ya. ¡Uf! Oye, la gente...
8: Jamás, jamás, jamás, jamás defendería a la señora F. Porque ella tiene el premio a la más fome del mundo. Parece que hoy día el detector de sarcasmo está apagado.
0: Qué buen programa. Dice Rodrigo Sosa: tanto que Fran viaja a Argentina, ¿no será un admirador de Milei? Hoy, de veras que Fran viaja a Argentina. De que imita a la Argentina y dice: ¿cómo está usted? ¿Cómo le va, don Sarmiento? Capaz. Fran Siniestro, que le exijo a Fran Siniestro que nos diga a qué presidente admira o admiraba. Lo necesitamos, necesitamos esa opinión, la necesitamos. Por favor. Javier Olivares fue al tremendo choque. Sí, el tremendo combo que se dio. Por lo que caché. Ya. ¿Qué puedo decir? Nada. Hagamos lo que podamos en estos minutos. ¿Ya? Nadie me asegura el éxito. Para nada. Intentémoslo. Creo yo. Vamos. Fran Siniestro, adelante.

0: A ver, como dice la ministra. A ver, Fran Siniestro.
1: Guten Morgen, don San Miento. ¿Cómo te pareció este día? Miércoles, bisagra, mitad de semana, don San Miento, otra vez.
0: Hoy.
1: Anoche que estuvo la niebla, espesa, don San Miento. Sigue. Cuando el Larry se estaba creyendo vampiro. Vampiro, las bellas le decían, don San Miento. Porque salía a tomar puras garrafas.
0: Se ha pesado con Larry.
1: Oiga, déjense de andar hablando que yo el mantenido de mi papá, de Oplim. Él no me mantiene, don San Miento. Usted sabe que nosotros con Guatón Larry tenemos algunos negocios. Que nos va bastante decente, no está para vivir, sobre todo para comer Guatón Larry, que tiene como 15 hijos, don Sarmiento.
0: No diga cosa, oiga.
1: ¡Oiga, don Sarmiento!
0: Ya.
1: Hoy vamos a viajar hasta el país de Austria, por allá donde nació un caballero de bigote chiquitito que pintaba y yo hacía otras cosas.
0: ¿Qué es un libro? Es
1: medio controversial.
0: Es un libro.
1: Con un señor que se llama Stefan Seisel.
0: ¿Qué?
1: Seisel, ¡ay, los nombres de esta gente!
0: Stefan Seisel.
1: Se van a Hitler todo.
0: Sargento. Esteban Seisel.
1: Nació el 29 de mayo del 79 en Krems an der Donau. ¡Ay, el nombrecito!
0: ¡Qué buen
1: Austria,
0: alemán!
1: Más conocido por su nombre artístico, Lorenz Buffel.
0: Lorenz Buffel.
1: DJ. Austriaco, obviamente, nací conocido por sobre todo con su sencillo de 2016, Johnny Depp.
0: Johnny Depp.
1: El de la tapa, pero Depp, pero Depp, pero Depp.
0: Ya.
1: Estudió en la Academia de Comedia de Colonia. El chistoso y perfumadito, don Sarmiento. Y trabajó como director de la emisora de radio durante la década del 2000. O sea, igual que su amigo, el cómo se llama, el
0: ¿qué?
1: Ese que el Tony Antonio, no sé cómo se llama. Trabajó como director de emisora de radio, igual que usted.
0: Igual que yo.
1: En el 2000, y como artista se paseó por todo el mundo tocando la única canción que se conoce.
0: No me...
1: En 2006 se trasladó a Hamburgo.
0: ¿Hamburgo?
1: Ahí donde se hamburguesó. ¡Oh, chiste, don Sarmiento!
0: Buen chiste, ¿eh?
1: Y comenzó una nueva carrera como humorista, ¿ves? Juntito. Donde empezó a usar el nombre de Lorenzo Buffel, que se traduce como Lorenzo Búfalo. ¡Ay, de dónde cae eso, parece!
0: Pero no diga lecera.
1: ¡En Mallorca, donde actuó!
0: ¡Mandolino!
1: Un día sacó la cresta y se fracturó la pierna en el 2009 por andar dando jugo, don Sarmiento. Ahí estuvo con la banda de yeso. Su mayor éxito musical hasta la fecha es el sencillo del 2016, el mismo que le decía el Johnny Depp, Deep Depp. Entró en la lista oficial de sencillo alemana por primera vez en el 2009 con esa canción y es la única que alcanzó el puesto 28. De ahí nunca más lo pescaron ni han bajado.
0: No me diga.
1: Qué malo.
0: ¿Es malo?
1: Entonces, Sarmiento, para que usted disfrute el alemán.
0: Sí.
1: Esta música súper super tecnologizada y súper entretenida. Porque yo sé que le van a dar ganas de bailar, don Sarmiento.
0: ¿En serio?
1: Lo dejo con Johnny Depp. Depp. Lo dejo, don Sarmiento.
0: Depp. Al final no tengo idea. ¿Quién es, weón? ¿Quién es, weón? Ya. Johnny Depp. Cachemos, po. El video igual tiene su locura. Estaba mirándolo. Tiene su locura el video. Vamos a ver si acaso esto salva o no salva. 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

perdón, esos acordes no se parecen a los Osito Gominola. Osito Gominola es como parecido, pues, weón. El Osito Gominola es parecido, weón. Desde las tierras austríacas, donde está Hey, Mein Kampf, la joya de Frank Sinatra, en esta mañana que ya nos vamos.

Igual es extraño el tema, no le hagamos nada, porque igual me acordé del osito gominola. Obviamente hay gente que va a decir, es una mierda, pero estamos acostumbrados. Ya, le perdonamos la vida porque es de Austria y Johnny. Y aparte empezamos nosotros con el Johnny Dab, Dab, Dab, Johnny Dab, Dab, Dab, Johnny Dab, Dab, Dab. Ya. Y como estamos terminando, se salva Fran Siniestro con esto. ¿O no? Se salva, pues. Tolombolo está en discrepancia conmigo, ¿eh? Ya, hagámoslo como clásico, ya.

0: 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Rápidamente decimos que en el día de hoy, 13 de mayo... Perdón, esto no está acá, pero tía Gladys no lo dejó. Idea mía, ¿cuándo es el Cristo de Mayo? ¿La celebración es hoy día? ¿O el 15? Estoy en la duda. Ah, lo planteo. Día Internacional de la Virgen de Fátima. Día Mundial del Entrenador de Fútbol. Oh, saludo a todos los entrenadores que yo conozco, los que he tenido. Día Internacional del Hamas. Ah, los garbanzos esos cocidos, ya. Día Mundial del Cóctel. Hoy me dio hambre. Ya. ¿Qué más? Hoy día estaría cumpleaños Joy Lewis, el bombardero de Detroit. Bueno, gran boxeador. ¿Qué más? Jorge Luis Siviero. Hoy gran futbolista y entrenador argentino. Sobre todo cuando estaba en Cobreloa, me acuerdo. El basquetbolista Dennis Rodman. Loco ese. También está de cumpleaños. Para la gente de México. Hoy día habría estado de cumpleaños el actor y cantante mexicano Eduardo Palomo. Me caía bien Eduardo Palomo, weón. Bueno. ¿Cómo se llamaba esa teleserie cuando vino a Viña? Estaba en el festival de Viña abajo. ¡Ay! Las minas se volvieron locas. No sé cómo se llamaba la teleserie, pero era un personaje. Juan del Diablo, puede ser, ¿no? Grande Eduardo Palomo. Debemos a Porcupine Tree, porque Chris Magland, baterista, está de cumpleaños. También vamos a deber una canción de La Bush, eso, puro pop, de Melanie Thornton, que estaría de cumpleaños hoy día. Robert Pattinson, actor británico, también de cumpleaños. Robert Pattinson, el de Crepúsculo, ¿no? Ya, y Fernando Vergara. Todavía me acuerdo de Fernando Vergara cuando le sacó le pegó unos combos al al Superman Vargas, weón. O fue al revés. No, se sacaron a combo. Ya. Fernando Vergara. Yo soy muy amigo de la señora. La ex señora, puntualmente. La carrera Zambrano. Ya. Y dejamos para el final, obviamente, para cerrar al gran músico y activista social estadounidense. Un grande. Vamos a dejar a un grande para el final, para cerrar. Pero antes, aviso. Se viene el Monosexual, el Reprise. Luego, Patricio Guiluz a las 14 horas, con Me Haces Tanto Bien. Y para que la gente que está escuchando la retransmisión, desde las 4 y 20 para adelante, ahí todo ahí, con Ahí Se Te Levanta, con este mismo programa. Y en la noche, 21 horas, llega Mario Restrechen con Espacio Musical Radio Show. Lo está preparando ya, desde ahora ya está preparando el programa. Y ahí va a hablar todo lo que quiera hablar, como lo habló hoy día en la mañana. Qué manera de hablar. Hablamos. Y todo por la presidenta, güey. Por Dios. Por Dios.
1: Don Sarmiento, ¿cómo estás? Don Sarmiento. Ya a mí me gusta el presidente Chemené, porque él comía locro. El manjar que presentó en su matrimonio con la presidenta, con la reina de los otros, la Cecilia Boloco, esa canción que usted cantaba, ¿se acuerda, Don Sarmiento?
0: Sí.
1: Cochero.
0: Mira tú, ¿eh? Si Fran Siniestro le gustaba eso, le gusta nomás, po.
2: Tan bien con el programa. Y no sé, te dio miedo otra vez. Parece que te mandaron un mensaje por interno que tenéis que sacarlo sí o sí a este animal.
0: Y no es chiste, había que sacarlo nomás. No quedaba otra.
3: Oiga, la canción que puso Frank se parecía a esa del Gangnam Style.
0: También.
3: Opa, Gangnam Style.
0: También se parecía a esa. Por Dios. Mario me mandó un video, pero el video no lo va a poder abrir acá. Dice, ¿Don Tero se lo mandaron a guardar? No. Lili Zúñiga me dijo otra cosa, no confunda.
4: Dígale al señor ignorante que esto fue un plan de los aluches para que no salga el otro ignorante de Frank Siniestro.
0: ¿Qué dice acá, güeyesita? Pero qué raro que no tengan el video de la forrada combo Jairo Olivares, sospechosa la wea. ¿Tiene negocios como Kaminsky, Francinasco? Sí, Francinasco tiene negocios.
5: Enviar mensaje.
0: ¡Terminator! ¡Ahí está Terminator! A ver.
5: Enviar mensaje. enviar mensaje de voz. Botón.
0: ¡Hable, pues!
6: Sanguchito le llaman, pues sanguchito se ¿sí? le llama ahora.
0: Pero sí, ¿verdad?
6: Nadie lo envuelve en pan.
0: ¡Ah! Ahí está la arañita. Me mandó la foto de Carla Sevilla de su arañita brillante. La estoy mirando acá. ¡Qué bonita la arañita! Ya, nos vamos. Muchas gracias. Se pasaron. Esto fue Monos al Aire. Un programa, como dice acá Rodrigo Sosa. Hoy el ritmo del tema que puso Fran era el tema de Max Verstappen. ¡Mira! Le encontraron parecido a cualquier canción, güey. Ya, muchas gracias por la alta sintonía como siempre. Muchas gracias, se agradece enormemente. Voy a ver el video de Rastachan en la canción. ¿Por qué? Porque nos vamos, nos despedimos con el grande, un grande, tremendamente grande, yo diría uno de los más grandes de Estados Unidos, Stevie Wonder. No hagamos la tallita típica porque Stevie Wonder canta para el lado. No hagamos esa talla, por favor. Basta de mofarnos de Stevie Wonder. Y nos costó un mundo saber con quién nos íbamos. Así que lo tiramos al cachipún acá con Torombolo y gané yo. Porque esta canción me encanta. Feliz cumpleaños, Stevie Wonder. Disfruta, pásalo bien. Y tantas cosas más. ¿Ah? ¿Eh? Tantas cosas más.
7: Señora, dejé las drogas.
0: Perdón, la señora F no es de fome, ¿no? Es de falopiá. ¡Ah! Nos vamos, ya, chao, que voy atrasado. En la otra radio va a estar. Hay sándwich en la otra radio. Feliz cumpleaños, Stevie Wonder, Mr. Duke. Sir Duke.

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0: día. Estamos al aire en esto que se llama El Monosexual, el programa de cada martes acá en la Radio de los Monos. Quien te habla, el Teniente Telo Damus, listo y preparado para este programa en este día acá en la capital de Chile, en Santiago, con una noche fría, pero queremos calentarla un poco junto a ella, la única e inigualable Alejandra Fuentes Alecita Fu. Buenas noches.
1: Buenas noches, querido Telo. Sí, hay que decirlo, está fría la noche.
0: Está fría, pero
1: nosotros no.
0: No.
1: Nosotros siempre vamos a estar temperados.
0: Totalmente, incluso con más, a veces más grados. A veces 40 grados o 45, depende del pisco.
1: Está. Sí, depende del pisco, exactamente.
0: Depende del pisco del whisky, los grados que tenemos más. Se supone que una noche fría en la capital, que hace rato que nos sentíamos una noche fría de los programas.
1: ¿Cómo?
0: Digamos que expectante, porque por dos o tres cosas. Una de las primeras cosas es que la alta sintonía que he tenido los programas de la radio, incluyendo este programa, y eso nos tiene contentos. Eso, fantástico. Es decir,
1: fantástico.
0: Que la gente nos escuche.
1: Muchas gracias.
0: Sí, sobre todo los promedios, porque hay programas que promedian menos porque son horarios complicados, la noche, el momento es complicado. Pero sí, incluso del chorreo de audiencia hasta nosotros no ha llegado.
1: Claro.
0: Lo cual agradecemos enormemente. Y lo otro es que ya están habilitados todos los podcasts que hemos tenido hasta ahora. Están en el sitio de Spotify para que la gente. Después vamos a tener una publicación para que.
1: ¿En
0: los
1: serio?
0: Que...
1: ¿Ya sí, están en la sí, plataforma?
0: En Spotify. Entonces, para que después se acerquen si tienen algún programa pasado que no han escuchado y lo puedan escuchar mientras van en el metro o mientras van en alguna cosa que estén haciendo.
1: Exacto.
0: Otro, como digo yo, es que la noche es fría y
1: hay
0: el camino largo también.
1: Hacerlo corto.
0: Y la verdad es que igual, pese a todo, hay que hacer un programa para calentar, porque en realidad bajo la niebla londinense, que en realidad es de Santiago, pero bajo la niebla y ya el día ha sido bastante como raro. Se refiere a muy seguido, yo creo, con estos cambios de temperatura.
1: Sí, ya estamos empezando algunos con los síntomas.
0: Justamente.
1: Pero bueno. Nada que no un buen sudor de pecho no tenga.
0: No, eso está totalmente claro. Eso nos arregla todo. 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
1: 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Encantada,
0: justamente. A ver, déjame revisar acá, que siempre hay gente que de repente yo no saludo. Voy a saludar a Juan Marín, a Lavero, a Miguel, a Jessica, a Fernando, que son gente que, Andrés, que hay gente que ya sabe que nosotros estamos al aire. Y nunca los saludo, porque generalmente uno hace una publicación en Instagram y nunca los pesco, pero ahora los voy a pescar. Porque hace frío, por eso. Entonces los voy a pescar.
1: Por eso.

0: donde hay tres personajes que se dedican a buscar noticias imbéciles, estúpidas y de toda índole, y que me las entregan y yo las leo en la mañana. Pero esta, yo dije en la mañana, esta noticia es para la noche. Pero
1: bien pensado,
0: hicimos un relato igual de la noticia a manera básica, y después se fue desarrollando más informaciones y más detalles de esa noticia con la cual vamos a partir. Entonces quiero avisar de antemano, por si alguien escucha justamente el Monos al Aire, de repente está escuchando este programa, porque mis seguidores dicen, te voy a escuchar en todos los programas. Entonces de repente pueden decir, ¡ay, qué poco original, te llevaste la noticia de la mañana! No me he llevado ninguna noticia. Dije en la mañana que vamos a adentrarnos en el detalle, y así va a ser. Ya. Era para decirle nomás. No sé para qué lo digo, pero lo digo igual. Esto es...
1: una introducción. Sí, pero es bueno explicar las cosas.
0: Sí. Exactamente, esa es mi introducción. Así yo introduzco, para decir que alguien no sabía cómo introduzco. Lo hago así.
1: Me gusta cómo introduces.
0: Justamente, esto es El Monosexual, el noticiario semanal sexual de la Radio de los Monos. Junto a Alejandra Fuentes, entramos en materia. Ahora ya.

0: Acá estamos en el monosexual junto a Alejandra Fuentes. Y a ver, la noticia original de esta que Alejandra Fuentes le va a contar a todos ustedes, se los va a contar con mucha energía y con mucho calor y abrigada. Después se desabriga, más rato.
1: Mientras tengo mis patitas calentitas.
0: Claro, y mientras pasa el programa se va desabrigando. Por ahora comenzamos siempre así. La información
1: a medida que me vaya temperando.
0: Claro, se va temperando. La información original hablaba de que dos personas fueron pilladas en un avión al llegar al aeropuerto de Rosario. Estamos hablando acá, nuestros vecinos acá al lado, en Argentina. Y habían tenido sexo en el avión. Y yo en la mañana comentaba, y por eso después vamos a entrar con más detalles que Alejandra nos va a entregar, hablábamos de la, entre comillas, incomodidad. Para la gente que ha viajado en avión, tiene que, salvo que me diga que fue en primera clase o esa super, super, hiper, hiper, hiper clase, donde por lo menos podéis tirar los pies para adelante y poner las manos al costado. Ajá. Si es que fuera así. Pero en realidad todos vamos como todos juntitos, todos. Y a veces tienes cuánto, uno, dos, tres, tienes como cuatro corridas o tres para el lado.
1: Yo he estado así como en esos espacios, claro. Sobre todo en Argentina, sí.
0: Claro, entonces.
1: Cuando viajé a Argentina era así, tres. Claro, ¿cierto? Tres para un lado, tres para el otro. Tres para el otro.
0: Entonces, de repente tú estás ahí y dices, ¿y dónde crees? Yo en la mañana pensé, lo hicieron en el baño. Pensaba yo. Porque alguien puede ir al baño y recorre como el bus, ¿no? Llega ya hasta el fondo o hasta la entrada, de repente. Pero me están diciendo que no. Entonces, cuando dijeron que no, yo dije, ¿pero cómo? ¿Cómo? Bueno, detalles de esa información van ahora. Y Alejandra Fuentes, que acostumbra hacerlo en los aviones, nos va a entregar la información. Cuéntame.
1: Te cuento, querido Telo, ¿cómo pasó esto? Dicen que quienes son, y hombre y mujer que fueron detenidos por sexo en avión, el relato de un testigo,
0: una zapa.
1: Había una zapa. Ahí siempre la zapa, hay una zapa en todos lados.
0: Siempre hay zapa. Me gusta la zapa. O sea, el sapo.
1: También. Un hombre y una mujer se convirtieron en noticia tras el descubrimiento de estar descubiertos semidesnudos en primera clase. En un vuelo de la empresa Copa Airlines. Copa Airlines. Sí. ¿Has viajado en eso?
0: No, pero ahora parece que ya no se llama Copa Airlines, se llama Cópula. Cópula Airlines.
1: Procedente de Panamá y quedar detenidos en la ciudad de Santa Fecina de Rosario. Este martes fueron reveladas las primeras imágenes, oh my God, de los acusados, identificados como Marcelo Caglio, de 55 años, y Sandra Olivera, de 60.
0: Ay, no son niñitos.
1: Cachonda, no son nada. Son niñitos adulto para nada. Ya, bien maduro.
0: Bastante grandecito.
1: Exacto. Saben lo que estaban haciendo.
0: Justamente. Y es, pero igual.
1: A raíz del hecho, dice,

0: que tuvo lugar en la madrugada del sábado, los acusados por exhibiciones obscenas. Resultaron aprehendidos por efectivos de la Policía de Seguridad Aeroportuaria. Según la denuncia, la tripulación sorprendió a ambos individuos con las prendas bajas en la cabina ejecutiva.
1: ¡Ay!
0: Prendas bajas. Hay prendas altas, prendas bajas.
1: Me gustan tus prendas bajas.
0: Me encantan.
1: Claro.
0: Lo que motivó la intervención de la fuerza de seguridad. ¡Oh! Los pillaron, chanchito, con las prendas abajo.
1: Exactamente.
0: El supervisor de la empresa, Copa, informó que la jefa de la cabina de vuelo SM836 deseaba iniciar una acción penal contra Caglio, asiento IF, y Oliveira, asiento IE, por exhibicionismo.
1: ¡Cochinos!
0: Debido al protocolo vigente, se entabló comunicación con el Ministerio Público de la acusación.
1: ¿De Rosario? De la
0: ¿Qué es ese ministerio?
1: Es algo que tienen ellos. Usted sabe que ya tienen muchas cosas que nosotros no tenemos.
0: Muchas cosas que nosotros
1: tenemos. Yo sé que sí tenemos nosotros.
0: El público de la acusación de Rosario, indicando que se entregaría a la pareja a la comisaría con jurisdicción en la zona para tomarles los datos y sacarles fotos.
1: A los
0: como
1: pela.
0: De un lado para otro, así mira,
1: a los frente, pela.
0: Con su y prenda, a la parte baja también.
1: Y su prenda baja también.
0: También. El lunes, la conductora del programa de Boca en Boca, conocemos el programa, lo hemos hablado varias veces,
1: sí.
0: Analía Bocassi, contó que viajaba en la aeronave cuando se produjo el particular episodio. Mire,
1: estaba ella también. Andaba ahí,
0: a lo mejor ella era la zapa.
1: Zapa, sí, la zapa es ella.
0: Sí, ella la zapa. Sí. Salimos 40 minutos tarde de Panamá. En vez de llegar a las 12:20, llegamos cerca de la 1 de la madrugada, precisó, al comentar su relato.
1: Toda la gente radio
0: una
1: zapa.
0: Vez en el sí, avión, ahí metió. Una vez el avión en el aeropuerto, en el de Fisherton, en la ciudad santafesina, los viajeros aplaudían para celebrar el fin del trayecto. Imagínense, se demoraron mucho. Fue entonces que todo cambió de repente.
1: De repente.
0: Que la azafata salió rápidamente y empezó a decir: se quedan sentados. Tenemos un caso de seguridad nacional. Todos sentados.
1: Yo pensaría que una bomba, si me dice eso.
0: Claro, qué susto, qué miedo. Digo, hay chalecos de la PSA. Venimos de Panamá hasta Rosario. Pensé que podía haber droga o alguien peligroso que estaba buscando, confesó la conductora al aire.
1: Un prófugo, un narco.
0: El tiempo. Claro, alguien que estuvieran esperando, buscando, no sé. Algún delincuente,
1: yes.
0: o un secuestro, imagínate.
1: También.
0: No, les secuestraron la presa. Pasaba el tiempo, eran las 2 de la mañana y estábamos todavía arriba del avión, prosiguió la testigo. Sin demasiada información, comenzaron a circular diversos rumores, entre los cuales cobró fuerza el rumor de dos personas que se habían peleado en la clase ejecutiva. Peleado, sí.
1: Estaban peleando cuerpo a cuerpo.
0: Y que aguardaban la resolución de un juez. Cuando bajamos, la gente que venía en ejecutiva estaba espantada, continuó Bocassi. Decía, la situación íntima entre dos pasajeros fue advertida inicialmente por una menor de edad que viajaba en el mismo sector.
1: Úpale.
0: Con su abuela. Según pudo reconstruir la conductora Rosarina. Dice, la mujer dijo que ella no tenía nada que ver y lo mandó al frente al hombre.
1: Cara dura, ya.
0: Los bajaron detenido a los dos y se los llevaron a la comisaría. Estaba toda la familia esperando a él, a Marcelo, pobrecito. Marcelo Caglio. Espero que hayan sido pareja formal, matrimonio, no sé, no haya sido una situación así como una affair. porque acá no habla de que sean un matrimonio, una pareja estable,
1: no,
0: nada de
1: no,
0: eso.
1: No establecen eso.
0: Solo dice eso.
1: No establece eso.
0: Eso fue lo que pasó, querido Telo.
1: Ahí está el detalle de toda la información. De partida me parece que el ¿cómo se llama? El equipo, la tripulación, mejor dicho, no equipo, se llama tripulación. De repente igual la palabra esa como tan ambigua, o sea, tenemos un caso de seguridad nacional y uno dice, ¿qué caso de seguridad nacional?
0: Seguridad nacional, claro.
1: Te pasa cualquier rollo.
0: ¿Qué alaraco el concepto?
1: Te pasa tanto rollo que al final dices tú, cuando te enteras después, me van a decir que estaban echando casi una cacha y eso fue la seguridad nacional.
0: O sea, claro.
1: Claro, es complicado.
0: Podría salpicar, no sé, algo. No sé,
1: claro.
0: O verse afectado.
1: O sea, yo...
0: Aparte de la visual.
1: Yo estaría más preocupado si la tripulación, en este caso, el piloto, cuando se está mandando una con la azafata, de repente, yo no sé si lo harán, capaz que lo harán. No tienen tiempo.
0: Pues, y eso más, tampoco sería seguridad nacional, sería seguridad de los pasajeros.
1: Claro.
0: Está poniendo en peligro la seguridad del vuelo, la seguridad del avión.
1: Entonces, claro, por ese lado, la tripulación, yo sé que tienen que existir protocolos, tienen que existir un montón de cosas.
0: ¿Quién sabe los protocolos que pueden hacer?
1: Claro, y a mí no me ha tocado por lo menos, pero de todas maneras, igual la situación que en la mañana, o al menos en la mañana ya, cuando ya se había sabido de esto, de esta empresa Copa Airlines, o más conocido como Copula Airlines, había hecho una cosa como de desarrollo de la noticia que era simple. O sea, era simple, eran dos pericos que querían mandarse un pato o un polvo ahí y... Claro, ahora habría que entrevistar a este Marcelo y a esta Sandra, porque, a ver... Yo no, Panamá, yo sé que Panamá...
0: Yo nunca he viajado de noche, Telo, y cuando se viaja de noche en un avión, ¿es igual que en los buses que se apaga la luz?
1: Yo alcancé a llegar a
0: media... ¿Para que la gente duerma de tarde?
1: Yo alcancé a media tarde, pero hay mucha gente que le baja la... ¿Cómo se llama la cosa de la ventanita? ¿Cachai? Yo me imagino que sí, salvo que alguien me diga que no, pero yo me imagino que sí. Aparte que hay gente que se pone también su ¿cómo se llama estas cosas? Son como...
0: ¿Su audífono?
1: Sus viseritas como para...
0: ¿O las cosas en los ojos?
1: En los ojos.
0: Ahora, claro, su ojera.
1: Ahora, acá igual decía en la noticia que era... Porque yo había mirado un poquito a huevo al principio, porque en la mañana solamente dijeron que era parte de todo el lote. Y por lo que veo acá dice la primera clase de un vuelo. Entonces la primera clase podría tener un poquito más de espacio, creo yo.
0: Claro.
1: Ahora, igual... No, por nada, pero hay más gente, po.
0: Entonces, sí, pues sí, imagínate que la vio una niña... Que andaba con su abuelita.
1: O sea,
0: tienen que haber estado escandalizadas.
1: Mira, yo sé que no es el tema por ahora. Sí, claro. Pero yo sé que no es el tema por ahora, porque otro día incluso vamos. Yo creo que en algún momento vamos a tocar el tema en el segundo bloque, tal vez alguna vez sobre lugares donde uno puede tener sexo, pero te topas con que, por ejemplo, en el cine. Hoy me bajo un tono. El cine, por ejemplo.
0: Agüita.
1: Sí, ahí estoy tomando agüita. Por ejemplo, el cine. No siempre está lleno.
0: Exacto.
1: Entonces tú perfectamente, si te gustaría estar en Sapporo, te vayas al fondo. ¿Para qué te vayas al principio? Bueno, al principio la gente se sienta mucho abajo.
0: Perdón. Exacto.
1: Otros se sientan al medio. Yo. Entonces.
0: Sí, yo me siento al medio.
1: No sé, en el metro. Hacerlo en el metro. Hacerlo en un estadio. Dime qué más lugares tú crees.
0: ¿En el bus? Yo...
1: Claro.
0: O sea, no voy a decir mi experiencia, pero sí. En el bus o en...
1: Sí.
0: En el bus también de viaje así por Santiago.
1: Claro.
0: Sí.
1: Claro. Ahora, yo podría entender que su sexo oral piola podría ser, ya lo podría entender.
0: Claro, sí, por supuesto. Pero estar con su...
1: Pero...
0: Con sus ropas bajas, así como... ¡Qué incomodidad!
1: Las prendas bajas, qué onda.
0: Exacto.
1: Pero bueno, el asunto es que niños, niñas que están escuchando este programa, traten, sí, ya está, ya entiendo la calentura, entiendo todo, pero traten de buscar las mejores formas, porque incluso hasta yo creo que puede haber sido muy incómodo para estos señores que ya son grandes.
0: Exacto.
1: Pero bueno.
0: Yo creo que la adrenalina de hacerlo arriba del avión, y sería una fantasía
1: claro.
0: Nunca midieron, nunca dimensionaron, claro, que los podían pillar, a lo mejor querían hacer algo cortito, algo rápido, y no.
1: Sí, de repente eso.
0: Pensando, como te digo, pensando en que era de noche, que estaban todos durmiendo, que las luces están más bajas, haciendo como el ambiente de una situación en la que era propicia. pero no estás solo, sí, es el tema.
1: Es el tema. Esto es como, a ver, yo voy a hacer una burrada, pero...
0: Además que yo me imagino que hay cámaras también por todos lados.
1: Claro, claro. Ahora, yo quiero partir de una base, no es que sea mojigato ni tampoco nada por el estilo, pero de repente tú piensas, por ejemplo, cuando hay un carrete, uno a veces tenía la oportunidad de quedarse en un lugarcito de la casa, ponte tú, cuando ya pasaba la noche, y de repente tenía al lado una pareja.
0: La pieza.
1: Pero tenía al lado una pareja. Esa pareja que está al lado, igual de repente no era tan al chancho, pero igual se estaban yendo como en la bola y uno está al lado. Entonces uno tampoco es de fierro, entonces uno mira y uno se siente incómodo, como diciendo, ¿y esto qué están haciendo? ¡Ey! ¡Hola! ¡Oye!
0: Estoy se yo están aquí. Ahí manoseando.
1: ¡Estoy yo aquí! Para el manoseo. Manotas, cálmate.
0: Entonces, oye, me pasaste a agarrar.
1: Claro, entonces yo estaba pensando en el avión. Imagínate en el avión el que estaba al lado.
0: Claro.
1: De repente
0: está haciéndose mirando, el dormido nomás.
1: Está mirando como que los ve y hace. Claro, exacto. Hace como.
0: Claro.
1: No queda otra. No, muchachos, tal vez la experiencia. Yo voy a tomar lo tuyo. Voy a pensar que ellos tenían ganas de hacer una fantasía. Puede ser.
0: Sí.
1: Puede ser. Vamos a quedar ahí porque no sabemos, pero bueno.
0: No sabemos. La multa. ¿Cuánto? ¿Cuánto va a ser?
1: Sí.
0: ¿Infringieron algo?
1: Sí.
0: Un delito.
1: Ya. Mejor
0: vámonos en avión.
1: En el tren sería bueno hacerlo.
0: Con el movimiento. Pero ya no hay.
1: No, ya no se mueve tanto. Porque ahora, ahora todos los durmientes son de cemento. Y antes sonaba así.
0: Sí.
1: Bueno, vamos a tomar el tren del recuerdo. Oh, ya.
0: Exacto.
1: Listo. Dejemos los cacheros del avión. Listo. Con las prendas bajas. Prendas bajas, prendas altas. Sopitas de agua. Sopitas de agua. Ya. Ya, vamos.
0: No, de que había sapito de agua, había.
1: Hasta eso había, ya. Nos dejamos, esto es el mono sexual aquí en la radio de los monos.

0: Y nos vamos a la siguiente información. Que fíjate que esta información que es de acá, de Chilito, trae un... Yo diría, antes de adelantarme, aquí hay un trasfondo. Lo voy a explicar a medida que vamos con la información. Hay un, sí, hay un gran chico reality conocidísimo.
1: ¿Quién no conoció? Bueno,
0: y debe ser el primero.
1: Generación, a lo mejor no.
0: Debe ser el primero.
1: Es el primero y uno de los más famosos.
0: El número uno. El número uno de los reality, llamado Álvaro Valero. De una familia Valero que es bastante.
1: Yo amo Álvaro.
0: Claro, y su hermanita que anda haciendo puras cosas realmente. Pero, en fin, Álvaro Valero, que debe haber gente que lo quiere, que lo odia, no sé, da lo mismo, sí, pero no pasa desapercibido porque es un hombre, insisto, el primer chico real, yo creo, y conocísimo. Él dijo una frase que la voy a poner entre comillas y la vamos analizando.
1: Ya,
0: comillas. Dijeron que yo hice un comentario terrible. Me sorprende que me hayan tratado así como un degenerado por hablar de sexo. Ya, con ese titular tú quedás como medio así como, ¿qué weá dijo?
1: ¿Qué dijo?
0: Claro.
1: Claro.
0: Porque si dijo poto, ¡ay! Por Dios, dijo poto.
1: Si dijo pene, no sé.
0: Si dijo pene o dijo corneta, no tengo idea. No tengo idea, pero algo se supone que
1: algo dijo
0: para que alguien se espantara. Y por eso que esta información, más allá de la farándula o más allá del personaje, hay un trasfondo, el cual vamos a ver si lo podemos analizar.
1: Vamos a ver.
0: El conocido chico reality Álvaro Valero llamó la atención de las redes luego de dejar en evidencia su molestia contra Plan Perfecto de Chilevisión, que es un programa que dan en la tarde, tras abordar un curioso comentario que realizó en la web. Es decir, Valero, Valero se dirige a algún personaje, no tengo idea de quién, y dice algo. Todo partió hace unos días cuando una persona le escribió en su cuenta de Instagram, ahí está la madre del cordero, esto es en Instagram, la frase: me tinca que Valero no chupazo, el otro se ve más bandido. Aquí viene esta frase, haciendo alusión a que la nueva pareja de Ludmila, ¿cómo se llama la bella este? Xenofontova. Ahí está, porque es rusa.
1: Xenofontova, sí.
0: Me acordé de los blondos. Xenofontova. Me acordé de los blondos boy. De los blondos boy, me acordé. Velasova, ¿cómo se llama? Pero son rusos. Ludmila, ¿qué es Ludmila? La nueva pareja de Ludmila sería más activo sexualmente. O sea, en otras palabras.
1: ¿Cómo sabes?
0: Pero una persona que te escribe en Instagram y te manda un mensaje como diciendo: me tiene que Valero no chupazo. El otro se ve más bandido. Eso quiere decirle a él que es malazo para la chupada. Es malazo para el sexo.
1: Soy terrible fome.
0: Y se lo está diciendo. Ahora, a ti en las redes sociales, siendo una persona, entre comillas, famosa, conocida, todo lo que queráis, te escriben un montón de cosas. De todo tipo. Un
1: montón, de todo tipo.
0: Tú verás si acaso haces caso o no a lo que te dicen, pero...
1: Además, con la experiencia que él tiene, porque no es un reality de hoy. Él ha sido reality mucho tiempo.
0: Después trabajó para los reality. Es una persona que
1: cacha. Tiene que responderle a toda la gente que la ha escrito.
0: Una persona que cacha de este modo, ¿ya? Bueno, el resto del espectáculo reaccionó rápidamente al mensaje y se sinceró respecto al tema. O sea, respondió. Comillas. Supieras, es mi comida favorita. Por eso duramos 17 años a pesar de todo. Cierre comillas. Respondió, revolucionando la web con su dicho. A ver, él no dijo nada del otro mundo. Él dice, supieras que... O sea, lo vamos a traducir acá en este programa llamado Monosexual.
1: Sí, pues acá se dicen las cosas como son.
0: Supiera, se le ha chupado todo el año. ¡Pam! Súper grave. Eso lo estoy diciendo yo. Capaz que yo, como lo diga, suene súper grave, súper feo, todo lo que era. Pero él lo dice de una manera...
1: De una manera muy sutil. Yo encuentro supieras.
0: Súper
1: sutil. Es mi comida favorita. Claro. Por eso tenemos. No hay nada de degenerado en eso.
0: Hasta ahora no, porque capaz que más adelante haya dicho otra cosa, pero hasta ahora no. Es más, por ejemplo, una pregunta que hago. Por ejemplo, ¿tu comida favorita es buena? Dime, ¿tiene una? ¿Es para el menú? ¿Es a la carta? ¿Cómo es tu comida favorita? Digo yo, pregunto. Bueno, para que la gente sepa. ¿Ya saben?
1: A mí me gusta el
0: pico. Ah, está igual que la rubí. Ya, esa otra. Sigo. Algunos usuarios aplaudieron sus dichos, mientras que otros lo criticaron por hablar sin filtro. Mira, hablar sin filtro sobre temas sexuales con su ex esposa y mamá de sus hijos. El show de farándula de Chilevisión analizó los dichos de Álvaro Valero en su programa. Mira, acá viene otra parte.
1: Ya.
0: Hay un panel, que no tengo idea quién está en el panel, porque la última vez que vi este programa, pues de suerte, de pasada nomás, lo animaba, cacha, lo animaba la ¿cómo se llama esta? La Boloco, la Diana. Y había otros personajillos, unos periodistas. Ya. Ahora creo que está la...
1: Pucha, yo lamento que no veo...
0: No, es que yo la tarde no veo tele, pero esa vez de suerte cachaba la tele, y parece que ahora está Pimpón a cargo. O sea, la García Huidor.
1: Ah, ya.
0: Entonces está ella, parece. Bueno, el show de farándula analizó, tildando sus palabras de muy fuerte y haciendo alusión a que le faltaba el respeto a su expareja, un tema que causó indignación en el hombre del espectáculo. Dice, comillas, lo que me sorprendió es que al final de la nota se pusieron a hablar en el panel y empezaron a hablar de que yo había hecho un comentario que era terrible. Ellos no mostraron el comentario porque decían que no podía ser porque había horario de protección al menor. Expresaron. ¿Podemos repetir nuevamente para que la gente que está llegando?
1: Sí. A ver,
0: el primer mensaje puede ser interpretado. Me tinca que Valero no chupazo, porque así está escrito. El otro se ve más bandido. Hasta ahora, si cualquier persona le mostráis esta frase, no tiene ni idea de qué están hablando. Y más encima, la respuesta de él es la que dijimos. Supieras, es mi comida favorita, por eso duramos 17 años pasados. Insisto, seguimos estando Chile, país de poetas. Estas son palabras bonitas. Yo todavía estoy tratando de entender dónde va lo fuerte. Voy a seguir.
1: Ya.
0: Dice, que hay, comillas, que hay niños de por medio. Casi describiendo casi un comentario. Yo me imaginaba un comentario pedófilo. ¿De qué tipo? Yo estaba realmente impresionado de cómo se me trataba por un comentario. Señaló sobre plan perfecto el señor Álvaro Valero. Dice, exacto. La verdad, yo soy adulto, respondí en una red social. Yo casi nunca respondo comentarios. Sí. La verdad es que es un error, ¿ok? No debiese responder comentarios en noticias, pero le respondí probablemente a una mujer adulta que lo comentó. Y habló directamente de sexo, ¿sí? Porque si te están diciendo que vos lo chupáis penca, esa mina no es por nada, pero no es Sor Teresa. No, es una periga que le gusta la
1: mano. Para poder hablar en ese lenguaje, por supuesto.
0: Claro. Aludía que a mí probablemente no me gustaba el conilingus. Mira que... ¿Viste? Valero apunta a dónde vamos. Y la verdad, exacto, me dio tanta risa porque es como que dijeran que a mí no me gusta el barro luco o que dijeran que no me gustan los autos. O sea, alguien que no conoce nada de mí, absolutamente nada, señaló Álvaro Valero. Sigue. Yo respondí con humor, como siempre lo hago, y con realidad. Yo no entiendo cuál es el problema de hablar de sexo. Lo tuve que borrar después porque encontré que fue tanto el show, dice, no creo que mi hija de 16 años piense que los papás tuvieron a los hijos por obra del Espíritu Santo. No lo creo, aseguró.
1: Pero por favor...
0: Incluso el mensaje dice, yo le mandé un pantallazo a mi ex y hasta se rió, porque yo le decía, ya basta, pueden hablar de todo, pero menos de esto. Esto ya realmente, dice, puedo aceptar todo, pero ya que digan que esto es demasiada falsedad, aseguro con molestia. De verdad me sorprende que me hayan tratado así, casi como un degenerado por hablar de sexo. ¿Qué tiene? ¿De verdad es tan grave que a un hombre le guste hacer conilingus a su pareja? ¿Les parece terrible? No se puede decir... No me hueve, agregó Álvaro Valero, generando diferentes reacciones con sus dichos. A ver, nosotros este programa no lleva tantos años como los años que nosotros llevamos hablando de esto.
1: Hablando de estas cosas.
0: Yo entiendo que la gente...
1: La manzana beba.
0: Claro, yo entiendo que la gente cuando me escucha a mí o te escucha a ti, se puede llevar una imagen, ¿no? Dice, ¡ay! ¿Cómo pueden estar hablando de eso? ¿Cómo pueden decir clítoris? ¿Cómo pueden decir vulva? ¡Ay! ¿Cómo dicen pene? Bueno. Y eso que no hemos hablado del glande, del coito, y te podemos decir todas las cosas que hemos hablado en este programa. Yo sé que se dice mucho que ¿cómo se llama? Que cuando uno tiene un contenido como este programa, es obvio que no vamos a hablar de fútbol, es obvio que no vamos a hablar de macramé.
1: Pero por supuesto, Postel.
0: Es sexualidad.
1: De tejido,
0: sexo, tampoco, salvo que te tejan la telaraña. Pero fuera de eso, nosotros...
1: Que me la saquen.
0: O que te la saquen también, o te la sacudan. Nosotros acá simplemente mencionamos todos los términos, tanto los académicos de algo, los científicos de algo, los vulgares, todo. Todo, porque está todo gira en torno a la sexualidad, por más que yo entiendo que hay personas que dirán, no, pero es que una cosa es sexo oral ¿Ya? Cosa que yo no encuentro ninguna cosa del otro mundo. Otra cosa es el conilingus. Ya, ok, el nombre técnico.
1: Qué lindo suena.
0: Qué lindo suena, es el nombre técnico. O bien nosotros en algún momento decimos, no, hice una conferencia de prensa, se lo mandó.
1: Ya.
0: Que es lo mismo, es lo mismo. Ahora bien,
1: es lo mismo, pero con otras palabras.
0: Ahora bien, ¿qué rescato de esta información? Primero, me felicito a Álvaro Valero que venga y ponga el plano acá en secuencia, diciendo, a ver,
1: además, esto fue así. En ningún momento encuentro que le falte respeto a su expareja. ¿En qué sentido le falta el respeto a su expareja? ¿En confesar o contar algo íntimo de que a su pareja también le gustaba? Sí, algo, por algo está diciendo que duraron 17 años. No fue porque no tuvieron un buen sexo.
0: No, y más encima él aclara que le manda un pantallazo del comentario como a que, ¿qué opina? Y se caga la risa. Sí. Porque al parecer, por lo que veo, y esto ya es un comentario muy ya farandulero incluso, uh-huh. Por lo que veo, después de la separación se siguen hablando, lo cual me parece civilizado.
1: Sí. No como, es lo que desearíamos todos cuando terminamos una relación.
0: No como tú con Mario. No como tú con Mario. Entonces,
1: no como Micromayón.
0: Ni yo como con la otra, la innombrable. Entonces no,
1: la Voldemort.
0: La Voldemort. Entonces no encontramos con una disyuntiva de decir, a ver, quiero saber quién forma ese panel. Porque
1: sí, porque ¿cómo gente tan bacata?
0: Mira, yo entiendo que ese programa es en la tarde. Ya, ok, ya te puedo decir que ya no pongáis la nota.
1: Está bien. El programa es la tarde. El tema tiene que ver con un aspecto sexual. Entonces no des la nota.
0: No des la nota.
1: No des. Exactamente. Sácala del guión.
0: Dale en primer,
1: sácala de la pauta.
0: Dale en primer plano, no que sé. Es la noche.
1: Exacto, dale la noche, si le vas a poner tanto color, que los niños, que no sé qué, que no sé cuánto. Que
0: es un problema, del editor ese programa, porque ese editor le plantea a la gente, hoy vamos a hablar de esto, ¿te parece que hablemos de lo que le dijeron a Álvaro Valero, que era penca para chuparlo? Porque
1: en otras palabras, así, hay que decirlo, eso fue lo que le dijeron.
0: Y un comentario también de una persona que ni conoce a Álvaro Valero y que viene y le lanza una cuestión.
1: ¿Y cuánta gente habla sin saber de la vida sexual de otra? ¿Cuánta gente? No, si él también fue muy muy atinado también en reconocer que le había embarrado, porque con la trayectoria que él tiene, se debe haber encontrado un montón de veces con comentarios pesados, mala leche, y si te pones a responder a todos los mensajes que te están en ese contexto, te da, no sé, por úlcera.
0: No. Y muchas veces, estos famosos o conocidos, yo conozco uno, voy a hacer el ejemplo después. Eligen a quién contestarle. Claro. Dicen, este. Y como se dice en la jerga de las redes, sobre todo tanto en Instagram, uh-huh. Twitter, sobre todo en Twitter, que son bastante, o ex, que son bastante como enervados y sulfurosos, de repente uno tiene la palabra. Con la palabra tú puedes dar vuelta a algo. Con la palabra. Con esto estoy tratando de hacer una asociación, uh-huh. Diciendo que ¿cómo se llama? Que es violento cuando la palabra viene mal, pero tú la puedes dar vuelta, porque lo dejáis, puedes desarmar a una persona con las palabras. Y él en este caso tal vez creyó que eso ameritaba un comentario, pero el comentario se lo manda justamente como estamos hablando ahora, dar vuelta el asunto. Ella me dice eso, yo le respondo esto. Y esto, y la respuesta, a mí parece, por lo menos a mí me pareció muy buena. A mí.
1: Muy buena. Muy buena. Y con eso. Es que ¿sabes lo que pasa? Que después como que se va agrandando la cuestión. Se va formando como una bola de nieve que no para nunca.
0: Ahora.
1: Porque siempre van a querer quedar con la última palabra.
0: El ejemplo que yo quería dar era de mi querido amigo y compañero Rafael Cavada, que a él lo atacan por todos lados, por todos lados. Yo llego a como aburrirme de todo lo que le dicen. Él no responde, pero tarde, mal y nunca se pega una respuesta.
1: Exacto.
0: y la respuesta la hace.
1: Y deja las cosas.
0: Y deja las cosas porque la hace con. ¿Ah? Mm-hmm. Tuché, ahí tení. ¿Cachai? Pero elige. Pero
1: y eso sí, es un titular. O es una noticia.
0: Y lo malo es que, claro, uno dirá, pero ¿para qué contestó? Bueno, pero él quiso contestar porque igual, si son, no sé, 1000 personas que están creyéndote, weá, de repente él dice, ¿sabes qué? Yo le voy a contestar a este. Y él se da el gusto porque es su estilo. Valero también dijo, ¿sabes qué? Yo no debería haber contestado, pero en realidad como porque era el igual tocado, ¿cachai? Y dijo, ya,
1: sí,
0: ¿sabes qué?
1: Sí, por supuesto.
0: Te lo voy a decir. Ahora.
1: Virilidad.
0: Claro. Y el otro trasfondo de esta información, mi querida Alejandra Fuentes, Fuente Losky, ¿cómo lo digo? Fuente, no.
1: Fuenteslova.
0: Fuentes Loba. Semana pasada que te dije, ¡Prima Fuente! La semana pasada Prima Fuente. Ahora es Fuenteslova. Mira Fuenteslova. Lo que pasa aquí es que también, como ya hablamos de los horarios, a mí me parece que hay hartas maneras de poder enmascarar cuando quería hablar de sexo, aunque sea a las 7 de la tarde, en un canal.
1: Pero claro.
0: Hay que enmascarar bien, hay que aprender eso. Y ustedes son comunicadores, se supone.
1: Además, ¿tú crees que los niños, perdóname, pero tú crees que los niños van a estar viendo un programa de farándula? Cabros chicos están viendo cualquier otra cosa, están viendo su tablet, jugando,
0: no sé. Espérate, esto es tele, los tiempos de hoy hacen que la tele pase, no es lo mismo, la tele pasa a YouTube. Si el cabro chico por cosas de la vida se topa con eso en YouTube, tal vez lo verá, pero ¿qué le va a interesar? Si los cabros están viendo plataformas. No
1: hay tema para ello, exacto.
0: Están en otra cosa.
1: Ya del solo hecho de que el programa lo manejen adultos, ya pierde total interés para ellos.
0: Entonces,
1: a menos que hayan monitos, no sé, corpóreos, ¿caché?
0: Habiendo redes sociales, por lo menos desde el año, no sé, 2000 y tanto, que hayan redes sociales en general, algunas más específicas que otras. Ya te puedo entender, hasta por ahí, puedo entender que hace 15 o 20 años atrás una frase como esta, claro, causaría la cagada. O sea, diría, es lo que dijo el tal no sé quién. No, pero claro, en ese tiempo la televisión todavía aprendía un poco.
1: Estábamos alrededor todos, la familia, alrededor de la tele, porque claro, o había muy pocos televisores y nos teníamos que turnar, esperar a que la mamá desocupara la tele para poder uno ver el programa que quería. Pero no es el caso.
0: No es el caso. Este joven, para la gente que está escuchando, que no lo ubica, o tal vez se lo ubica, si él partió en un reality, partió en la tele, sigue en la tele, o más o menos la tele, siguió, tuvo un matrimonio no sé cuántos años, casi 17, 18 años.
1: 17.
0: Se separó, ya, ok, ya. Todas esas cosas son de farándula, tómenla toda. Pero si alguien viene y le habla de, oye, es como que alguien le dijera, bueno, en realidad se lo dicen muchas veces, oye, soy impotente, bueno, no se te para, bueno, y por eso te dejó, soy penca en la cama, te dejó tu señora. Todos esos comentarios te lo podrían decir. Yeah. Tú verás si respondes. Pero acá él respondió, y me pareció que respondió a los poetas chilenos, así, con frasecita, con una metáfora, listo. Pero a mí me parece muy extraño que este programa, que insisto, voy a buscar después los panelistas, para saber quiénes son los cartuchos, entre comillas, porque de repente como que se espantan con esto, no sé. Yo entiendo que el programa y programa.
1: Mucho cartuchito.
0: Yo entiendo que el programa y programa. Punto. Me carga. Eso. Ah, me dio rabia también. A partir de ahora lo voy a chupar.
1: ¡Que viva el culilingüe!
0: Sí, voy a chupar
1: y lo mejor. Díganlo como su nombre es. Y punto. Se acabó.
0: Y voy a chupar lo mejor de a partir de ahora.
1: Anda, chupar
0: mejor. Estamos acá en el Mono Sexual, en el programa de los días martes, que es el noticiero sexual de la Radio de los Monos, junto a Alejandra Fuenteslova, la mujer que vino de allá, de Rusia con amor.
1: Sí. Me dicen la rusa.
0: Perdón. Me la dejaste dando bote. ¿Tú crees que te conteste en este momento lo que acabas de decir? Dijiste la rusa. Oh, una rusa contigo. Tienes como para. Ok. No digamos nada.
1: Oh, Dios mío. No digamos nada.
0: Sal de ahí. Perfecto. A ver, vamos a hacer. La siguiente información, que a todos nosotros siempre tengamos informaciones de todo ámbito que tengan que ver, obviamente, con la.
1: Y de todos lados del mundo.
0: De todos lados del mundo, con el ser humano, sí, con nuestro cuerpo. Exacto. Y con nuestros cuerpos. A continuación, Alejandra Fuenteslova nos entrega esta información que es bastante sui generis.
1: Sui generis, exactamente, tú lo has dicho. Bastante, pero bastante inusual. Imagínate, estuvimos en Argentina, después nos vinimos a Chilito. Y ahora ni te imaginas para dónde nos
0: vamos. ¿A dónde vamos? ¿A México?
1: No vamos a México, lo siento.
0: Pensé que a México.
1: Te voy a hablar acerca de una mujer, querido Telo, que tuvo quintillizos después de intentar quedar embarazada durante 12 años tratando de quedar embarazada. Oh. Y de repente, ¡puf! Le aparecieron 5 cabros chicos.
0: Pero eso no es... Perdona, yo sé, tú eres mujer, obviamente, entonces tengo que preguntar. ¿Eso es una bendición o es mala cuenta? Porque durante 12 años buscando embarazo, uno se quiere embarazar de uno, digo yo.
1: Claro.
0: Uno. Ya, me quiso.
1: Pero yo creo que aquí ya. Es como que ganaste la ruleta cuando te aparecen todos las frutitas todas juntas y empiezan así, chin, chin, chin. Ya tuviste años jugando en el casino y de repente ganaste y te ganaste todo el premio de una, así. Entonces, como que los cinco hijos es como uno por cada 3-4 años que estuviste tratando de quedar en presa.
0: No habrá estado 12 años acumulados y así como. No sé, ¡pah! Salieron todos así. Oye, quintillizo.
1: A ver, marido.
0: ¿De qué se trata esto? Cuéntame más.
1: Te voy a contar, querido Telo. Esto pasó en Etiopía, para que sepas. Una mujer ha dado a luz quintillizos, un hecho poco común en la región de Harari, Etiopía, tras 12 años intentando concebir.
0: Alejandra, no, dime tú si no es paradójico esto que después de... Sí, ¿Te acordás cuando uno hablaba de Etiopía?
1: Oye,
0: la tontera. Etiopía, y hacían chistes de los niños de Etiopía. Sí. Y la mamá cuando te retaba en la mesa decía, ¡ah! No va a comer, hay muchos niños en Etiopía que no comen. Así,
1: no, sí.
0: Dios mío.
1: Es terrible.
0: ¿Cómo ha cambiado Etiopía?
1: Es como ha cambiado Etiopía, para que veas tú. Bedrilla, así se llama, Bedrilla Adem,
0: ¿ya?
1: Declaró que ella y su esposo, qué bueno que estaba casado.
0: Ah, menos mal, sí, por la Santa la Iglesia Católica.
1: Claro. Estaban radiantes de alegría. Por tener la oportunidad de tener cinco hijos a la vez.
0: Para.
1: Una bendición.
0: Para. Igual que Catriel. Para. Digamos las weas como son. O sea, uno estaría contento si te dicen, tenés cinco, weón. Cinco, weón.
1: Cinco
0: mudas, cinco cunas, cinco camas, weón.
1: Cinco mamaderas,
0: cinco
1: ropa. Pañales.
0: Yo no sé si estaría tan así.
1: Ropa.
0: Tan radiante de alegría, como dice la nota. Yo no sé si sería tan radiante de alegría, pero anda a saber tú que estos pobres cristianos, claro, esperaban 12 años, pero esperaban uno, yo creo. Cinco.
1: Imagínate.
0: Ya, ok.
1: Qué locura.
0: Mientras estén sanitos.
1: Qué locura. Exacto, mientras estén sanitos. La mujer de 35 años dio a luz 4 niños y una niña. Todos perfectamente sanos. En el hospital especializado Hibofana. Según informó el hospital. Comillas. Yeah. No puedo expresar mi felicidad con palabras, declaró a la BBC, recordando cómo se sintió triste y llena de dolor hasta que sus oraciones fueron escuchadas.
0: Uy, qué oro.
1: Ah, es creyente, la niña.
0: Oró mucho. Se fue al chancho con la oración.
1: Estuvo rezando día mucho. Y noche oró, día y noche.
0: No, rezó los misterios gozosos. Rezó los misterios gozosos y los gloriosos y los dolorosos. Todos los misterios de la Virgen. No, se fue al chancho. No rece tanto, diga. Qué manera de rezar. Basta de oraciones. Ya.
1: ¿Qué hizo con el rosario?
0: El Dios rosario mío, completo.
1: Santo Jesús.
0: Por Dios.
1: El rosario completo, Dios. Pero está bien.
0: Por Dios.
1: Era devota. Era de bota, era de calza, era de chala.
0: Era de chala.
1: El director del hospital, Mohamed Nur Abu Dhabi. ¿Ya? Abu Dhabi.
0: Nombres etiopíes.
1: Nombres etiopíes. Indicó que la madre y los bebés permanecen bajo observación médica en el hospital.
0: Muy bien.
1: Por supuesto.
0: Por supuesto.
1: Los recién nacidos pesaron entre 1, 3 y 1 y cuarto. 1.3
0: un kilo 300 y un kilo 400.
1: 1.4, sí, pero que es chiquitito.
0: Son como caluguitas.
1: Sí. Según declaró la BBC, los recién nacidos que pesan más de un kilo tienen una alta probabilidad de sobrevivir y de crecer sanos.
0: Ojalá, pues, ojalá.
1: ¡Qué maravilla!
0: Ojalá,
1: viste, tan recién nomás. El médico explicó a la BBC que Bedrilla concibió de forma natural, sin recurrir a la fecundación in vitro. Procedimiento que el hospital no ofrece.
0: Ah, estamos mal, ¿eh?
1: O sea,
0: estamos mal en Etiopía. Okay.
1: Imagínate, ella tiene 35 años. Hace 12 años que estaba tratando de quedar embarazada.
0: De los 23, más o menos.
1: Todo ese tiempo. Wow.

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